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Hola, ¿qué tal? ¿Cómo les va? Buen día. Acá estamos en este día lunes, el 14 de septiembre de 2026. Estamos en esta mañana de Nacional, en el inicio justamente de nuestro programa, de nuestra programación en Radio Nacional La Rioja hasta las 12:45. Nosotros en este programa de noticias de 9 a 10 con toda la actualidad, todo lo que sucede a nivel local, nacional e internacional, contándoles a todos ustedes a través de FM 102.5, AM 620, también a través de la página web de Radio Nacional. Ingresan sobre la mano derecha, ahí están todas las filiales y nos encontrarán ahí en LRA 28, La Rioja. Ingresan y podemos compartir toda la programación de Radio Nacional desde esta parte del país. Semana y mes aniversario para Radio Nacional La Rioja. Este próximo miércoles, 16 de septiembre, cumpliremos 45 años y lo vamos a celebrar junto a todos ustedes en nuestra emisora. Así que estamos de festejos en esta semana, en este mes, con el aniversario 45 de Radio Nacional La Rioja, a conmemorarse, a celebrarse el próximo 16 de septiembre con estos 45 años de Radio Nacional. En una semana que aparece con mejoras en cuanto a la temperatura, hoy 14 de septiembre, a una semana, 7 días efectivos de la llegada de la primavera, estamos en un día completamente invernal. A ver, estamos todavía en invierno, corresponde que haga frío, ¿no? Pero estamos como si recién empezara el invierno. 6 grados 8 décimas la temperatura en la ciudad de La Rioja, el cielo está nublado, totalmente nublado, no se puede hacer

de la Cruz, por ejemplo. Tanta la densidad, ¿no? De las nubes, que no se ve el Cerro de la Cruz. 6 grados 8 décimas la temperatura en la ciudad de La Rioja para hoy, se anuncia parcialmente nublado hacia la mañana y la tarde y ligeramente nublado por la noche, con una temperatura máxima prevista para hoy de 15 grados. Hoy va a ser frío, no desabrigarse, a no descuidarse con respecto a la temperatura y respecto a que justamente no tomar frío, no contraer ninguna enfermedad respiratoria. 9 de la mañana, 11 minutos. Nosotros, como siempre, comenzamos con los títulos en los diarios El Independiente.

medidas, según reflejó un informe elaborado por la consultora ECOGO y la Universidad Austral. El monitor mensual de crédito de familias evidenció por 21 mes consecutivo el incremento mensual consecutivo en el nivel de irregularidad, acumulando un alza del 10,3% en la comparación interanual, es lo que detalla el diario El Independiente. También El Independiente hace mención en una nota de opinión, pensando oposición. La Libertad Avanza, la Unión Cívica Radical, el PRO, Provincias Unidas, otros partidos minoritarios y los exdirigentes del peronismo Felipe Álvarez y Paredes Urquiza aparecen entre los sectores que, unidos o separados, están dispuestos a destronar al peronismo del gobierno provincial en las elecciones del próximo año, algunos a cualquier precio, incluso aunque se lleven puestas sus convicciones ideológicas, es lo que plantea el diario El Independiente en esta nota de opinión. Estudiante de la Universidad Nacional de Chilecito investiga el potencial de los hongos como alternativa productiva, titula El Independiente. También habla sobre la tercera edición de las Juventudes Activas Apuro Mountain Bike y Running. Justamente esto se va a llevar a cabo en el Departamento General La Madrid y está previsto en actividades por equipos en las disciplinas de running y mountain bike para el próximo 19 de septiembre. Es lo que justamente se titula y lo que se ve en el diario El Independiente. Este lunes comienza el pago de los chachos en capital e interior. El gobierno de La Rioja informó que este 14 de septiembre realizará un nuevo operativo de pago de los chachos. En la ciudad capital estarán habilitadas las terminaciones 0 y 1, mientras que en los departamentos del interior, incluidos en esta etapa, podrán cobrar todas las terminaciones del DNI. O sea que hoy comienza este adicional de 50.000 pesos de los bonos de cancelación de deudas denominados chachos en la provincia de La Rioja. Vialidad Nacional informó que rutas se encuentran con tránsito normal. El organismo nacional comunicó que tras el relevamiento de la red realizado por el equipo de guardia, la totalidad de la red vial nacional en la provincia se encuentra en condiciones óptimas de transitabilidad. Las recomendaciones: circular con precauciones habituales para conducir con lluvia, usar el cinturón de seguridad, llevar luces bajas encendidas, respetar velocidades máximas y mínimas, aumentar distancias con vehículos delanteros y reducir velocidad en zonas de montaña con agua, nieve. Además, Vialidad señaló que mantiene vigilancia continua en toda la red, sin embargo, informará cualquier cambio en las condiciones de circulación. Es lo que se informó desde la Dirección Nacional de Vialidad en la provincia de La Rioja. Tolerancia cero, el municipio comenzó operativos de control vehicular con filmaciones. El municipio capital continúa reforzando los operativos de control vehicular en distintos puntos de la ciudad con el objetivo de prevenir accidentes y promover el respeto de las normas de tránsito, siempre cuidando la vida, y esto tiene que ver con los distintos operativos de controles, el uso del casco, cinturón de seguridad, alcoholemia, controles que tienen que ver con las normas de tránsito en general en el momento de conducir algún vehículo. Otro de los títulos de diario El Independiente, y el accidente o el siniestro vial de cada día: conductora perdió control del rodado e impactó contra un poste de alumbrado público. Sucedió el fin de semana en la ciudad de La Rioja. Una mujer que conducía su auto chocó un pilar del alumbrado público. Este accidente sucedido en la ciudad de La Rioja. Los temas que destaca el diario El Independiente. Otro de los títulos importantes de este fin de semana a nivel nacional, con guiño a Milei: Catamarca confirma que ata la votación local de 2027 a la nacional.

Así lo expresó el gobernador de la provincia de Catamarca, Raúl Jalil. Con un escueto mensaje en la red social X, el gobernador de Catamarca, Raúl Jalil, confirmó que su provincia realizará el próximo año las elecciones locales junto con las nacionales. El argumento del mandatario catamarqueño es similar al que utiliza el gobierno de Javier Milei. Busca reducir costos evitando dos comicios en dos jornadas distintas. De hecho, ya hubo contacto entre las dos administraciones. Hemos tomado la decisión de que las elecciones provinciales se realicen junto con las nacionales y así se lo comunicamos al gobierno nacional. Es lo que explicó el gobernador de Catamarca, Raúl Jalil, y esta convocatoria a elecciones a nivel provincial para el mes de octubre de 2027 en Catamarca, en forma conjunta con el calendario electoral nacional. 9:18 en toda la República Argentina. Nosotros les contamos los títulos del diario Nueva Rioja. El diario Nueva Rioja titula a nivel nacional: Milei comienza la semana con diputados y senadores. El presidente mantendrá un encuentro con legisladores libertarios después de la reunión de gabinete con la que iniciará este lunes toda la semana. Recibirá a las 15 en Casa Rosada a los senadores y diputados de La Libertad Avanza con el objetivo de retomar los lineamientos de la agenda legislativa. Posteriormente a la reunión de gabinete se realizará en la mañana prevista para esta hora, ya que a las 11 de la mañana está prevista la conferencia de prensa de Adrián Javier y a las 13 se llevará a cabo la reunión con la nueva mesa política para avanzar con las actividades de cara a la segunda quincena del mes de septiembre en la República Argentina. Hablamos de deportes y lo que titula el diario Nueva Rioja tiene que ver con los Juegos Suramericanos, con la participación de los riojanos. Son 5 los riojanos que están participando en estos Juegos Suramericanos que comenzaron ayer domingo. Inauguralmente quedaron oficializados el sábado en la tarde. Ayer comenzó la competencia. 11 medallas para Argentina en este primer día de competencia. 7 de oro, 3 de plata y una medalla de bronce. Hay 5 riojanos que estarán participando en los Juegos Suramericanos: Agustín Durán en mountain bike, Agustín Arruarte en BMX, Fernanda Russo en tiro, Vladimir Dovici en pentatlón moderno y Jasmine Hortensi en tenis. Hoy es el turno para Durán y Dovici, que debutan en los Juegos del Sur. Los riojanos competirán en las disciplinas de mountain bike y pentatlón moderno, respectivamente, según lo que vamos a conocer, y estarán presentándose en sus respectivas competencias. El chileciteño Durán tendrá este lunes su único día de competencias en las carreras masculinas de Cross Country XCO, que comenzará a las 11:30 y se realizará en el circuito de mountain bike especialmente diseñado en el predio del Autódromo de Rafaela, justamente en el cual esta carrera tiene previsto una duración de 2 horas. Vladimir Dovici debutará en pentatlón moderno, competencia que se desarrollará a lo largo de toda la semana. La competencia consta de disciplinas como es el esgrima, la natación, la pista de obstáculos, láser run, que es una combinación de tiro con pistola láser y carrera al pie, donde hay 5 medallas de oro en juego a lo largo de las jornadas. En estas clasificaciones individuales y rondas de ranking de esgrima, a partir de las 2 de la tarde es cuando justamente comenzará Vladimir Dovici a competir, y son los dos riojanos que hoy salen a escena en esta competencia, en el cual va a tener a los 5 riojanos en escena en los Juegos Suramericanos que se llevan a cabo en la provincia de Santa Fe. En el barrio Cementerio, un incendio en una casa dejó serios daños en una habitación y no hubo heridos. El hecho se registró en una vivienda ubicada sobre calle Dardo Rocha.
En el barrio cementerio de la capital, personal policial tomó conocimiento del incendio en el interior de un inmueble, más precisamente en una habitación. Al llegar constataron el foco ígneo y verificaron que no había moradores ni personas lesionadas. Se solicitó la presencia de bomberos de la provincia, quienes realizaron las tareas de sofocación y enfriamiento en esta zona, que no pasó a mayores después de lo que ha sido este incendio en la ciudad de La Rioja, en este barrio cementerio. Otro de los títulos del diario Nueva Rioja: manejaba con 1,43 grados de alcohol, chocó contra un auto estacionado y terminó en el hospital. El siniestro ocurrió en la intersección de Valparaíso y Luna y Lima, en el barrio Ruchi. Una mujer de 31 años circulaba en una motocicleta con sentido sur-norte cuando impactó contra un Fiat Uno que se encontraba estacionado. Según su propio testimonio, no advirtió la presencia del vehículo. El propietario del auto, un joven de 24 años, estaba dentro de su vivienda y salió al escuchar el fuerte golpe, encontrando a la conductora tendida sobre el asfalto. En el lugar trabajaron bomberos y personal de emergencia de base 3 asistió y dispuso su traslado al hospital. Posteriormente, personal de accidentes viales realizó el test de alcoholemia en el nosocomio, en el cual arrojó resultado positivo de 1,43 gramos de alcohol por litro de sangre. Esta situación que se dio con esta mujer que chocó y en el cual venía en estado de ebriedad al tener 1,43 gramos de alcohol en sangre, es lo que fue justamente detectado ayer al hacerle el test de alcoholemia. Identificaron a la niña embarazada que pidió ayuda con una pintada en la pared de la escuela. Fue mi tío. Autoridades del colegio dieron aviso a la justicia y el fiscal Duilio Ejarque ordenó el relevamiento de pruebas en la institución. La ministra de Educación Provincial confirmó que la menor involucrada ya fue localizada. Estas noticias, ¿no?, que se generan a nivel nacional. Secuestraron una camioneta con pedido de captura por estafa. El hecho pasó este fin de semana, donde personal policial intervino en la intersección de calles Caseros y Avenida Ramírez Velasco, en el barrio de Vargas, tras el aviso de una camioneta Toyota Hilux negra que circulaba con pedido de captura. Justamente está situación, ¿no?, que se dio con esta camioneta con pedido de captura por estafa, es lo que titula el diario Nueva Rioja. 9:25 en toda la República Argentina. Nosotros repasamos los datos del tiempo en la capital provincial a esta hora de la mañana: 6 grados 8 décimas, una sensación térmica de 5 grados 9 décimas en la ciudad de La Rioja. Apenas pasamos la mínima de este día lunes. El cielo parcialmente nublado hacia la mañana y la tarde, ligeramente nublado en la noche, con una temperatura máxima anunciada para hoy de 15 grados en este día lunes 14 de septiembre de 2026. Hablamos de los títulos de Radio Nacional en su página web para todo el país. Se refiere al turismo: récord de pasajeros internacionales en los aeropuertos argentinos en agosto. Los aeropuertos argentinos registraron 1.339.723 pasajeros internacionales en agosto de 2026, cifra que representó un nuevo récord para este mes al ubicarse el 2% por encima de la marca previa. Es lo que informó la Administración Nacional de Aviación Civil, que es la ANAC. Según el organismo, el movimiento total de pasajeros en los aeropuertos alcanzó 4.131.063 personas. Además, 222.417 personas volaron al exterior sin pasar por Buenos Aires, un 11% más que un año atrás y un 61% más que en igual mes de 2014, y 115% superior a agosto de 2023. Las cifras muestran un aumento del tráfico internacional desde aeropuertos del interior, con Tucumán a la cabeza, con los crecimientos porcentuales destacados
en donde, bueno, se destaca Tucumán, se destaca Rosario, Bariloche, Ezeiza, Mendoza, Resistencia, Viedma, Bahía Blanca, Trelew, Paraná, lugares en donde han tenido un ascenso marcado respecto de los viajes desde el exterior, directamente desde esas provincias, no pasando por Buenos Aires. Entrevista a Tamara Porcel por el caso Loan. Las personas que estaban en el lugar saben qué pasó con Loan. Tamara Porcel, fiscal de caso Loan Peña, dialogó en Radio Nacional y analizó el desarrollo de las audiencias que se llevan a cabo en la sede de Gendarmería en Corrientes. Durante la entrevista, la funcionaria judicial reafirmó el marco acusatorio del proceso y aseveró: nosotros estamos en el juicio no por un accidente, no por la trata, sino por la sustracción. Respecto al estado de la causa, la entrevistada señaló que el niño fue retirado del ámbito de la custodia de su familia y ocultado hasta la fecha. En esa línea, remarcó que existe evidencia técnica fundamental y afirmó que tenemos la pericia odorológica que nos indica que Loan fue llevado desde el auto de Pérez y Cayaba. Sobre los testimonios de las últimas jornadas, la fiscal explicó que los acusados han comenzado a cruzarse señalamientos sobre la presencia en el lugar de los hechos. Al respecto, detalló que las personas que estaban en el lugar saben qué es lo que pasó con Loan Peña en esta causa en la que se busca tener su paradero, pero más allá de esto, hace referencia a que Loan saben, las personas que están involucradas saben sobre la situación del pequeño desaparecido. La evolución de la inflación remarca el trabajo realizado durante la gestión. Esto es lo que dijo el economista Ramiro Castiñeira respecto del 1,7% de la inflación del mes de agosto registrada por el INDEC. Alerta del FBI a la Policía Federal. Un adolescente planeaba una masacre en su colegio, se lo contó al chat GPT y allanaron su casa. La Policía Federal Argentina allanó la casa de un adolescente en Quilmes que había expresado a través del chat GPT su intención de cometer un atentado en su escuela y asesinar a sus compañeros. El caso fue descubierto luego de que el FBI alertara a las autoridades argentinas sobre la conversación que el chico había mantenido con la inteligencia artificial. El adolescente y sus padres fueron citados a presentarse en la Fiscalía de Responsabilidad Penal Juvenil. La causa fue caratulada como intimidación pública. En este caso puntual, al haber sucedido posterior al inicio haber sido anterior al inicio ya de la implementación de la ley de la baja de imputabilidad, este chico no va a ir preso. Va a estar sujeto a las investigaciones previstas por este caso. 9 de la mañana, 30 minutos en toda la República Argentina. La temperatura en la ciudad de La Rioja se mantiene en 6 grados 8 décimas, con cielo ligeramente nublado hacia la tarde y la noche, con una temperatura máxima anunciada para este lunes de 15 grados.

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0: 9 de la mañana, 36 minutos en toda la República Argentina, 6 grados 8 décimas la temperatura en la ciudad de La Rioja. Saludamos al secretario de Deportes de la provincia, el profe Jorge Córdoba. Profe, ¿cómo le va? Buen día, ¿cómo está usted?
1: ¿Qué tal, Carlos? Buenos días para usted y buenos días para su audiencia. Muy bien, gracias a Dios.
0: A ver, ahí lo estoy escuchando, profe. ¿Cómo anda usted? Perdón, no lo había escuchado. ¿Todo bien?
1: Perdón. Buenos días, Carlos. ¿Cómo le va a usted? Buen día para usted y toda su audiencia.
0: Un fin de semana con mucha actividad deportiva, justamente el deporte riojano en sus distintas facetas realizándose a pleno, profe.
1: Sí, un fin de semana, a pesar de las muy bajas temperaturas y de la lluvia, que por momento es una bendición y por momento es un problema, se desarrolló muchísima actividad deportiva. Hay algunas tuvieron que suspenderse, por ejemplo, la carrera de mountain bike que estaba prevista en la zona de La Pampa La Viuda, bueno, por razones de ingreso, de nieve, sabemos lo peligroso que es, se tuvo que suspender, como también el día sábado a la mañana se tuvieron que suspender la actividad del hockey sobre patines que habían programado y trabajado tanto la gente del Grupo Prado, pero bueno, se alquiló un club con techado, se pudo jugar las categorías menores, no en las condiciones reglamentarias, porque sabemos que la cancha de hockey tiene al costado tiene barandas, ahí no lo tenía, la intención era que los chicos jueguen y el día de ayer pudieron la gente de Prado poder terminar en el club municipal una excelente jornada. Por supuesto, muy bajas temperaturas, pero bueno, la intención era que pudieran jugar, que aprovecharon el día y se jugó. Se hizo mucha actividad, en el caso nuestro, un encuentro de básquetbol de maxi femenino, en el polideportivo Evita, en el polideportivo Juan Domingo Perón, se llevó a cabo el viernes y el sábado una jornada de la gimnasia artística, también las finales de la Liga Provincial de Newcon, sí, muchísima actividad, y en el interior también, ¿no? En el interior se desarrolló el preargentino, se hizo el campeonato nacional, campeonato provincial de enduro en Villunión.
0: Reunión, sí.
1: Hubo actividades en Milagro, una jornada de boxeo muy linda anoche, hasta altas horas de la noche, muy, muy lindo, un día domingo, un día atípico para el boxeo, pero bueno, muy lindo, sobre todo cuando se desarrollan este tipo de actividades en el interior. La verdad que felicito a los organizadores, a los que hacen este gran esfuerzo por continuar con el deporte.
0: Profe, justamente, ¿qué balance se va haciendo más allá de las realizaciones, ¿no? De que estén desarrollándose de nivel deportivo, porque esto no deja de ser una base y a su vez una vidriera y preparación para competencias regionales y nacionales?
1: Sí, efectivamente, usted lo dice bien claro, es la base de esto. Si no se estaría trabajando sería imposible poder concretar algún sueño de un torneo nacional o de poder participar a nivel internacional. De hecho, La Rioja tiene en estos momentos muchísimos deportistas a nivel nacional y a nivel internacional. El caso del Chico Maturana en Estados Unidos, que en el día de ayer logró el primer puesto. No es para nada fácil competir en Estados Unidos. Él ya fue campeón de los Estados Unidos, campeón del mundo, sabemos de sus condiciones. Y eso es la base de un bicicross, por dar un ejemplo de los tantos deportes, donde se trabaja seriamente, donde el gobierno ha invertido en una hermosa pista de bicicross que permite que hoy muchísima gente pueda hacer práctica de eso. O por ejemplo la gente del Tiro Federal, que ha mejorado la pedana con blancos electrónicos, que permite que muchos jovencitos vayan avanzando y en este momento tener la representación de Fernanda Russo en los Juegos del Sur, como es el caso de Vladimir Dovichi, que en el día de hoy ya estaba haciendo los clasificatorios de pentatlón moderno en estos importantes juegos. Por mencionar algunos deportes, ¿no? Creo que en el día de mañana le toca a la gente de mountain bike con Agustín Durán, máximos representantes nuestros a nivel internacional en un torneo tan importante como son los Juegos del Sur. El balance lo venimos haciendo día a día. Lamentablemente se vive una situación económica muy compleja en todo el país. No hay provincias que lo sienten mucho más, como es por ejemplo la provincia de La Rioja, una de las más castigadas, y en ellos el deporte también la venimos sintiendo y muy mal. De todos modos, seguimos trabajando, tampoco hay que quedarse con los brazos cruzados, gracias a Dios, hay mucha gente que entiende esta situación y que a pesar de lo difícil que es, lo mismo ponen esfuerzo, lo mismo ponen ganas, le ponen organización, y nosotros de colaborando, estando, organizando, podemos llegar a concretar mucho laburo. En el interior se han estado desarrollando obras muy importantes. Hace unos días estuvimos con el gobernador en Villa Unión, por ejemplo, se inauguró un albergue deportivo que hay que completarlo. Seguramente ahí nació la idea de concretar el comedor y ya se va completando un espacio deportivo muy importante para la zona del Bermejo. Hace 15, 20 días estuvimos en Vichigasta con un polideportivo muy, muy bonito, que obviamente se lo necesita y eso no es suficiente. En toda la provincia se necesitan ese tipo de obras. Bueno, ojalá que con el tiempo podamos concretar. Lo mismo acá en la capital. Uno va concretando obras, va haciendo espacios deportivos que gracias a Dios se usan todos los fines de semana, pero nos damos cuenta que necesitamos tener mayor cantidad de espacios, sobre todo en algunos deportes que no lo tienen.
0: Uh-huh. Profe, bueno, habló recién de estos Juegos Odesur y la participación de los riojanos, en este caso, bueno, Dovici, Hortensi, junto a Schuarte, Durán y Russo. ¿Cómo observa también en cuanto a las perspectivas y proyección de lo que pueden dar los chicos en competencia representando a Argentina?
1: No, muy bien. Son, usted tenga en cuenta que estos deportistas son elegidos por las federaciones, son aquellos deportistas que seguramente están en la primera línea del ranking en su competencia correspondiente. Sabemos de la calidad de cada uno de ellos y de su preparación. Creo que la que va a tener una experiencia nueva va a ser Agostina Ruarte, a pesar de ser una competidora que ya estuvo en campeonatos panamericanos de su especialidad, en campeonatos del mundo, es la campeona argentina, pero es muy jovencita. Lo mismo para Vladi Dovici, que va a ser su torneo en estas características uno de los primeros, sabiendo que ya él participó específicamente en su disciplina en otros torneos internacionales. El objetivo en el caso de él, por ejemplo, son los Juegos Panamericanos. Ni hablar de Fernando Russo, de Chico Durán, que acaba de venir de la Copa del Mundo. Bueno, el caso de Jamín, sabemos que recorre el mundo constantemente en los grandes torneos internacionales. Sabemos claramente de sus condiciones, pero también sabemos de la calidad de las condiciones de los deportistas que también participan en representación de otros países. Ayer tuve la oportunidad de estar viendo algo, por tiempo veía los juegos y vi la gimnasia, vi el gran avance que tuvo Argentina, un gran avance, vi en imágenes profes, gente conocida, muy vinculada de hace muchísimos años a la gimnasia, pero bueno, hoy se está teniendo su fruto. Las grandes obras que se han hecho en Rosario, en Rafaela, en Santa Fe, que van a permitir ya otorgados los Juegos Panamericanos del 2029, y seguramente se irá por más, o los Juegos Jadar para el año que viene, los Juegos Jadar Junior. A ver, cosas que a nuestro país nos viene muy bien, y descentralizar un poco también todo lo que ocurre siempre en Buenos Aires, porque lamentablemente al ocurrir ahí, pues cuesta mucho, es muy difícil, o peor si nos toca en lugares más extremos del país. Pero bueno, todos tienen el derecho, y la verdad que cuando uno charla con alguno de los secretarios de deporte del país, la mayoría la está pasando bastante mal.
0: Profe, ¿qué fue de los Juegos Evita?
1: Los Juegos Evita se van a llevar a cabo, es una decisión del gobierno nacional llevarse a cabo, sin importarle la posición económica que tenga cada una de las provincias. De hecho, hay 8 provincias que confirmaron la no participación en estos Juegos, en este caso La Rioja también, justamente por la falta de apoyo económico. A nosotros nos viene pasando hace 2 años seguidos. Es una pena, es lamentable, no parece importarle. Nosotros hemos tenido charlas, hemos participado en reuniones, pero bueno, la decisión está tomada, quien lo pueda hacer lo hace. Algunas provincias con un gran esfuerzo estarán presentes, otras están en duda todavía, a pesar de haber hecho los selectivos, algunas no han hecho los selectivos y se van a manejar directamente con selección. Es un criterio que cada uno lo utiliza como corresponde, no es nuestro caso. En nuestro caso, cuando se hacían, hemos hecho las cosas como corresponde, es decir, primero la etapa local, en las 6 regiones, luego la etapa regional y luego la etapa provincial, para recién definir cada uno de los representantes, ya sea las disciplinas de discapacidad, adulto mayor y convencional. Ojalá que con el tiempo esto pueda revertirse, pueda volver, se pueda desarrollar. Es un anhelo, es una deuda que tenemos nosotros en nuestra gestión.
0: ¿Y se van a hacer a nivel provincial como el año pasado, profe?
1: Esa es la intención. La intención es hacer exactamente como corresponde. No podemos permitir que un chico de Huanchín no participe, por dar un ejemplo, no participe en su etapa regional. Lo tiene que hacer, el derecho es para todos. Ellos tienen que participar en su etapa regional, en su etapa local. Luego tienen que ir a la región, por dar un ejemplo, Chilecito y Famatina son una región. Lo tienen que juntar en los deportes que ellos crean conveniente o practiquen, se hace el regional ahí, sale el ganador que luego viene y participa de la etapa provincial, que dura casi un mes, maratónica, porque son cada dos días, algunos en el día van y vuelven, y dura casi más de un mes dura, acá me acortan los chicos, más de un mes, y luego ahí recién salen las selecciones. Hay otro juego, hay los juegos Atacalar, que el viernes hemos tenido una reunión en Zoom con la gente de la zona de Atacalar, está la posibilidad que en el mes de diciembre se realicen los juegos. La situación económica, que es imperante y es muy delicada, impide que se hagan muchos deportes, entonces se van reduciendo. Bueno, la intención el año pasado no se hizo, queremos volverlo a hacer, está en todos nosotros hacerlo. Catamarca, a través de la zona de Tinogata, se ofreció como sede. Tienen en la zona un polideportivo muy lindo que se llama El Gigante, a lo mejor alguno de ustedes los conozca, con diferentes tipos de espacios deportivos que permitirían hacer este tipo de torneos, sin desvirtuar, por supuesto, lo original de esto, ¿no? Participar con selecciones de cada una de las provincias, recordando que Atacalar está La Rioja, Catamarca, Santiago del Estero, Tucumán, Córdoba, Santa Fe y la zona de Atacama de Chile. Si bien Córdoba y Santa Fe no han participado deportivamente, al menos en nuestra gestión, nunca, pero bueno, han estado presentes, tienen la intención de estar, pero teniendo en cuenta los protocolos que se han venido manejando con los respectivos equipos. Ojalá que lo podamos concretar, sería en diciembre, son categorías diferentes a las categorías de los Juegos Evita, y también están los próximos Juegos, son los Juegos Urbanos Argentinos, que por primera vez se lo va a organizar el Comité Olímpico, ya tiene fechas, son en octubre, con los deportes, en algún momento denominados deportes extremos, hoy son los deportes urbanos, un ejemplo, el básquet 3x3, el ajedrez, el BMX freestyle, el breaking, el roller, el parkour, también está el béisbol 5, un deporte que en Las Riojas todavía no se practica, que es muy muy dinámico, muy lindo, seguramente en algún momento se podrá hacer. Bueno, La Rioja ya está trabajando con eso, es nuestra intención participar, son delegaciones muy reducidas, es un solo micro, quizás menos de un micro. Los atletas a participar también son muy pocos por reglamento, pero bueno, es la intención del Comité Olímpico poder incursionar en esto, que muy bien le hace falta a nuestro país, que esos deportes, que de hecho crecen, y ustedes tengan en cuenta que el único medallista olímpico nace de un deporte urbano, como es el BMX Freestyle, claro, que lamentablemente por una lesión no lo tenemos presente en estos Juegos de Sur, pero nos interesa muchísimo y por eso nosotros hemos decidido participar en su juego.
0: Profe, la última, aprovechando su tiempo y predisposición, sobre el tema, Riachuelo en Liga Argentina de Básquetbol confirma la participación. De hecho, está previsto que comience la pretemporada el equipo de Riachuelo. Va a jugar en el polideportivo Evita. ¿Hay algún aporte, acompañamiento del Estado para esta participación nacional?
1: Mire, el club Riachuelo va a participar de vuelta en la Liga B, digamos, ¿cierto? La Liga de la segunda categoría. No deja de ser menos importante, por supuesto, ese es el camino a seguir. Se va a utilizar el polideportivo Evita, la cancha ha sido refaccionada, ha sido dejada en excelentes condiciones. Justamente en el día de ayer se llevó a cabo un maxi veterano de femenino, interprovincial, y la verdad, las chicas de Córdoba que vinieron quedaron maravilladas. Cómo quedó la cancha, todavía quedan algunos arreglos por hacer, pero se está dejando todo en perfectas condiciones, como así lo requiere la participación de un equipo a ese nivel. También ayer han estado instalando lo que es el gimnasio de musculación ahí en un espacio, acomodándose de manera tal que tengan todo al alcance y puedan jugar, entrenar en el turno de mañana. Ya hicieron Creo que en el día de hoy comienza la pretemporada, si no mal no recuerdo, con tantas fechas que uno tiene, comenzaba el día de hoy ya la pretemporada, y sí, el Estado está presente con el hecho de la presentación de un espacio público que depende del Estado, en condiciones óptimas para que esto se pueda hacer. La verdad que nos alegra muchísimo de que por lo menos podamos llegar en esto. Seguramente con el tiempo, a mí personalmente me encantaría que hubieran podido seguir las Naranjitas, que el Riachuelo pudiera estar en la máximo, en el máximo nivel, que en el fútbol también pase lo mismo, y en otros deportes también, ¿eh? De hecho, tenemos deportes nuestros que están a nivel nacional, participando en los nacionales. Claro que acá es muy diferente, se trata de equipo, todo es muy diferente, todo es muy profesional, y uno que está en esto sabe y se da cuenta claramente que la situación económica es imperante. Y lamentablemente la sponsorización hoy cuesta muchísimo, es muy difícil conseguir sponsorización, si no hay un Estado presente, es muy difícil que esto pueda concretar.
0: Secretario, le agradecemos mucho por habernos atendido. Muchas gracias.
1: Al contrario, que tenga muy buenos días. Gracias.
0: Buen día. El profe Jorge...

5 minutos en toda la República Argentina. Nosotros seguimos en esta mañana de este programa de noticias de 9 a 10, 6 grados 8 décimas. La temperatura se mantiene en la ciudad de La Rioja con una temperatura máxima anunciada para hoy de 15 grados. Hoy hace frío, ¿no? La verdad que hay que salir abrigados porque está muy frío y va a seguir frío. De hecho, reiteramos una temperatura máxima anunciada de 15 grados para este día, lunes 14 de septiembre. Para el martes, una máxima de 20 grados, va a estar fría las mañanas, una mínima de 4 y una máxima de 20. Para el miércoles, una mínima de 7 y una máxima de 23. Para el jueves, una mínima de 10, máxima de 26. Y para el viernes, una mínima de 11 y máxima de 26. Hacia el sábado y domingo, 28 y 29 grados se anuncian de temperaturas máximas ya parecidos a los que a lo que es esta época invernal. De hecho, sábado y domingo, el domingo va a ser, no, el lunes, el próximo, la llegada de la primavera, así que vamos a estar ahí con calorcito. Pero hoy y mañana va a estar frío en la ciudad de La Rioja, mejorando el clima con las temperaturas hacia el día miércoles. En tema de deporte, suspendida la final de la primera división de la Copa Liga Riojana de Fútbol por las inclemencias del tiempo, como así también se suspendieron las fechas de cuarta división, de quinta y sexta las divisiones inferiores y la final, la primera final de la categoría reserva. La primera final de la categoría reserva fue programada para el sábado, 16 horas, en la cancha Pedro Camilo Alem. La primera final de la primera división fue programada para el próximo domingo, 16 horas, en el estadio Carlos Augusto Mercado Luna. Y la fecha de cuarta división fue programada para el sábado, en la mañana, en la cancha Pedro Camilo Alem. Y el domingo, la fecha de quinta y sexta división fue programada en la mañana, desde las 8, en el complejo deportivo del Club San Martín. Las reprogramaciones de las fechas que fueron suspendidas por el frío, la lluvia, la nieve que cayó en algunos lugares de la provincia, no puntualmente acá en la ciudad, pero sí todo ese aire frío como el que estamos sintiendo ahora, se sintió y más durante el fin de semana. Así que toda la información relacionada con el fútbol. 9:58 en esta mañana, 6 grados 8 décimas la temperatura. Nosotros nos despedimos de este día lunes. Agradecemos a Matías Trinchera, Gastón Roldán, Jorge Galleguillo, Carlos Vega. Todos hacemos este programa de noticias de 9 a 10. Vamos a volver mañana, como siempre, a las 9 de la mañana. Un buen día para todos. Ya llega Sergio, Cecilia, Ludmila en la mañana de Nacional hasta las 12:45 por Radio Nacional La Rioja. Será hasta mañana. Chau.

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2: Las 10 de la mañana en la República Argentina. Ratifican la denuncia contra la jueza que frenó la ley penal juvenil en la provincia de Buenos Aires. El informe de Lourdes Marchese.
3: El abogado Fernando Soto, en representación de la ONG Usina de Justicia, ratificará hoy ante la UFI 18 la denuncia penal contra la jueza Marta Pascual por los delitos de usurpación funcional y abuso de autoridad, luego de que ésta suspendiera por 60 días la ley de responsabilidad juvenil en la provincia de Buenos Aires y convocara una audiencia para este miércoles 16. Recordemos que también se presentaron contra la magistrada varios pedidos de juicio político.
2: Emergencia hídrica en Santa Fe. Desde Radio Nacional, en la capital de la provincia, nos informa Gabriela Bruno.
4: A raíz del fenómeno del Niño y sus posibles consecuencias, se están tomando precauciones sobre distintos niveles del Estado, así como en el sector privado. En la provincia de Santa Fe se declaró la emergencia hídrica. En las escuelas se difunden planes de contingencia familiares. La ciudadanía en general tiene presente el tema, manifestó la investigadora de la Facultad de Ingeniería y Ciencias Hídricas, Gabriela Müller, quien además brindó precisiones.
5: Se esperan los impactos mayores cuando alcance su etapa madura, que ya estamos próxima, porque el fenómeno ya está en una intensidad fuerte y los pronósticos son que llegue a una intensidad muy fuerte. Y se van a potenciar más hacia fin de año, la primavera, el verano.
2: La información del deporte ahora con Damián Zárate.
6: Jornada de fútbol internacional en las principales ligas del mundo. Tenemos un partido en España desde las 16, Villarreal recibiendo al Betis. En la Premier League en Inglaterra un partido a las 4 de la tarde, el Leeds contra Newcastle, y tres partidos en Italia. 13:30 dos juegos, Torino contra la Roma y el Como contra el Parma. 15:45 Inter Udinese.
2: Actualizamos el estado del tránsito con Romina Wiener.
7: Atentos en la provincia de Catamarca, en la ruta nacional 38, kilómetro 575, se debe transitar con suma precaución. En el lugar se llevan adelante tareas de mantenimiento, respetar las indicaciones de señalización. Además, en la ruta nacional 60, altura Quebrada de las Ébilas, se sigue circulando por un desvío por obras. Bajar la velocidad. Paso internacional San Francisco sigue cerrado por acumulación de nieve en el sector chileno.
2: En la ciudad de Ushuaia, en Tierra del Fuego, donde nos escuchás por AM780, la sensación térmica es de 5 grados 5 décimas bajo cero. Se registran lluvias y nevadas. En la ciudad de Buenos Aires, temperatura 10 grados 3 décimas, humedad 62%, cielo ligeramente nublado.
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0: Muy bien, las 10 de la mañana con 8 minutitos ya en la República Argentina. Muy buenos días para todos. Bienvenidos, como siempre, a la Mañana de Nacional, a este programa que comenzamos a transitar en este lunes, ya 14 de septiembre de este año 2026, ¿no? Después de un fin de semana movidito, ¿no?, en lo que tiene que ver con la cuestión climática, con el frío que llegó y que bueno, va a permanecer, nos imaginamos, ¿no?, un par de días más antes de la llegada de la primavera, que va a ser el lunes que viene, ¿no?, el lunes 21 de septiembre. Pero para eso, bueno, vamos a preguntarle a Ludmila, obviamente, que tiene los datos de este día lunes. Ludmila, buen día. Cecilia, ¿cómo andan? ¿Bien?
1: Buen día, ¿cómo va?
2: Buen día, muy bien.
0: ¿Todo bien? Bueno, ¿qué tal el finde? ¿Con fresco?
1: Con frío.
0: Sí, con frío, sí, digamos.
1: Bastante, ¿no?, cansador.
0: ¿A usted no le gusta mucho el frío?
1: No, a mí me gusta, pero yo a estas alturas me canso bastante.
0: Ya, claro, sí, no, ya septiembre.
1: Sí, sí, sí, porque el tema es que se pone cruel, sí, bastante no, claro, difícil de sí, soportar, así que ya estaríamos esperando que llegue la señora Primavera.
0: Primavera el lunes que viene.
1: Sí, exactamente. Vamos a ver lo que dice el pronóstico para los próximos días. Sí. En este momento tenemos 6 grados, 8 décimas, con una sensación térmica de 5,9. Uh-huh. El cielo nublado, humedad del 92% y viento del sector sur a 6 kilómetros por hora. Cielo parcial a ligeramente nublado para la jornada de hoy, con una mínima de 5 grados y una máxima de 15. Comienza a subir de a poquito la temperatura. Martes con mínima de 4, máxima de 20. Uh-huh. Cielo ligeramente nublado. Para el miércoles, mínima de 7 grados, máxima de 23. Jueves, mínima de 10, máxima de 26. Comienza a subir la temperatura para darle la bienvenida a la primavera. Con el domingo, una mínima de 17 y una máxima de 29, según el pronóstico para los próximos 7 días. Cielo mayormente nublado durante los días que siguen. Veremos cómo va cambiando la cosa con el pasar de los días.
0: Bueno, entonces para el fin de semana que viene ya estaríamos,
1: sí,
0: ahí. Sí,
1: mínima de 16, máxima de 28. Sí. Para el sábado, el domingo, mínima de 17, máxima de 29. Así que se podría decir que va a estar un poquito más templado. Uh-huh. Sí, aparece más el cielo parcialmente nublado. Lo que significa que todavía no toma tanta fuerza el sol, pero bueno, veremos en estos días qué cambios hay en el pronóstico.
0: En el pronóstico. Bueno, Cecilia, ¿cómo andamos? ¿Bien?
2: Muy bien, comenzando esta jornada de lunes, muy cercano al 16, el cumpleaños de Radio Nacional
0: de
2: Rioja, estos 45 años. Para el miércoles, haciendo la previa de alguna manera.
0: Claro.
2: Y bueno, contándoles un poquito de qué se tratan este día, ¿no? 14. Qué conmemoraciones hay en Argentina. Estamos saludando especialmente a los carteros, que tenemos mucha relación nosotros con ellos. Hay gremios de la radio que han compartido años, porque tiene que ver con correo y telecomunicaciones, cuando todavía no había

0: tenía un añito.
1: 1771.
0: Ah, no, qué un añito, 1700, no existía. Claro. No, perdón, perdón. 1971, que me confundí yo.
1: Claro, no, no, no, 1771.
0: 1771, era más vieja de lo que era. Claro, bueno, no, no. Es el día del boxeador hoy también, ah, gente. Se recuerda la famosa pelea de Luis Ángel Firpo contra Jack Dempsey de 1923. Claro.
1: Esa pelea estábamos viendo ahí con Matías, con el productor, y bueno, fue famosa obviamente, sí, a lo largo del tiempo, porque el boxeador argentino lo saca del ring, ¿no? Uh-huh. Al boxeador norteamericano, y permanece creo que 1:23 afuera del ring.
0: Claro.
1: Lo ayudan a subirse al ring y a seguir peleando, o sea, se toma esa pelea como el afano más grande que hubo.
0: Claro.
2: Claro, porque se supone ya... que para ganar tiene que poder hacerlo por sus propios medios.
1: Y claro,
2: medios.
1: Para levantarse, fue claro. Ayudado, todo. Fue famosa esa pelea. A Firpo le decían el Toro de las Pampas.
0: Ah, mira.
1: 1923, hace ya 103 años. Pero fuerte.
0: Ah.
1: Un toro, ¿no? ¿Usted qué piensa? ¿Que por otra cosa, no?
0: No, se me ocurrió absolutamente nada. Nada, además, por eso,
1: nada parecido.
0: Por eso ni siquiera lo relacioné con fuerza.
1: Y el toro, bueno, uno ve el toro y digo que...
0: Claro, claro.
2: Mis neuronas siguen medio apagaditas. No se van a aprender, se van a aprender.
1: Pero fue famosa esa pelea, ¿no? Porque, como mira, te digo, lo llevaron, lo levantaron, lo hicieron subir y ganó la pelea para colmo. O sea...
0: Sí.
1: De todo pasó allí.
0: De todo. Bueno, a partir de ahí es el día del boxeador.
1: El Día del Boxeador argentino, ¿no? Uh-huh. Acá en nuestro país lo festejamos. Bueno, grandes boxeadores tuvo la Argentina, obviamente, a lo largo de mucho tiempo, ¿no? Uh-huh. Acordarse de alguno, bueno, Carlos Monzón, me parece a mí que fue el más grande de todos, más allá de su vida,
0: claro,
1: personal, que la dejamos aparte, obviamente, sino de su trayectoria como boxeador argentino, claro, que fue el más grande, me parece a mí.
0: Y acá en La Rioja hace poco... Hay un boxeador que era muy conocido y que dejó de el boxeo, puede ser, que siempre lo nombraban.
1: Muchos acá.
0: No, Rosa, pero digo ahora Rosas, Rosas, sí.
1: Samson Rosas, pero Samson sigue en otro.
0: Pero está, sí, sí, sigue.
1: ¿Está en la actividad? A ver,
0: dejó por un tiempo, ese Matías.
2: Se tomó un tiempo.
1: Ah, se tomó, mira, un
0: tiempito. Se tomó un tiempito. Ah, bien.
1: No, eso no sé.
0: Bueno,
2: y también estaba Iván, no me acuerdo el apellido de Iván... Álvarez, que el terrible le decían, ¿o no?
0: Ah, no.
2: Claro, yo fui al gimnasio de él un par de veces y aparte entrené un par de veces boxeo porque no quería ser la boxeadora y tomé un par de clases con él, la verdad, muy bueno, ¿eh?
1: Y le pegó a la
2: bolsita. Sí.
0: Con todo gusto, dice.
2: Claro, me encanta. ¿Sabes la falta que me hacen estos días una bolsa de eso?
1: Una bolsa de esa.
2: Vamos a poner unas caritas ahí en especial, claro, pero...
1: Sí, no hubo grandes boxeadores, La Rioja tuvo grandes boxeadores.
0: Sí,
1: ahora,
0: sí.
1: Obviamente, tendríamos que... ponernos a pensar un poquito, pero sí tuvo grandes protagonistas.
0: Claro, sí, tal cual.
1: Y bueno, y a nivel argentina, como decía, Carlos Monzón sin duda fue el mayor exponente que tuvo el boxeo en nuestro país, ¿no? De ahí podemos hablar de Víctor Galíndez, ¿no? Podemos hablar, bueno, de muchos otros que surgieron después, ¿no? Y que han dejado bien parado a nuestro país.
0: Y
1: Lengo Bonavena, que, bueno, fue asesinado en Estados Unidos.
2: Claro, ¿no? Y en el boxeo femenino también tuvimos una gran imagen e influencer, que fue la Locomotora.
1: Locomotora.
2: Sí, claro, sí, es verdad.
1: Hace un año, ¿no? Falleció.
2: Claro. Hace un año falleció, lamentablemente. Sí. Una mujer que, aparte de lo importante, el importante rol que ocupó en lo deportivo, también en cuanto al empoderamiento de la mujer y demás cuestiones... tuvo un lugar muy importante y obviamente se la extraña todavía.
1: Así que bueno, un saludo a todos los boxeadores, ¿no? Aunque por ahí se habla mucho de que es un boxeo, es un deporte duro, rudo, ¿no? Y que bueno, en muchos boxeadores ha causado graves problemas
0: de salud cerebral.
1: De salud, claro, cerebral, el caso de Cassius Clay, ¿no? Muhammad Ali, que tuvo Parkinson a raíz de, bueno, de haber peleado mucho y como recibís golpes en la cabeza muchas veces. Si peleas obviamente durante mucho tiempo y eso te produce por ahí este tipo de secuelas, no en todos, ¿no? Pero bueno, siempre se cuestionó, siempre se dijo a través de los médicos, ¿no? De los especialistas, que por ahí era un deporte complicado, rudo, no difícil. Pero bueno, se lo sigue practicando, ¿no? Y se sigue compitiendo en distintas áreas del deporte, ¿no?
0: Tal cual.
1: Así que bueno. Un saludo a todos los boxeadores.
0: A todos los boxeadores y a todos los carteros en su día.
1: Y los carteros en su día. Y Jorge Galleguillo, que ya lo tenemos en línea, por eso puede acordar de alguno de los boxeadores famosos de La Rioja. Jorge, buen día.

0: Mandas.
1: Hola Sergio, ¿cómo le va? Un saludo para usted, para todo el equipo de
0: Sí.
1: Radio Nacional en este mes de septiembre, frío, mes de la
0: Sí.
1: primavera, pero una semana de festejos para nuestra emisora, Radio
0: Claro,
1: Nacional.
0: estamos de cumpleaños, querido.
1: Ya comenzamos a palpitar, a vivir,
0: Sí.
1: a recordar todo lo que ha ocurrido con la radio, próximamente a cumplir un nuevo aniversario.
0: Totalmente. ¿Te acordás de algún boxeador acá en La Rioja? Bueno, sí nombramos a Sansón, ¿no? Rosas.
1: Sí, Sansón Rosa, que estuvo haciendo una exhibición el fin de semana en Cancha de Andino, en el Club
0: Ah,
1: Andino
0: mirá
1: Roque
0: vos.
1: Matadero.
0: Sí.
1: La idea es volver a la actividad. Él quiere volver a la actividad. Un Sansón que estaba bajoneado, estaba con un problemita económico importante.
0: Ah, mirá vos.
1: Ya es papá, tiene tres hijos y bueno, un poco que se complica, ¿no? Su carrera deportiva. También para recordar a Bachicha Bazán, a Mario Potrillo Araya, está bien, es mendocino, pero muchos años aquí en La Rioja, Goñi, varios boxeadores que pasaron por aquí por la categoría más importante a nivel profesional, nacidos en La Rioja y bueno, con toda su familia ya algunos viviendo aquí.
0: Claro, sin duda. Bueno, Jorge, ¿qué fin de semana tuvimos? A ver, contanos en lo
1: Un fin de
0: deportivo.
1: semana típico, con lluvia, con frío, con viento, y bueno, se suspendieron varias actividades deportivas.
0: Ah, sí, ¿no?
1: Sí, el fútbol de el sábado, la final de Rioja Juniors y el equipo de Independiente, el final de reserva se suspendió.
0: Sí.
1: También el primer partido final de ayer, entre Defensor de la Boca y San Vicente, se suspendió. Así que bueno, así diferentes actividades de nuestra ciudad. Sí hubo vóley, y ayer estuvimos en el
0: Voley.
1: vóley, Sergio, en
0: Sí.
1: cancha nueva, frente de la Querencia y en la cancha de vóley
0: Ah, mira vos.
1: de Fundelar, y bueno, se pudo desarrollar la actividad deportiva, reitero, con bueno, la felicidad de todos, porque a pesar del frío, se pudo llevar a cabo el vóley,
0: Sí.
1: tanto las chicas del Sub-16 estuvimos cubriendo el partido entre Riojano y el equipo de Banco Rioja, las chicas de la categoría Sub-16, ganando Riojano en tiempo adicional, o sea, en tie break, ganó el equipo de Riojano 15-2. Y después jugó el equipo de Fundenar. Bueno, serían los ex jugadores del Centro 5, bueno, ahora con este nombre nuevo,
0: Sí.
1: Fundenar, que enfrentó al equipo de Riojano en categoría sub-16, ganando Fundenar. Así que bueno, fue sábado y domingo la actividad del vóley, bajo el tinglado de esta cancha
0: Claro, lugar
1: nueva,
0: cerrado.
1: y donde, claro, todo un poco cerrado, y sobre todo fundamental el tinglado, que
0: Claro,
1: bueno,
0: por la lluvia.
1: abierto por los costados, mucho frío, pero bueno, se pudo desarrollar la actividad del vóley, y también hubo actividad del básquetbol de las chicas, de las más grandes, también básquet local. Hoy lunes comienza la pretemporada de Riachuelo, a esta hora entrenamiento de Riachuelo en el Polideportivo Evita,
0: Sí.
1: Riachuelo que va a jugar Liga Argentina de Básquetbol con Pablo Pereiro como técnico, Riachuelo y también el equipo de Amancay. Hoy comienza la tercera semana de pretemporada. Desde las 9:30 ya están entrenando los muchachos en cancha de Riojano. Y para destacar que el jugador de Amancay, Nicolás Peralta, fue convocado para jugar el básquet 3 versus 3 o 3x3, integrando el plantel de la selección argentina de básquetbol. Si la producción lo dispone, tenemos la palabra del jugador de Amancay, Nicolás Peralta.
0: Bueno, ¿está ahí el audio? Sí, me dicen que sí, así que lo compartimos.
1: Perfecto, los muchachos ahí, Gastón y Matías, lo escuchamos, a Nicolás
0: Dale,
1: Peralta.
0: dale, dale.
2: Bueno, buenos días. Bien, bien, la verdad que muy contento por el trabajo que venimos haciendo, con mucha expectativa, yo creo que estamos laburando muy bien. Por ahí son las primeras semanas para encontrarnos con los nuevos, pero bien, bien, vamos muy bien.
3: En lo personal también, de cara a lo que se viene, el Mundial, la selección argentina.
2: Sí, bueno, ahora el viernes me toca viajar, la verdad que con mucha expectativa también con eso, ¿no? Se viene un lindo viaje, tratando de disfrutar, ¿no? Todo lo que está pasando, así que contento por eso y mucho también énfasis en la cabeza, ¿no? En estar metido en lo que viene para estar muy concentrado.
3: ¿Cómo será la agenda de la selección argentina?
2: Bueno, empezamos el 15, el lunes 15. Nos toca, en el grupo tenemos Estados Unidos, Lituania, tenemos China, que es el local, y tenemos a Corea. Esos dos partidos, esos equipos, en los primeros dos días se juega una fase de grupo y de ahí si los dos primeros pasan después a cuarto de final.
3: ¿Qué importante para Argentina esta modalidad de juego, el 3-3?
2: Sí, sí, muy lindo. La verdad que la Argentina está empezando con esto hace no mucho. La verdad que se está metiendo en ese ruedo, que es muy lindo porque hay muchos países representando y que la Argentina se esté moviendo en este rubro está muy lindo, así que nada, muy contento de poder representar también.
3: Que sea lo mejor, Nicolás.
2: Bueno, muchas gracias. Bueno, buenos días.
0: Bueno, Jorge.
1: Nicolás Peralta, que bueno, tiene este gran desafío, este compromiso, el jugador de Beamancay, integrando la selección argentina de básquetbol.
0: Bueno, importante la nota que estábamos presentando. Y esta semana, ¿cómo se viene? Lo de Defensores, la Boca San Vicente, que se ha reprogramado, ¿para cuándo?
1: Y el próximo domingo.
0: Ah, el domingo que viene.
1: Defensores de la Boca va a jugar por el regional, seguramente el viernes, frente a San Lorenzo de Pomán. Hay que decir que Defensores de la Boca, Sergio, perdió el día viernes.
0: Ah, había perdido.
1: Perdió, perdió frente a San Luis de Belén, 2-1, está obligado a comenzar ya a ganar DF, buscar el triunfo el próximo fin de semana por el torneo regional. Va a recibir a San Lorenzo de Pomán, posiblemente el viernes, esto va a quedar confirmado entre hoy y mañana.
0: Perfecto, volvemos en la mañana con vos, un abrazo, hasta luego.
1: Con mucho gusto, Sergio, como siempre, hasta luego.
0: Chau. Ahí estamos, 10:24 ya en la República Argentina.

0: Muy bien, 10 de la mañana, 26 minutitos. Ludmila, contanos.
1: Bueno, comentarles que hoy comienza la segunda etapa del pago de los chachos. Exactamente. Sí. El gobierno de La Rioja inicia hoy un nuevo operativo de pago de 50.000 chachos. En Capital estarán habilitadas las terminaciones 0 y 1, mientras que en los departamentos del interior incluidos podrán cobrar todas las terminaciones de DNI. Bueno, ya sabemos que son 50.000 chachos. Se iniciaría con las personas cuyos documentos terminen en 0 y 1, como les decía. Las bocas de pago estarán habilitadas de 16 a 21 horas en CEPAR Norte, Casa Central de la Dirección General de Ingresos Provinciales, Edelar de Avenida 2 de Abril, Casa Central de Avenida San Francisco, Edelar del Barrio Faldeo, DGIP Cap, Parque de la Familia y Polideportivo Dr. Carlos Saúl Menem, mientras que estas bocas habilitadas cobrarán agentes pertenecientes a la Secretaría de Gobernación. Mediante de estas bocas, los Ministerios de Educación, Desarrollo, Igualdad e Integración Social, Salud, Producción y Trabajo, Empleo, Industria y Minería, los hospitales Vera Barros y de la Madre y el Niño, Jefatura de Gabinete, Programa de Entrenamiento Municipal PEM, de la Municipalidad Capital y Obligaciones a Cargo del Tesoro, que comprende a veteranos, jubilados no transferidos, ex agentes de vialidad y titulares de pensiones no graciables. También cobrará mediante esta modalidad el personal de la Secretaría de Comunicación y Planificación Pública, con excepción de agentes vinculados y trabajadores de Canal 9, quienes percibirán el pago por administración. Cobrarán también Villa Unión, Vinchina, Villa Mazán, Villa Castelli, ¿sí? Esos son los que van a estar cobrando en el interior también todas las terminaciones de DNI.
0: Bueno, ahí está entonces la información de los chachos que arranca hoy, ¿no? Que arranca hoy lunes en los distintos organismos estatales, ¿sí? Vamos a ir a la primera pausa, ¿les parece? Y volvemos.
1: Dale. Vamos.

0: Muy bien, las 10 de la mañana, 34 minutitos ya en la República Argentina. Como ustedes saben, en estos últimos días hubo declaraciones de parte del gobernador de La Rioja, Ricardo Quintela, y esto está relacionado, ¿no?, con la cuestión de la morosidad en La Rioja, y especialmente con los bancos, el banco, ¿no?, de La Rioja, que va a profundizar la baja de tasas y mejorará las condiciones de refinanciación. Esto se da, bueno, tras un pedido público que hizo el propio Ricardo Quintela. El Banco de La Rioja trabaja en nuevas medidas destinadas a disminuir el costo financiero y brindar mejores alternativas a las familias que atraviesan dificultades para afrontar sus compromisos. En ese marco, los equipos técnicos de la entidad evalúan adoptar una tasa fija del 29% nominal anual para la refinanciación de saldos irregulares. Esto está relacionado, ¿no?, con las tarjetas de crédito. La propuesta toma como referencia una línea específica del Banco Nación destinada a clientes con atrasos en los pagos de tarjetas Visa o Mastercard. Este instrumento establece una tasa fija del 29%, tasa nominal anual, contempla plazos de entre 24 y 60 meses y permite refinanciar montos de hasta 30 millones de pesos. En el caso del banco local, aclaró que el 29% no es la tasa general de los préstamos personales ofrecidos por el Banco Nación, sino una condición correspondiente a un producto particular para refinanciar saldos de tarjeta de crédito de clientes en situación irregular, ¿no? La entidad analiza aplicar esa misma referencia a un producto de características equivalentes. La iniciativa aún se encuentra en evaluación. El banco trabaja en la definición justamente de estas características, el alcance, los requisitos y las condiciones necesarias para su implementación. Una vez que concluya ese proceso, la entidad obviamente va a comunicar oficialmente la fecha de entrada en vigencia y las modalidades de acceso. En el caso de los préstamos personales, ya hay una reducción, dice, de 20 puntos, ¿no? Esto constituye un producto diferente y por lo tanto cuentan con otras condiciones. En este segmento, el Banco Rioja ya implementó durante agosto una reducción acumulada de 20 puntos porcentuales en sus tasas y obviamente que ya las está aplicando, ¿no? En este caso, como bien mencionábamos, a pedido del gobierno, del propio gobernador, se analiza justamente bajar este nivel al 29% en los que tienen deudas con tarjetas de crédito, ¿no? Creo que la tarjeta de crédito que maneja el banco es la Mastercard, que es la única.
1: Creo que maneja, sí. ¿No? Sí.
0: Que es la que emite, obviamente, el Banco de La Rioja, y por allí comenzaría, obviamente, a mejorar la refinanciación. Habrá que ver, esto va a haber un comunicado, sin duda, oficial por parte de las autoridades del banco, cuando, obviamente, comience a aplicarse y de qué manera se va a llevar a cabo. Cecilia.
2: Bueno, vamos contándoles lo que tiene que ver con esta semana y una conferencia de prensa que se presentó allí con cronograma de actividades que se van a desarrollar justamente a partir de hoy lunes al sábado 19, con propuestas que buscan poner en valor el algarrobo como parte fundamental de nuestra historia, identidad, cultura, ambiente y economía regional. Claro, se trata de la Semana del Algarrobo, que hoy inicia con estas propuestas que son varias, ¿no? Como degustaciones, charlas, todo lo que tiene que ver con la primera fiesta del algarrobo en Vichigasta. Primera vez pasada estuvimos hablando del algarrobo, justamente en una nota con la gente de Chilecito, de la universidad. Claro. Y bueno, justamente en ella nos contaba que iba a pasar todo esto, pero bueno, y ahora ya estamos en el día. Hoy lunes comienza toda esta historia cuando esta comisión organizadora presentó el programa de actividades de diferentes convocatorias también para formar parte de esta semana del algarrobo y bueno, ya está todo organizado, como decía, para que comience esta primera fiesta, ¿no? Es una iniciativa muy interesante bueno, desde el área de cultura de Vichigasta, hay comunidades que ya comenzaron a compartir justamente esto de la historia del emblemático árbol verde, como le llaman. Destacaron la importancia del algarrobo como símbolo de las raíces, de la identidad del pueblo, y participaron representantes de cultura y de turismo de la municipalidad y de distintas instituciones, acompañando esta propuesta año tras año, que continúa creciendo. Dice por acá, claro, la propuesta está, pero es la primera que se hace, o lunes 14, por ejemplo, hoy. Apertura oficial y reconocimiento a personas que acompañaron el crecimiento de la Semana del Algarrobo durante estos 10 años. Para el martes, para mañana, charlas en institutos de formación docente de Chilecito y de Famatina. Para el miércoles, muestras artísticas y exposición retrospectiva de afiches de ediciones anteriores, además de la tradicional ponencia abierta a la comunidad. Bueno, a ver, acá está medio confusa la información, ya la vamos a chequear. Jueves, pero yo sé que es la primera, eso lo había dicho, creo, en la nota.
0: Claro.
2: Bueno, el jueves hay taller participativo en Samaiguasi. No te puedo creer cómo se escriben en las páginas de los diarios. No, no estoy leyendo a primera vista, pero los errores y horrores de ortografía no se puede creer, pero bueno. Y también cambiando los tiempos verbales, de repente, ¿viste? Ya pasó y es la primera vez. Bueno, con productores locales y visitantes de Catamarca, va a haber un taller. Lo bueno es que en Samaiguasi, bueno, se reúnen siempre, ¿no? Es como una la casa de Joaquín Víctor González, muy representativa, ¿no?, del lugar. Ah. Y allí van a estar productores locales, visitantes de Catamarca, de San Juan, de Santiago del Estero. También va a haber exposición de productos elaborados con harina de algarroba. Y el viernes, concurso Sabores de Algarrobo, con los platos salados, los postres, las bebidas, a compartir y degustar. Postres de algarrobo, dicen que son muy ricos. ¿Vos te recordabas del patay?
0: El patay, claro.
2: Que te gustaba un montón,
0: sí,
2: de
0: sí,
2: niño. Bueno, imagínate ahora, súper elaborado, ¿no? Debe estar buenísimo. Sábado 19, el gran cierre con la primera fiesta del algarrobo en Vinchina, en Vichigasta, perdón. Una, estamos hablando de Famatín, de Chilecito. Una jornada para celebrar en comunidad y recuperar las tradiciones vinculadas a este árbol tan representativo de nuestra región. Así que bueno, 10 años de historia, ¿no?, de compromiso y de trabajo con esto de el algarrobo, ¿no?, de darle el valor, y a través de la Universidad de Chilecito, que está haciendo un montón de cosas, ¿no?, para la formación y también para la comunidad. En realidad es la universidad con la comunidad. Muy interesante. Y bueno, hoy ya comienzan los festejos.
0: Perfecto. 10:42, Ludmila.
1: Muy bien, tenemos para hablar de esta situación que fue viral el fin de semana, y hablaba de este escrito que apareció en la pared del baño de una escuela, donde avisaban: estoy embarazada, ayuda, solo tengo 10 años, fue mi tío, decía el cartel que apareció en un baño de la escuela Carlos María de Alvear, situada en el barrio Villa San Damián del departamento Rawson,
0: en San Juan.
1: La dirección de la institución dio aviso a la justicia y el fiscal Duilio Ejarque envió policías y peritos para relevar pruebas, entrevistar al personal y analizar las cámaras de seguridad que hay en dicha institución. Ejarque está a cargo de la Unidad Fiscal de Investigación de Abusos y Violencia Intrafamiliar y buscaba identificar a la persona que escribió las oraciones en la pared del baño. Cuando llegaron al lugar, el mensaje había sido borrado por indicación del Ministerio de Educación Provincial, pero corroboraron su existencia a través de fotografías. La ministra de Educación sanjuanina, Silvia Fuentes, confirmó en una conferencia de prensa que la estudiante que realizó el pedido de ayuda ya fue identificada y se activaron los protocolos correspondientes. Estamos trabajando no solo con la alumna involucrada, sino también con los compañeros, sostuvo la funcionaria, y señaló que la situación se encuentra detectada bajo seguimiento de los equipos especializados. Son las cosas que suceden a diario en la escuela y que tenemos que abordarlas. Sostuvo, horrible decir, ¿no?, que
2: es claro, totalmente.
1: Sostuvo Fuentes y explicó que está trabajando tanto con los integrantes de la comunidad educativa. Señales de alerta en caso de abuso sexual contra niños, niñas y adolescentes. Es importante reconocerlos, saberlos. El relato de la chica o chicos, lesiones físicas en zona genital, embarazo o infecciones de transmisión sexual, especialmente menores de 13 años, conocimientos sobre la sexualidad que no se condicen con su edad, juegos sexuales inapropiados, retraimiento, problemas con el control de esfínteres, depresión, y saber, por favor, que en caso de conocer o sospechar de alguna situación relacionada con el abuso sexual contra niños, niñas y adolescentes, debemos comunicarnos con el 137 o el 102. Son líneas nacionales y gratuitas que brindan contención asistida, asistencia y acompañamiento. Y también es posible consultar por WhatsApp al 11-31-33-10-00 y si no, también acercarnos a cualquiera de las salitas, de los centros de salud que tenemos a lo largo de la ciudad y también de la provincia. Ante cualquiera de estas situaciones de alarma, por favor, siempre consultar.
0: Muy bien, 10 de la mañana, 44 minutitos en este lunes, ¿no? Frío lunes que tenemos con cielo nublado, pero ya lo dijo Ludmila temprano, va a comenzar a ascender la temperatura quizás ya para el jueves, viernes, ¿no? Llegando un poco a la primavera. Así que bueno, le ponemos música a la mañana, ¿les parece?
1: Dale.
0: Ya volvemos.

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1: Se venden tres caballos mansos en buenas condiciones para trabajos de campo. Pueden comunicarse con Mancilla.
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1: Todo para Paraje El Desemboque, a la docente Mari Colodro se informa que tiene que viajar a Orán por falta de documentación. Firmado Adela Colodro.
2: Para Patricio en Cerro Perdido, se suspendió el viaje. Por favor, largar las ovejas, firma Cristian.
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0: Bueno, restan 6 minutitos nada más para las 11 de la mañana. Ayer hubo fútbol, como ustedes saben. Se jugó la novena fecha del torneo clausura de la Liga Profesional. Boca ganó el viernes 3-1 a Central Córdoba de Santiago del Estero. River le ganó 2-1 a Atlético Tucumán bajo la lluvia, ¿no? El día sábado, 2-1. Muy polémico ese partido, muy enojado el técnico de Atlético Tucumán, Falcioni, ¿no? Sobre el resultado en sí. Ayer se completó la fecha, ¿no? 9 de este torneo. Sarmiento de Junín empató 1-1 con Belgrano de Córdoba. Tigre perdió de local con Rosario Central 1-0. Argentino y Gimnasia de La Plata empataron 1-1. Y el clásico Independiente San Lorenzo también 1-1. ¿Quién perdió y está en juego? Bueno, la dirección técnica es Racing, ¿no? Que perdió anoche 2-1 frente a Huracán. ¿Cómo se completa la fecha? Hoy van a jugar desde las 7 de la tarde Banfield frente a Barraca Central, también en este mismo horario Deportivo Riestra lo va a hacer con Lanús, y a las 21:15 el cierre ya obviamente de la novena fecha entre Instituto de Córdoba de local frente a Estudiantes de Río Cuarto, ¿no? Esta es la novena fecha entonces del fútbol argentino, que tuvo, bueno, como mencionábamos, los triunfos de Boca 3-1 ante Central Córdoba Santiago del Estero el viernes, y la victoria de River frente a Atlético Tucumán 2-1. Así que ya en un ratito le vamos a contar cómo viene la ficha que sigue, ¿no? Mañana Boca va a estar jugando por Copa Libertadores frente al San Pablo, perdón, por Copa Sudamericana, quisiera que sea Copa Libertadores.
1: Pero sí,
0: bueno,
1: sí,
0: no,
1: sí,
0: por
1: sí.
0: La Copa Sudamericana, allá en Brasil, así que bueno, lindo partido que vamos a estar comentando. Luz Miller.
2: Bueno, quería contarles que Edelar informó que se registran interrupciones del servicio eléctrico en distintos sectores de la capital debido a inconvenientes en la red que afectan a diferentes zonas. Uno de los puntos afectados es Cerro de la Cruz, donde permanece sin servicio el sector de antenas de Canal 9, Edelar, Policía y Radio Provincia. Según detalló la empresa, el corte se produjo por una falla en la línea de media tensión. En tanto, en la zona de El Basural, la interrupción se debe al vandalismo de un transformador, lo que dejó sin suministro eléctrico al sector. También se registra un corte en ruta provincial 6, provocado por una falla en la línea de media tensión. Desde Edelar señalaron que sus equipos se encuentran trabajando para identificar las causas de los inconvenientes y realizar las tareas necesarias para restablecer el servicio en el menor tiempo posible. Ante emergencias o reclamos relacionados con el suministro eléctrico, la empresa recordó que los usuarios pueden comunicarse al 0800-777-33-352.
0: Bueno, 2 minutos para las 11, Cecilia.
1: Bueno, Famatina estuvo celebrando, sí, al niño de Hualco, ¿no? Mirá, la historia vos, de la fe, del misterio, de que atraviesa en realidad generaciones en ángulos, así es el nombre, ¿no? Claro, Angulo, pero viste, es Angulo, pero acá te digo que está la A con acento en el diario, ya te digo el diario, el portal, no, del diario digital. Por eso te estoy diciendo, esto está en Tiempo Popular, ahí los escracho, los de Tiempo Popular. Ya sé que es Angulo, que Angulo, está conocido Angulo como Angulo, pero mira, está. Lo que es Nueva Rioja hasta ahora, sí, ¿cómo vas a escribir Samay Guasi con G, Guasi, amigo? Es con H, ¿viste? Hoy vengo, pero para... ¿Cómo puede
0: hoy
1: ser?
0: Maestro,
1: no, pero no. Ahí, no puede ser. No, bueno. Nos ha pasado hace un tiempo atrás, pero sí, lo mal que uno hace es no leerlo antes.
0: Claro, no.
1: ¿Entendés?
0: No,
1: selecciono el título, ahora me encantó esto, pero tenés que leerlo antes. Pero exacto, bueno, vez pasada pusieron una noticia que era que ya había pasado hace no sé cuántos años atrás y la pusieron en la actualidad.
0: Ah, bueno,
1: y
0: sí,
1: nosotros, claro, confiados leímos, digo, no, nunca más.
0: La reina del flow.
1: Uno ya sabe, ya estudió, sabe que tenés que chequear antes, pero a veces decís, bueno, no creo que sea tan grave la historia, pero lo es. Bueno, este domingo miles de promesantes recorrieron caminos famatinenses, obviamente, para recordar esta devoción al niño de Hualco. ¿Fuiste alguna vez y conoces la historia del niño de Hualco, que es, digamos, lo más importante de todo esto?
0: No me tocó la oportunidad de ir, no.
1: Bueno, en este...
2: No, tampoco.
1: ¿Vos? Bueno, no, yo tampoco, por eso pregunto.
0: Sí, no.
1: No, claro. yo no. Bueno. Bueno, resulta que es una devoción donde miles de peregrinos se juntan y tiene un origen que está envuelto justamente en toda esta fe y una tradición oral, digamos, un misterio que habla justamente de la memoria popular, que comenzó tiempo atrás cuando una pequeña imagen fue hallada en medio del campo luego de que pobladores lograran escuchar el llanto de un niño en la zona serrana, ¿no? Bueno, entonces ahí, bueno, una cuestión de enigma, se mantiene un montón de versiones sobre el surgimiento justamente de esta veneración tan particular de que son las dos imágenes, ¿no? Hay dos imágenes, parece que forman parte de este culto popular, una que permanece en el santuario y otra que recorre los hogares y pueblos en misión peregrina, ¿no? Así que estuvieron ahí en la comunidad de Ángulos y los visitantes de la provincia que mantienen encendida la llama de esta celebración, ¿no? Reafirmando esta identidad espiritual, cultural y espiritual.
0: Perfecto, a las 11 de la mañana las noticias, querido Gastón, devolvemos.
1: ¿No estás bien, Lu?

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1: 11 de la mañana en la República Argentina. Se reúne el Gabinete Nacional desde Casa de Gobierno Hernán Mundo.
2: Encabezada por Javier Milei, comenzó la reunión de gabinete en Casa Rosada. Participan todos los ministros que integran el Poder Ejecutivo,
3: a lo que se suman el titular de la Cámara de Diputados, Martín Menem, y la presidenta del Bloque de la Libertad Avanza en el Senado, Patricia Bullrich. El proyecto de ley de presupuesto 2026 y las iniciativas sobre Malvinas a ser enviadas al Parlamento son temas centrales del encuentro que precede a la reunión que va a mantener Javier Milei a las 15 con senadores y diputados de la Libertad Avanza en el Salón Héroes de Malvinas de Casa de Gobierno.
1: Los ruralistas de Entre Ríos destacan el control de la inflación. Desde Radio Nacional, Gualeguaychú nos informa Eli Delmar Otman.
4: En la inauguración de la 133 edición de la Expo Rural Gualeguaychú, Sergio Dalcol, presidente de la Federación de Asociaciones Rurales de Entre Ríos, resaltó las medidas macroeconómicas que permitieron la estabilidad y un control de la inflación.
5: Nosotros queremos manifestar nuestro beneplácito porque hemos visto cómo se ha ordenado la macroeconomía, cómo se ha trabajado en desregulaciones, en apertura de las exportaciones, con nuevos mercados que nos permite ahora, sobre todo la ganadería, tomar todos los buenos precios. Solo esperamos que el clima político no termine afectando el desarrollo de este marco productivo, provocando tormentas innecesarias que no suman para ningún lado. Necesitamos un país que nos incluya a todos y con actitudes provocativas será muy difícil cerrar la grieta que hoy separa la sociedad.
1: Donald Trump volvió a manifestarse a favor de la inteligencia artificial. El informe de Cecilia Diwan.
6: El presidente de los Estados Unidos, Donald Trump, rechazó frenar el avance de la inteligencia artificial. El mandatario argumentó que la regulación excesiva debilitaría al país frente a competidores internacionales como China. Su postura promueve la desregulación para acelerar la innovación tecnológica y el desarrollo empresarial. Varios sectores de Silicon Valley respaldan esta visión desreguladora. Sin embargo, los CEOs de empresas como OpenAI y Anthropic advierten sobre los riesgos y el peligro de la falta de control sobre sistemas autónomos complejos.
1: En la ciudad de Santa Fe, donde nos escuchás por AM540, temperatura 12 grados, cielo parcialmente nublado. En la ciudad de Buenos Aires, temperatura 11 grados, 4 décimas, humedad 55%, cielo ligeramente nublado.
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1: Julio, Delfín o Victorio Rivera de Cajón de Molulco. Se le informa que en la radio La Arriera, de acá de Chosmalal, está la encomienda. Julio Rivera firma.
2: Para Cañadón Grande, a Gregoria González, por favor, si puede, esperen en Gualjaina. Hoy, no olvide llevar la libreta de David. Firma su hija Elena.
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0: Bueno, con la música de Alejandro Sanz, ¿no? Acompañándonos en cada mañana, las 11 y 10 ya en la República Argentina. Vamos a tomar contacto como lo hacemos siempre, todos los lunes. Está en línea con nosotros el doctor Salomón Danón, médico pediatra de la provincia. Y el tema que vamos a tratar hoy es, ¿qué es la sepsis? ¿No? Ayer, 13 de septiembre, se conmemoró justamente el Día Mundial de esta enfermedad. Y un poco para conocer, vamos a charlar con él justamente de este tema. Doctor Salomón Danón, buen día. Cecilia, Ludmila y Sergio, los saludamos. ¿Cómo le va?
1: Buenos días, buen comienzo de semana, un gusto estar con ustedes. Y este tema de la sepsis, claro, tiene un día especial como para que pensemos en esta enfermedad. Es una enfermedad muy grave, una enfermedad casi pegando al ladito de del riesgo vital, ¿no? Y por ahí muchas veces uno dice, bueno, esto tendría que ser más que todo para la gente de sanidad. Sin embargo, es importante también que la gente entienda, que la gente conozca, porque en algunas circunstancias especiales, por ahí las familias pueden tener alertas y tratar de llegar muchas veces con las consultas a tiempo. Para que tengamos una idea, por ejemplo, cualquier bacteria puede entrar al cuerpo, genera una respuesta defensiva que va hacia la defensa, la inmunidad de cada uno, y logran frenar el proceso. Por ejemplo, llega una bacteria, para poner un ejemplo de esta época, afecta al pulmón, lo infecta a ese pulmón, generando una enfermedad que se conoce como neumonía, y la respuesta defensiva es inmediata, apenas se percata de que hay una bacteria, y lógicamente corre todos los gérmenes están en el pulmón, pero las defensas están en todos lados, entonces corren a tratar de combatir. Eso es

poniendo este caso particular, esto trasciende y puede afectar todo el cuerpo, con lo cual comienza a haber una falla generalizada en órganos que también son clave, como el caso de los riñones, del corazón, del cerebro, y lógicamente si uno no puede combatir la enfermedad, ya no con las defensas propias, sino a través de algún antibiótico que pueda matar esa bacteria, el riesgo es la muerte. ¿Y por qué es importante entenderlo? Porque una neumonía, que es el ejemplo que puse, es una infección importante, pero muchas veces uno tiene neumonía y no necesariamente está internado, está en la casa, está defendiéndose con medicamentos, que incluso son medicamentos que ni siquiera van por venas, van por vía oral. Sí. Pero sí, y ahí está el alerta que uno quiere transmitir en los medios. Si ven que esa infección, lejos de tener una evolución como tal vez se pronostica, que puedan hacer 48 horas de fiebre, el estado general tiene que ir lentamente mejorando, comienza a aparecer algunas alteraciones, como por ejemplo que ese decaimiento normal en las personas enfermas es permanente, o además se asocia a una obnubilación, a una alteración de la conciencia, y eso se suma a que como el bichito va por sangre, comienza a tener dificultad en la irrigación de los órganos, o sea, se comienza a estar no solamente pálido, sino que la piel se pone así como marmolada, o tiene extremidades que están frías, o siente, si es que uno le puede tocar el pecho al paciente, que está con una taquicardia, o sea, está con una frecuencia cardíaca aumentada o una frecuencia respiratoria también aumentada, o sea, está respirando en forma agitada, o peor, en algunos casos aparecen como manchas de la piel, como si fueran hematomas porque se alteró la coagulación. Esos son indicios de que no se puede seguir esperando con el tratamiento indicado en la casa y que se debe consultar con urgencia. Ahí no se espera para ir a la consulta al otro día ni cuando tengan turno. Eso se va a través de una guardia porque esa persona va a necesitar urgente antibióticos por la vena. Y esos antibióticos suelen ser antibióticos fuertes. La mayoría son no uno, sino dos antibióticos fuertes, y además, como esos vasitos sanguíneos se habían achicado y el corazón estaba trabajando mal y el pulmón estaba trabajando mal, necesita, mientras haga efecto el antibiótico, muchas veces colocar hidratación, suero para ese paciente, y en otras veces oxígenos, y en algunos casos, si eso que aparece como hematoma, que es una indicación de una falla en la coagulación, tal vez sangre entera. Por eso hay una alerta general que ante las infecciones que no evolucionen como está previsto en el tiempo y sobre todo teniendo en cuenta esa sensación de que la persona está mal, la apariencia de esa persona está mal, que puede ser lógico en un primer momento, pero cuando ya directamente no puede hablar, no reconoce a las personas, respira rápido permanente, tiene fiebre que no se controla, la consulta nuevamente debe hacerse para que tratemos de llegar temprano. Hay una alta mortalidad cuando la infección ya llegó a todo el cuerpo, pero se puede mitigar bastante con la consulta precoz. Y especialmente en el caso de la pediatría, en aquellos chicos menores de 2 meses que no tienen todavía las defensas preparadas y que una simple infección, por ejemplo, de garganta, de oído, de pulmón o de las vías urinarias, que en otros chicos puede defenderse mejor, en estos niños menores de 2 meses puede que directamente sea la antesala de la sepsis. Y ese es un motivo para que cualquier chico con fiebre de esa edad se interne, y aunque diga la gente por las dudas, no, se interna para controlar

0: de que realmente se pueda lograr un tratamiento sin tener que llegar tarde cuando ya está la septicemia o la sepsis instalada.
1: Claro, claro. Ahora, doctor, según los especialistas, ¿no?, por el Día Mundial de la Sepsis, se habló mucho de las personas, ¿no?, que por ahí tienen enfermedades como cáncer, diabetes, VIH, que serían, dice, que tendrían la mayor probabilidad de desarrollar sepsis. ¿Es así?
0: Exactamente, porque en la sepsis es una pelea entre la bacteria y las defensas. Y son personas, todas esas que usted enumeraba, sí, cuyas defensas no son las adecuadas. Entonces, claro, ahí también, otro mensaje importante, esas personas deben tener no solamente un control de sus enfermedades, que incluye ver cómo están sus defensas, sino también las vacunas al día, porque eso sí me va a evitar que varias bacterias alcancen a generar la enfermedad. Si uno tiene que ser un poco haciendo historia, se ve cada vez menos esas septicemias por el hecho de que muchas de las bacterias que antes, hace muchos años, nos generaban sepsis, septicemias, están protegidas con las vacunas. Entonces es fundamental, especialmente a esos grupos de riesgo que se llaman, que son iguales a los menores de 2 meses, tener toda lo que sea su inmunidad al día. En el caso de los bebés, otra cosa que protege y salva es la lactancia materna. Una vez más, la leche materna que viene a ayudar para tener una buena vida en el caso de los niños particularmente.
1: Así es. Doctor, como siempre, muy agradecidos por el contacto. Nos encontramos la próxima semana, si Dios quiere. Un abrazo.
0: Con muchísimo gusto. Saludos para todas.
1: Que tenga un buen día. Hasta luego.
0: Igualmente.
1: Doctor Salomón Danone, entonces, como siempre, los lunes, ¿no?, con temas muy importantes, ¿no?, que tienen que ver con la sepsis y con los datos que hay que tener, ¿no?, y estar atentos justamente a estas situaciones que por ahí complican a todos, ¿sí? 11:22 minutos.
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0: Bueno, 11 de la mañana, 34 minutos, mañana fría, pero bueno, quien tiene la información en el exterior es Gabriel Miranday. Gaby, querido, buen día, ¿cómo andás?
1: Bueno, estamos aquí justo en lo que es la plaza principal. Sergio, muy buenos días para todos. Hemos disfrutado unos minutitos nada más de un sol hermoso, calentito, con un ponchito que llegaba, pero ahora se volvió a nublar acá en lo que es la plaza principal. Pero está con ganas de salir el sol, que vos sabés que nos calienta en un ratito a los riojanos. Y acá hay una actividad muy linda porque, bueno, está toda la gente de discapacidad, pero principalmente todo lo que es lengua de señas. Vos sabés que estoy acá con Soledad Córdoba, que es parte de el ministerio, que nos va a comentar. ¿Cuál es el cargo suyo, Soledad?
2: Directora General del Consejo Provincial para Personas con Discapacidad.
1: Bueno, desde ese sector, esta institución, ustedes ahora están desarrollando la actividad. Coméntenos, está Sergio Flores del otro lado, me está escuchando. Habla con Sergio, con Soledad, Sergio.
0: Bueno, Soledad, buen día, ¿cómo les va?
3: Hola, buen día, Sergio.
0: Bueno, muchas gracias por atendernos. Bueno, coméntenos la actividad que están desarrollando allí en la plaza.
3: Bueno, hoy desde el Consejo Provincial de Personas con Discapacidad, que dependemos del Ministerio de Desarrollo Social, estamos en una jornada muy linda, ¿sí? Aprendiendo desde el silencio, se llama, sí. Ya que septiembre es el marco, ¿no?, de toda la comunidad sorda, porque hay efemérides muy importantes, como ayer fue el Día del Intérprete en Lengua de Señas, mañana es el Día del Profesor, y el 19 el Día de la Persona Sorda. Así que estamos realizando esta jornada muy linda para visibilizar, ¿no?, la tarea que hacen las instituciones con respecto a esta temática y a su vez enseñarles lo que significa, ¿no?, la lengua de señas para la comunidad sorda.
0: ¿Y hasta qué hora van a estar allí en la plaza?
3: Vamos a estar hasta las 13 horas, sí. Así que es una jornada muy linda, ¿no?, que se acerque la comunidad en general, la que va pasando por nuestra plaza 25 de mayo, que se acerque a conocerlos, porque está el presidente de ARSO con toda la comunidad, y a su vez todas las instituciones que trabajan con personas sordas. Así que es muy lindo para nosotros y gratificante visibilizarlo, ¿no?
0: Sin duda que es importante visibilizar esa y, bueno, esa situación, ¿no?, que les toca atravesar a muchas personas y que por ahí no vemos, obviamente, el trabajo que hacen ustedes tan importante, obviamente, como es la contención y el trabajo que llevan a cabo, ¿no? Así que recién hablabas de fechas importantes, ¿no? ¿Esto va a ser solamente hoy o durante parte de esta semana la actividad?
3: Y vamos trabajando, ¿no? Hoy es la jornada, luego vamos a visibilizarlo por nuestras redes sociales de Instagram, desde el Consejo Provincial para Personas con Discapacidad y Facebook, así que estamos organizando, ¿no? El objetivo es de que la comunidad conozca la tarea, como te dije anteriormente, sí. Y a su vez pueda aprender esto que es tan lindo la lengua de señas, porque también nos permite a la comunidad romper las barreras de comunicación que tienen ellos hoy.
0: Fundamental, la verdad que sí. Bueno, muchísimas gracias allí por atender, bueno, a la radio y, bueno, vamos a estar a disposición de ustedes para cualquier tipo de novedad que nos quieran contar también, ¿sí?
3: Bueno, muchas gracias por la oportunidad de visibilizar esta jornada.
0: Un abrazo, hasta luego. Bueno, Gaby.
1: Gracias, decimos gracias a Soledad. Sí. Y bueno, te digo que acá está la gente de la Escuela Laboral 383 para jóvenes con discapacidad. Ahí brindan talleres de panadería, cocina, repostería, talleres textiles, carpintería, herrería, sí. Tienen un vivero, vos sabés las fotos qué lindas que tienen acá, que vos viste que uno que anda en el tema de la huerta, me encantó, tienen agricultura en general, y eso lo están mostrando aquí, esto de la Escuela Laboral 383, figura en Facebook como Escuela Formación Laboral, está allá en la avenida Angelelli, en el barrio de Santa Celia, viste que sí. Es pasando la... pasando la primera de marzo sería, ¿no? Ahí,
0: claro.
1: Bajando un poquito, ahí está una escuela que es fantástica, es ejemplo, y bueno, también está la gente del taller de inclusión, la artística municipal, también el municipio también trabajando, y en este mes, como te dijo Soledad, el mes de la discapacidad presente aquí en lo que es la plaza principal, y instando, yo principalmente, sí. Que todavía no lo hago, siempre es el deseo de hacerlo y nunca lo hago, el tema del curso de lenguaje de señas, tenemos que hacerlo, Sergio, especialmente para nosotros que trabajamos en radio, por ahí el locutor con el operador comunicarse con lengua de señas es algo muy bueno, si podríamos hacerlo para, y bueno, y de paso también para comunicarte con personas sordas, ¿no?
0: Sin duda que sí, es muy importante ese dato que das vos y que es fundamental obviamente para seguir avanzando en esta sociedad. ¿Qué otra noticia tenés para contarnos, Javi?
1: Bueno, nada, sí. Hemos pasado por lo que es el Club Joaquín B. González, allí en el barrio Joaquín B. González, que tiene un montón de actividades que están realizando, que está justo frente del portal, justo estoy acá con el presidente del club, que bueno, es parte de lo que es la comisión. Para que nos cuente un poco sobre estas actividades, si te parece, podemos escucharlo.
0: Bueno, dale.
1: Juan, contanos un poco sobre las actividades que viene llevando adelante el Club Joaquín B. González.
4: Hola, buenos días. Sí, Gaby, mira, gracias a Dios, un sueño hecho realidad, gracias al gobierno que nos abrió las puertas para hacer todo nuevamente, cerrado perimetral, iluminación, y bueno, ahora hay muchas actividades como patín, vóley, básquet, fútbol, y estamos muy orgullosos, y gracias a Dios los profesores muy comprometidos en la institución.
1: Eso gracias a que han podido hacer una canchita, ¿no?, que tenían y ya no lo han podido cerrar, eso está hermoso, tiene para hacer básquet, vóley, vi que se están haciendo esa actividad.
4: Exacto, como decís vos, Gaby, y gracias a Dios, agradecido, muy agradecido al gobernador Ricardo Clemente Quintela y a nuestro intendente Armando Molina, que gracias a ellos escucharon el reclamo nuestro y se hizo todo el cerrado perimetral, y se hizo la cancha de básquet, iluminaria y
1: ahora,
4: todo.
1: Ahora, Juan, ¿quiénes asisten ahí a las actividades? Pues también tiene folclore, tiene actividades de la noche también.
4: Sí, exactamente, tenemos folclore, yucom, otras cosas más. Bueno, y se van a ir sumando varias actividades más.
1: Todos los barrios cercanos, bien, toda la gente del Joaquín, Mataderos, Ermita, de Punta.
4: 40 viviendas, 28 de octubre, exactamente.
1: 20 de mayo también llegamos.
4: Sí. Los profes, la mayoría son del argentino, las ágaves y así sucesivamente, ¿no?
1: Buenísimo, muy buenas actividades porque brinda, como decías vos, contención a los jóvenes, ¿no?
4: Se realizó el Día del Niño, muy lindo, muy comprometidos los profesores y los papis.
1: La familia presente.
4: Claro, un orgullo de ver cómo se trabaja en familia, porque esa es su segunda casa. Y gracias a Dios lo estamos logrando.
1: Bueno, hay que apoyar entonces a los clubes de base. Gracias, Juan.
4: No, por favor, que tengan un buen día.
1: Bueno, Juan Reynoso, parte de, dirigente de ahí, de lo que es la zona de Joaquín, pone el Club Joaquín González, que está justo frente de lo que es el portal. Toda aquella gente de los barrios que por ahí quieran tener alguna actividad, tiene una cancha muy linda y pueden asistir para poder tener una actividad más. Son actividades gratuitas, por ahí algún bono contribución les piden, pero en general tienen un montón de actividades, así que bueno, invitamos para que se sumen y puedan asistir toda la gente de esta zona, Sergio.
0: La verdad que sí, es importante la tarea que realizan allí justamente en ese barrio. Bueno, Gabriel, te despedimos, volvemos en un ratito con vos, ¿te parece?
1: Dale, estamos en contacto.
0: Chao, hasta luego. Chao. 11:42 minutitos, Ludmila, contanos.
5: Bueno, les vamos a contar la actualización de la temperatura en este momento. 9 grados 5 décimas, la sensación térmica es de 9 grados, el cielo nublado, humedad del 77% y viento del sector sur a 6 kilómetros por hora. Y también vamos a hablar de la situación de APOS, que bueno, la obra social administra una masa de recursos que representa cerca de la mitad de los fondos que ingresan mensualmente a la provincia, fuera de salarios. Pese a ello, mantiene conflictos con prestadores, proveedores y afiliados que buscan vías para, y bueno, ahora están buscando vías para ordenar su funcionamiento. La situación de APOS comenzó a generar preocupación dentro del gobierno provincial. La obra estatal maneja un volumen de recursos de enorme magnitud y, según fuentes oficiales, fuera de los fondos destinados a los salarios, insume alrededor de la mitad de los recursos que ingresan mensualmente a la provincia por todo concepto. El aporte que realizan los empleados públicos a APOS, además, es relativamente bajo. Actualmente se ubica aproximadamente entre los 23 y 25 mil pesos mensuales, muy lejos del costo de una cobertura de medicina prepaga. Ese descuento se actualiza en función a los aumentos salariales. Uno de los principales reclamos de los afiliados tiene que ver actualmente con los cupos para las prestaciones. Colegios de médicos, bioquímicos y otras ramas de la salud vienen planteando que los cupos disponibles para APOS se agotan, en muchos casos, entre el 20 y 22 de cada mes. Obviamente la consecuencia es lógica. Afiliados que necesitan una consulta, un estudio o determinada práctica reciben como respuesta que ya no hay cupos disponibles y deben esperar al mes siguiente. La situación genera un fuerte malestar y termina trasladando el conflicto entre la obra social, los prestadores y los pacientes. A esto se suma otro aspecto que genera preocupación dentro del gobierno, el crecimiento que tuvo la estructura de APOS en los últimos años, tanto en edificios como en personal y funcionamiento administrativo. También existen cuestionamientos sobre los procedimientos de compra y contratación utilizados por la obra social, un tema que comenzó a ser observado con mayor atención por distintos sectores de la administración provincial. La expectativa dentro de las Casas de las Tejas es poder ordenar la situación en el corto plazo, revisando la estructura, los mecanismos de contratación y la relación con los prestadores, pero sin afectar la cobertura de los afiliados. Así que, bueno, APOS en el ojo de la tormenta, prestando atención por fin a la situación que presenta la obra social provincial, que realmente, según lo que uno va escuchando,
0: deja la obra social más grande acá, ¿no?
5: Sí. Sí.
0: Tiene la mayor cantidad de
5: afiliados.
0: Obviamente.
5: Y con mayor cantidad de trámites y cuestiones burocráticas para poder asociarte a distintas cosas que ofrecen. Farmapos, la emergencia también de APOS. Sí. Va por otro lado, no es que por ser afiliado ya contás con ese servicio. Claro. Tenés que acceder y tener un extra cuando es parte de la misma obra social, ¿no? Una cuestión medio... Claro. Difícil de comprender y que está bueno que en algún momento se ordene como corresponde, porque hay más de un afiliado que la está necesitando, muchos jubilados también.
0: Muchos jubilados.
6: No es novedad, digo.
5: No, para nada.
6: Pasan los gobiernos, pasa la vida y APOS siempre tiene un problema con los afiliados. ¿Eh? No es novedad.
0: La situación de siempre.
6: ¿No? Lamentable, ¿no? Porque tendríamos que decir hoy otro tipo de reclamo, siempre hay alguna cosa para pulir, pero digo, básicamente, de fondo, es el sigue existiendo el mismo problema.
0: El mismo problema.
6: Sin solución.
0: La verdad que sí, de siempre. 11:45, Cecilia, ¿qué nos pasa?
6: Bueno, para los fans de la musa...
0: De la mozzarella.
6: Ajá, la mozzarella.
0: Qué rico.
6: Van a ofrecer pizzas y empanadas a $1,000 en el obelisco. ¿Qué tal? Esta iniciativa está lejito, está pero hay que decirlo porque primero alguien podría replicar esta historia en La Rioja.
0: No se puede.
6: Es una iniciativa que se enmarca en la previa de la noche de la pizza y la empanada, una propuesta gastronómica federal. La convocatoria es el próximo lunes, o sea, hoy, de 11 a 15 en el obelisco, obviamente, porque mañana es este día de la propuesta gastronómica federal, nada más que hoy están convocando en Buenos Aires a hacer una previa, ¿no? Justamente los fanáticos de la pizza que se acercan al obelisco pueden degustar porciones de pizzas, obviamente, o empanadas elaboradas en el lugar solamente a $1,000 cada una. Era una propuesta con fines solidarios, es esta propuesta, desde las 11 de la mañana, o sea que ya comenzó, hasta las 15, en la esquina de Cerrito y Diagonal Norte. Todo lo recaudado será destinado a los exploradores argentinos Don Bosco, Batallón 44, de la ciudad de San Justo. Bueno, esta iniciativa es convocada por la Asociación de Pizzerías y Casas de Empanadas de la República Argentina, APICE, en la antesala del 43ª edición de la Noche de la Pizza y la Empanada, este acontecimiento que se celebra el martes 15, es decir, mañana, cuando más de 1.500 pizzerías y casas de empanadas de todo el país ofrecerán descuentos y promociones. Así que atención, La Rioja, no miremos para otro lado, pizzerías, estamos enterados de esto.
5: Así que ir a comer pizza.
6: Obvio.
0: Estamos cerca de las 12.
6: Y cerca de las 12, exactamente. Bueno. Así que bueno, la horneada que se hace en el obelisco es para convidar a quienes se acerquen a la plazoleta también Astor Piazzolla. 10 maestros pizzeros van a poder poner en manos la masa junto a 10 ayudantes. Ahí cocinan en hornos eléctricos que estarán montados en un camión de 15 metros de largo. Van a utilizar 250 kilos de harina, 250 kilos de mozzarella, 65 kilos de salsa de tomate y 35 litros de aceite. Imagínense todo esto para hacer en vivo y en directo esa rica pizza, ¿viste? Que
0: a 1,000 pesos.
6: Parece que le chorrea algo de un suerito. Ahí vamos por ella.
0: Ahí vamos por ella. Bueno, 11:48 ya de la mañana. Ayer llegó a la Argentina.
5: ¿Quién?
0: Carlos Torres.
5: ¿Perdón?
0: ¿Quién? Ustedes van a decir quién es Carlos Torres.
6: Carlos, claro, Carlos Torres Vila.
0: No, Carlos Torres.
5: ¿Quién es Carlos Torres?
0: El cantante colombiano.
5: ¿Quién es Carlos Torres?
0: El de La Reina del Flow.
5: Ah,
0: la
5: mira,
0: serie
5: ni,
0: de
5: ni.
0: Netflix.
5: Te juro que es cero idea. Nunca la he visto, La Reina del Flow.
6: Sí, sí, hay mucha gente que
0: no. Y bueno, es un suceso, ¿no? En Netflix, bueno, en Colombia, obviamente. Y llegó a la Argentina ayer a la tarde. Fue recibido, obviamente, por muchos fans. Va a estar el día de hoy y mañana en el Movistar Arena, haciendo la presentación de este espectáculo, ¿no? De La Reina del Flow, que bueno.
5: A ver si Gastón tiene algo ahí.
0: ¿Tenés algo de Torres ahí, Carlos Torres, La Reina del Flow, querido?
5: No, para estar Gastón, ubicándolo, ya que estamos hablando de él, digo, como que.
0: Que fue una serie muy. Bueno,
5: está como muy calladito todo, y viene al Movistar Arena.
0: Viene al Movistar Arena.
5: Tiene una previa del Flow.
0: Claro, viene él.
5: Viene coacheado bien.
0: Claro, él hacía el personaje de Charlie Flow, ¿no?
5: Charlie Flow.
0: Y viene también.
5: ¿Vos lo veías?
0: Yo la vi en la serie. Sí.
5: Con razón, acá hay un fanático. Oh, silencio.
0: Sí, la vi.
5: ¿No es?
0: Pero vino con Jamie Montoya, el personaje.
5: Ah,
0: Montoya,
5: bien, te gustaba ese personaje.
0: Que es la que vos comentabas recién.
5: Claro.
0: Que estuvo en Talampaya hace un par de años. Y que un medio local había dicho que había estado en Talampaya, bueno, hace poco.
5: Recientemente, días. Estaba embarazadísima en otro lado.
0: Nada que ver.
5: Bueno, no importa.
0: Bueno, va a estar el personaje ese también, obviamente, que en la serie fallece, te digo, en los últimos capítulos.
5: Ah, oh, pero, ¿cómo?
6: Pero no le spoilees a la gente.
0: No, pero sí, no la vi, la puede. Gente ya la vio. Ya.
5: Ah, si no, y él siempre va a tener la razón.
0: Bueno, vamos. Está bien.
5: Hoy es un lunes, pero mira, parece
0: que
5: desayunamos
0: con el flow. Tenemos algo ahí, querido Gastón. Háganme cuenta que no dije nada.
5: Dale, Gastón, por favor. Hace 2 horas estamos esperando.

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2: No había nada que me sorprendiera de él, ¿sabes? Porque eso le agrega una dificultad a todo, ¿cierto? El tener una niña pequeña. No, ¿cómo va a pasar esto? Pero por más pequeños que sea, uno tiene errores diarios incluso. Yo a veces digo, uy, esto que acabo de hacer, como que no, tengo que mejorarlo. Y después nos limpiamos las lágrimas y salimos al escenario y la gente no se dio cuenta, pero sí, detrás de bambalinas estábamos todos muy, muy tristes.
3: ¿Qué recuerdas de la audición y cuándo nació tu conexión con Charlie Flow?
2: Yo audicioné realmente primero para Charlie, siempre audicioné para Charlie. En un momento de la audición me dijeron que me querían ver como Juancho y una vez audicioné como Juancho, pero regresé a Charlie. Y obviamente me siento agradecido, afortunado, no cambio mi Charlie por ningún otro personaje. No me veo interpretando ningún otro personaje de la Reina del Flow. O sea, soy feliz haciendo mi Carlos Cruz, Charlie Flow, y agradecido con el cariño de la gente y con el éxito, obviamente, que ha tenido este personaje.
3: ¿Qué tanto te sorprendió la nueva temporada?
2: Cuando por fin nos confirmaron, porque desde la segunda temporada sabíamos de la intención de hacer una tercera temporada, pero cuando por fin es un hecho, ¿no? Que ya firmaste contrato, que ya te contrataron, que ya llegamos a un acuerdo, que todo está listo, y te envían los libretos. Antes de recibir esos libretos, uno con los compañeros empieza a sacar mil conclusiones, ¿no? Yo creo que esta va a tratar de esto, brother. Sería muy chévere que esta tratara de esto y que Charlie le pasara esto. Uno con su parte creativa. Y cuando ya te entregan los libretos y aterrizas como por fin ese nuevo universo, esa nueva historia de la tercera temporada, eso es algo que también le cuento a la gente. Nos dan los libretos por etapas. O sea, no, a nosotros no nos entregan toda la historia completa. Nos entregan los primeros, creo que la primera tanda fue como de 10 capítulos. Después te entregan los otros 10. Entonces tú constantemente durante el rodaje, para responder tu pregunta, te vas sorprendiendo. Porque tú al principio tienes los 10 primeros capítulos, te sorprendes, dices, no, ¿cómo va a pasar esto? Después te entregan los otros 10, ya estás rodando y dices, no, ¿cómo va a pasar esto? Y así sucesivamente. Entonces durante todo el rodaje te estás sorprendiendo con los libretos y es maravilloso porque tienes como esa sensación ahí a flor de piel que la expresas en escena, que te sirve como para expresarla en escena y durante el rodaje. Para mí, sin duda alguna, ha sido la más difícil de las tres. Como actor, como intérprete, la más difícil. El peso que se le viene a Charlie, la cantidad de cosas que le pasan, no se compara con las otras dos. O sea, esta viene fuerte, fuerte, fuerte.
3: ¿Cómo percibiste el personaje de Charlie?
2: Yo no soy de juzgar mucho a los personajes, por más de que esté de acuerdo o no, como Carlos Torres, en lo que haga o no. Soy más de disfrutarlos, de entenderlos. Y Charlie
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1: Mediodía en la República Argentina. Suben las acciones de empresas argentinas en Wall Street. YPF gana 2,7% y Vista Energy supera los 2,2 puntos. La mejora es acompañada por el aumento del petróleo y la caída accionaria de las compañías tecnológicas tras las declaraciones de algunos directivos vinculadas a la inteligencia artificial. En Jujuy preparan la fiesta nacional de los estudiantes. Desde la emisora de Radio Nacional en la capital de la provincia nos informa Alejandra Bejarano.
2: Con la tradicional pintada estudiantil, Jujuy comenzó a palpitar la gran edición de la Fiesta Nacional de los Estudiantes. Escuchamos a Leandro Morales, presidente del ente autárquico permanente.
3: Una linda actividad, hacer un arte, un proyecto, un mensaje. La idea es hacer una intervención en lugares emblemáticos que fueron parte de estos 75 años. Plaza Verano, voy a venir a corto. Uno de los programas que tiene el ente es luchar contra el bullying, grooming, bulimia, anorexia, relaciones tormentosas.
1: La información del deporte ahora con Damián Zárate.
4: Se prepara Boca para jugar mañana en Brasil con el San Pablo, recordando que en la Bombonera ganó 1-0 para meterse en las semifinales de la Copa Sudamericana. El posible equipo con la vuelta de Milton Delgado, Álvaro Montero, que volvió de Colombia, Lozano, Di Lolo, Jagger Herrera, Lautaro Blanco, Ascacíbar, Paredes, Delgado, Velasco, Merentiel y el Pibe Flores.
1: Actualizamos el estado del tránsito con Romina Winner.
5: Atentos en la provincia de Santa Cruz, en la ruta nacional 40, el tramo que va entre Julia Dufour y Turbio Viejo, se debe transitar con suma precaución en diferentes sectores, calzada con hielo y nieve, bajar la velocidad. Buena circulación en el complejo Zárate Brazo Largo, ruta nacional 12 del Mercosur, y tránsito intenso en el puente Chaco Corrientes, ubicado en la ruta nacional 16.
1: En la ciudad de San Martín de los Andes, en Neuquén, donde nos escuchás por AM 1440, temperatura 10 grados 6 décimas, el cielo está parcialmente nublado. En la ciudad de Buenos Aires, temperatura 12 grados 5 décimas, humedad 52%, cielo ligeramente nublado.
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0: Bueno, con Cheyenne, ¿no? Qué linda música estamos compartiendo a esta hora de la mañana, 12 y 9 ya en la República Argentina. Y vamos a tomar contacto, está en línea con nosotros Federico Minardi, nuestro compañero, ¿no?, de Radio Nacional y también director de la productora Cosmos y de la serie Alcalá, Camino a la Cima, ¿no?, que tuvo su presentación ayer en el Espacio 73, así que queremos conversar con vos, Federico, para que nos cuentes un poco cómo es esta experiencia que estás atravesando y bueno, y detalles, obviamente, de lo que estás haciendo. Federico, buen día, con Cecilia, con Ludmila, te estamos saludando, ¿cómo va?
1: Buenos días, Sergio, buenos días, Ceci, buenos días, Ludmi. La verdad que, nada, agradecidos con tener contacto con ustedes. Siempre nos encontramos en diferentes horarios, así que es lindo poder hablar. Ayer vivimos algo muy lindo. La verdad que nosotros, como salió en el rodaje a través de un chiste que hizo uno de mis compañeros de rodaje, estoy en un cumpleaños. Es así, es un cumpleaños que estamos disfrutando y se disfruta así. Ayer tuvo una presentación en el Espacio 73. La verdad que poder llenar una sala, cosa que no es fácil, así que y poder disfrutar con todos y que a todos les guste y que recibir mucho amor y mucha calidez para solamente un teaser, porque es un teaser, era un teaser de un minuto 30 segundos, es un tráiler más que nada. Sí. Hay una diferencia ahí, pero bueno, la diferencia del teaser y el tráiler lo haces cuando ya tenés todo el producto.
0: Claro.
1: Y algo más difícil es el teaser, que es cuando no tenés nada y tenés que mostrar verdaderamente el corazón de lo que querés mostrar. Y ahí se ponen más en detalle las cosas, pero hemos tenido un excelente equipo de profesionales, así que estamos orgullosos con el resultado, la verdad, agradecidos con lo que pudieron participar, con lo que se encargaron de mandar mensajitos y sobre todo con ustedes, que siempre me apoyan, por más que estemos en diferentes turnos, por ahí nos cruzamos y me dan la mejor, y a la tarde también por ahí me han visto decaído, porque no es todo fácil, a veces teníamos mucho trabajo y hay veces que se complicaba y esas cosas. Agradezco siempre a Radio Nacional por apoyarme y por hacerme sentir tan cómodo en donde estoy.
0: ¿Y cuándo nació esto? Contale a la gente, Federico, ¿no?, esta idea, todo esto de Netflix, contales un poco cómo ha sido este camino.
1: Bueno, hace 2 años más o menos, casi 2 años, empezamos a desarrollar una serie con mi hermano César Minardi y con mi compañera Giovanna Pereira. Empezamos a desarrollar una serie a través de una diplomatura de guión cinematográfico, en la cual ya estamos recibidos a través de la Universidad 3 de Febrero y en colaboración con el cine riojano. Empezamos a formar una serie y teníamos que comentar, veníamos rondando nosotros siempre. Con mi hermano y con Giovanna tenemos una costumbre que es de mirar por ahí alrededor en los lugares cuando estamos cómodos, por ejemplo un domingo en familia o algo por el estilo, y empezamos a preguntarnos qué pasaría si en esas personas que están a nuestro alrededor, tanto personas que miramos, personas que sentimos, personas que hemos pasado, y empezó a generarse una historia bastante linda que tiene mucho de mi vida, por el tema de que está inspirado en los espacios deportivos donde crecí, está inspirado en mi abuelo y en su forma de sacar a los chicos de la calle, y bueno, fue creciendo hasta el punto de que un día dijimos que queríamos mostrar una serie de boxeo en un principio, y un día analizamos

0: Por ahí nosotros nos podíamos acercar a un deporte, así sea, en este caso tocamos el boxeo, usamos como vehículo el boxeo para sus personajes, pero también está el tenis, el fútbol, el hockey, el pádel, lo que cualquier boxeo te va a brindar por ahí unos objetivos, una familia, un lugar de contención, un lugar donde te sentís parte, y cuando te empezás a sentir parte, parece obvio, pero dejas de sentirse solo, de sentirte solo adentro, que eso es lo más importante. Entonces, creo que a lo largo de este recorrido se ha ido transformando y hemos ido desarrollando la historia no solamente como boxeo, sino como también una superación personal de todos sus personajes. Entonces, nada, de repente lo presentamos en un laboratorio a través de internet. Que nos había ofrecido, nos había mostrado en realidad nuestra profesora Betian, una profesora del UNTREF, de la Universidad 3 de Febrero, la carrera de guión, y lo presentamos, nada, es siempre uno presenta las cosas y no se espera todo lo que pase después.
1: Sí.
0: Solamente lo presenté y fue el otro día, no el otro día, sino después de varias semanas, y me llegó el mail diciendo, nos llegó a los dos, a mí y a Joey, el mail diciendo que habíamos quedado seleccionados. Y empezó algo muy lindo porque nosotros no habíamos caído de dónde estábamos parados, de dónde hacia dónde íbamos y qué lo que íbamos a trabajar. Y un domingo, ese mismo domingo, nosotros habíamos firmado un contrato de confidencialidad. Y ese mismo domingo, mi familia, sin saber qué tampoco, porque ellos festejan los logros sin por a veces saber si son grandes o chicos, ellos lo festejan. Y eso es lo
1: Claro,
0: lindo.
1: está bien el apoyo.
0: Y claro, llegué a casa y me llegó una nota y al otro día empecé a hacer otra nota. Ahí nomás al otro día estuve también, en ese momento no me acuerdo si con Cecilia, haciendo una nota y empezó a creer y también empecé a notar que sí, estábamos acá, que estábamos, que se nos había abierto una puerta gigante para nosotros. Y que no solamente para nosotros, sino que era una visibilidad del cine argentino, del cine riojano y el desarrollo audiovisual riojano, que por ahí, nada, nosotros en calidad de estudiantes sentíamos que nuestros trabajos prácticos terminaban solamente en una plataforma, así sea YouTube, así sea donde lo mires, pero solamente terminaban ahí con 100 seguidores y no tenía ese rédito por ahí o esa escucha o esa espera de decir, oh, estos chicos van a entrenar algo nuevo. Y se hacía con mucho esfuerzo. Entonces, también también valoro eso, valoro las personas que se acercaron, a los actores, al equipo en su momento, de que lo hicieron apoyando a unos chicos de la universidad sin saber que hoy iban a hacer un tráiler para el Laboratorio Impulsar, que está apoyado por el cine argentino y por los fondos Netflix.
1: Sí.
0: Así que nada. Creo que ese es más o menos el recorrido. Después llegamos allá, la verdad que visitamos las oficinas de Netflix, nos trataron como unos reyes a todos los participantes.
1: Mira vos.
0: Resulta que en este laboratorio se habían presentado 150 proyectos, nosotros eligieron 7 de series y 7 largometrajes, nosotros fuimos uno de los de serie, y a lo largo de todo esto, cuando estábamos allá al frente parados, ante un panel de industria, más de 40 productoras con más de 15 años de experiencia, nos dimos cuenta que no teníamos nada que envidiar, ya que a nuestro costado, a nuestros propios compañeros de otras provincias, tiene una calidad impresionante, con películas estrenadas, y la verdad que admirábamos todos esos, los admiro 100% a cada uno, porque le meten desde su lugar también, y dije, ok, si ellos tienen tantos recorridos, si tienen por ahí otras cuestiones técnicas y no se nota porque tenemos una calidad increíble, es porque La Rioja tiene el nivel para brindar no solamente a toda la Argentina, sino de manera internacional. Y considero que esto sirve para enaltecer, sobre todo como riojano, a todos los profesionales en cada una de sus áreas, desde, no sé, vestuario, maquillaje, desde dirección, sonido, imagen, montaje, colorista, etcétera. Entonces, y también a los actores que por ahí apoyan, hay que seguir apoyando a los chicos de la uni, porque en el futuro van a ser gigantescos seguramente. Entonces, apoyar en el sentido de que por ahí si te piden actuar, hacer el aguante, porque para ellos es muy importante, para nosotros fue y sigue siendo muy
1: Claro.
0: importante que hayan podido participar, porque uno en ese momento no tiene por ahí

0: un fondo, no tiene una cámara de alta calidad, no tiene un sonido de alta calidad. Entonces, ese apoyo que se da incondicional sin esperar nada a cambio, solamente a través de un apoyo, eso se disfruta también y se va a seguir disfrutando siempre porque es algo hermoso que también tenemos los riojanos.
1: Fede, contanos
0: Sí,
1: esta
0: sí.
1: cuestión de, bueno, Impulsar y Netflix los acompañó o los acompaña hasta qué parte de este proyecto y de ahí cómo siguen, qué necesitan para que todos podamos disfrutar de la serie completa.
0: Y el Laboratorio Impulsar nos estuvo acompañando durante 2 meses, la verdad con profesionales destacados. Yo siempre lo llevo al fútbol porque es algo, nada, se ha vuelto muy cultural a través del Mundial y eso, que es como vas a jugar tu primer partido y de repente te encontrás con Messi. Es algo que para nosotros como director uno sueña. Es más, yo me había inspirado en la serie El Marginal, por ejemplo, y la primera charla la tuvimos con la directora que hizo El Barro, que hizo algunos capítulos del Marginal. Entonces te encontrás con ese calibre y empezás a entender de dónde te estás formando, y encima es persona muy humana, muy con mucho compañerismo, con ganas de transmitir todo lo que saben, que solamente se sabe con años de experiencia, y ellos tuvieron, en 2 segundos nos pasaron toda la data, cómo se deberían hacer algunas cosas. Entonces, esa profesionalización nos hizo elevar por ahí y decir, ok, hace 6 años también nos venimos preparando para esto y es el momento de continuar, que vamos por buen camino. Nos llevaron a un panel de industria, nos abrieron las puertas, nos hicieron sentir súper cómodos en uno de los laboratorios más prestigiosos de la Argentina. Y nada, fuimos allá, nosotros presentamos al panel de industria, que es bastante difícil que se queden. Primero, es bastante difícil encontrar a tantos juntos, empezando por ahí. Y segundo, que presten atención a su proyecto. Y nada, nos fue
1: Es un
0: bastante bien,
1: logro.
0: no sabemos si mal o no. La verdad que no hemos recibido contacto. Sí hemos recibido charlas de parte de ese momento que te dan como un brindis y vas conectando, vas intercambiando teléfonos y la verdad que hemos tenido muchísimos contactos que están interesados, pero interesados en el sentido, por ejemplo, que están esperando que a ver cómo se te desarrolla la historia para ver si pueden aportar algo. Nosotros ahora, en un futuro, lo que tenemos para trabajar, nosotros tenemos que desarrollar el guión de cada capítulo porque teníamos una sinopsis. Una sinopsis es como un resumen de cada capítulo. Y bueno, a través de ese desarrollo de guión, nada, son por ahí horas y horas que nos vamos a tener que sentar a escribir, que lo estamos haciendo ya, a través de César, el guionista, yo y Giovanna, que los tres escribimos, somos guionistas recibidos, así que estamos metiéndole mucho y son, para que se den una idea, cada capítulo lleva entre 250 páginas y 400 más o menos. Entonces, y en 10 capítulos la verdad que hay mucho que escribir, tenemos todas las ganas porque estamos incentivados. Y aun cuando no lo estábamos, seguíamos escribiendo por amor a escribir y por amor a contar las cosas que se nos cruzaban por la cabeza. Así que, nada, siempre se necesita apoyo de todo tipo de lugares. La verdad que nosotros tenemos una intención de coproducción, pero todavía, nada, hasta que no se concrete, hasta que uno por ahí no reciba los fondos para realizarlo o no gestione los fondos, nosotros tenemos tácticas planteadas para una vez que se termine de escribir el guión, para ver si para diferentes métodos donde seguir, pero sin embargo eso, para eso queda tiempo y nosotros seguimos trabajando, seguimos y a veces con solamente apoyar el proyecto.
2: Bueno, Federico se nos cortó
1: Se cortó un
2: la.
1: poquito, vamos a
0: Sí,
1: volver seguramente. Ahí
0: necesitamos
1: está.
0: visibilidad.
2: Bueno, se nos había cortado una parte que estabas ahí relatando, pero bueno, muy importante todo lo que nos contaste y nosotros orgullosos obviamente de vos, un compañero que está obviamente en esa linda tarea, ¿no? Que te gusta a vos y bueno, a todo tu equipo, ¿no? Que te va a seguir, me imagino ya, acompañando a lo largo de esta carrera tan linda que has elegido también. Y bueno, ya habrá otro momento sin duda para seguir hablando de otras cosas que son tan importantes para vos, obviamente en este momento. Querido Federico, felicitaciones y bueno, hasta cualquier momento vamos a volver a charlar con vos.
0: Ojalá, ojalá así sea. Gracias por siempre el apoyo. Nada, déjame terminar en agradeciendo a Radio Nacional, que siempre está firme a pesar de toda la adversidad, así que agradecidos por apoyarme a mis compañeros del turno mañana, del turno tarde, la verdad que comparto siempre con el turno tarde, por lo tanto estoy más en conexión con ellos, pero siempre me han brindado el apoyo, así que agradecido, que sentirse cómodo en un lugar es lo primordial para la salud mental, para que te permita imaginar, para que te permita escribir, y Radio Nacional siempre lo intento hacer, así que gracias a ustedes por ser mis compañeros y por brindarme esta nota. Que nada, saludos a todos atrás del estudio.
2: Abrazo, Fede, hasta cualquier momento. Chao, chao. 12:25 ya del mediodía. Pausa con música, ¿les parece?
1: Dale.
2: Ya volvemos.
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0: Muy bien, 12:33 minutitos, nos vamos despidiendo poco a poco. Yo les pregunto a ustedes, ¿no?
1: Sí.
0: ¿Se puede cantar el himno sentado?
1: Como poder se puede, no sé si se debe, de acuerdo, me
0: Claro,
1: parece.
0: por eso, esa es la pregunta.
1: Y bueno, depende
0: ¿Vos
1: de la
0: cómo lo
1: situación. Me
0: ves?
1: parece que una persona, por ejemplo, que tiene problemas
0: Ah,
1: de
0: bueno, sí.
1: movilidad o un
0: Si es
1: anciano, no tiene la
0: una
1: obligación
0: cuestión
1: ya
0: física,
1: de,
0: claro.
1: claro.
0: Pero si estás bien, si sos una persona, sos un cantante conocido, ¿lo podés cantar sentado?
1: No.
0: Porque se generó
1: Y
0: una polémica con Abel Pinto. Ustedes saben que están los Juegos Suramericanos ahí en la provincia de Santa Fe. Se están desarrollando y la inauguración fue en el Monumento a la Bandera.
1: Sí.
0: No sé si lo
1: Un
0: vieron.
1: fiestón.
0: Un fiestón. ¿Quién estaba ahí? Abel Pintos, ¿no? Que le tocó obviamente cantar el himno nacional argentino. Y se generó una polémica porque, bueno, lo cantó sentado. Es más, hubo una parte del himno que lo bailaron. Ese es otro cuestionamiento más que
1: Pero ¿cómo
0: surge
1: fue un
0: ahora.
1: ritmo especial? Viste que
0: Parece
1: Charlie hizo
0: ser que. No, no, claro,
1: un
0: no, no,
1: no.
0: no, no como lo de Charlie. Charlie lo canta el himno,
1: No,
0: una
1: no.
0: versión
1: Él hizo una
0: distinta.
1: versión, por eso te digo, para que lo bailen tiene que
0: Sí,
1: ser una
0: parece que lo
1: versión
0: bailaron la
1: popular, le
0: parte,
1: habrán
0: no lo
1: cambiado el
0: vi yo,
1: ritmo,
0: no
1: no sé.
2: Pero
0: lo
2: hubo
0: vi.
2: una presentación en un show de talentos, no me acuerdo cómo se llamaba,
0: Sí.
2: creo que era Talento Argentino, si no me equivoco, en el que una chica lo presentó en danza, o sea, haciendo danza contemporánea, bailó
0: Claro.
2: el himno argentino y nadie la criticó, incluso
0: Claro, lo que
2: fue
0: dicen acá es
1: aplaudida como
0: que
1: un homenaje
0: Pinto
1: al
0: cantó
1: himno.
0: sentado, que hubo bailarines y que se incorporó un fragmento de otra canción antes del cierre.
2: Ah, bueno, ahí ya es otra cosa.
1: ¿Cómo? Pero, a ver, ¿quién dice eso?
0: Y los que vieron obviamente el acto
1: Bueno,
0: de la
1: pero ¿dónde
0: ovación.
1: está eso, digamos?
0: Y
1: En,
0: deben estar los
1: que...
0: videos ahí obviamente donde se
1: Lo que
0: ve.
1: vos estás leyendo son los comentarios de las
0: No.
1: redes sociales.
0: No, no, no es redes
1: Ah,
0: sociales.
1: perdón.
0: Esto es figura obviamente en Cadena 3 de
1: Ah, claro,
0: Córdoba,
1: eso, la
0: ¿no?
1: fuente, te
0: La
1: preguntaba
0: fuente es la
1: directamente.
0: que obviamente un periodista destacado allí habla de la situación, obviamente que se dio
1: Ah,
0: después
1: claro.
0: de que se interpretó el himno. O
1: La verdad que
0: sea,
1: yo no lo vi, no puedo decir nada. No lo
0: claro,
1: vi,
0: no,
1: no
0: no,
1: lo
0: está
1: opino.
0: bien, pero
1: Parece que mientras no se le falte el respeto al
0: claro, me parece
1: himno,
0: eso a mí
1: se puede
0: también.
1: hacer adaptaciones. Es más, nosotros cantamos una adaptación del himno, no cantamos el himno completo.
2: No, tremendo.
1: Y
0: Ah, no,
1: han
0: el himno
1: pasado
0: completo no
1: por...
0: es re largo.
1: Uf, y han
0: Claro.
1: pasado por rock, por cumbia, por cuarteto, por todo, pero sin embargo, o sea, no, en ningún momento se faltó el respeto al himno, entonces me parece que no es...
0: Sí, me parece, no sé,
1: No,
0: bueno, esto
1: yo
0: es
1: no lo
0: teoría
1: vi,
0: de.
1: así que
0: Claro.
1: no
0: No,
1: puedo decir que no lo
0: no,
1: vi, no
0: no.
1: sé, como dice Ludmila, si hay como una
0: Sí.
1: especie de homenaje. No, la verdad que no lo vi, no puedo
0: Claro, no, no,
1: decir,
0: ya sé,
1: pero
0: pero.
1: es la actitud que vos tenés ante algo, si tenés una actitud artística, de respeto,
0: Claro,
1: de...
0: por eso.
1: Pero no sé qué
0: Ese es el
1: habrá sido.
0: cuestionamiento que se hace
1: Que hace ahí
0: ahora
1: en, que hacen desde ese
0: de
1: lugar.
0: ese lugar,
1: Bien,
0: por los
1: bien.
0: comentarios que se han hecho, obviamente, por cómo fue la situación que se
1: ¿Cómo
0: dio.
1: puede cantarlo sentado?
0: Y
1: ¿Cómo puede hacer que
0: claro, porque
1: baile en
0: recién
1: el
0: decía
1: himno?
0: Ludmila, era
1: Claro,
0: importante lo
1: claro.
0: que decía ella, si es una persona que tiene un problema físico y
1: Claro.
0: que es muy conocida y que lo va a hacer sentado,
1: Y
0: por
1: obvio.
0: ahí se toma en cuenta de que está bien que lo haga así, de esa
1: Y
0: manera.
1: sí, ni se cuestiona.
0: Ni se
1: O
0: cuestiona.
2: por
0: En
1: ahí
0: este
1: si está tocando
0: caso,
2: el piano, por ejemplo.
1: Claro.
0: por ahí, claro, pero él, Abel Pinto, obviamente no tiene ningún tipo de
1: No.
0: inconvenientes, ¿no? Para poder
1: Claro,
0: cantarlo
1: claro, claro.
0: parado, lógicamente. Pero bueno, son detalles que
1: Sí,
0: surgen.
1: raro.
2: Es raro
1: Es raro,
2: porque...
1: Es
2: porque
1: raro.
2: incluso
0: Son
2: Abel hizo
0: detalles
2: las Canciones Patrias, un álbum
0: que surgen.
2: completo de Canciones Patrias, y cuando lo presentó en el Colón estuvo toda la presentación de pie.
0: Por
2: Sí,
0: eso,
2: tal
0: ¿no?
2: vez le haya
0: Claro.
2: pasado algo.
0: No sé. Hay una imagen, hay una fotografía de él que está sentado, obviamente, cantando el himno, lógicamente. Pero
2: O
0: bueno.
2: habrá sido parte de la puesta en escena de lo planeado para ese...
0: De la organización, decís vos.
2: Claro.
0: Bueno, polémica ya.
2: Sí, raro.
0: La
2: Bueno, habrá que
0: polémica,
1: ya lo
0: la
1: voy a volver a ver.
0: polémica.
1: Yo también, ya me dio curiosidad de ver
0: Búsquelo y
1: el
0: después
1: video.
0: lo comentamos mañana.
1: Claro.
0: Bueno, Ludmila, ¿qué le quedó para el final?
2: Bueno, hablar del centro comercial, que, bueno, estuvieron hablando con preocupación por la ola de cierres de comercios. La situación del comercio en La Rioja continúa generando preocupación entre los empresarios del sector en un contexto marcado por la caída del consumo y el cierre o reconversión de distintos establecimientos. El presidente del Centro Comercial e Industrial, Juan Geulián, advirtió sobre el escenario que atraviesa el sector y señaló que algunos comercios que pueden sostener sus estructuras terminan cerrando sus locales céntricos, otros trasladándose hacia la periferia o directamente volcándose a la venta por internet de forma irregular. Estamos bastante preocupados por los cierres de comercios. Algunos cierran, otros pasan a la periferia o a vender por internet. En este sentido, puso como ejemplo la situación de las grandes cadenas comerciales y sostuvo que los movimientos que se observan en ese segmento responden a una fuerte caída del consumo en La Rioja. Uno de los rubros que, según explicó, está sufriendo con mayor intensidad es el de indumentaria, que es el que, bueno, justamente más cierra, porque son las cosas menos necesarias. Y al respecto hay que decirlo, ¿no? Sí, es cierto que hay muchos locales históricos que cerraron y muchos otros que ya se dedican a la venta del estilo mayorista y con eso obviamente bajan mucho las ventas de los demás negocios. También es cierto que uno a veces encuentra, cuando uno sale a mirar las vidrieras, encuentra diferencias abismales entre un local y otro, más allá de marcas y demás cuestiones. Claro. En algunos lugares uno encuentra, por ejemplo, lo más típico a comprar, porque aguanta toda la temporada, un jean, que uno encuentra a 2 por 30.000 pesos, por ejemplo, en otro local lo tienen a 60, uno. Uno solo. Y bueno, lamentablemente sí, la gente va buscando el precio.
0: Lo más económico, claro. Sí. No hay otra.
2: Pero bueno, lamentable la situación realmente, de la cantidad de negocios que cierran, lamentablemente,
0: la verdad en la ciudad. La verdad que sí. Cecilia, ¿qué quedó?
1: Claro, del ANMAT vamos a hablar, que prohibió un desinfectante en todo el país. ¿Cuál es y qué irregularidades detectó justamente ANMAT, este organismo que registra, ¿no es cierto?, todo este tipo de muchos lotes y fechas de elaboración, vencimientos, etcétera. La cuestión es que la Administración Nacional de Medicamentos, Alimentos y Tecnología Médica, ANMAT, prohibió el uso y comercialización de estos productos desinfectantes de superficies de la marca Clean On, ¿no? Luego de detectar justamente unidades sin datos de lote, fecha de elaboración y vencimiento, ni dosis de uso. Así que bueno, esto para ellos es una irregularidad. Así que bueno, apareció justamente en el boletín oficial publicado en este lunes estas denuncias sobre la comercialización de productos domisanitarios de la marca Clean On. Y bueno, a partir de ahí, todo lo que significa los detalles, más que todo, de por qué esta marca quedó, que es lo que más o menos en líneas generales les estaba comentando recién, ¿no? Que es por qué quedan fuera, como por ejemplo no tener datos de lote ni vencimiento, tampoco indica las dosis del uso. Entonces son recomendaciones y cuestiones que tienen que pasar justamente la prueba, por decirlo, y no, en este caso no. Ese es el desinfectante Clean On.
0: Clean On. Bueno, para el final, la información de Vialidad Nacional, que informa que las rutas que atraviesan obviamente la provincia de La Rioja están todas transitables. Esto, bueno, es información que está relacionado, ¿no?, con lo que ocurrió el fin de semana, ¿no?, con las nevadas allí en el oeste provincial, en el sur, ¿no?, allí en Chepes, una buena cantidad de nieve que cayó, y en varias localidades también del departamento Juan Facundo Quiroga. Así que las rutas entonces nacionales en la provincia están transitables, ¿no?, con normalidad. ¿Nos vamos, Luis, esta mañana?
2: Nos vamos esta mañana. Recuerden que vamos a tener mañana martes una mínima de 4 grados y una máxima de 20.
0: Sí, sí.
2: Con el cielo parcialmente nublado.
0: Bueno, Cecilia, hasta mañana.
1: Hasta mañana, que la pasen bien.
0: Chau, querido Gastón, chau, querido Matías. Gracias a Jorge Galleguillo y Gabriel Miranda en Exteriores. Mañana nos encontramos ya un día, ¿no?, del cumpleaños de la radio, así que el miércoles vamos a estar de festejo. Chau, hasta mañana.

0: parcialmente nublado. Desde ahora, la información más importante en 15 minutos. La recuperación de las Islas Malvinas debe ser pacífica, lo aseguró el ministro de Defensa en relación a los dichos del presidente de Estados Unidos, Donald Trump, quien señaló que sería un desastre potencial si se agrava la disputa entre Argentina y el Reino Unido por el archipiélago. Además, Carlos Presti afirmó que los argentinos saben que el reclamo por la soberanía es una causa nacional y que la única manera de recuperar las islas es a través de la diplomacia. En tanto, el gobierno avanza con las sanciones a las empresas petroleras que operan de forma ilegal en el archipiélago y con la construcción de la base naval en Tierra del Fuego. Por su parte, el Parlamento confirmó que el Reino Unido renovará su flota militar en las islas, pero Escocia, Gales e Irlanda del Norte afirmaron su derecho de autodeterminación. Amplía esta información Cecilia Diwan.
1: Los primeros ministros de Escocia, Gales e Irlanda del Norte exigen cambios constitucionales al Reino Unido. Los líderes de los partidos nacionalistas firmaron un acuerdo conjunto que afirma que el Parlamento británico no puede bloquear procesos democráticos de separación. Escocia e Irlanda del Norte reclaman la celebración de referendos de independencia, mientras que Gales evita por ahora fijar una fecha para una consulta popular. Las tres naciones buscan acercarse a la Unión Europea luego del Brexit. Sin embargo, el Partido Laborista Británico rechazó esta alianza de los gobiernos regionales porque considera que significa un debilitamiento para el Reino Unido.
0: El presidente Javier Milei encabezó una reunión de gabinete. El informe de Hernán Mundo desde Casa de Gobierno.
2: Finalizó la reunión de gabinete en Casa Rosada que durante aproximadamente dos horas encabezó el presidente Javier Milei en el Salón Eva Perón. Participaron todos los ministros que integran el Poder Ejecutivo, a los que se sumaron el titular de la Cámara de Diputados Martín Menem y la presidenta del Bloque de la Libertad Avanza en el Senado Patricia Bullrich. Estas presencias se justifican ante la inminencia del envío al Congreso del proyecto de ley de presupuesto 2027 y las iniciativas sobre Malvinas a ser tratadas por el Parlamento. La reunión de gabinete precedió a la convocatoria hecha por Javier Milei a senadores y diputados de la Libertad Avanza, que recordemos, escucharán desde las 15 una exposición que les dedicará el presidente en el Salón Héroes de Malvinas de Casa de Gobierno.
0: La justicia dará a conocer el veredicto en el juicio por la causa Sueños Compartidos. El informe de Lourdes Marchesen.
3: Tras dar por concluido el debate con las últimas palabras de los imputados, el Tribunal Oral Federal número 5 dará a conocer el veredicto en la causa Sueños Compartidos a las 15 horas. Así lo comunicó la presidenta del tribunal, Adriana Paliotti.
4: Habiendo finalizado entonces de las últimas palabras, se convoca a las partes para la lectura del veredicto en el día de la fecha a las 15 horas y damos por clausurado el debate.
0: Dieron de alta a Mirtha Legrand. Luego de una semana internada por una bronquitis, la conductora regresó a su casa para continuar la recuperación. Lo informó el sanatorio Mater Dei, que ya había señalado que la conductora, de 99 años, tuvo una evolución favorable, sin complicaciones, y que fue atendida en una habitación común. La Libertad Avanza pedirá el juicio político a la jueza Marta Pascual. Es la magistrada que suspendió por 60 días la aplicación del nuevo régimen penal juvenil en la provincia de Buenos Aires. La diputada libertaria Lorena Petrovich afirmó que el bloque pedirá analizar su conducta para que la jueza explique sus sentencias y justifique sus decisiones. Respaldo del sector rural entrerriano al programa económico del Gobierno Nacional. El informe de Elidermar Otman desde Radio Nacional Gualeguaychú.
5: En la inauguración de la 133 edición de la Expo Rural Gualeguaychú, Sergio Dalcol, presidente de la Federación de Asociaciones Rurales de Entre Ríos, resaltó las medidas macroeconómicas que permitieron la estabilidad y un control de la inflación.
6: Nosotros queremos manifestar nuestro beneplácito porque hemos visto cómo se ha ordenado la macroeconomía, cómo se ha trabajado en desregulaciones y en apertura de las exportaciones con nuevos mercados que nos permite ahora, sobre todo la ganadería, tomar todos los buenos precios. Solo esperamos que el clima político no termine afectando el desarrollo de este marco productivo, provocando tormentas innecesarias que no suman para ningún lado. Necesitamos un país que nos incluya a todos, y con actitudes provocativas será muy difícil cerrar la grieta que hoy separa la sociedad.
0: Visita del Papa a Argentina. La conferencia episcopal busca a los voluntarios para colaborar de la organización de la estadía de León 14 en el país. Federico de Estefanís, coordinador del equipo organizador, detalló las tareas que realizarán quienes se inscriban.
7: Podemos hablar desde acompañar en todo lo que es las celebraciones litúrgicas como la Eucaristía, donde ahí hay múltiples tareas en el acompañamiento a la celebración particularmente, atención a otros voluntarios, equipos sanitarios, logística para los eventos, acompañar en todo lo que es la comunicación en algunos centros de prensa. Realmente las posibilidades son muy variadas, por eso para nosotros es importante que la persona que se preinscribe como voluntario que pueda poner en dónde le gustaría participar. Así nos aseguramos que esta experiencia de servicio no solo sea justamente servir, sino que cuando el voluntario esté realizando su servicio, valga la redundancia, pueda realizar algo que disfruta y algo que le guste.
0: La preinscripción se realiza en el sitio www.episcopado.org y los voluntarios deben tener entre 18 y 65 años, ser argentinos o tener la residencia acreditada en el DNI. River Plate donó la iluminación de una cancha de fútbol en un club de Purmamarca. El informe de Alejandra Bejarano desde Radio Nacional Jujuy.
8: La Fundación River Plate inauguró la iluminación de la cancha del Club Atlético Santa Rosa de Purmamarca en una jornada que incluyó una capacitación para entrenadores y dirigentes de Jujuy. Esto nos decía su presidente Felipe Llorente.
9: Estamos convencidos de que fortalecer los clubes como Santa Rosa es fortalecer a las comunidades. Nos une sobre todo la presencia de uno de nuestros ídolos máximos que nació muy cerquita de acá, como es Ariel Ortega. Se convirtió en uno de nuestros grandes ídolos de toda la historia.
0: Misiones realiza monitoreos en el río Paraná. El informe de Noelia Villa desde Radio Nacional Puerto Iguazú.
10: En los últimos días, abundantes lluvias se dieron en la cuenca del río Paraná, con acumulados entre 100 a 200 milímetros. Incluso una de las estaciones meteorológicas registra hasta 300 milímetros. Debido a esto, la represa binacional Itaipú, una de las más grandes del mundo, ha abierto sus compuertas en el día de ayer, liberando hasta 3.800 metros cúbicos de agua por segundo. La descarga suma presión sobre el caudal del río aguas abajo, y en la provincia de Misiones se monitorea de cerca la evolución de los niveles del Paraná. Hasta el momento no se han registrado inundaciones en las zonas costeras.
11: Deportes.
0: Finaliza la fecha del torneo de fútbol. El informe de Damián Zárate.
12: Se completa hoy la novena fecha de la primera división en la Argentina con 3 partidos. A las 7 de la tarde, Banfield Barracas y Deportivo Riestra con Lanús. 21:15, Instituto con Estudiantes de Río Cuarto. Tenemos un partido en la Primera Nacional, 15:30, Defensores de Belgrano con Deportivo Madryn. Algunos partidos destacados del fútbol internacional. Un partido en España, Villarreal Betis. Un partido en Inglaterra, el Leeds United contra el Newcastle. 3 partidos en Italia, 13:30, Torino Roma como Parma. Y 15:45, Inter Udinese. Y destacamos los Juegos Suramericanos en Rosario 2026, gran victoria de las Leonas, que debutaron con una contundente victoria 14-0 a Paraguay luego de la consagración en el Mundial de Hockey.
0: Alerta por frío alcanza a Tucumán, Islas Malvinas, este de La Rioja, noroeste de Córdoba y Neuquén, noroeste y norte de San Luis, noreste y sudoeste de Mendoza y centro y costa de la costa este de la provincia de Buenos Aires. Advierten que las bajas marcas térmicas pueden ser peligrosas para los grupos de riesgo, como niños mayores de 65 años y personas con enfermedades crónicas.
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0: Hora 12:54 minutos. El FMI envía una misión a Argentina. Será para retomar la tercera revisión del programa, que implica monitorear la economía, evaluar el avance de las reformas y conversar con los funcionarios y con diversos actores. El organismo además anunció que monitorea las tasas de morosidad en los hogares, aunque no considera que sea un riesgo significativo para la estabilidad financiera. La vocera del Fondo Monetario, Yuli Kosak, afirmó y llamó a profundizar esos mercados y ofrecer formas de canalizar el crédito y los ahorros. Santa Fe declaró la emergencia hídrica ante la inminente llegada de El Niño. El informe de Gabriela Bruno desde la emisora de Radio Nacional en la capital provincial.
13: A raíz del fenómeno del Niño y sus posibles consecuencias, se están tomando precauciones sobre distintos niveles del Estado, así como en el sector privado. En la provincia de Santa Fe se declaró la emergencia hídrica. En las escuelas se difunden planes de contingencia familiares. La ciudadanía en general tiene presente el tema, manifestó la investigadora de la Facultad de Ingeniería y Ciencias Hídricas, Gabriela Miller, quien además brindó precisiones.
14: Se esperan los impactos mayores cuando alcance su etapa madura, que ya estamos próxima porque el fenómeno ya está en una intensidad fuerte y los pronósticos son que llegue a una intensidad muy fuerte y se van a potenciar más hacia fin de año, la primavera, el verano.
0: Tras la suspensión continúa el juicio contra Piti Álvarez. El informe de Miriam Mariotto.
15: Tras el pedido de recusación del tribunal por parte de la defensa de Piti Álvarez y su insistencia en pedidos de nulidad, el abogado querellante Fernando Burlando dijo que la justicia decidió que continúe el juicio y que eso es positivo.
16: A veces que planteen todo y la propia justicia sea la que diga en esta instancia, bueno, hay que continuar el juicio, también es una garantía de que el día de mañana, cuando planteen algo similar, ya la decisión va a estar tomada de parte de la misma justicia, ¿no?
0: Incendio en un edificio de Recoleta, el informe de Mariel Ríos.
17: Lamentablemente fallecieron las mascotas que habían quedado en el departamento del cuarto piso de Avenida Callao al 1755, luego de que se generara un incendio con una estufa eléctrica y un tender al lado. Habíamos hablado con Venus, dueña del departamento, que nos relataba que estaba esperando novedades de sus mascotas. Lamentablemente fallecieron 5 gatos y un perro caniche. Sí, afortunadamente está con vida y fuera de peligro su pareja, y así nos lo cuenta Venus.
18: Hasta lo que yo sé está estable, está en el hospital Rivadavia, más que nada porque fue el que más inhaló humo al tratar de querer sacar a las mascotas.
17: ¿Pero él está fuera de peligro?
18: Sí, está fuera de peligro.
0: 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Ola de robos en cercanías de la gobernación bonaerense. El informe de Fernanda Germanier desde La Plata.
19: Advierten por robos a mano armada en inmediaciones de la gobernación bonaerense. Vecinos y comerciantes denuncian una seguidilla de asaltos a plena luz del día, protagonizados por delincuentes que transitan habitualmente por el lugar. Radio Nacional habló con los vecinos de la zona.
20: Es un grupo bastante áspero que han asaltado así, a mano armada, sobre 49, 50, de 5 a 3, ya los conocemos. Por ahí que dejan un auto y le sacan cartera o cosas. Así. Por ahí se lo lleva la policía, pero al día siguiente ya están de vuelta. Imagínate, la garita está a 2 cuadras. ¿Quién está viendo lo que pasa acá?
0: El gobierno avaló un préstamo para Chaco. El crédito del Fondo Financiero para el Desarrollo de la Cuenca del Plata es por 120 millones de dólares. El financiamiento estará destinado a la mejora de la ruta provincial 13. Hasta aquí el panorama federal de noticias. Los acompañamos en nuestra próxima edición a las 18:45 y los dejamos ahora con un clásico de la radiofonía, Pasión Nacional.
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1: Buenas tardes, ¿cómo les va? Bienvenidos a Pasión Nacional. Aquí estamos comenzando la fiesta de la radio en este lunes tan importante periodísticamente hablando. Otra derrota de Racing en el campeonato que incomoda y bastante. Vamos a estar pendientes de la situación de Juan Pablo Voivoda a propósito de la derrota del Racing Club de Avellaneda por 2-1 frente a Huracán en Parque de los Patricios. Mañana estamos con los amigos de Fútbol Show Nacional a propósito del partido de cuarto de final, encuentro de vuelta entre Boca y San Pablo en Brasil por Copa Sudamericana. River ganó en Tucumán, se afianza el equipo de Leonardo Poncio, tercera victoria consecutiva, por supuesto con una incidencia total del sinvergüenza de árbitro que tuvo el partido, que se llama Andrés Gariano, que no expulsó Arambarri. Que no me vengan con el audio del VAR y con los dichos de Federico Beligoy. Un sinvergüenza Andrés Gariano. Fue con las dos piernas hacia adelante el futbolista de River y solamente recibió la tarjeta amarilla. Independiente San Lorenzo empataron 1-1 en Avellaneda en el día del debut de Rubén Darío Insúa como técnico del Ciclón. Por supuesto con sabor a poco para Independiente, porque me parece que a lo largo de los 90 minutos hizo más. Escuchamos la transmisión de Martín Perazo. Gallardo confirmado como técnico de Ecuador. Una buena performance de Franco Colapinto, que logró la séptima posición en el Gran Premio de Fórmula 1 de España. Alexander Zverev, que no se enteró que había ganado el Abierto de Tenis de New York al derrotar al norteamericano. Bueno, ahí cuando vio la imagen en el estadio se dio cuenta que había ganado el partido, pero no le ganó al norteamericano. Él se ganó a sí mismo, porque viene luchando contra la glucemia desde los 4 años, y la verdad que es una victoria desde lo personal que vale y mucho. Vamos a estar pendientes con los amigos de Radio Nacional Rosario de los Juegos Sudamericanos. Y hoy se conmemora un aniversario de la pelea Firpo-Dempsey, por eso en la República Argentina se celebra el Día del Boxeador. Y después les voy a contar, lo voy a compartir con todos ustedes, de dónde vengo, de un lugar hermoso, muy porteño, en San Telmo, que tiene que ver con el tango, pero después les voy a dar detalles. Está Natalia Liubarov con nosotros en la operación técnica, Sebastián Vera en la producción, lo hemos recuperado, Hernán Exmayer en la locución. ¿Qué tal, Hernán? Bienvenido.
2: Hola, Nicolás. Muy buenas tardes para todos. Estamos en el 11.
1: No sale el micrófono. Ya te vamos a saludar. Bueno, quiero decirles que vamos a saludar al Negro Romero en Córdoba. Hola, Negro, bienvenido.
3: Hola, ¿qué tal, Nicolás? Fuerte abrazo para vos, los compañeros, la audiencia en todo el país. A esta hora en Córdoba, 13 grados 5 décimas la temperatura, la humedad 66%. Cielo parcialmente nublado, tímidamente quiere salir el sol, pero está tiritando. Está muy frío, ni qué hablar lo que fue el fin de semana.
1: Sí, por supuesto. Y primera victoria de Omar De Felipe como técnico de Talleres, Negro.
3: Sí, mejoró considerablemente, con un planteo sencillo, no complicándose, sentido común. Le ganó a una Unión de Santa Fe que venía de 3 triunfos consecutivos, más allá de la baja de su goleador Tarragona. Talleres fue muy superior y de manera indiscutible le ganó el partido. Ganaba cómodo 2-0, pudo ser un poquito más, pero en el cierre Unión de Santa Fe achicó la cifra, fue 2-1, así que alegría en Barrio Jardín, que estoicamente el hincha fue con 4 grados de temperatura en Kempes, con una lluvia persistente, había que ir, había que hacerle el aguante a la T, bueno, tuvieron su premio con la victoria.
1: Muy bien, lo saludo al querido Hernán Exmayer en la locución. ¿Qué tal, Hernán?
4: Hola, Nicolás, muy buenas tardes para todos, estamos comunicados con el país a través del 11-3870-7485, una jornada fresca.
1: Muy bien, sigue el frío.
4: 13 grados 1, Nicolás.
1: Y no se va nunca. Lo saludo a mi querido amigo Damián Zárate. Damián, querido.
5: ¿Cómo estamos, Nicolás? Buen comienzo de semana. Boca entre seguir festejando lo que fue el viernes, pero ya pensando en el partido de mañana, la enorme chance mañana en el Morumbí de meterse, después de mucho tiempo, en una semifinal de competencia internacional. Así que en un rato hablaremos de las posibilidades porque puede volver Milton Delgado al once inicial.
1: Bueno, que creo que es una gran noticia para Boca. Lo saludo al querido Javier Vicente con todos los temas del fútbol internacional.
0: ¿Cómo te va, Nico? Muy buen mediodía para todos. Hablando del fin de semana, fue el fin de semana de los Franco, ¿no? Franco Colapinto, que la rompió en Madrid, y Franco Mastantuono, que el viernes arrancó un partidazo, es el Mastantuono que todos esperábamos, hat-trick, en su participación con la Firenze allí en Venecia. Es récord porque es el jugador más joven en marcar un hat-trick en una liga importante de Europa. Así que el destacado del fin de semana, sin lugar a dudas, ha sido el exjugador de River. Y por otro lado, Nico, hablando de nuestra competencia local, sigo esperando la conferencia de prensa del presidente de River, del señor Di Carlo, dándole las gracias a la Asociación del Fútbol Argentino y a Beligoy por lo bien que le están se le están dando los árbitros en los últimos partidos, ¿no?
1: Sí.
0: Hace 3 partidos que el equipo de Poncio gana, mérito de Poncio,
1: sí, por
0: porque
1: supuesto.
0: El equipo juega bien, pero los arbitrajes, digamos que tienen cierto guiño para River Plate, ¿no?
1: Sí, por
0: tanto
1: supuesto.
0: Que se quejaba el presidente.
1: Me decía Sebastián en la previa del programa que está el audio del VAR del otro día a propósito de la jugada de Arambarri. La verdad que pongan justificativo cuando el futbolista de River va con los dos pies hacia adelante, pero era roja directa, sin ninguna otra contemplación. Me parece un fútbol violento. River lo gana por la jerarquía de su futbolista. Gran primer tiempo de Andrada, Almada, que empieza a ser Thiago Almada, goles importantes con la camiseta de River, pero es cierto, no se queja Di Carlo cuando los árbitros lo benefician.
0: Por eso mismo, ya que se quejaba tanto cuando a River no se le daban bien los arbitrajes, me parece que ahora sería, digamos, correspondiente que dijera, bueno, la verdad que esta vez los árbitros no nos están, por lo menos no nos están perjudicando.
1: No, seguro. Vamos a escuchar a Thiago Almada, a ver qué decía el futbolista de River después de la victoria.
6: La realidad es que vinimos con una postura, jugamos a lo que queríamos, tuvimos situaciones de goles, los cuales el primer tiempo creo que estando 11 contra 11 y después un hombre menos hecho también de la misma manera. Y después, bueno, sabíamos las armas que tiene Atlético Tucumán, la pelota parada y tiene grandes ejecutadores, en los cuales se podía venir y bueno, en este estadio, con este club, a veces se sufre. Bueno, nosotros hoy logramos sufrir, logramos jugar y logramos ganar, que es lo principal.
1: Bueno, que es muy importante. Por supuesto que Falcioni sabe con los bueyes que hará. Falcioni es un viejo lobo de mar, tiene experiencia, recorrido, y sabe las cosas que le pueden llegar a pasar, porque Atlético Tucumán frente a River, por más que sea local, es el equipo chico. Y ¿cómo se están animando los dirigentes, los entrenadores? La semana pasada, Daniel Vila, el presidente de Independiente Rivadavia, habló de bandidos. Y ahora Falcioni hace referencia a la base, sí.
0: Pero sería importante que hablen, no solo cuando se sienten perjudicados.
1: Cuando se sienten beneficiados también.
0: Cuando son beneficiados también deberían hablar, porque si no es fácil, ¿viste? O sea, el presidente Rive se quejaba, y con razón, por algunos arbitrajes, y ahora no dice nada.
1: No, por supuesto, y Falcioni habló de la banda que empezó a funcionar.
7: Me parece que la expulsión de Nicola fue correcta, levantó la pierna cuando no la tenía que levantar, y me pareció demasiado rápida la decisión. Sí, muy convencido. No sucedía con las faltas que nos hacían a nosotros. Sí, por eso no me gusta. Yo, antes que él fuera polvo, paja, yo ya estaba dentro de la cancha, y cuando me cagan me doy cuenta enseguida. Y sabés a lo que me refiero de polvo, paja. Que todavía no era un polvo, era una paja, que iba a una toalla o a un papel higiénico.
1: Bueno, hablando Falcioni con la terminología que se utiliza en el barrio, ¿no? Entre los amigos de no demasiada educación.
5: Es interesante lo que dice Javier, porque ayer también encendido en la conferencia de prensa el pata Ariel Pereira, entrenador de Gimnasia, habló de haber sido perjudicado en la paternal, en el 1-1. Argentino jugó buena parte del partido con 10. Es verdad que en las chiquitas, Martínez Beligoy, tal vez pitó más para Argentinos. Ahora, el Pata Ariel Pereira no habló la semana pasada cuando le cobraron un penal insólito a Gimnasia en la última jugada por una falta del arquero de Tigre a Hanson, sí, que no fue falta. ¿Sabes qué tendría que haber ido a la conferencia y decir, hoy fuimos beneficiados? Cuando tengan honestidad intelectual los protagonistas, puede cambiar.
1: Habló hace poco Claudio Úbeda, después de ser el técnico de Boca, diciendo que aquel empujón de Lautaro Blanco en el Estadio Monumental había sido penal para River. Y yo celebro que haya opinado eso Úbeda. Negro, creo que estás de acuerdo conmigo, estás en la misma sintonía que lo de Arambarri el otro día era para roja directa.
3: No, sí, sí, sin lugar a dudas. Pero bueno, viste, ahora hablan. No sé si es una condena social, es un clamor popular, particularmente en Beligoy, que es la máxima autoridad del referato de la Argentina, posiblemente tengan zona liberada desde la conducción de AFA para que a través de cada vez más encendidas protestas y reclamos de los dirigentes, de los técnicos, de los protagonistas, terminen ya por esmerilar lo que le viene quedando a Beligoy como máxima autoridad de los referees. Pero bueno, es decir, a ver, Leito, presidente del Atlético Tucumán, creo que fue en el torneo pasado, tiró la bronca y atacó al arbitraje porque se consideraban perjudicados. Tuvo que venir después a Buenos Aires y no sé, si de rodillas pedirle perdón. Porque claro, por ahí aprovechan que ya Tobillino, que anda un tanto escondidito y ya no tiene tanto protagonismo en las redes, y por ahí Tapia está preocupado también por cuestiones judiciales, ya no lo salen a torear en redes sociales, porque si no, imagínate vos, reclamaba fácil, Leito o quien fuere, o Vila, y salía Tobillino y te iba el hueso con lo que decía. En fin, yo creo que por ahora, o bien, tienen carta, qué sé yo, libre para darle a Beligoy, o bien de pronto aprovechan, no sé si un cierto debilitamiento de Tapia Tobillino, como para que todos se animen y todos tiren la bronca.
0: Sí, yo creo que en esto lo que hace falta, sobre todo en el ambiente del fútbol, es cierta honestidad intelectual, ¿no? Porque si vos haces el repaso, todos tienen algo de qué quejarse y todos tienen un beneficio a favor. Y más los grandes, mucho más los grandes.
1: Que River y Boca se vivan quejando es la verdad irritante.
0: Ahora hay un ejemplo de este fin de semana que es interesante, que es lo que pasó en la Premier League con respecto del derbi de Manchester. Porque se termina convalidando un gol que es decisivo, que es el que le da el triunfo al Manchester City.
1: El gol de Haaland.
0: El gol de Haaland. Y después, cuando se hace el repaso de la decisión del VAR, desde la misma organización que nuclea a los árbitros ingleses, reconocen el error, reconocen públicamente que no evaluaron bien la posición de Enzo Fernández, que era una posición de influencia. Como decía mi profesor en arbitraje, Binda, el profesor Binda decía, el offside es muy simple, es posición más influencia. Y acá, evidentemente, Enzo influía en la jugada y obstaculizaba al arquero. Problema. Entonces, sí. ¿Qué dice en la Premier League? Vamos a revisar la situación y tomaremos una decisión, porque nos equivocamos, bueno, o sea, confiesan la equivocación.
1: Acá redoblan la apuesta, no admiten el error, es más, salen a decir que no, que hubo contacto con la pelota, pero no de intención con el futbolista Atlético Tucumán. Entonces, cuando ves las imágenes, que son más que elocuentes, y lo siguen discutiendo, y bueno, ya no se puede seguir la conversación, estamos hablando, yo deploro tener que hablar de los árbitros permanentemente, porque me parece que uno cansa a la audiencia con este tema, y trato de no hacerlo. Pero estamos en el peor momento del arbitraje de los últimos 50 años. Tenemos la pausa porque nos vamos a meter después de la misma con la actualidad del Racing Club de Avellaneda. ¿Qué va a pasar con Juan Pablo Voivoda? Es lo que le vamos a preguntar a Fabián Codevila.
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0: Muy bien, una de la tarde, 17 minutos. Vamos a saludar a Fabián Codevila porque queremos tener la última noticia que tiene que ver con la situación de Juan Pablo Viuda en Racing. Pomelito, un gran abrazo.
1: Hola, ¿cómo les va? Qué buen momento para apaciguar los ánimos escuchando un poquito de Frank Sinatra en este tono, teniendo en cuenta lo que vive Racing, el polvorín en el que está sentado el presidente de Racing, en la situación en que ha dejado al club desde lo futbolístico, doble tristeza, desilusión, desolación. Sobre eso no se puede hacer ningún otro tipo de análisis futbolístico. No hay más palabras ni sensaciones para agregar a este vergonzoso presente de Racing, que lo tiene último, que si no fuera por Aldo Civi y Estudiantes de Río Cuarto, con todo el respeto que me merecen esas dos instituciones, Racing estaría mucho peor, que si no puede ganarle a Sarmiento, empezará a preocuparse por la zona de permanencia, con un técnico que al que, insisto, banqué, me encanta lo que pregona, me gusta su idea, pero que no la puede plasmar.
0: No, claro. ¿Viste lo que dijo en conferencia? No quiero abandonar a mis jugadores. ¿No será que los jugadores lo abandonaron a él?
1: Yo no sé si es que los jugadores lo han abandonado o que han elegido realmente muy mal, muy mal. No estoy viendo el YouTube de la radio. Quiero saber si está Santiago en la mesa.
0: No, no.
1: Porque quería, una vez más, porque Santiago lo expresó el día de su debut, de Matías Pérez, el chico, 28 años, central, que viene de Cerro Porteño, y que ayer quiso sacar una pelota de taco que terminó siendo el segundo gol de Huracán. Pero antes de seguir con detalles y contarte...
0: Sí, espérame que adelantamos esto. Argentina-Bolivia en Córdoba el 30 de septiembre, Argentina-Burkina Faso en la cancha de River el 3 de octubre y el 6... Argentina-Benín también en el Estadio Monumental. Muy bien por Javier, queda el anticipo. Sí.
1: Esto tiene que ver con la selección y los partidos en fecha FIFA.
0: Sí, claro, los amistosos.
1: Volviendo a Racing, me había quedado en esta situación de el Matías Pérez, el central, que quiso sacar una pelota de taco en el área y terminó siendo el segundo gol de Huracán. Antes de contarte, a este punto iba, que en minutos... se develará el futuro de Juan Pablo Voivoda, en minutos nada más. Tiene que ver con una reunión que habrá previo al entrenamiento vespertino de Racing. Por eso te invito a escuchar el arranque de la conferencia de prensa de Juan Pablo Voivoda, justamente ante la pregunta si se sentía fuerte en esta situación. Y después vamos a escuchar el final más exaltado e intentando mostrarse más fuerte de que cuando empezó. Pero vamos por parte, decía el Jack el Destripador, y escuchemos a Voivoda en el arranque de la conferencia en el día de ayer.
2: Es un momento difícil para el club, es un momento muy difícil para mí, para los jugadores. Lo que se puede hacer es seguir intentando, ¿sí? Es seguir

0: buscando las soluciones que hoy no encontramos, ¿sí? En cuanto a plazos, y eso yo no sé si es, se puede considerar de un momento, hay mucha gente, muchos que están esperando eso, ¿eh? Muchos que están esperando, porque lo siento, ¿sí? Porque hay muchos periodistas como nunca, y el fútbol vive de esto también, digo, bueno, descomprimir gritos de afuera, ¿eh? Lo que escucharon recién ustedes, ¿sí? Pero que abandone a mis jugadores, no es una decisión de que me sienta bien con eso. Son semanas que estoy pasando duras, pero semanas que siento apoyo también.
1: Ahí el técnico de Racing decía, ustedes se dieron cuenta lo que gritaron de afuera, alguien pasó y le gritó, renunciá, Voivoda, renunciá.
2: Sí, sí, se escuchó, ¿verdad?
1: Y es a lo que él hace alusión, este momento que le toca vivir y que también te lo tiene desencajado, muchachos. No sé si ustedes se percataron en un momento ayer, si lo pudieron ver por televisión, el técnico en un momento está tan sacado y tan sobrepasado.
2: Sí, está pasado de revoluciones, es cierto.
1: Hablaba solo, Nico.
2: Sí.
1: Decía, sale Lodico, sale Saracho, sale Lautaro Díaz. Sí, sí, sale Lodico, sale... Solo, sí,
2: pero ¿sabes cuál es el tema? Algún día tiene que haber un presidente con la cuestión bien puesta, y les estoy hablando en criollo para que ustedes me entiendan, que tiene que sostener un entrenador. Porque ponele que hoy lo echen a Voivoda, lo traen un ejemplo, lo traen a Coudet, y si Coudet pierde los próximos 7 partidos, que lo van a echar también, no se puede vivir echando entrenadores permanentemente.
1: Pero vos fíjate, Nico, que justo tocaste un tema, Coudet, que no va a venir, teniendo en cuenta que el presidente Milito... Pero quiero que veas lo que ha sucedido con River, ¿no? Cosa de mandinga, dirían, en el campo, porque River no le ganaba a nadie. Y de pronto vino Poncio y ahora es un River imparable, intratable, te arrasa. Pero como arrancó Voivoda con esa perdón, con esa tranquilidad,
2: sí,
1: o aparente calma, fíjate cómo terminó la conferencia de prensa. Escuchamos al técnico de Racing.
2: Dale.
0: Sí, bueno, dale, andate. Sí, que te comprimí, andate, que no servís. Yo no me siento que no sirvo. Yo te digo la verdad, y se lo digo a usted acá en la cara, yo no me siento que no sirvo. Siento que no gano partido, que me duele, pero no siento que soy un entrenador que no sirva. Sí, eso es lo que siento. Y siento un dolor enorme. Siento un dolor enorme por mí, por mis jugadores. Fíjate que te diga otra cosa, es lo que siento.
1: Siento pena yo por Voivoda, porque es un tiempo al que respeto, franco, claro. Tiene una idea, no la puede tomar en la cancha, le han traído un plantel y él no puede decirlo, lo podemos decir nosotros, y yo sé que él no puede decirlo, porque Colombo hoy, es cierto, con el diario del lunes, es Daniel Alberto Pallarés.
2: No, claro, él lo puede decir en el ámbito interno, lo que pasa es que no lo puede expresar públicamente,
1: claro,
2: esto es así.
1: Pero hoy Colombo, que no tiene lugar en Racing, que arrancó siendo titular y ganó Racing el único partido haciendo un gol Colombo, el central, hoy es mucho más que este chico Matías Pérez, que realmente es inexplicable cómo han sacado al chico Martínez de Racing, proveniente de las inferiores, que se había ganado un lugar, para poner a este muchacho de 28 años. Y tampoco es entendible cómo pueden traer a Craneviter, con todo el respeto que me merece por su trayectoria, con 9 tornillos en el tobillo derecho, o que traigan a este chico Córdoba, proveniente de Racing de Córdoba, y que venga esguinzado,
2: sí,
1: y que tenga que pasar por un periodo de recuperación.
2: Sí. Déjame agregar algo más de Voivoda. Para Voivoda también es una situación muy incómoda, porque viene a reemplazar nada más ni nada menos que a Gustavo Costa, que es un ídolo de Racing, muy querido y muy respetado por la gente, al que no se le dieron los resultados. Pero la historia va a marcar, y vos lo sabés muy bien, que Milito le renovó el contrato y que a los 3 meses lo echó.
1: Pero Nico, no se le dieron los resultados en los últimos 6 meses.
2: Totalmente de acuerdo.
1: Pero hablamos de un equipo que fue fines del 2024 campeón de la Sudamericana, principio del 2025 campeón de la Recopa, y diciembre del 2025... a un minuto de terminar la final del campeonato con Estudiantes, ganaba Racing 1-0 y termina siendo a penal,
2: claro,
1: y Racing termina perdiendo la final.
2: Bueno, el otro razonamiento que habría que hacer, si a Milito no le tembló el pulso para echar a un ídolo de Racing como Gustavo Costas, menos le va a temblar esta tarde si tiene que tomar la decisión con,
3: sí,
2: Voivoda.
3: Pero acá la decisión es otra, porque Ahora se expone el presidente, ¿no es cierto? Pomelo, si finalmente le dan salida.
1: Muy permeable. Toda la, el presidente y la comisión directiva, sí, de Racing, sumamente permeable a cualquier situación.
2: Que Pomelo, se... hagámoslo partícipe también al Negro Romero. Me gustaría una opinión del Negro, claro, a propósito, sí, de esta, claro, situación, sí. Negro. Negro, en Córdoba, a ver qué opinás de Voivoda, a ver si sigue o no en Racing.
3: Ahora, Pomelo, ¿vos qué crees que va a pasar? ¿Vos crees que Voivoda se va a ir ahora o tiene chance de llegar al partido con Boca de la Copa Argentina?
1: El tema de la manera que va a llegar a ese partido, Javi, ¿entendés? Ajá. Si es que llega. Porque Racing tiene el próximo viernes Sarmiento de Junín. Un rival difícil, un equipo muy sumamente competitivo que está peleando por un lugar, que ha mostrado sus armas. Entonces, hay fuerza como para afrontar ese partido, que además, imaginad lo que va a ser el estadio de Racing, que ya hablan de marchas previas al partido, yendo a la sede, los hinchas en clara oposición a esta gestión, el clima que se va a vivir en ese partido. ¿Están preparados los jugadores que hoy tiene Racing? Porque hablaba Nico recién y acompaño, Gustavo Costas, y muchos también hablan de Maravilla Martínez, que ya no hace goles. Pero uno tiene que recordar que a Maravilla Martínez le daba la pelota a Roger Martínez, Juanfer Quintero, Sala, Carbonero, Nardó.
2: Claro, había otro contexto.
1: Hoy no le da la pelota a nadie. Hoy está con Egni, que tantas veces hemos hablado que le erra la pelota parada, literal, lo que digo, porque así sucedió, y no encuentra reemplazante en Vergara, y se tuvo que ir Solari porque era repudiado, y en la mitad de la cancha Miljevic, que fue el otro día sacado 30 minutos del primer tiempo, ayer lo pone para que intente salvar los papeles. Entonces hay un guiso, ahí adentro hay una cosa que se está gestando, que, viste, con cuando te queda, decía, a ver qué sobro de acá, y ponerlo del lunes, y ponerlo del martes, y hace una olla, y vemos lo que sale.
2: Sí, por supuesto. Yo lo que quiero decirte es que tenés prioridades de lo periodístico, y que si necesitas volver al aire antes de las 3 de la tarde para cualquier información importante que surja de Racing, tenés el micrófono abierto.
1: Ahí estamos esperando entonces. Se define el futuro de Voivoda, es el tema, y no sé qué puede pasar en días si este rumbo futbolístico no se revierte. Atención desde la dirigencia de Racing, cuál es el camino que pueden llegar a tomar, y la gente de Racing en total disconformidad con la gestión que está llevando adelante esta comisión directiva. Atención, ¿eh?
2: Muy
1: Vamos
2: bien.
1: A seguir detalladamente este tema. Un abrazo grande.
2: Dale, te mandamos un saludo. Cualquier cosa volvemos. Vamos a preguntarle a los hinchas de Racing qué tiene que hacer Milito con Voivoda. ¿Lo tiene que echar o lo tiene que dejar? Que se comuniquen Hernán y Exmayer a qué número de WhatsApp de Nacional en todo el país.
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2: Bien, un toque con José Luis Romero en Córdoba antes del informativo de la 1:30 de la tarde, Negro.
5: Bueno, es contrafáctico. Yo quisiera saber si Gustavo Costas iba a lograr todo lo que logró, y de manera brillante, en lo futbolístico, en lo emocional, con este plantel. Y quisiera verlo también a Voivoda con el plantel anterior. Es decir, los otros días tiraba, ¿no?, humildemente de acá una idea. Digo, tiene que irse Voivoda, vos me decís que hay que respetar los procesos, darle un poco de continuidad. No es cuestión de, viste, 4 o 5 partidos afuera, que venga otro, 4 o 5 partidos afuera. No, no. Es decir, buscar un técnico que más o menos se adapte y haga jugar el equipo con esta coyuntura. Una cosa es cuando tenía individualidad de jugadores. Ahí vos podías decir, bueno, che, mirá todos los jugadores que te trajimos y no hace funcionar el equipo ahora. Digo, yo lo mantendría, Voivoda. Es decir, y arreglártela como puedas con lo que tenés.
2: Claro, a ver, yo coincido.
3: Sí, pero para mí acá hay algo diferente. Aquel plantel prácticamente fue un armado de Costas, que lo trajo a Sala cuando no lo conocía nadie,
2: claro,
3: que apostó por Sosa cuando no era tan visibilizado. En cambio, a Voivoda le armaron el equipo, le trajeron los refuerzos, da la sensación, no parecen ser refuerzos que lo haya pedido.
2: No, es cierto. Lo que pasa es que está en una, tengo el informativo, está en una situación incómoda, Milito lo puede sostener, pero Racing tampoco puede perder 10 partidos en forma consecutiva. 1:30 de la tarde vienen las noticias a Nacional.
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7: 1:30 de la tarde en la República Argentina.
4: Reclamo argentino ante Uruguay. El gobierno de nuestro país se quejó ante la Cancillería Oriental por el stand de la Embajada Británica en la exposición agroindustria ganadera y comercial de ese país. Se debe a que en los contenidos de la representación diplomática aparece una referencia a las Islas Malvinas utilizando el nombre de Falklands. El Senado inicia mañana el debate de la reforma electoral. El informe de Amanda Alma desde el Congreso de la Nación.
7: El Senado de la Nación se prepara para el comienzo del debate de la reforma electoral a partir de las 15:30 horas del día martes. Se estarán analizando los proyectos enviados por el Ejecutivo Nacional, además de las sanciones que existen en la Cámara Alta con media sanción del proyecto de ficha limpia que podría perder estado parlamentario al finalizar este año. Además, en la Cámara de Diputados se espera que esta semana se comience con el debate del emplazamiento de las comisiones de presupuesto y discapacidad para extender la emergencia hasta diciembre del 2027.
4: Cambios en calles de Caballito y Almagro por la implementación del trambús. Desde mañana, esos barrios porteños tendrán modificación en la circulación y el estacionamiento, así como el recorrido de la línea 2 de colectivos. Cambiarán de sentido Avenida La Plata entre Chaco y Quito, Quito entre Avenida La Plata y Muñiz, Mármol entre Avenida Rivadavia e Hipólito Yrigoyen, Hipólito Yrigoyen entre Muñiz y Mármol, y por último Pringles entre Lezica y Avenida Rivadavia. El cielo se encuentra ligeramente nublado sobre la ciudad de Buenos Aires, temperatura 13 grados 4 décimas, humedad 48%.
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0: bien en la continuidad de Paseo Nacional, 1:33 PM. Estuvimos temprano, allá por las 11:15 de la mañana, en un reducto tan extraordinario como Michelangelo, allí en la calle
1: Balmes. Es aquí.
0: Claro, claro, por eso vinimos así vestidos.
1: Para los que no lo ven por YouTube, el saco a cuadros.
0: El saco a cuadros con una camisa negra. Bueno, mucho frío, pero estuvimos en un reducto bien tanguero como Michelangelo. Salimos desde el móvil en el programa de Adrián Corol, Corol en el aire. Hubo justamente un homenaje a Astor Piazzolla. Se descubrió un mural con la imagen de Astor Piazzolla, el bandoneón número uno en el mundo. La artista Victoria Ferreira pintó el mural excepcional. Y por supuesto estuvo el maestro Carlos Buono tocando el bandoneón ahí para los presentes, ahí en plena calle, a luz de...
1: Ah, hacia afuera entonces del local, el
0: sí,
1: mural.
0: Sí.
1: Ah, qué lindo.
0: Enfrente del reducto tanguero Michelangelo, ahí está el mural de Astor Piazzolla, que yo le decía a Victoria Ferreira, artista argentina, que esto van a pasar las décadas y va a seguir la imagen del mural con justamente ver ahí en una calle tan tanguera de Buenos Aires como... es la calle Balcarce, la imagen de Astor Piazzolla. Y ahí disfrutamos de Carlos Buono, de su bandoneón. También estaba con la guitarra, por supuesto, personalidades destacadas, como es el caso de Silvio Soldal, tantos otros. Lamentablemente no se pudieron acercar al lugar Raúl Lavía, Melita Baltar y Néstor Fabián, tres emblemas del tango de ayer, de hoy y de siempre, y los tres además vigentes. Raúl Lavie, que el sábado a la noche cantó en el Colón, por supuesto Néstor Fabián, que está en el espectáculo mayor de Michelangelo, y Amelita Baltar, que tiene su programa de radio en la 2x4, y además en vida fue la esposa de Astor Piazzolla. Así que pasamos un momento realmente hermoso ahí con el bandoneón, Damián, de Carlos Buono, un momento de tango inolvidable.
2: Hermoso, hermoso. Además, un día descontextualizado, un lunes al mediodía, un poco más temprano, te mejora la semana.
0: ¿Qué te parece? Yo te diría que te mejora el mes. Así que un agradecimiento muy especial a Tony Paró, que nos invitó para que estemos justamente en el homenaje a Astor Piazzolla. Vuelvo a Córdoba con el Negro Romero, ¿viste? Entre el tango y el fútbol, Negro, pasa la vida.
3: Qué lindo, ¿no? Y qué pinta que tenés, ¿eh? Nico.
0: Gracias.
3: Estoy viendo, como siempre, impecable.
0: Sí, impecable, que... impecable. Ahí vamos a estar el viernes, casi con seguridad, viendo a Carlos Buono con el bandoneón para disfrutar del mejor tango. Carlos Buono, que estuvo en Europa, recorrió 27 países junto al maestro de música André Rieu con el violín. Sí, Javier.
1: Pero creo que el dato del día es para Córdoba, ¿no es cierto? Porque se sabe entonces que la selección va a estar jugando allí el día 30 frente a Bolivia.
0: Claro, recordemos los amistosos de la selección argentina y el Negro va a hablar de la importancia de Córdoba con los amistosos argentinos.
1: Entonces sería el 30, resta la confirmación hoy de la AFA, pero está todo dado para que el 30 sea con Bolivia en el Estadio Córdoba, allí en lo que anteriormente se conocía como el Chateau Carreras, hoy Mario Alberto Kempes. El día 3 se jugaría con Burkina Faso aquí en el Monumental, 3 de octubre, y 6 de octubre frente a Benín, otra selección africana, en el Estadio Monumental.
0: Bien, entonces Córdoba tiene el primer partido amistoso.
3: Sí, sí, sí. Bueno, ahí atentos. Ahora estábamos ávidos de tener la confirmación. El 30 entonces con Bolivia. Hay una importante comunidad boliviana aquí en la capital. Seguramente habrá un gran marco, pero a tener en cuenta, ya corre la sanción.
1: Claro, es al 50% de aforo.
3: Exactamente, porque en su
1: este
3: momento...
1: primer partido, los otros son alternativos de acuerdo a cómo se desarrolle ese primer partido.
3: Bien, bien, bien. Digo, para tener en cuenta, habrá que ver también quiénes son, cuáles son los jugadores que va a traer Scaloni aquí, y también particularmente el precio de las localidades.
0: Vos sabés que pensaba Negro en eso, ya que no va a estar más Messi con la camiseta argentina, digo, no pueden cobrar precios exorbitantes, y más teniendo en cuenta que el Estadio Córdoba va a tener un aforo para 30.000 personas en ese partido.
3: Y sí, porque estamos hablando de 57.000 y algunos más, y sí, más o menos 30.000 personas, sino poner esas cifras siderales. Sabido es que hay como un amesetamiento después de un mundial, después de toda la algarabía y la euforia por esos partidos épicos que Argentina pudo remontar en el último mundial, pero la depre, viste, de ver el rendimiento y el funcionamiento en la final, más la ida de la salida de Lionel Messi, me parece que podrían contemplar también un precio más accesible, como para que también los bolivianos que están aquí, particularmente los argentinos, ver a la selección argentina.
0: Sí, sí, absolutamente. Vamos a hablar de Boca, que se juega la clasificación este martes a la noche allí en Brasil, frente al San Pablo. Será transmisión de Nacional con el equipo de fútbol Show Nacional, junto a Martín Perazzo y Juan Menotti.
1: Qué bien, Boca. A ver, qué bien este Boca, que con los suplentes...
2: Con los suplentes.
1: Rinde al máximo nivel, ¿eh? Sí. Y jugadores que muchos decían, bueno, a ver cómo están, Villa la rompió.
2: Bueno, lo interesante es que...
1: Edgar Valencia metió goles.
2: Un plantel ampliado.
1: Romero la rompió.
2: Dos goles de Romero, un gol de Valencia, el primero con la casaca Zeneiche. Eso es lo interesante, que siempre me detengo en lo que dice el negro Romero, que tiene un plantel sin tantas variantes, Boca, o un plantel chico. Y en este tipo de partidos, y la victoria el otro día en la Bombonera, algunos, por ejemplo Romero, que metió dos goles, el fútbol también es un estado
0: sí,
2: de ánimo.
0: Claro.
2: Y un jugador que mete dos goles es una opción para Robert Reina.
0: La buena noticia es para el Vasco, que tiene moneda de recambio en Boca. Si no está Flores, lo tenés a Villa. Si no hay otro delantero, está la orden Ángel Romero.
2: Mañana igual juegan todos los titulares. Vuelven todos en relación al equipo del otro día. Muchas variantes. Montero... que viste lo que dijo el Vasco Robert Reina, ¿no?
0: Se está acomodando, sí.
2: Pero viste, Montero,
0: sí, dijo,
2: ¿te acordaste?
0: Es colombiano.
2: Es colombiano, sí. Viste que cuando hablo, no soy yo solo. Los protagonistas también saben que los colombianos son de rápido ir, pero de lento volver hacia la Argentina. Montero, que volvió y mañana va a jugar en Brasil, en el Morumbí contra San Pablo. Lozano, Di Lolo, Jager Herrera, que se quedó con el puesto de segundo marcador central, y Lautaro Blanco, la mitad de la cancha de memoria, con Ascacíbar, la vuelta de Milton Delgado y Leandro Paredes. Velasco, Merentiel y Flores. Después se pueden mover, pero el Boca de Bianchi tenía ese 4-3-1-2 con un enganche clásico.
0: Y también con una particularidad, los tres volantes en el equipo de Bianchi eran tres números 5 en un momento.
2: No siempre.
0: Caña, porque... Serna y Traverso, en un momento.
2: Bueno, pero Caña nunca jugó de 5-5.
0: Bueno, pero
2: Caña era un interno cuando jugó en Independiente, jugaba por la derecha.
0: Sí.
2: En este caso sí, son tres volantes nacidos como volantes centrales, sí, ¿no?
0: Vos sabés que me aporta Juan Locatelli que hoy se cumple un aniversario de la primera Copa Libertadores de América que ganó Boca, que lo tuvo como protagonista el Loco Gatti, que le atajó el penal a Vanderlei. Me gustó mucho y lo remarqué durante el fin de... Ahora escucho perfecto. Lo remarqué durante el fin de semana la presencia de Oscar Córdoba, una leyenda del arco de Boca, en el palco con Riquelme.
2: Muy interesante, porque además siempre lo contamos acá, que también llegó Álvaro Montero con la recomendación de Oscar Córdoba, un mojón en la historia del arco de Boca, sin ninguna duda, ¿no? Roma, Gatti, tiene que estar Córdoba, ¿no?
0: Navarro Montoya.
2: Navarro Montoya.
0: Gran acierto tuyo el otro día de haber puesto lo de Navarro Montoya.
2: Por
0: muy
2: supuesto.
0: Bien. Ayer hablamos en la edición habitual y especial de los domingos a las 2 de la tarde con el Mono, porque se cumplieron justamente el viernes 38 años del último partido de Hugo Gatti en el fútbol y en el arco de Boca. Voy al móvil de Nacional. Voy al encuentro de Juan Ignacio Gijón. Juani.
4: ¿Qué tal, Nico? Un placer saludar a esa mesa de Pasión Nacional, a la audiencia en toda la Argentina. Lo comentaba recién, uno de los partidos de la semana, Boca-San Pablo, San Pablo-Boca, en Brasil. Y nosotros estamos en donde hace aproximadamente una semana hubo acción, en la Bombonera. Aquí, sí, en este estadio se jugó el partido de ida que correspondía a esta serie, que fue triunfo para el CNIC. Nos acercamos para hablar con los hinchas, Nico. Ellos son los protagonistas, aunque hoy... En este mediodía pierden por goleada con los turistas, mucho brasileño,
0: claro.
4: Mucho hincha que viene a ver a sus equipos, muchas camisetas de Fluminense, algunas también del Corinthians, que pasean y que se desfilan por aquí por la Boca, pero también hay hincha de Boca, ¿tu nombre?
5: Hola, ¿qué tal? Un gusto, Juan.
4: Juan, camiseta de Boca, campera, buzo,
5: todo Boca, siempre Boca.
4: Pensando en el partido de mañana, también algo nervioso, ¿no? Me imagino.
5: Y la verdad que fue corto el resultado, fue 1-0, pero con fe, siempre con fe que algo positivo va a salir del partido allá en Brasil.
4: Decíamos muy bien este Boca que ha encontrado dos equipos en uno. Este Vasco Arrobarrena que donde no había equipo hizo dos. Pudo ganarle con los suplentes a Central Córdoba muy bien, sí. Y pudo ganarle también a San Pablo.
5: Sí, sí, ni hablar. La verdad que el Vasco cambió la cara, le cambió la cara a Boca, está mejorando, va por buen camino.
4: ¿Te gusta?
5: Sí, me gusta, la verdad que me gusta. Siempre me gustó el Vasco a mí.
4: ¿Cómo lo ves para mañana? Te voy a preguntar si estás confiado, si te ves reflejado y representado por este equipo.
5: Sí, sí, me veo reflejado. La verdad que sí, la verdad que hay un equipo... juegan. Ahora sí juegan. Antes era como darse la pelota a Paredes que haga magia, y ahora el equipo juega.
4: Fluye,
5: claro.
4: ¿Te animás? A ver, uno piensa, bueno, resultado favorable para Boca en el partido de ida. Con un 0-0 debería estar bien. ¿El hincha de Boca se conforma con 0-0 o tiene que ganar?
5: Hay que ganar sí o sí allá.
4: ¿Cuánto?
5: Y un 2-1, para no sufrir tanto.
4: Algo
5: sí.
4: ¿0-0?
5: Sí.
4: Juan, me decías, sos socio, ¿no?
5: Sí, soy socio.
4: ¿Cómo la ves, cómo evaluás la gestión de Riquelme y demás, las nuevas reformas en la Bombonera?
5: La verdad que la Bombonera cada vez está más linda. Yo vine hace un par de años, volví ahora hace poco, volví, me hice socio. Está todavía más lindo, cada vez más linda la Bombonera.
4: ¿Te gusta?
5: Me gusta, sí.
4: ¿Y en cuanto a lo futbolístico?
5: Hay algunas cosas que no estoy en desacuerdo, pero la verdad que se lo banca.
4: Bueno. Me lo apoyo igual.
5: Sí.
4: Muchísimas gracias. Bueno, Nico, ahí entonces el hincha Ceneice, que ya se prepara para este duelo de mañana.
0: Impecable tu tarea, Juan, y como siempre, volvemos en un rato ahí desde las calles de La Boca. ¿Te parece?
4: Perfecto, Nico, aquí nos quedamos.
0: Bien, Juan Ignacio Gijón, negro en Córdoba. Boca tiene, por el momento, está, y le digo a Damián también, está compitiendo en el torneo local, en la Copa Argentina, y debería seguir en la Copa Sudamericana.
6: Es un buen síntoma que... cuando el técnico le permite a los jugadores que habitualmente son suplentes ser tenidos en cuenta, ser considerados, no ser ninguneados, de marcar esa diferencia tan clara entre titulares y suplentes, me parece que es un buen síntoma. Como en su momento lo logró Carlos Bianchi, que tenía un super equipo, que él los dirigía y los ordenaba muy bien, pero que también, si no estaba Palermo, que era insustituible, y entraba el Chippy Barijo, y con sus características mucho menos, pero convertía, o el Pelado Pérez, o el Chaco Jiménez, qué sé yo, ¿viste? Entonces vos decías, che, pero si falta Ibarra, y bueno, jugaba este y funcionaba. Es decir, ahí es cuando el jugador cobra confianza, se siente importante, tenido en cuenta. Eso es lo que está logrando el Vasco Arrobarrena.
0: A mí me gusta cómo declara particularmente y las decisiones que toma. Hernán, tenemos el mensaje de los amigos que se comunican.
7: 11-3870-7485, Orlando de Núñez, dice el juez de San Lorenzo, rojo, un compensador de esos, se lavó las manos y quedó bien con Dios y con el diablo.
0: Bueno, con el diablo seguro.
7: Nico de Embalse manda muchos
1: Dios
7: saludos.
1: También. Sí, claro. Es el equipo de Francisco.
0: Claro, Papa, está muy bien, muy bien.
7: Nico dice que lo que pasa con Racing es psicológico. Un tipo egocéntrico está presidiendo y no se banca que Gustavo es más querido que él. Está desquiciado, dice.
0: Bueno, pero Milito ganó con el apoyo de los socios. Antes de la pausa, lo saludo al querido Agustín Domper con lo que dejó la victoria a River y con lo que viene para el equipo de Poncio. Agus.
8: Hola, Nico, querido. Bueno, River, hoy hubo práctica de los suplentes, algo habitual en Poncio. Le ganaron un amistoso 1-0 Estudiantes de Buenos Aires. Gol de Borré, que casi que no juega con Poncio. Bueno, hoy jugaron los suplentes. Y el equipo sigue en la senda de la victoria. El otro día le costó, después lo vamos a analizar el partido, vamos a escuchar algunos audios, pero ganó. Lo más rescatable de que pudo traerse los 3 puntos de Tucumán. Sí,
0: de todas formas, yo sigo con la idea de que Poncio es interino y que River a partir del 1 de enero va a tener otro entrenador.
8: Bueno, sí. En principio va a seguir hasta fin de año, que era algo que acá analizábamos y teníamos la información, pero había que plasmarse con los resultados. Ya con estas 3 victorias es muy difícil que River cambie de técnico antes de diciembre.
0: Bien, pero digo, al margen de que River pueda ganar el campeonato, claro, si gana el campeonato, la lógica va a decir, y ahí tiene razón Javier Vicente, si gana, ¿para qué sacarlo? Lo van a dejar seguramente. Yo creo que la idea de los dirigentes de River con Stefano Di Carlo es tener un técnico definitivo,
1: pero
0: a partir
1: bueno,
0: del 1 de enero.
1: Pero ¿sabés qué pasa? Las circunstancias juegan.
8: Es que el fútbol es día a día, claro.
1: Claro, Poncio te trajo tranquilidad, te trajo calma, el plantel está bien.
8: Y resultados. Lo más importante, tres victorias al hilo que River no le pasaba
1: hace
8: mucho.
1: El otro día, a diferencia de los partidos anteriores, no jugó un buen segundo tiempo.
8: No, por eso fue el partido que más le costó.
1: Le más le costó, creo que hizo las variantes tarde. Pero bueno, la cosa se va tranquilizando. Ya no hay container, ¿no?
8: Se fue el último. No, se terminó el container. Se fue River está cerca de la clasificación, se fueron a Brasil los dos, Vinia
1: claro,
8: y Bustos.
1: Vinia creo que se fue al Corinthians, sí. Aunque no puede jugar mañana el miércoles contra Estudiantes, pero bueno, ya no hay container, entonces el ambiente es muy diferente. Sí. Yo creo que a Coudet, a Bocboda le está pasando lo que le pasó a Coudet. Cuando los dirigentes te condicionan mucho...
8: Sí, ¿se te meten en el vestuario?
1: Claro, cuando se te meten en el vestuario, fui.
8: ¿Qué hacía el Coco Basile, Nico? ¿Los echaba?
1: Le pasó al Chacho y ahora le está pasando a Bocboda.
0: Bueno, Coco Basile lo echó al Papa Francisco del vestuario. Mirá el poder que tenía Coco.

0: Doble crimen de las mochileras. A casi 30 años, la justicia condenó al responsable por el crimen de las jóvenes en Bahía Blanca a indemnizar a la familia de Irina Montoya, una de las víctimas. Eduardo Elizabe deberá pagar más de 21 millones de pesos. La sanción alcanza al dueño de la empresa de seguridad en la que trabajaba el asesino, que fue condenada a la pena máxima, pero quedó libre beneficiado por el 2x1. Alerta meteorológica rige para el sur y oeste de Santa Cruz, donde se esperan nevadas persistentes de variada intensidad y no se descarta precipitaciones en forma de lluvia en las zonas más bajas. En la ciudad chubutense de Alto Río Senguer, donde nos escuchás por AM740 y FM93.5, temperatura 12 grados 8 décimas, humedad 33%, cielo parcialmente nublado. En la ciudad de Buenos Aires, temperatura 13 grados 4 décimas, humedad 48%, cielo ligeramente nublado.
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1: Estamos en la continuidad de Pasión Nacional hasta las 3 de la tarde por la M870, las 48 radios de Nacional en el país y, por supuesto, el canal de YouTube con este número de WhatsApp de Nacional en todo el país.
2: 11-3870-7485.
1: Y con estos mensajes.
2: Hola, buenas tardes. Pablo de Bariloche nos saluda, saluda a toda la mesa. ¿Cómo están ayudando a River? Dice, vergüenza Falcioni. Tiene razón en enojarse.
1: Sí, tiene razón Julio César Falcioni, es verdad.
2: Matías de Bahía Blanca dice, hola equipo, la nota de este fin de semana, sin duda, fueron los arbitrajes y el clásico de Manchester.
1: Bien, ahí estamos. Le voy a preguntar a mi amigo Zárate cómo vio a Gimnasia en la Paternal, porque sé que estuviste en la cancha en el Diego Armando Maradona.
3: ¿A cuál de los dos? Fueron dos equipos diferentes. El del primer tiempo, audaz, valiente, decidido, estaba ganando, jugaba 10 contra 11. El segundo, un equipo mediocre que le cedió la pelota al rival, más allá de lo bien que juega Argentinos, el punto de partida, vos me preguntaste por Gimnasia, y que se apichonó los partidos. Y es verdad que ganó en Rosario, es verdad que desde que está Pereira es el equipo que más puntos sumó en la primera división, pero cuando se vio ante una posibilidad grande de ganarle a Argentinos después de 27 partidos en la Paternal, se apichonó. Y los equipos que tienen la decisión de ser ganadores no pueden jugar como jugó Gimnasia el segundo tiempo.
1: Bien, contundente. ¿Qué posibilidades tiene Estudiantes en la Copa Libertadores de América sabiendo que empató el partido de ida y que ahora va a Brasil?
3: Para mí sigue, es una llave. Desde el comienzo, 50-50, y más que de haber empatado en La Plata, para mí sigue 50-50. Tiene jugadores de jerarquía, Estudiantes, por lo menos tiene de jerarquía real, tres. El arquero Muslera, Guido Carrillo y Joaquín Correa. Vos teniendo tres jugadores de jerarquía en el once inicial, más allá de Memphis y algunos que tiene Corinthians, tiene sí posibilidades.
4: A propósito de eso, va a tener que resolver la Conmebol antes del miércoles el tema Memphis Depay.
1: Mañana claro, lo tiene que resolver, a más tardar.
4: Va a tener que resolver.
5: De jerarquía, Nico, lo de Farías, ¿eh? El gol que le hace Farías sí ayer a Independiente, el jugador de Estudiantes.
1: Qué lindo gol, ¿eh?
5: Qué golazo. Y ya había sido figura en el debut en San Lorenzo, jerarquía pura. Que bueno, yo creo, desde una mirada...
3: Tenía razón, Pipo.
5: Desde afuera, de Estudiantes, obviamente, Damis, además. Si Estudiantes sufre el partido en Brasil por falta de gol. Y yo creo que Farías era una herramienta para utilizar
4: un ratito. No, pero gol tiene, Estudiante. Fíjate el otro día, Guido Carrillo, el gol que
5: hace. Sí, lo acaba de decir Dami, pero después los partidos hay que ganarlo, hay que hacer los goles en la cancha, ¿no?
3: Tuvo muchas posibilidades Farías, ¿eh?
5: Sí, vos lo contaste el otro día.
3: Muchas posibilidades.
5: Pero eso tuvo dos partidos y la rompió totalmente.
3: Eso los, yo, claro. Sí. Bueno, eso de sentirse importante. En Estudiantes, eso,
5: claro,
3: en
5: evidentemente, Estudiantes era, psicológicamente le faltaba.
3: No, era uno más dentro de un equipo con mucha jerarquía. En San Lorenzo es el jugador.
5: Cuando vos dijiste la palabra jerarquía, automáticamente sí, sí, se me vino Farías, porque obviamente tiene que
1: ver. Muy enojado en un momento del partido Rubén Darío Insúa.
5: Sí, el primer tiempo ayer San Lorenzo la pasó muy mal con Independiente, un Independiente que no aprovechó ese envión y se lo terminó empatando justamente por Farías. Después, el último tramo del partido, Nico, lo escuchaba ayer a Minotti, fue flojo el partido, pero sí, el primer tiempo fue muy bueno Independiente.
1: Me parece que después vamos a escuchar a Sadson Viera, el técnico de Independiente. Vamos al encuentro y me da mucho gusto saludar al querido Gerardo Murúa en el centro del país, ahí en Radio Nacional Córdoba. Gerard.
6: Nico, el enorme placer de saludarlos. El gran abrazo a ustedes y a toda la audiencia de Pasión Nacional. Como les decía el Negrito Romero, un lunes con sol, muy frío en Córdoba, viento a esta hora. Venimos de un fin de semana donde incluso hubo nieve en la sierra, por lo cual se imaginarán ustedes el frío que ha habido por aquí por Córdoba. Juega Instituto esta noche, si gana volverá a ser líder de la zona A, enfrente a Estudiantes de Río Cuarto. Yo no le pondría tilde ni siquiera de clásico ni de derbi, como se dice en estos tiempos. Para los cordobeses de capital no es tal el enfrentamiento, tal vez sí para Estudiantes, teniendo en cuenta de la histórica confrontación con la capital. Lo cierto es que es un duelo con cierta pimienta, allí Instituto va a buscar la punta nuevamente. Se va a realizar finalmente mañana la asamblea extraordinaria en Belgrano, que se busca la reforma del estatuto y que Luis Fabián Artime tenga dos periodos más al frente del Pirata. Va a estar cargada de polémica, cargada de discusiones esta asamblea de Belgrano en la jornada de mañana. Talleres se recuperó, le ganó Unión de Santa Fe, le ganó muy bien. La verdad que se lo ve mejorado al equipo de Omar de Felipe y tiene dos desafíos gigantes. Instituto primero y Belgrano después de la fecha FIFA para ratificar este momento de este triunfo y salir del mal momento. No va a ir Matías Galarza a Boca, por lo menos lo que nos cuentan aquí es que no se llegó a un acuerdo entre los clubes. Negociar a contrarreloj con Fassi, como ustedes saben, no es nada fácil. Entre el jugador y el club Yanexia había acuerdo, según decían aquí en Córdoba, no así entre Talleres y Boca, y me parece que Galarza va a seguir jugando aquí en Córdoba por lo menos hasta fin de año.
1: Bien, es el anticipo que estamos dando a través de Nacional. Javier, con el panorama del fútbol internacional, Bravo Lamine Yamal, alguno podría establecer que tiene una personalidad avasallante y otro que tiene un ego muy desarrollado con sus 19 años.
4: Bueno, pero dijo, ¿tiene con qué, no?
1: Sí, yo y Mbappé, dijo, por el Balón de Oro.
4: Así es, muy disputado bien el tema del Balón de Oro cuando todavía falta un poquito más de un mes para la entrega, el 26 de octubre en Londres. Las posiciones ahí están peleadas entre Rodri, Messi, Mbappé y Lamine Yamal, que se anota. Y se anota, digamos, con justificación, porque está en un gran nivel, tanto él como el Fútbol Club Barcelona, que arrancaron con todo la temporada. Justamente entre semana se va a estar jugando en una nueva fecha del fútbol español. Por ejemplo, el Real Madrid mañana visita al Elche y el Barça recibe al Racing de Santander. Atención con Julián. Julián Álvarez, lesionado, no participó del partido en San Sebastián frente a la Real Sociedad.
3: Buena victoria de visitante, ¿eh?
4: Buena victoria.
3: Gol de Simeone, sí.
4: Con un gol también de la reciente incorporación, el canadiense Jonathan Davis. Atlético juega de local el miércoles con el Osasuna, pero lo que seguramente va a intentar el Cholo es que Julián Álvarez esté en el derbi del domingo. El domingo juegan Atlético de Madrid, Real Madrid en el Metropolitano. Mientras tanto, escuchemos a Lamine proponiéndose para el Balón de Oro. Ya quiere todo este chico, ¿eh?
7: ¿A quién se lo daría yo? Es al mejor jugador del mundo.
8: ¿Qué? No,
7: ¿a quién se lo van a dar? Eso ya es una conversación muy larga.
8: No, yo te pregunto a ti. Entonces, ¿a quién se lo darías tú?
7: Yo creo, sinceramente, que como mejor del mundo, a lo mejor somos dos, y yo creo que este año me lo merecería yo, por lo que he ganado. Porque para mí somos, yo y Mbappé, los dos mejores del mundo.
8: Así de claro lo tienes, ¿no?
7: Sí, para mí es muy claro, y todo el mundo que ve los partidos lo sabe.
1: Bien, con Jorge Valdano apareció ahí Lamine Yamal, ¿eh?
4: La charla con Valdano.
1: Se pone por encima de Mbappé.
4: Él se pone junto a Mbappé, dice, somos los dos mejores del
1: mundo. Sí, pero dice, yo y Mbappé.
4: No creo que le falte razón, ¿eh? Yo creo que este chico tiene una gran personalidad, además de un gran talento, ¿no? Que lo exhibe cada fin de semana, anotando goles por doquier, con un equipo como el Fútbol Club Barcelona, que lo respalda en su juego.
3: Ahora, destacando todo lo que pasa en el fútbol internacional, ¿no destacaste el gol del changuito Ezequiel Ceballos? Que metió el primer gol en Monza.
1: Muy lindo gol, muy bien, mi amigo Zárate.
4: Sí, para mí el destacado del fin de semana es Franco Mastantuono.
1: Sí, claro, estamos de acuerdo ahí.
3: Tres goles, destacamos todo.
1: Se olvidó, ¿eh?
3: El changuito debutó con un gol.
1: Se olvidó del changuito.
3: No, es verdad que fue el gol de descuento y hay un poco de responsabilidad.
5: Sí,
3: de,
5: pero ojo porque
3: del arquero.
5: Ahora se viene la lista de Scaloni ya con los amistosos confirmados y Mastantuono puede estar, ¿eh?
3: No, ¿el changuito, no?
5: Sí, yo creo que sí, no sé changuito? Si en esta lista, pero en un futuro si levanta el rendimiento en Italia, sí, pero Mastantuono después de los hat-trick el otro día, muy segura, probablemente esté en la
4: lista. A mí me parece que tomó una buena decisión Mastantuono, similar a la de Nico Paz en su momento, ¿no? Salir de un grande como el Real Madrid, que te exige tanto y donde todavía no estás en condiciones de afrontar esa responsabilidad, a ir formándose en un equipo de la segunda línea de Italia, como era Fiorentina, claro, pero donde puede mostrar todas sus cualidades.
1: Lo que pasa es que no pueden ir todos los talentosos. Estuvo muy bien la convocatoria de Nico Paz, obviamente Mastantuono se quedó afuera, al igual que Aranda, pero yo tengo debilidad por Mastantuono y apuesto a que en un corto plazo va a volver a la selección argentina. Vamos a meternos en Independiente San Lorenzo, lo que fue la igualdad en uno. Vamos a escuchar a Sachson Viera, el técnico de Independiente.
9: Mirá, ¿qué es lo que le puedo decir al hincha? Teniendo un cuerpo técnico honesto y que trabajamos por y para Independiente 24-7. Esa es la verdad, o sea, a veces también dicen que llegamos acá, que no nos conoce nadie, pero venimos también de un equipo grande, o sea, venimos también de trabajar. Y estar acá para nosotros es una ilusión tremenda. Y yo tengo una gran responsabilidad con el grupo, con la camiseta, con los funcionarios. Entonces, yo estoy 24-7 por Independiente. Esa es la verdad. O sea, vivo para el club. Bueno, la gente sabe que estamos todo el día pendientes de todo. Entonces, eso es lo que van a encontrar conmigo. El funcionamiento sí vamos a mejorar. En algún momento nos vamos a equivocar. Pero siempre en función al trabajo y sacar lo mejor para Independiente. Eso es lo que van a encontrar conmigo.
1: Bueno, contundente. 24-7 le habla de que trabaja todo el día en pos del éxito deportivo independiente. Hablo de Jackson Viera. Ahora escuchemos a un referente como Iván Marcone, el mediocampista del Rojo.
10: Si sigo protestando, me van a echar. Creo que lo responsable de encargar, de exigir o de preguntar por qué pasan esas cosas contra Independiente no somos los jugadores. Me gustaría que los que forman parte de Independiente hoy, los que no están, también exijan eso y no que jueguen en contra de Independiente. Yo estoy diciendo que me gustaría que todos tiremos para Independiente. Los que están hoy, los que quieren estar mañana, y tenemos que luchar contra muchos. Y no meto a los hinchas, ¿no? Saco al hincha. Pero sí estamos luchando contra Independiente directamente. El día que todos tiremos para Independiente, en una unidad, vamos a...
1: Bien, hasta ahí Iván Marcone. Me decía Javier, es cierto, se supo el fin de semana que Gustavo Alfaro finalmente renovó y renovó muy bien Gustavo, ¿eh?
4: Ah, no, le pidió la Federación Paraguaya entera, claro. Se la dieron, ¿eh? Bueno, el tipo enamoró a todo Paraguay.
3: Pasa,
4: ¿no?
3: Que eliminó a Alemania, ¿eh?
4: Eliminó a Alemania.
1: ¿Qué contrato por haber eliminado a Alemania? Nos alegramos mucho por Alfaro.
3: No solamente por eso, sino supuesto. Que volvió a llevar a Paraguay a una...

0: Una selección me parece que es un gran objetivo para él.
1: No me parece trascendente cuánto cobran los entrenadores al frente de las selecciones.
2: No, no.
1: Ustedes le ponen resaltador y a mí la verdad...
2: No, yo coincido. Ya de hecho Alfaro ganaba muy bien en Paraguay antes del Mundial.
0: Le ponemos resaltador porque nos gustaría ganar esa
1: plaza. No, bueno, pues, a esa altura...
2: Hablando de Gallardo, que también se va a llevar mucho dinero en Ecuador, no va a Vizcay, ¿eh?
0: Ojo, no, ¿por qué no va a Vizcay?
2: Atención, que la noticia... del momento.
0: Bueno, perdón, no va a Vizcay porque lo van a tener en cuenta para River en el 2027.
3: Yo creo que tiene que ver con el hecho de que, viste, que no se firmó el contrato hasta que no se resolvió que Gallardo viviera gran parte del año en Ecuador.
2: Sí, sí.
3: Porque
2: sí.
3: Él no quería saber nada con.
0: Sí, bueno,
2: no, pero yo no descarto lo que dice Nicolás,
0: pero perdóname,
2: sea candidato en River.
0: Perdóname, si Vizcay le dice que no va a continuar a Marcelo Gallardo para ir a Ecuador, es porque. A lo mejor le prometieron a Vizcay dirigir a River el año que viene.
3: No, porque por ahí no quería vivir en Ecuador. No,
2: igual pues, ya es un hecho, ¿eh? Ya es un hecho. No va a Vizcay a Ecuador, por eso va a iniciar su carrera como técnico. Después será River, será otro quizás antes.
0: O sea, le pasa a Vizcay lo mismo que a Walter Samuel, que quiere empezar su carrera en soledad.
2: Arrancan Vizcay y Samuel el año que viene sus carreras. ¿Querés que escuchemos a Teo Almada, Nico? Juega
0: sí, claro.
2: River, que fue la figura, hizo su primer gol en River. Teaguito Almada, esto decía.
4: Creo que se ven muchas cosas que veníamos haciendo con el Chacho, si bien no se nos estaban dando los resultados, ahora se nos están dando, nos estamos sintiendo cada vez mejor y creo que ganando los partidos te va dando más confianza para lo que viene, la semana se hace mucho más alegre, entonces nos vamos sintiendo cada vez mejor y el grupo está cada vez más unido.
2: Cómo lo festejó Nico a Thiago Almada bajo el diluvio.
0: Segundo gol, dice nuestro productor.
2: Es el segundo gol. El primero importante, me animo a decir yo.
3: Hay un tema que quiero que internalice nuestro conductor. A ver, me parece que no le está bien.
1: Puntualmente
2: ojo que hoy tiene una pinta el conductor. Ojo
3: Poncio, si sigue así, se queda a vivir en River. Si sigue así...
2: Bueno, si se gana todos los partidos.
3: Metódica.
0: Se va a quedar
3: con esta tranquilidad que le transmite al plantel.
0: Se va a quedar a vivir a lo mejor en otro lugar. Pero
3: no, ahí de entrenador.
0: Me parece que dedicarlo... Me da la impresión de que tiene otros planes para el técnico de River.
3: Pero
0: para
3: tiene
0: el año
3: otros
0: que viene.
3: Planes en cuanto no le vaya bien en los resultados.
2: Sí, hablando del año que viene, Nico, como contamos lo de Vizcay, que es noticia en el mundo de River, porque puede ser un probable candidato, ¿sabés quién parece que se va a vivir a su país de origen a partir de diciembre y no trabajaría más en River?
0: ¿Quién?
2: El español.
0: Claro.
2: Parece que Longoria en diciembre
0: no
2: da las zurras,
0: ¿eh?
2: Da las zurras, tío, joder, cariño.
1: ¿Saben que
2: vuelve para España?
1: Lo vi en el teatro a Longoria.
2: Ah, lo vio, y no se le animó a decirle nada, acá lo ataca.
1: Lo vi en el teatro, en el estreno de Dribbling, en el Paseo de la Plaza.
2: No tiene buen gusto para el teatro,
1: pero... con Carlos Portaluppi, el día del estreno que estábamos con Alejandro Rodríguez Bogar y estaba en la tercera fila. Claro, la obra tiene que ver con un manager, un representante que sigue la carrera de un futbolista. Y ahí estaba Longoria.
3: Bien, me parece una muy buena decisión de River de haberlo sumado Mostaza Merlo al equipo
2: de inferiores,
3: de empleados de River, con todo lo que representa Mostaza.
0: Es una gloria, es una leyenda Mostaza. 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Tenemos la pausa.
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1: Estamos en todo el país. Misiones. Las cataratas del Iguazú están ubicadas dentro del Parque Nacional Iguazú. Es un monumento natural declarado una de las 7 maravillas del mundo. Están justo en la frontera entre Paraná, Brasil y la provincia de Misiones. En total, tienen 275 saltos de hasta 70 metros de altura. Por sus pasarelas mimetizadas en plena selva, se puede avistar de cerca la Garganta del Diablo, el pico más alto. Más de 1 millón de personas del mundo visitan Argentina cada año solo para ir a las cataratas del Iguazú. En cada provincia argentina. 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

0: Muy bien, estamos en la continuidad de Pasión Nacional. Recuerden que hoy en el cierre de la novena fecha van a jugar a las 7 de la tarde Banfield Barracas, Riestra Lanús, y a las 21:15 en Alta Córdoba Instituto frente a Estudiantes de Río Cuarto, el clásico.
1: Nicolás, ¿usted le avisó a Murúa que el primer partido de la selección se juega en Córdoba?
0: Sí, lo sabe, lo charlamos con Romero. Voy al encuentro de Facundo Paredes en Rosario con todo el tema del fútbol y de los Juegos Sudamericanos. Facundo, querido, un gusto saludarte.
2: Hola, ¿cómo les va? Buenas tardes a todos, a todas. Estamos aquí en el corazón del Parque Independencia, en la ciudad de Rosario, viviendo los Juegos Sudamericanos. Hoy segunda jornada de competencia, después de lo que fue ayer la primera, la inauguración, las primeras competencias, las primeras medallas también, en esgrima, en natación, en gimnasia artística, bueno, todas disciplinas que hoy pueden traer en un rato nada más más premiaciones para los y las deportistas argentinas, como la que consiguió hoy Fernando Contreras en oro en ciclismo mountain bike. Eso fue en la ciudad de Santa Fe, que también, al igual que Rafaela y Rosario, son las sedes de estos Juegos Suramericanos 2026.
0: Muy bien, y de lo futbolístico, empató Newell's con Vélez 1-1 y la victoria de Central con el gol de Ángel Di María, Facundo, en la cancha de Tigre.
2: Sí, exactamente, un empate bueno para Newell's, la verdad, sumar un punto ante un rival duro como es Vélez. Pensar que este partido para Newell's unos meses atrás hubiese sido imposible rescatar algo, competir contra un buen equipo como es Vélez, pero bueno, el equipo de Kudelka que empieza a afianzar con las armas, que no abundan, pero que las tiene. Sacó un empate en el Clásico, ya hace un tiempo que no pierde, y de esta manera empieza a salir del fondo. Un Rosario Central que necesita mejorar en lo futbolístico, porque, a diferencia de lo que contaba anteriormente de Newell's, tiene un poco de más herramientas para jugar mejor, así todo no le puede encontrar la vuelta al mirón. Volvió el triunfo después de un tiempo, le ganó 1-0 Tigre de visitante, una buena victoria para Rosario Central, para acomodarse en su zona y para seguir vivo y dando pelea en la tabla anual.
0: Bien, perfecto. ¿Y lo que viene, Facundo, para los equipos de Rosario el próximo fin de semana?
2: Sí, bueno, se preparan para el fin de semana en el que Rosario Central vuelve a ser local. Lo mismo para, en caso de Newell's, que le toca viajar. Bueno, la fecha complicada, clave para los equipos. Central va a recibir en el gigante argentino. El próximo domingo a las 17 será el partido del Canalla. Mismo horario para Newell's Platense, en el caso de Newell's, como decía, en condición de visitante.
0: Perfecto, Facundo, la seguimos, ¿eh? Te mandamos un gran abrazo.
2: Abrazo grande.
0: Bien, ahí está Facundo Paredes con nosotros desde Rosario. Mañana la radio va a hacerle un homenaje a Antonio Carrizo a 100 años de su nacimiento. No sé de quién fue la idea, pero la celebro. Va a estar a cargo de la conducción Julio Lagos. Antonio Carrizo fue uno de los troesmas de la radio de todos los tiempos. Y es cierto lo que dice el aviso. Él, cuando no trabajaba en esta radio, entraba porque fue su casa desde siempre. En otro tiempo, Radio El Mundo, aquí en el edificio emblemático de Maipú 555. Y su productor, su amigo primero y su productor después, fue durante muchos años el querido Marcelo Marino, que es el jefe de noticias de Radio Nacional. Marcelo, qué gusto verte.
3: ¿Cómo estás, Nico? ¿Bien?
0: Muy bien, y con el recuerdo siempre hermoso de Antonio Carrizo.
3: Sí, yo fui productor de él entre el 97 y 98 en esta radio. Creo que era así, a la tapa de la mañana se llamaba el programa, y bueno, y después con los años fuimos construyendo una amistad que derivó en, no sé, invitaciones a comer. A él le gustaba mucho, era un hedonista, digamos, ¿no? Además de un enorme lector, como no estoy descubriendo absolutamente nada, era un tipo que disfrutaba mucho de la vida.
0: Le gustaba mucho ir a tomar café, fundamentalmente ir a comer a los bodegones que hay en Buenos Aires, obviamente.
3: Exactamente.
0: Y además la pilcha de él era el traje, la corbata, la boina y siempre con el portafolio. Y entraba a la puerta de la radio, llegaba a la puerta de la radio y decía, ¿Dónde está Marino?
3: ¿Dónde está Marino? Y no, no, pero es verdad eso, no le daba bola a nadie. Solo sí, me, sí. Y si yo no estaba, bueno, después se armaba un despelote tipo terrible. Sí, y yo, sí, ¿sabés qué recuerdo?
0: No le interesaba ver a otra persona.
3: No le interesaba, con eso no quiero decir nada, pero bueno, en ese momento no le interesaba otra cosa. Y me acuerdo que cuando hacía el programa, de vez en cuando llegaba con una valija. ¿Y qué tenía la valija?
0: Estaba libros,
3: claro. Repleta de libros. La tiraba en este estudio, aquí en el piso.
0: La tiraba y decía, venga el manga de incultos.
3: Exacto.
0: Y elijan uno o dos libros cada uno.
3: Y ahí veníamos todos y ahí agarrábamos los libros.
0: El multifacético Antonio Carrizo, muy hincha de Boca de ir a la cancha durante décadas.
3: Exacto.
0: Y además, él amaba hacer radio. Más allá del tango y de darle una mano a los artistas importantes, él amaba el tango y la comunicación con la gente y encontrarse con gente de la obra que estaban haciendo un edificio y comer un asado con la muchachada. Era propio de él.
3: Propio. Y además era un tipo que yo engordé con él. ¿Por qué? Porque como además era muy generoso.
0: Sí, ¿no? muy
3: generoso.
0: Muy buena gente y muy generoso.
3: Claro, vio que hay algunos que se la dan en el micrófono y luego no son.
1: Era una época de mucho boliche.
3: Mucho boliche. Ya no hay. Y era muy
0: generoso. La Buenos Aires de antaño, que es la que extrañamos, ¿no?
3: Exactamente. Sí, claro. Había el reloj, ¿te acuerdas que estaba
0: acá? Sí, claro, acá en la esquina y además
1: el mundo.
0: Se podía ir a comer. Yo no pretendo que ahora los restaurantes estén abiertos hasta las 5 de la mañana.
3: Yo conocí mucho también
0: de eso. Sí, conozco mucho la noche de Buenos Aires, pero podías ir a las 2, 3 de la mañana y comer sin ningún tipo de problema. Hoy te miran con una cara. No,
3: por supuesto.
0: Hoy está cerrado.
3: Por supuesto, pero era llegaba, ya lo puedo decir, llegaba tipo, el programa arrancaba, me acuerdo, a las 7 de la mañana. Y el tipo llegaba, yo estaba desesperado esperándolo acá en este pasillo porque el tipo no llegaba. Y llegaba a 7:02, venía con el maletín, tiraba el maletín así, a cualquier lado, sí. Y le decía al operador, abrime, y salía.
0: Sí, a mí me divertía porque un día, no voy a decir el artista, pero él ponía los artistas de derecha. No le gustaban los artistas de izquierda, ¿viste? Bueno, Antonio Carrizo, en todo el sentido de la palabra, estamos hablando de uno de los titanes de la radio, y celebro que mañana otro troesma como Julio Lagos, que es la radio misma, Julio, esté al frente del programa, no es un programa porque vamos a estar con Pasión Nacional, del evento especial que va a ser la radio por los 100 años de Antonio Carrizo. Marcelo, muchas gracias por esta visita.
3: Por favor, a todos ustedes.
0: Gracias por acercarte al estudio. Te quedó cómodo, ¿no?
3: Me quedó muy cómodo.
0: Para hablar del gran Antonio Carrizo. Vamos a ir en búsqueda de las noticias de las que vos dirigís, 2:30 de la tarde, con el top, ahí estamos, aquí están, estas son las noticias en Nacional.
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5: 2:30 de la tarde en la República Argentina. En la reunión de gabinete, el presidente Javier Milei destacó la marcha de la economía. El informe de Liliana Arias, desde Casa de Gobierno.
6: En una nueva reunión de gabinete, el presidente Javier Milei instruyó a sus ministros a cuidar la reputación económica que la Argentina reconstruyó en los últimos años. También les hizo un pedido especial. No se dejen psicopatear por el status quo, instó el jefe de Estado a sus ministros, al tiempo que reafirmó que al populismo no se le gana con populismo. En Casa Rosada señalan que durante el encuentro se destacó la importancia de sostener la baja de la inflación y el crecimiento del salario real, que permitirán que el consumo continúe aumentando. Y en este sentido se planteó la decisión de profundizar las políticas adoptadas.
5: Nuevo embarque de repuestos para los trenes del AMBA. Son ruedas para 150 coches que se suman a las 338 que ya llegaron al país y que tienen como objetivo modernizar parte de la actual flota con más de 50 años de antigüedad. Esto se complementa con la compra de 3 locomotoras diésel eléctricas para la línea San Martín. Buscan a una persona que cayó en las aguas del río Guaminí. El informe de Fernanda Germanier desde La Plata.
7: 3 pescadores y un guía murieron ahogados en la laguna del monte de Guaminí luego de que la lancha que los trasladaba se diera vuelta. En la embarcación había una quinta persona que es intensamente buscada. Radio Nacional habló con Mario Toledo, jefe de los bomberos voluntarios de la localidad bonaerense, que participa de los operativos.
8: Haciendo una búsqueda con drones, se está haciendo un rastrillaje desde las costas hacia adentro. No tiene a todo atólito porque las condiciones están óptimas para nadar. Hasta el momento son 4 las personas fallecidas y hay un desaparecido que es el que estamos buscando. Las últimas personas que se ahogaron acá fueron en el año 89, 90.
5: El cielo se encuentra ligeramente nublado en la ciudad de Buenos Aires, temperatura 13 grados 8 décimas, humedad de 46%.
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0: En la continuidad de Pasión Nacional, 33 minutos después de las 2 de la tarde, tenemos estos mensajes con Hernán y vamos a recorrer el país con el concepto federal que tiene este programa.
1: El VAR también se equivoca en el extranjero, dice Oscar desde Neuquén Capital. Evidentemente, las máquinas y los ojos de los que la utilizan la pifian.
0: Me da mucho gusto saludar en Tucumán, en el Jardín de la República, Mariano Carabajal. Hola, Mariano.
2: Nico, querido, ¿cómo estás? Saludo para vos y para todos los compañeros en el Jardín de la República. Se habla de lo que sucedió el sábado en una jornada lluviosa, donde Atlético casi fue por la épica, porque empatarle con 10 hombres a un River repleto de figuras iba a ser épico para el equipo de Falcioni. Con gol de Cleber Ferreira, que ha sido convocado a la selección paraguaya, casi consigue ese punto que iba a tener mucho valor y un envío anímico para el miércoles, pero bueno, ya se dio vuelta de página en Tucumán, se habló lo que se tenía que hablar y también dio la cara, como escuchábamos hace un rato, Julio César Falcioni, pero ya el plantel está obligado a dar vuelta de página porque el miércoles tiene compromiso por Copa Argentina, se va a jugar en la cancha de los Andes y el plantel ya volvió a entrenar ayer, hizo regenerativo, hoy de nuevo, mañana entrena y viaja a Buenos Aires, y comienza a pensar en el objetivo principal que tiene este plantel, que es el tratar de meterse en semifinales de una competencia donde supo en algún momento jugar una final, perderla contra River, y quiere volver a esa instancia para quizás tener revancha.
0: Sí, claro, estalló Falcioni, me parece que con razón el técnico Atlético Tucumán, porque lo de Arambarri era para roja directa, no sé cuál es tu opinión.
2: Sí, en Tucumán ese es el comentario, obviamente, y todavía se analiza la jugada que era criterio e interpretación del árbitro, que si la de Nicola fue roja, también la de Arambarri tendría que haber sido roja. Pero bueno, es la cuestión donde ya Falcioni salió, dio la cara y dijo lo que tenía que decir. Ahora todos están concentrados en lo que puede ser un partido clave. Independiente rival de Mendoza no es un rival fácil, lo saben en Tucumán, comenzaron a trabajar. Lo bueno que era una cancha que estuvo bastante complicada por la lluvia y por el desgaste que tuvo que hacer Atlético Tucumán con 10 hombres, no sufrió lesionados y están todos a disposición de Julio César Falcioni para el miércoles. Creo que va a repetir el mismo equipo que jugó frente a River, si es que no hay algo que reprocharle a Nicola después de esa roja y se le pasa factura. Si es que por ahí Falcioni cree que tiene que cumplir algo de como algo interno de un castigo por esa roja y ir desmedidamente con el pie arriba, el que va a jugar es Ramiro Ruiz Rodríguez, pero no creo porque Falcioni lo entendió, no lo justifica, pero entiende la acción de juego y creo que Nicola va a volver a ser titular frente a Independiente Rivadavia el próximo miércoles.
0: Bien, Mariano, te mandamos un gran abrazo, muchas gracias.
2: Abrazo grande.
0: Mariano Carabajal desde Tucumán. Tenemos el audio del VAR. El árbitro fue Andrés Gariano, salvo que Sebastián me corrija, y en el VAR estuvo Silvio Truco. Después que escuchemos el audio, les voy a contar una anécdota de Silvio Truco, porque afortunadamente tengo buena memoria.
3: Partido Atlético de Tucumán versus River Plate. A los 30 minutos del segundo tiempo, el jugador número 8 de River realiza una entrada a un adversario, luego de haber jugado primeramente el balón, con posterioridad producto del lanzamiento con su pierna recogida, golpea de forma temeraria a su oponente. El árbitro rápidamente sanciona la falta y amonesta al jugador infractor. El equipo VAR en su chequeo con distintos ángulos y velocidades identifica la falta y a la vez que primero juega el balón y luego se produce el contacto y confirma inmediatamente la decisión de campo de tarjeta amarilla. Acto seguido, audios y videos VAR.
4: La pierna pasa, juega el balón y después el contacto. Escuchame, Andrés, ¿me escuchás, Silvio? Confirmo la molestación. Juega el balón con la pierna izquierda y con la pierna derecha está en recobro y lo choca.
0: Bueno, yo les recuerdo que Silvio Truco es el que estuvo en el VAR en el partido del sábado en Tucumán, es el mismo árbitro que dirigió el Superclásico por un torneo continental, creo que la Copa Sudamericana en aquella oportunidad. No recuerdo si 2014 o 2015, hubo dos patadas criminales, una de Poncio y otra de Bangioni al Burrito Martínez, y solamente hubo tarjeta amarilla. Les recuerdo eso nada más. En el prontuario de Silvio Truco figuran esas dos situaciones. Por supuesto que los árbitros se pueden equivocar, pero cuando los errores son tan groseros, cada vez que yo haga, ahora me acuerde que dirige Andrés Gariano, van a pasar 4 años y yo voy a seguir recordando la jugada donde no expulsó al jugador de River, que fue con muy mala intención. Yo puedo entender lo que me dice Damián y me gustaría que Damián dé una opinión. Él,
5: no te va a gustar la opinión.
0: No, está bien, pero
5: no te va a gustar.
0: Pero soy democrático yo.
5: Sí, está muy bien, pero a mí me parece que sí, que perdemos, aunque el tiempo es un intangible y no se tiene nunca en las manos, perdemos mucho tiempo hablando de los árbitros cuando no demanda que hablemos tanto de los árbitros. Estoy convencido, porque te di el ejemplo de Gimnasia, que ayer se sintió perjudicado en el Estadio de Argentinos, y la semana pasada Pereira no dijo nada cuando lo beneficiaron por una supuesta falta a Hanson, que no fue. Entonces, hoy hablamos de Atlético Tucumán, y la semana que viene Atlético Tucumán seguramente le van a dar un penal que es dudoso. Y para mí, por uso desmedido de la fuerza, podría haber sido expulsado Alan Barry, pero yo no veo que vaya con los pies para adelante. La cancha estaba mojada, que eso es un dato a tener en cuenta, contextual, que se desliza Alan Barry, por supuesto lo tiene que tener en cuenta, pero a mí no me parece escandalosa la jugada. Bueno, es una jugada gris.
0: Está bien, yo lo que digo es que los árbitros son muy irritables cuando los futbolistas los insultan. Ahora, cuando hay una patada criminal, ahí sacan una tarjeta amarilla, no son permeables.
5: Eso fue siempre, porque a Maradona lo castigaban y le pegaban y le pegaban y le pegaban, y lo mismo con Messi, y los árbitros son más celosos cuando un futbolista va y los increpa dialécticamente, porque es una sanción disciplinaria, que una sanción de una patada. En eso sí coincido, y que deberían ser más contundentes con las acciones de juego que con si algún jugador se le va la palabra.
0: Pero viste que no me enojé.
5: No, bueno. Pero porque yo no, y no coincido con eso que sea el peor momento del arbitraje de los últimos 50 años.
0: No, de ninguna manera. Yo creo que sí, que le pido una opinión a Gerardo Murúa, pero no condicionándote, Gerardo, con lo que vas a decir. Podés no estar de acuerdo, pero me interesa mucho saber tu opinión.
6: Bueno, primero que nada, en este caso creo que debió ser expulsado el jugador. Más allá de los atenuantes que decía Damián, va con una imprudencia que es para tener en cuenta también. Puede haber llegado a la pelota primero, pero con esa vehemencia, el uso desmedido de la fuerza, parece que lo lógico hubiera sido la expulsión. A partir de ahí, Damián, en algo sí me parece que tenés razón, que es hablar tanto de los árbitros, un día para un lado, otro día para el otro. Muchas veces en casos muy puntuales se equivocan para el mismo lado, pero son muy puntuales en general. Tienen errores porque el arbitraje en estos tiempos es malo, es flojo. Lamentablemente me parece que se debería capacitar más y pelear menos en el tema arbitraje, porque la realidad es que pierden la esencia, que a veces parece que no entendieran de fútbol. Me parece que pasa por allí.
0: Bueno, pero mira, a ver, yo no tengo nada desde lo personal contra Federico Beligoy. Tuve el gusto de conocerlo con motivo de un partido que me tocó viajar a Junín, un Sarmiento Boca. Me parece un caballero, un tipo respetuoso, muy atento. Creo que como árbitro fue uno más. No marcó la diferencia como si Francisco La Molina, Juan Carlos Lustó, Javier Castrilli, Horacio Elizondo, Héctor Baldassi, que marcaron un antes y un después en el arbitraje en el último tiempo.
5: En eso coincido. Yo voy a ser aún más contundente que vos. Fue flojo como árbitro, Beligoy.
0: Claro.
5: Fue flojo, ni siquiera del montón. Fue flojo. No tenía buenas conducciones, hacía enojar a los jugadores porque tenía un rictus que generaba fastidio en los futbolistas.
0: Vos podés estar de acuerdo o no con la carrera de Castrilli, pero es una referencia, al igual que La Molina, que tenía otro estilo para dirigir.
5: Sí, Castrilli igual también irritaba. Vos hablaste con el Mono el otro día, queda para toda la vida cuando Carlos Fernando Navarro Montoya le dice: Armando, no te va a hablar.
0: No, y no le habló.
5: Porque no le hablaba Castrilli a los jugadores.
0: Y no le habló. Bueno, lo importante, Gerardo, es que la Argentina va a jugar en Córdoba con Bolivia. Estamos hablando de la fecha FIFA y de un partido amistoso para que los jugadores que están sancionados empiecen a cumplir.
6: Sí, claro, 3 amistosos, teniendo en cuenta Burkina Faso y Benín en Buenos Aires. Los más importantes para Córdoba, por supuesto, 30 del 9... va a estar jugando el seleccionado argentino aquí en nuestra ciudad, a tener en cuenta porque está esa sanción del aforo del 50% del público, que puede ser determinante a la hora de la convocatoria y cómo se vende y cómo se intente publicitar el partido, porque un aforo de mitad de capacidad en el Kempes no es lo mismo que poder llenar el estadio, y tampoco da la sensación que va a ser tan fácil como en otro tiempo vender esta selección argentina, que puede tener un recambio tan grande. Será un momento distinto para la selección, más allá de que esté Scaloni y varios de los campeones del mundo, Nico.
0: Bien, perfecto. Ya vuelvo contigo. Tenemos la última pausa en Pasión Nacional.

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0: Muy bien, en un momento inolvidable de la tarde acabas de almorzar, es la hora de tomar un cafecito, una copita de limonchelo, ¿por qué no una copa de champagne a esta hora de la tarde? Y de fondo suena Sinatra como en la vieja época. Hernán, con los mensajes de los amigos que se comunican, ¿a qué número de WhatsApp?
1: 11-3870-7485. Gustavo, desde Chipolete. Buenas tardes, Nicolás. Como hincha de River y camionero que soy, digo, Milito ya chocó al club, que se baje antes que lo vuelque. El técnico poco puede hacer con la gente que tiene.
0: Bueno, contó Fabián Codevila temprano que por la tarde se espera una reunión entre Diego Milito y Juan Pablo Voivoda, otra derrota de Racing que está último en el campeonato.
1: Ligüen, desde Ingeniero Jacobacci, Río Negro, dice, buenas tardes a toda la mesa de pasión. Qué genios que son, dice. Un saludo grande para Nicolás Álvarez.
0: Muchas gracias, un gran abrazo para vos. Primera B Nacional, 3:30 de la tarde, Defensores Belgrano en el Bajo juega frente a Deportivo Madryn. Voy al encuentro de Juan Ignacio Gijón, vuelvo al móvil de Nacional, Juaní.
2: Acá estamos, Nico, seguimos caminando sobre las calles de La Boca, más hinchas del Xeneize que se preparan para un partido importantísimo que tiene Boca frente al San Pablo con la transmisión de Radio Nacional, por supuesto. ¿Sus nombres?
3: Thiago.
2: Fabi. Chicos, a ver, vos me contabas, viniste la semana pasada, te llevaron un resultado favorable. ¿Era el resultado que esperabas antes de venir a la cancha?
3: Era el resultado que esperaba. San Pablo tiene buenos jugadores, tiene un buen pie, pero para mí fuimos superiores y le ganamos bien. La verdad, lo ideal era meter un gol más, pero nada, vamos confiados para el partido de vuelta y espero que cerremos un empate y pasamos ahí.
2: Bien, ¿qué partido se espera para mañana el hincha de Boca?
4: Y esperemos que ganemos nomás.
2: ¿Cómo lo vas a ver el juego de Boca, quizás siendo protagonista? ¿Lo ves quizás dando un poco más la pelota al rival?
4: Para mí va a dar la pelota. Va a dar la pelota y una no va a quedar.
2: ¿Contento por el resultado también, me imagino, que el fin de semana? El viernes fue triunfo también de Boca.
3: Ah, sí, sobrado. Pobre Central Córdoba, la verdad no pasa seguido. Ellos y Boca con suplentes, ponele. Lo pasó por arriba.
2: Y era un equipo totalmente titular, suplente, el que tenía Xeneize.
3: No, sí, un equipo suplente y nada, mojó Valencia que venía errado con el arco, así que espero que se le abra ahora, porque en los segundos tiempos la verdad que está entrando, sea el partido que sea, y bueno, necesitamos que los nueve metan goles y por suerte se dio, así que contento.
2: ¿Se esperaban también ese 3-1?
4: Yo no. Yo pensé que no, que le íbamos a ganar.
2: ¿Vos no le tenías fe?
4: No le tenía fe.
2: Y mirá,
4: bueno, ganamos.
2: El Vasco le dio el golpe.
4: El Vasco dio el golpe.
3: Está haciendo jugar bien a Boca el Vasco, me pone contento eso, que juegue quien juegue, están yendo para adelante. O sea, nos llegan también, pero bueno, mientras Montero aparezca, me gusta que juegue así Boca.
2: ¿Vuelve a sentirse protagonista el hincha de Boca antes de cada partido?
3: Claro, y sí, ahora sabemos que sea quien sea que esté enfrente, Boca va a salir a ganar y como te digo, nos toca sufrir, pero siempre y cuando Boca siga atacando, sufriremos, pero... No,
2: esa sensación de la que hablábamos, ¿la recuperó el Vasco?
3: Para mí sí, porque los anteriores técnicos intentaban hacer algo como esto, pero nada, no sé si era por los jugadores que no le rendían o no sé, pero tampoco cambió tanto el plantel, viste, de los técnicos anteriores a este. Y siento que bueno, que el Vasco está haciendo las cosas bien por ahora.
2: Chicos, mañana partido de noche, 9:30, me imagino esta dupla cenando una pizza, una empanada. ¿En qué escenario los vamos a encontrar?
3: No, lo vamos a ver juntos, ya nosotros somos Marcos Paz, así que bueno, somos bastantes amigos que nos juntamos todos los partidos, la mayoría venimos a la cancha también. Y nada, mañana nos vamos a juntar, no sabemos qué vamos a comer todavía, pero...
2: Ah, no se sabe, pizza, empanada, ¿eso se vota?
4: Pizza seguro.
2: ¿O elige el anfitrión?
3: No, ellos que no vinieron el martes pasado, comieron pizza y ganamos, así que calculamos
2: que vamos a repartir las pizzas. ¿Y la pizza de Boca?
4: Sí, la cábala.
2: ¿Y de bebida? Un poquito de soda, una gaseosa.
3: Ah, Fernet.
2: Un fernecito.
3: Sí.
2: Chicos, muchísimas gracias, suerte, y bueno, que sea lo mejor para mañana. Ahí entonces, Nico, la voz del hincha Xeneize, que pasa por aquí, por el aire de Radio Nacional. Y nada, un poco nos describe las nuevas sensaciones que empieza a encontrarse con este equipo que ya tiene firma, que ya tiene sello, que tiene una identidad y que se llama Vasco Rabarrena.
0: Bien, impecable, Juani, impecable con el trabajo ahí desde el móvil de Nacional. Voy ahora a saludar a Daniel Carranza en Santiago del Estero. Daniel, un gusto saludarte. ¿Cómo andamos?
5: Nico, querido, ¿cómo estás? El placer siempre saludarte a vos y a todos los compañeros. Es así, hablar de este Central Córdoba.
0: Déjame decirte que me dejó una impresión flojísima el equipo de Sebastián Domínguez.
5: Sí, un equipo frágil, sinceramente, en ese primer tiempo de Central Córdoba. frente a Boca, la verdad es que un equipo fácil, ni un equipo de la Primera Nacional no juega como jugó Centro Córdoba el día del partido contra Boca, ¿no? Y hay preocupación aquí, un malestar en los hinchas, y creo que el viernes va a ser un partido decisivo para la continuidad de Sebastián Domínguez. Sabe que enfrente va a tener otro rival durísimo, como es Defensa y Justicia, que viene jugando bien, que está allí arriba, y que Central Córdoba necesita imperiosamente ganar, porque se le está arrimando Aldo Civi, porque ya se le arrima en promedio del Enzo Sarmiento de Junín, y hoy si Riestra gana también lo estaría igualando justamente en la tabla general. Por eso digo, va a ser un partido crucial para Central Córdoba y sobre todo para la continuidad de Sebastián Domínguez el día viernes frente a Defensa y Justicia. Estos días va a entrenar, por la mañana va a entrenar seguramente modificaciones, va a meter el técnico de cara a lo que va a ser el partido del viernes, pero como te vuelvo a repetir, Nico, está en la cuerda floja. Creo que el ultimátum va a ser el viernes. De no ganar, podría haber novedades importantes en el ferroviario, ¿no?
0: Bien, ahí estamos dando, Daniel querido, contigo el anticipo a través de Radio Nacional y en todo el país. Gran abrazo y seguiremos hablando durante toda la semana.
5: Un abrazo grande.
0: Daniel Carranza, con espíritu y concepto federal, recorremos el país, no, estuvimos en Santiago del Estero, ahora vamos a Salta la Linda para saludar al querido Coco Reyes. Coquito.
6: Nico, ¿cómo te va? Desde Salta te saludo. Hoy feriado provincial aquí en Salta, porque los salteños se rinden el culto al Señor de la Virgen del Milagro. Una jornada con cielo parcialmente cubierto en una ciudad que obviamente movilizadísima por la cantidad, más de 60.000 peregrinos caminaron por todas las rutas salteñas para llegar hoy a la ciudad. El deporte nos convoca con un fin de semana que ha sido agridulce para los salteños. El pasado día viernes, te lo había anticipado, Gimnasia jugaba con el puntero de su zona, con Tristán Suárez. Sí. Empate en cero, allí para el millonario, sabor a poco. Lo pudo haber ganado Gimnasia, sí. Lo pudo haber perdido, sí. El empate está justo porque fue un tiempo para cada uno, lo que le permite a Gimnasia seguir sumando y a Tristán seguir en la punta. Quien también sumó un punto de visitante ha sido Central Norte, que empató precisamente ante Ciudad Bolívar. El Cuervo que sigue sumando de a poquito, de a uno, pero no se aleja todavía de la zona del descenso. Es un hecho particular la de Central Norte, porque está a 3 puntos de la zona campeonato, o sea, para clasificar para los playoffs, y está a 1 punto del descenso, que es una zona realmente muy, pero muy compacta, así que habrá que ver cómo les va el fin de semana. El sabor amargo lo tuvo Juventud Antoniana por el torneo Federal A, perdió 3-1, termina realmente muy mal el nonagonal, y habrá que ver cuándo juega ante Cipolletti. La próxima fecha para los salteños, Gimnasia va a viajar precisamente este fin de semana, será su rival Rafaela, en tanto que el Cuervo va a tener un partido realmente durísimo, va a jugar contra Defensores de Belgrano, equipo con el que está disputando en forma directa el descenso, así que habrá que ver cómo le va al Cuervo para seguir escapándole al descenso.
0: Bueno, ahí vamos a estar jugando entre nosotros, porque soy muy hincha de Defensores de Belgrano.
6: Mira vos, ajá. Bueno, vas a estar pendiente del partido entonces.
0: ¿Qué te parece? Te mandamos un abrazo, Coquito.
6: Está complicado, Defensores. Te mando un abrazo, gracias.
0: Dale, Coco Reyes desde Salta se la juega Estudiantes por Copa Libertadores.
7: Sí, el miércoles en Brasil, y va a poner lo mejor que tiene. El otro día puso algunos suplentes el cacique, pero terminó ganándolo sobre la hora con el gol de Guido Carrillo, que por supuesto va a ser el capitán el miércoles jugando en Brasil. Hablando de Brasil, ya partió el micro rumbo a el vuelo para jugar mañana en el Morumbí, estoy hablando de Boca, con la vuelta de Milton Delgado en el equipo. Y lo que charlábamos de Córdoba, que por ahora es insuficiente la oferta de Boca por Galarza. Yo me acuerdo que te acordás hace algunos fechas, decir, año y pico, que el pibe estaba desesperado por jugar en Boca, estaba jugando en el exterior y decía, Galarza declaraba hincha de Boca, que terminó viniendo a Talleres y ahora, un año y medio después, Boca lo quiere, hace una oferta que es insuficiente.
0: Guarda que Arruabarrena no quería que vendieran a Zenón.
7: Claro. Y bueno, se fueron varios futbolistas en el último tiempo, ¿eh?
0: Ahí puede haber un cortocircuito con el presidente.
7: Los resultados maquillan. Si Boca mañana es semifinalista de la Copa Sudamericana.
0: Sí, pero Arruabarrena lo tenía en cuenta, Zenón.
7: Bueno, lo dijimos acá. ¿Sí? Pateó penal contra Vélez, convirtió goles en el último tiempo. Era de recambio. No te voy a decir que de jugador 12, pero estaba entre los 16 que habitualmente jugaban.
0: Bien, vuelvo con el en el final del programa a saludar al querido Gerardo Murúa. En Córdoba, ¿viste, Gerardo, que le encontramos nuevo trabajo al negro? Tiene que salir ahí por todo el país para hacer un espectáculo de cuentos de fútbol, poesía, todo lo que tiene que ver con el fútbol. Pero viste que el negro es medio vago, hay que producirle el espectáculo, así que ahí donde empezás a tallar vos.
8: Cómo no, Nico, la verdad que es una muy buena idea, historia de la música, que tanto sabe el negrito querido, y por supuesto esto que vos decías, poesía, historias de fútbol, que también sabe contar, la verdad que es una buena beta, lo vamos a tener en cuenta.
0: Bien, y el anticipo que diste, que Galarza se queda en Talleres.
8: Sí, porque los 4 millones por el 80% del pase no convencieron a Talleres. Si Boca antes de la noche paga los 6 millones de la rescisión, que es la cláusula que tiene el contrato de Galarza, se lo lleva, pero me parece que la negociación está terminada.
7: Pero como te acordás, digo, Gerardo, ¿te acordás que hace un año y medio fue en un mercado de pases que el pibe hacía fuerza desde Europa y Boca
8: claro,
7: no lo...
8: Estaba en el Genk de Bélgica, desde allí claro. A Talleres cuando Boca lo quería. De hecho, debutó en Talleres jugando contra Boca por Copa Argentina, no lo podían creer aquí en Córdoba, ¿no?
7: En realidad Boca nunca lo quiso con tanta intensidad, sino el pibe se moría por jugar en Boca.
0: Tenía más ganas Galarza.
8: Sin lugar a dudas, y debe ser lo mismo ahora, lo que pasa es que a Talleres no lo convencen las condiciones de pago.
0: Tenía más ganas Galarza de jugar en Boca que Boca de tener a Galarza, negro. Gerardo.
7: Por eso no llegó.
8: Sí, es muy probable, sí.
0: Bueno, y algo contaste que, no digo que haya pasado inadvertido, pero algo que va a pasar en Belgrano con una reunión.
8: Lo podemos charlar mañana, pero es la asamblea extraordinaria. ¿Qué se va a tratar? La reforma del estatuto. ¿Qué es lo importante? La posible doble reelección para Luis Fabián Artime, porque a partir de la reforma se modificaría esta situación que le impediría incluso ser parte de la próxima comisión directiva si no se llega a una aprobación. Se terminarían los dos ciclos de 3 años de Artime y no podría ser parte de ninguna comisión de la siguiente. Debería esperar un periodo. Pero si se reforma el estatuto, se limpia, se arranca de cero y Artime tendría 2 periodos de 4 años al frente de Belgrano. Entendemos que tiene los números en la asamblea para aprobarlo, pero va a ser una discusión muy caliente porque también hay una cuestión financiera allí, Nico, que le permitiría a los dirigentes endeudarse más a partir de en las cuentas del club y algunas cuestiones allí que la gente, los socios de Belgrano discuten.
0: Perfecto, te mandamos un gran abrazo, nos reencontramos este martes.
8: Fuerte abrazo, nos reencontramos mañana.
0: Gerardo Murúa, la gente se pregunta, Hernán, ¿hasta cuándo va a seguir el frío en la Ciudad Autónoma de Buenos Aires?
1: Una buena, máxima de 24 grados para el domingo, ¿eh? Va en ascenso, por lo menos la máxima, para mañana 19 grados.
0: El domingo que juegan San Lorenzo Boca temprano, 14:45 en el nuevo gasómetro.
7: En el Videgain, en el Pedro Videgain.
0: Don Zárate, usted también se puede largar a contar cuentos de fútbol, yo creo que lo puede hacer muy bien, ¿eh? En serio, ¿eh? Bueno, te lo tenemos que producir entonces.
7: Con el Diego Romero, sí. Hacemos una en Buenos Aires, una en Córdoba.
0: Espera que Sinatra reta al público y en el final les dice. Parece que se querían ir, se querían levantar del concierto y ahí estaba Sinatra con toda su arte y su magia para decirle no, quédate acá. Viene el informativo de Radio Nacional, viene en hora brioso. Y en el resto del país, después de las 15, siguen con la programación habitual. Muchas gracias. Y hasta siempre.
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10: Las 3:00 p.m. en la República Argentina. El presidente Javier Milei se reúne con legisladores nacionales de La Libertad Avanza. El informe de Liliana Arias desde Casa de Gobierno.
11: El presidente Javier Milei vuelve a recibir a diputados y senadores nacionales de La Libertad Avanza. Será para explicarles temas relacionados, por un lado, con el presupuesto 2026 y también por el proyecto de ley de soberanía nacional. En este sentido, el diputado Pablo Servi señaló.
12: Estamos de acuerdo que es una causa importante y que hay que fijar en ese sentido un precedente, porque si comienza con la explotación de recursos, creo que dificulta el reclamo histórico de la Argentina. Así que en ese sentido creemos que es muy importante fortalecer la postura. Yo vengo de Neuquén, donde tenemos Vaca Muerta y las empresas que son las importantes, las que justamente llevan adelante todo lo que hace servicios en todo el mundo, básicamente se ha manifestado con la voluntad de seguir trabajando en Vaca Muerta y de respetar esto.
10: Mario Lugones se reúne con las autoridades sanitarias de todo el país. El ministro de Salud y sus pares de las 23 provincias y de la ciudad de Buenos Aires comparten información y analizan problemáticas comunes. Uno de los objetivos es evaluar el escenario previsto por el fenómeno del Niño, que podría generar mayores precipitaciones y favorecer la proliferación de los mosquitos. En este marco, en Corrientes, destacan la posibilidad de un aumento del dengue. El informe de Roberto Pujol desde Radio Nacional Santo Tomé.
13: El jefe de infectología del Hospital Llano, Fernando Chinelli, alertó que las inundaciones y el estancamiento de agua aceleran la proliferación de mosquitos transmisores. La mayor preocupación médica se centra en el avance del dengue, el Zika y el chikungunya. Ante este panorama, el experto destacó la creciente conciencia comunitaria en prevención e instó a la población a utilizar las herramientas de vacunación disponibles la provincia.
10: Alerta por frío alcanza a Tucumán, Islas Malvinas y regiones de La Rioja, Córdoba, Neuquén, San Luis, Mendoza y la provincia de Buenos Aires. Actualizamos ahora el estado del tránsito con Ernesto Arriaga.
14: A esta hora totalmente habilitada la General Paz y Lugones. Recordar que hay tres carriles de la mano derecha en Lugones que están trabajando con el tema del gas. Por favor, circular con precaución por carriles izquierdos. Ya no hay importantes demoras. El puente Porrón y el puente Avellaneda, totalmente normal a esta hora. Y toda la zona, la autopista Buenos Aires, La Plata, Ubasa, normal. Por favor, combi máxima 90 kilómetros por hora en ese sector.
10: En la ciudad salteña de Tartagal, donde nos escuchás por AM540 y FM92.3, temperatura 11 grados 6 décimas, humedad 79%, cielo nublado. En la ciudad de Buenos Aires, temperatura 13 grados 8 décimas, humedad 46%, cielo parcialmente nublado.
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15: ¿Sabías que Formosa tiene la mayor reserva de yacarés del país? En la Laguna Oca y el Bañado La Estrella conviven yacarés, garzas, monos y cientos de especies nativas. Un rincón salvaje del norte argentino con vida propia.
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17: Miguel a Guillermo Casiano, que el lunes estará al mediodía, trate de tener las vacas.
18: Para establecimiento de Sausal, a Rubén Cárdenas, Juan le comunica que de continuar el tiempo bueno, irá el sábado por la tarde o el domingo temprano con personal para el desoje, firma Juan Cárdenas.
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15: ¿Sabías que en 2020 el chamamé fue declarado Patrimonio Cultural Inmaterial de la Humanidad por la UNESCO? Y sí, es correntino nomás.
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Así es, señores, soy la tarde de Nacional. Estamos comenzando otra jornada del 2026. Bienvenidos a compartir con nosotros la tarde de Nacional. Con nuestros queridos compañeros estamos por aquí, con Sebastián Torres, allí operando técnicamente, también Gillo Cesarone y toda esta base que acompaña en lo musical, haciendo la tarde Nacional. Y quien les habla, Karina Tejada Roldán. Juntos estamos en la tarde de Nacional.

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15:32 minutos, bienvenidos a este 14 de septiembre, la semana más importante para Radio Nacional La Rioja. Aguardando, estamos a las vísperas de este 16 de septiembre en el que cumplimos 45 años y ya han empezado a llegar los saludos de tanta gente hermosa que, bueno, va a estar, por supuesto, rodando ese día, saliendo para saludar a toda la gente de Radio Nacional y a todos estos años que se ha venido sin interrumpir, teniendo actividad. Así que felices, felices de la vida. Así que antes de comenzar con la rutina del programa, vamos a ir a escuchar el feliz cumpleaños que tenemos allí, de la mano de Sebastián Torres, ya imaginándonos este 16 que está por llegar.

Happy birthday to you, thank you very much. Nosotros estamos re locos, muy locos, claro que sí, da para eso y mucho más, porque desde el campo nos escuchan, desde el cielo nos envían toda la fuerza de gente que ha dejado la vida en esta radio nacional, y también la gente que estamos todavía y la que vendrá, porque Dios y la Virgen así lo declaramos, por supuesto que vamos a estar, y gracias por siempre a la Divina Misericordia que amparó nuestro trabajo. 14 grados está haciendo, señores, humedad 60%, presión 968 hectopascal. El viento sopla del sudoeste a 12 kilómetros la hora, visibilidad 20 kilómetros. El cielo está nublado en la ciudad capital de La Rioja. Y nos vamos a ir con las efemérides de hoy, 14 de septiembre, cumpleaños de David, ¿sí? Mercado. Saludamos a nuestro querido David, un abrazo gigantesco para él, por supuesto, en su cumpleaños. Hoy es día del ex alumno, nos saludamos a todos, ¿no? Claro, todos alguna vez fuimos ex alumnos. También vamos a recordar 1771, Día del Cartero. Que se va el cartero. Saludamos a nuestros queridos compañeros de edificio que están en su día. Un abrazo gigante para todos los carteros en su día. Un abrazo. Ya vamos a estar festejando seguro con ellos. También ambos tiramos la casa por la ventana. Y no solamente es la casa, es el edificio. Claro, el edificio por la ventana. 1771, Día del Cartero. El primer cartero de Buenos Aires se llamaba Bruno Ramírez. Su primer trabajo fue el 14 de septiembre de 1771. Abrazo a todos los carteros. 1860, reunión nacional para integrar a Buenos Aires. Se reunió la Convención Nacional ad hoc para la reforma de la Constitución Nacional sancionada en 1853. 1886, fundación del Banco Hipotecario Nacional. 1910, aniversario fundación de Ingeniero Jacobacci. Esta fecha fundacional es coincidente con el día que el ingeniero Guido Jacobacci es ascendido a jefe de ferrocarriles patagónicos. También vamos por más aquí en la tarde nacional. 1984, muerte de Lino Palacio. Fue asesinado en su domicilio este destacado dibujante de temas políticos y creador de personajes de historietas. En 1991 fallece Juan Carlos Solís. Fallece en la ciudad de Posadas Juan Carlos Solís a los 57 años. En el 2009, Del Potro gana el US Open. Juan Martín Del Potro derrota a Roger Federer y conquista el Abierto de los Estados Unidos. 2010, recordamos, se lanza Fútbol para Todos en HD. La transmisión de eventos deportivos mediante nuevas tecnologías amplía el acceso televisivo a competencias masivas, la incorporación de alta definición. También te vamos contando en Catamarca. 1835. Asume la gobernación Mauricio Herrera. No dura más de 24 horas, ya que este mismo día que asume es derrocado por la invasión tucumana. 1835. Asume la gobernación Juan Nicolás Gómez. Luego de poco más de un año en el cargo, sería derrocado por orden de Juan Manuel de Rosas. Provincia de Santa Cruz, fiesta patronal, exaltación de la Santa Cruz en Ingeniero Jacobacci, perdón, y me quedé pensando en que es la exaltación de la Santa Cruz, no solamente ahí, sino también en toda la feligresía, ¿sí?, católica. En Santa Fe, en 1895, nace el poeta Ezequiel Martínez Estrada. Nace en San José de la Esquina, provincia de Santa Fe, en notable ensayista, cuentista y poeta Ezequiel Martínez Estrada. Bueno, nos vamos
inmediatamente con el parte policial y también con la reflexión del día.

exaltación. Y aparece el término Nicodemo. Muchas veces me pregunto por qué los creyentes no somos mejores personas. Somos el único ejército que remata a sus heridos. Ni siquiera los políticos se matan entre ellos porque hasta luego hacen alianzas. Pero nosotros los creyentes nos atacamos, nos matamos. Están los de la sana doctrina, los de la sarna doctrina, los de la mejor doctrina y así. Siempre estamos atacándonos. ¿Y sabes qué? Somos hipócritas. Nos encanta mandar al infierno a la gente, al que no piensa igual que nosotros. Somos sectarios, segregacionistas. Se han hecho cosas horribles en el nombre de Dios. En nombre de Dios te corremos, en nombre de Dios esto, en el nombre de Dios lo otro. Las barbaridades que seguimos haciendo, los que estamos en la religión. Y no son enseñanzas de Jesús, sino que son más bien nuestras desobediencias. Él nos mandó a amar y bendecir, incluso a los enemigos. Nunca dijo, contestale a este, retrucale el otro en las redes, destruílo en todas las redes sociales. Y reconozco que los que seguimos al Señor a veces avergonzamos el Evangelio, pero no es culpa de una mala enseñanza de Jesús, sino más bien de nuestra desobediencia. Por eso, en Nicodemo, nos mostramos como seguidores ocultos. Y aparece levantó. Si una persona viene a Cristo, te guste o no, viene al mismo Cristo de los católicos, de los protestantes, de los del Opus Dei, de los Schoenstatt, de la Acción Católica. Hay un solo Cristo, no hay varios. Por eso hoy celebramos la exaltación de la cruz, para que nos volvamos a unir en el único Cristo que dio la vida por nosotros. Nadie más que Cristo dio la vida por nosotros. Hay uno solo. Lo que hay son doctrinas diferentes. Lo que hay es interpretaciones diferentes, carismas diferentes, pero hay un solo Cristo. Hoy celebramos al Cristo que dio la vida por nosotros. Lo que nos separa no es Cristo, sino las doctrinas. Pero recuerda que la gente nos lee a nosotros antes que la Biblia. Tu vecino te lee a vos, tu primo te lee a vos, tu jefe te lee a vos, tu empleado te lee a vos. Te lee a vos antes que la Biblia. Por eso hoy mira a Cristo crucificado y acordate que solo Él puede salvarnos. Y por último, juzgar. Mira, hoy te propongo un ayuno de negatividad. Siempre te sugiero para la cuaresma un ayuno de redes sociales, ayuno de celular. Hoy en este día te propongo ayunar de negatividad. Acordate que lo que no suma, resta. Así que es hora de cortar cosas o cualquier relación que te deprima y de que necesitas abstenerte para no sumar negatividad. Yo trabajé mucho en mi interior para renunciar a buscar ser querido, a estar buscando siempre afectos para centrarme en mí. Y eso me ha llevado a dejar todo eso y centrarme más en lo espiritual, abandonarme a su voluntad. ¿Sabes qué? Te abro el corazón. Me confundí. Interpreté mediocridad con debilidad. Creía que la vulnerabilidad era falta de espiritualidad y pensaba que la gente no me iba a respetar si le mostraba mis luchas y creía que la autenticidad socavaba la autoridad. Jesús me quitó el velo. Me quitó el velo del perfeccionismo, del mostrarme siempre perfectito, del que tenía que mostrarme siempre bien. Y cuando fui perdonado y libre, sentí cómo me sanaba y cómo me sacaban como si fuera un tumor. Aprendí a estar en el presente sin buscar deslumbrar a los demás. Perdí el miedo al que dirán. Me di cuenta que cada vez me importa menos lo que la gente piense. Y no me refiero a que, oh, Luis, ahora no le importa lo que la gente diga, hace lo que se le da la gana. No, no, no. No es que estoy llevando una vida libertina, pero aprendí a no fingir. El quitarme la máscara. Me quité el temor a los hombres y de lo que vivían de mí. El miedo a mostrarme vulnerable o que me conozcan tal cual como soy. Y cuando veo la cruz, entiendo el lema, nada que proteger, nada que perder. Eso me hizo inmune a las críticas, como también a los aplausos. Porque los aplausos son tan dañinos como las críticas. Y por sobre todo descubrí que lo único que nos debe interesar es que Dios esté tan cerca tuyo que hasta lo puedas tocar. Hoy celebramos la cruz que nos lleva a resucitar. Lo hacemos por el Papa en el día de su cumpleaños, pidamos por él, por el Papa León, por su pronta visita a la Argentina, a Uruguay y al Perú. Te bendiga Dios Todopoderoso, Padre, Hijo y Espíritu Santo.
Hasta el cielo no paramos y algo bueno está por venir. Este jueves 17 no te olvides que tenemos misa carismática aquí en la parroquia San José Obrero del Colmenar, mi parroquia, Pedro de Mendoza 55, Tucumán. Y el sábado 19 saldremos caminando desde las 4 de la tarde hacia la Basílica de la Merced desde mi parroquia y vamos a pedir por todas las intenciones de ustedes en el camino. Que Dios te bendiga.

Muy buenos días a toda la querida audiencia. Desde la policía de la provincia les brindamos un breve resumen de la actividad policial del fin de semana. Una retención preventiva de elementos se registró el día sábado, donde personal policial intervino ante un aviso sobre dos personas que circulaban en una motocicleta transportando un televisor en actitud sospechosa en inmediaciones del barrio 4 de junio. En el lugar se procedió a la identificación de un hombre de apellido Moreno, de 48 años de edad, quien circulaba junto a un menor a bordo de una motocicleta 110 centímetros cúbicos, llevando consigo un televisor de 32 pulgadas. Al no poder acreditar la propiedad ni procedencia del elemento, se procedió a su retención preventiva, quedando a disposición en sede judicial hasta tanto se determine su procedencia. Una tentativa de robo se registró el día sábado, donde personal de Comisaría Sexta intervino ante un hecho de tentativa de robo registrado en una vivienda en el barrio Ricardo I. Al arribar al lugar se logró demorar a un hombre de apellido Páez, de 38 años de edad, quien habría sido observado saliendo del interior del inmueble por una ventana. En el patio trasero fueron encontrados diversos elementos, entre ellos una bordeadora, herramientas varias, cables, elementos de cocinas y bebidas, que habían sido preparados para su sustracción. Por disposición de la autoridad judicial, se receptó la denuncia correspondiente y se continuaron las diligencias investigativas. Además, el involucrado adoptó una actitud agresiva hacia el personal interviniente, por lo que fue trasladado a sede de Alcaldía Policial, donde quedó alojado, previo oficio médico, a disposición de la justicia. Por otra parte, en el interior de la provincia, un siniestro vial con lesiones graves se registró en Comisaría Distrito Campana, donde personal policial de esa dependencia intervino en una colisión registrada sobre Ruta Nacional número 78 a la altura de la localidad de Santa Cruz, departamento Famatina, donde se vieron involucrados una motocicleta y una camioneta. Como consecuencia del impacto, el conductor de la motocicleta, un joven de 20 años de apellido Herrera, sufrió lesiones de carácter grave, presentando, según los facultativos médicos, una fractura de fémur en pierna izquierda, siendo trasladado al hospital de Chilecito para una atención de mayor complejidad. El acompañante de la motocicleta, un hombre de apellido Reynueva, de 21 años de edad, presentó escoriaciones, mientras que el conductor de la camioneta, un hombre de 29 años de apellido Argañarás, resultó sin lesiones. Por disposición de la autoridad judicial interviniente, ambos rodados quedaron retenidos preventivamente, continuándose con los diligenciamientos de rigor. En la jornada del día domingo, durante la noche, personal policial intervino en un incendio registrado en un domicilio ubicado en el barrio Cementerio. Al arribar al lugar se constató un foco ígneo en un habitáculo utilizado como depósito, logrando personal de bomberos controlar y extinguir el incendio. Como consecuencia, se registraron daños totales en dicho sector sin personas lesionadas. La propietaria, una mujer de apellido García, de 29 años de edad, manifestó que el inmueble se encontraba sin moradores al momento del hecho. Según lo informado, el incendio se habría originado aparentemente por una falla eléctrica. Para ir finalizando este informe, se registraron durante el fin de semana 11 personas detenidas por diferentes causas, 5 motos retenidas por falta de casco y o documentación y 10 vehículos retenidos por alcoholemia positiva. Esto fue brevemente un resumen de la actividad policial del fin de semana. Que tengan todos muy buenos días.

0: Noticias de música y nos vamos con Ivy Queen. Se une a Wisin en Hasta Abajo, un nuevo capítulo en la historia del reggaetón. Se escribe con Hasta Abajo, donde Ivy Queen se convierte en la primera profesora de la Universidad de Perreo bajo la dirección de Wisin. El reggaetón se prepara para recibir una nueva joya con el lanzamiento de Hasta Abajo, la primera colaboración del esperado álbum. La Universidad del Perreo de Wisin en esta oportunidad junto a Ivy Queen. Este álbum, que estará disponible ya en este mes de septiembre, promete regresar a las raíces del reggaetón, un underground que nació en Puerto Rico y que ha conquistado al mundo entero. En un giro innovador, Wisin ha reclutado a Ivy Queen, reconocida como la caballota, para impartir cátedra en su proyecto musical a través de mensajes de voz enviados por WhatsApp y publicados en sus redes sociales. Wisin anunció con entusiasmo que Ivy Queen no solo será parte de su álbum, sino que también asumirá un rol fundamental en la Universidad del Perreo. ¿Están listos para perrear? Ahí viene llegando Ivy Queen, Wisin, Hasta Abajo y más.
1: Muchachos, muchos creen que saben de perreo, pero una cosa es bailar y otra cosa es hacer historia. Por eso hoy le traje una de las personas más importantes que ha pisado esta universidad, la reina Ivy Queen. Gracias por estar.
2: Profesor. Bueno, muchachos, me toca dar esta clase. Y en esta clase vamos a separar a las caballotas de los caballotes. Esta clase vamos a saber verdaderamente quién le va a dar Hasta Abajo.
3: Sé que cuando la reina habla, hay que hacer lo que ella diga. 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

0: Las 4 de la tarde en la República Argentina. El presidente Javier Milei recibe a legisladores del oficialismo desde Casa de Gobierno, informa Liliana Arias.
1: Al ingresar a Casa Rosada para la reunión convocada por el presidente Javier Milei con legisladores libertarios, el diputado Julio Moreno Ovalle adelantó que en el presupuesto 2027 no va a haber un plan platita.
2: Va a ser un presupuesto como todos los años, que va a haber y se va a definir el déficit fiscal, no va a haber déficit fiscal. Normalmente los argentinos estábamos acostumbrados que en los años impares, los años de elecciones, concretamente haya un déficit presupuestario que se excedía justamente por los gastos presupuestarios. Bueno, ahora no veo en absoluto que se pase más allá de lo que se recaude. O sea, no va a haber déficit fiscal, no va a haber dinero para las elecciones, que creo que en definitiva eso es lo que le pueden llegar a preocupar a muchos sectores.
0: Reordenan el tránsito en las calles porteñas por el Trambús. Desde mañana, 18 arterias entre calles y avenidas cambiarán de circulación en los barrios de Caballito y Almagro. Además, será restringido el estacionamiento en algunos sectores del recorrido del nuevo sistema de transporte de la ciudad, que funcionará con energía eléctrica. La información deportiva con Nicolás Álvarez.
3: La selección argentina jugará 3 partidos amistosos en el país. El primero será el 30 de septiembre frente a Bolivia en el Estadio Kempes de Córdoba. Y en el Estadio Monumental frente a Burkina Faso el 3 de octubre y frente a Benín el 6 de octubre.
0: Actualizamos la información del tránsito con Ernesto Arriaga.
4: La ruta 8 de Pilar a Pergamino, por favor, caminos máximo 80 kilómetros por hora y micros 90. En autovía. Por otra parte, la ruta 3 totalmente habilitada a Las Flores, Puente Porón y Puente Avellaneda, normal a esta hora. Aeroparque de Ezeiza opera con normalidad.
0: En Tucumán, donde nos escuchás por AM1190 y FM98.7, temperatura 10 grados, humedad 87%, cielo cubierto con neblina. Y en la Ciudad Autónoma de Buenos Aires, cielo algo nublado, temperatura 14 grados 5 décimas, humedad 46%.
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9: ¿Sabías que en Jujuy el carnaval no solo se festeja, también se entierra? En los pueblos de La Quebrada y La Puna, la fiesta arranca cuando se desentierra al diablo carnavalero, símbolo del festejo con música, harina y albahaca. Una semana antes, el diablo se vuelve a enterrar para que descanse hasta el año que viene. Una tradición ancestral que mezcla lo indígena, lo criollo y mucha fiesta.
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1: Padre, los alumnos de escuela 173 del paraje Huantraico se pasará a buscar a los chicos. El repliegue comenzará por Cortaderas. Silvia Juárez firma.
2: Para Paraje La Bolsa, a Daniel Vázquez se le informa que Santos Corbalán va a estar en el día de hoy en Dragones. Se va a quedar hasta el día domingo. Avisa Ana Altamirán.
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4: ¿Sabías que en Chubut todavía se toma el té al estilo galés? Gaiman, Trevelin y otros pueblos conservan la tradición de los colonos galeses que llegaron en 1865. Escones, tortas negras y un idioma que todavía se escucha.
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María Becerra lleva Quimera por Argentina y Latinoamérica. El universo de Quimera se expande, llevando a María Becerra a nuevos horizontes con su tour 360 grados. La artista argentina conecta su esencia con cada rincón de la región y promete una experiencia inolvidable. Anuncia nuevas fechas de su tour por Argentina y Latinoamérica, llevando a distintos escenarios de la región su tercer álbum de estudio, Quimera. Este recorrido, que va a comenzar en octubre del 2026 y se va a extender hasta febrero del 2027, incluye presentaciones en Uruguay, Chile, Perú, así como en diversas ciudades argentinas como Buenos Aires, Córdoba y Rosario. Viene llegando entonces para disfrutarla ella, María Becerra y compañía.

Mary Deal presenta Loca, su nuevo sencillo. La cantante y compositora uruguaya Mary Deal presenta Loca, este sencillo compuesto durante una sesión realizada en Miami junto a Yasmil Marrufo y Florentino Primera. La canción nació durante un encuentro creativo atravesado por la música y las conversaciones con la intención de retratar esas sensaciones que aparecen al comienzo de una relación. Cuando la terminamos, nos encantó tanto que nos pusimos a bailarla ahí mismo en el estudio, dijo. Fue de esas canciones que te sacan una sonrisa desde el primer demo. Aunque el tema permaneció guardado mientras Mary avanzaba con otras composiciones, finalmente fue elegido para formar parte de esta nueva etapa de su carrera. Loca ya se encuentra disponible en todas las plataformas digitales y llega también, por supuesto, a Nacional.

Capanga celebra 30 años con un último show en Cava. Con 3 décadas de música y energía renovada, Capanga se despide del año en un show imperdible que promete ser una celebración de vida y melodías. Capanga, una de las bandas más icónicas de la escena argentina, se prepara para cerrar el año con broche de oro. Después de una exitosísima presentación en el Teatro Flores, han anunciado su último show del año en Cava, programado para el viernes 20 de noviembre a las 19 horas en el SEART Media. Las entradas ya están disponibles. Este ha sido un año especial para la banda, ya que celebran sus 30 años. A lo largo de estas 3 décadas, Capanga ha logrado mantenerse relevante y querida por el público gracias a su inconfundible energía en cada presentación. Para conmemorar este hito, han lanzado varias colaboraciones que formarán parte de su próximo álbum, incluyendo temas junto a Damas Gratis, Los Caligaris, Banda Los Chinos y Milo J, cada uno reflejando el respeto y la admiración que existe entre las diferentes generaciones de músicos. Nos vamos con Capanga.

Montaner arrasa en Miami con un concierto inolvidable. En una noche mágica, Ricardo conquistó Miami, donde su música resonó como un eco de emociones, entre risas y también lágrimas, uniendo generaciones en un abrazo sonoro. El cantautor Ricardo Montaner se presentó ante un público que lo ovacionó de principio a fin en un concierto donde abundaron risas, lágrimas, vivencias y, por supuesto, música. Desde el momento en que Montaner pisó el escenario del Casella Center, el recinto se transformó en una catedral de emociones, con un coro masivo que lo acompañó a pulmón abierto, canción tras canción, sin tregua alguna. El lugar vibró de pared a pared en una noche donde la emoción compartida cruzó generaciones con estribillos que se convirtieron en himnos y ovaciones de pie que se llevaron cada capítulo del show. A lo largo de la noche, el público tuvo la oportunidad de viajar por distintas etapas de una carrera que ya forma parte de la memoria sentimental de millones de seguidores en el mundo. Uno de los momentos más destacados fue un homenaje entrañable a Venezuela, donde Montaner estuvo acompañado por Jorge Luis Yacín, Yasmín Marrufo y la agrupación San Luis, recorriendo clásicos de Simón Díaz, El Alma Llanera y La Gaita Zuliana, todo ello recibido con una ovación prolongada. La participación especial de Baluna y Camilo para interpretar juntos el éxito Si Tuviera Que Elegir añadió un pulso íntimo y familiar que redobló la emoción en el Benue. Uno de los instantes más conmovedores llegó cuando Montaner, visiblemente emocionado, expresó su asombro y gratitud al comprobar que después de más de 40 años de canciones, el público sigue comprando entradas y llenando un estadio para escucharlo. Con la voz quebrada y lágrimas que le impedían hablar, recibió la respuesta inmediata de la audiencia, confirmando el vínculo inquebrantable que los une a sus seguidores. Con el Casella Center a tope y un repertorio coreado de principio a fin, la noche quedó instalada como un hito, sold out en Miami, un testimonio de vigencia, familia y también memoria colectiva que ahora empieza a sonar aquí, en la inquebrantable Nacional.

Bien, y ahora te hablamos de los auténticos decadentes y los Caligaris, versión Te Quiero Tanto, la fusión de dos leyendas de la música latinoamericana, revive un clásico eterno, trayendo alegría y energía a cada rincón del continente. Los Auténticos Decadentes y los Caligaris han unido fuerzas para presentar su nueva versión de Quiero Tanto, Te Quiero Tanto, el clásico de Sergio Denis. Esta colaboración no solo promete alegrar a los seguidores de ambos grupos, sino que también invita a nuevas audiencias a sumarse a la celebración de la música en su forma más pura. La energía contagiosa que emana de esta unión es un recordatorio de que la música tiene el poder de unir, emocionar y hacer vibrar el alma. Con cada acorde y cada verso, los Auténticos Decadentes y los Caligaris continúan demostrando que sus trayectorias son un viaje lleno de sorpresas y felicidad. Te Quiero Tanto forma parte del proyecto Los Auténticos Caligaris, la fórmula perfecta, una propuesta que no solo respeta la esencia de la melodía original, sino que también la revitaliza con un potente ensamble que destaca la inconfundible momento de identidad de ambos grupos. Te Quiero Tanto llega con Los Auténticos Caligaris.

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2: Las 5 de la tarde, un minuto en la República Argentina. El oficialismo pide unanimidad en el voto del proyecto por Malvinas. Desde Casa de Gobierno, informa Liliana Arias.
3: El presidente Javier Milei junto a la secretaria general de la presidencia, Karina Milei, encabezan un nuevo encuentro con diputados y senadores nacionales de La Libertad Avanza. Es para profundizar no solo en torno al debate legislativo, sino también para trazar un panorama de las perspectivas que tiene por la ley de presupuesto 2027 y la ley de soberanía nacional. En este sentido, el presidente previsional del Senado, Bartolomé Abdala, pidió unanimidad en el voto.
4: Estamos en fecha de defender en el Congreso lo que es la ley de presupuesto, como así también todo lo que se viene hablando de Malvinas. ¿Qué decirte? Malvinas es una causa justa que nos une a todos los argentinos, que la tenemos que pelear por la vida democrática y generar las leyes que hagan falta. Creo que deberían estar todas las manos por unanimidad.
2: Multitudinaria demostración de fe por la Virgen del Milagro desde Radio Nacional Salta, informa Fernanda Navarro.
5: Comienzan a llegar las peregrinaciones de diferentes puntos de la provincia. En honor al Señor y la Virgen del Milagro, también llega la gente de Huachipas con toda la intención y con todo el fervor. La gente ya se reúne en la Plaza 9 de Julio para esperar el mayor amor de peregrinos. Se espera 12.000 peregrinos que ya comenzaron a acercarse a la Catedral de Salta.
2: La información deportiva con Nicolás Álvarez.
6: Los medios del mundo destacaron la actuación del piloto argentino Franco Colapinto en el Gran Premio de España, a la que catalogaron como la mejor. En tanto, la próxima competencia de la Fórmula 1 será el Gran Premio de Azerbaiyán, que se correrá el 26 de septiembre en el circuito de Bakú.
2: En Rosario, donde nos escuchás por AM1300 y FM104.5, temperatura 17 grados 3 décimas, cielo algo nublado. Y en Buenos Aires, cielo algo nublado, temperatura 14 grados 8 décimas, humedad 44%.
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11: Buenas tardes a todo el equipo y la audiencia de Radio Nacional. La Secretaría de Agricultura, Ganadería y Pesca del Ministerio de Economía de la Nación ha autorizado a través de la resolución 171/2026 la comercialización de una levadura genéticamente modificada diseñada específicamente para la producción de bioetanol combustible a partir de maíz, capaz de alcanzar rendimientos superiores al estándar industrial. Asimismo, se determinó que la levadura no presenta una mayor capacidad de supervivencia ni características de patogenicidad ni toxigenicidad respecto de la cepa comercial utilizada como comparador. Con esta autorización, Argentina continúa promoviendo la incorporación de innovaciones que contribuyen a mejorar la eficiencia de los procesos productivos y al fortalecimiento de la competitividad del sector. César Tapia, Radio Nacional.

0: 5 minutos han pasado de las 5 de la tarde. Buen lunes, ¿cómo están? Bienvenidos a Segundo Round por Radio Nacional hasta las 7 menos cuarto con toda la información, con lo que hay que saber en el turno vespertino, en la continuidad de la programación de Radio Nacional después del programa de Nora Brioso y antes del panorama federal y la tira deportiva con el señor Eladio Arregui. En una tarde con una temperatura agradable aquí en la Ciudad de Buenos Aires después de lo que ha sido un fin de semana de temperaturas bajas, ya lo preveíamos el día viernes en los reportes del Servicio Meteorológico y también en algunas zonas de la República Argentina en donde hubo presencia de nieve, precipitaciones nieves, ¿no? Con temperaturas bajísimas, por ejemplo, con estas postales que nos daba la provincia de Córdoba, también la provincia de San Luis, con mucha nieve en altas cumbres, y bueno, un paisaje de repente para algunos inesperado para el mes de septiembre, para otros que quizás saben de que todavía estamos en invierno y desde ya continúan algunas temperaturas muy bajas, bueno, se lo esperaban también de acuerdo a lo que iban indicando las estimaciones meteorológicas. ¿Qué hay que saber en este lunes 14 de septiembre hasta ahora? Bueno, finalizando de alguna forma, esperando el tramo final de lo que es esta convocatoria por parte de Javier Milei, una vez más la presencia de diputados y senadores de La Libertad Avanza en Casa de Gobierno, que fue una instancia posterior a la reunión de gabinete de este mediodía, de esta mañana, mejor dicho, de aproximadamente 2 horas, y en donde estuvieron sobre la mesa la iniciativa vinculada a Malvinas, que plantea reformas en lo que refiere a ser más estrictos y más contundentes en cuanto a las sanciones a empresas que explotan hidrocarburos en las Islas Malvinas. Y por otro lado, bueno, según señalaban oficialmente esta mañana en Casa de Gobierno, respaldar el rumbo en materia económica en momentos y en horas en las que esperamos será la formalización del envío del proyecto de ley de presupuesto al Congreso Nacional para ser tratado pronto en el ámbito del Parlamento. Recordamos que la fecha tope para el envío del proyecto de ley de presupuesto es justamente el 15 de septiembre, o sea, mañana. Con lo que han dejado declaraciones de Donald Trump en distintos sentidos. Cuando habla Donald Trump, evidentemente repercute a nivel mundial sobre la cuestión Malvinas, también sobre el Reino Unido, Irlanda, Irlanda del Norte, Escocia. Bueno, esto ha tenido repercusión en el día de hoy. Y también con dichos que también han generado mucho rebote en materia de inteligencia artificial. De esto estaremos hablando en un ratito más en una de las notas previstas para el programa. Con lo que está sucediendo en Salta, con una festividad siempre muy convocante con la creencia religiosa, pero va más allá de lo religioso. El fervor popular en torno a la Virgen del Milagro, estaremos en un ratito más en contacto con Salta, y por supuesto con los ecos de lo que ha sido este fin de semana en materia deportiva, fundamentalmente de fútbol, con el fútbol local, y también esperando lo que va a suceder mañana y el miércoles con Copa Sudamericana y Copa Libertadores, desde ya expectantes los hinchas de Boca de lo que va a suceder mañana en San Pablo, en la revancha, ante justamente el equipo que hace de local en el Estadio Morumbi. Lunes 14 de septiembre, 5 y 8 minutos, Fernando Farías en la locución hoy. ¿Cómo estamos, Fer? Buenas tardes.
1: ¿Qué tal, Hernán? Buenas tardes a todos. Hora 17, 9 minutos y la temperatura en Buenos Aires es de 14 grados 4 décimas. La humedad del 45% y el cielo está algo nublado. Y como vos remarcabas, el invierno no termina. Le queda oficialmente, según el calendario, exactamente una semana más. El lunes próximo estaría comenzando oficialmente la primavera en el hemisferio sur, pero sabemos que en esta zona se extiende el frío, el fresco, como el fin de semana pasado. Te cuento que los próximos días se vienen sin precipitaciones o sin pronóstico de lluvias, con una mínima mañana de 10, máxima de 19, y el miércoles un poco más frío, mínima de 6 y máxima de 15.
0: Muy bien, con esas perspectivas para la semana y en principio sin perspectiva de lluvia, creo que para toda la semana.
1: Para toda la semana, incluido
0: así
1: el fin de.
0: Es bueno saberlo, bueno, claro, para ir haciendo planes ya de cara al fin de semana, más allá de que comenzamos recién esta semana. 5 y 10 minutos, con el espectáculo, la información, como siempre, actualizada y precisa, el señor Jorge Vaccaro. ¿Cómo estamos?
2: Gracias por lo de precisa. ¿Qué tal, Hernán? Hola, Fernando.
0: ¿Cómo estás?
2: Buenas tardes para todos. Bueno, en relación a la fiesta del cine, fue un buen fin de semana para los exhibidores argentinos, para las salas cinematográficas argentinas, porque todos los títulos, por lo menos del primero al quinto puesto, duplicaron la cantidad de espectadores en relación a la semana anterior, teniendo en cuenta que el valor de la entrada, prácticamente un 50% del valor habitual, entradas a 5.000 pesos para las salas convencionales o a 10.000 pesos para las salas premium, han hecho que la concurrencia se duplicara en los cines argentinos. ¿Cuál fue la más beneficiada? Spider-Man, Un Nuevo Día, que de meter alrededor de un promedio de 50 a 60 mil espectadores, pasó a 120 mil el fin de semana y ya se acercó a los 3.200.000 desde el estreno. Pero también fue bueno el fin de semana para La Noche del Demonio, para Coyote versus Acme, para La Odisea y para la película de Adrián Suar, Yo Narciso, que también duplicó la cantidad de espectadores y ya pasó el 500.000 de espectadores en 30.000, 535.000 desde el estreno, y es el estreno argentino con más espectadores en esta etapa del año. Después vamos a hablar de, entre otros temas, de lo que viene en la renovación del teatro y lo que ha pasado en la pantalla chica, un tembladeral por la salida de Elegante de MasterChef Celebrity antes de arrancar.
0: Muy bien, me gustó la palabra tembladeral.
2: ¿Te gustó?
0: Muy bien.
2: Medio folclórica, porque vengo de... Porque vengo del fondo.
0: Vamos a hablar de ello y de mucho más hasta las 7 menos cuarto de la tarde. Nosotros separamos y seguimos con más Segundo Round.
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0: 17 y 14 minutos, lunes intenso en Casa de Gobierno, con actividad desde temprano, como decíamos, la reunión de gabinete encabezada por el presidente con la asistencia de todos los ministros y la cita que comenzó a la hora 15 con la presencia de diputados y senadores de La Libertad Avanza, en esto que, bueno, oficialmente, por lo menos así lo han señalado, es una especie de clase o de masterclass a cargo del presidente, en donde expone lineamientos y de alguna manera marca una hoja de ruta ante los legisladores libertarios. Cubre la información, como siempre, Lilian Arias. Lili, ¿cómo estamos? Buen lunes, buena semana.
1: Hernán, muy buena semana para vos, para todo el equipo, en especial hoy vamos a saludar a Pepi, que siempre está atento a los requerimientos de esta humilde cronista. ¿Y por qué? Porque vamos a saludar a Pepi porque a las 2:30 de la tarde comenzaron a ingresar diputados y senadores de La Libertad Avanza, todos ellos legisladores nacionales, para tener esta charla con el presidente Javier Milei, una charla que se está realizando cada 15 días aproximadamente. Y hay muchísima expectativa porque, por un lado, algunos legisladores advirtieron que iban a hablar de economía en torno a las necesidades del Poder Ejecutivo y mantener el déficit cero, pero también sabemos que en el Congreso están ocurriendo y van a ocurrir debates interesantísimos, entre ellos la Ley de Soberanía Nacional, por un lado, y por otro lado el presupuesto 2027. Lo cierto que mañana hasta las 23:59 el Poder Ejecutivo tiene tiempo de presentar, esto es por ley, ante la Cámara de Diputados, el presupuesto 2027. Y hasta donde sabemos, lo va a presentar en tiempo y forma. Pero también hace 10 días el presidente Javier Milei había dado una cadena nacional, todo por cuestión Malvinas, que había advertido que mandaban la Ley de Soberanía Nacional a la Cámara de Diputados. Se esperaba que iba a ser hoy el envío para el tratamiento parlamentario. Hasta donde sabemos, va a ser a lo largo de esta semana. ¿Por qué? Porque está

0: El presidente provisional del Senado, el senador Bartolomé Abdala, ¿quién nos decía?
1: Fuimos convocados por el presidente, seguramente estamos en fecha de defender en el Congreso lo que es la ley de presupuesto, como así también todo lo que se viene hablando de Malvinas. ¿Qué decirte? Malvinas es una causa justa que nos une a todos los argentinos, que la tenemos que pelear por la vida democrática y generar las leyes que hagan falta. Creo que deberían estar todas las manos por argentino, que la tenemos que pelear por la vida democrática y generar las leyes que hagan falta. Creo que deberían estar todas las manos por unanimidad.
2: ¿Se puso un plazo para sacar dictamen por reforma política?
1: Bien, lo empezamos a tratar en esta semana, ya está convocada la sesión. No, plazo, cuando vos tenés que acordar no hay plazo, pero somos optimistas de que va a salir.
3: Senador, muchas gracias. Senador, le llegó a...
0: Entonces, ahí entonces Bartolomé Abdala, y se hablaba, la Comisión de Asuntos Constitucionales mañana va a tener una reunión de carácter informativo y está saliendo Patricia Vázquez, diputada nacional. Vamos a ver en breve si podemos dialogar con ella, está en la explanada ahora. Pero mientras tanto, te adelanto, mañana la Comisión de Asuntos Constitucionales en el Senado comienza el debate por la reforma electoral. ¿Qué tenemos que tener en cuenta? El oficialismo va a insistir con que se eliminen las elecciones primarias, las PASO, primarias abiertas, simultáneas y obligatorias. Pero no se descarta dentro del oficialismo tomar una iniciativa de una senadora de Chubut que dice hagamos las PAS, primarias abiertas y simultáneas sin que sean obligatorias. De aquí en más comienza el análisis también de la Cámara de Senadores en torno a esta reforma política. Y vamos muy brevemente, porque se hace hincapié en esta reunión de hablar sobre causa Malvinas por un lado y presupuesto, porque fueron los temas que hoy abordó también el presidente Javier Milei en la reunión de gabinete. Y justamente en este sentido, Patricia, un segundito, por favor, vamos a tratar, muy breve vamos a tratar. Se va Morón, se va. No, imposible, evidentemente ya se va antes, no terminó todavía. Y te cierro con esto de la reunión de gabinete. Dos puntos, dos ejes esenciales fue el que marcó hoy en esta reunión de gabinete el presidente Milei. Por un lado, el eje económico, que pidió a todo su gabinete cuidar la reputación económica, no dejarse psicopatear por el status quo, y les volvió a reiterar, el populismo no se gana con populismo, van a mantener baja la inflación, el crecimiento del salario real para justamente que se continúe con el consumo. En bien relación a Malvinas, sí, Hernán.
2: Sí, no, perfecto, sí, continúa ahí y bueno, nos quedamos a la espera de los diputados y senadores que estén que estén saliendo.
0: En relación a Malvinas, muy brevemente, se reafirmó la estrategia geopolítica. Kirchner actualizó todas las denuncias que viene realizando determinadas empresas que operan en las islas del Atlántico Sur, y la importancia justamente de ver a todo este proyecto que quiere impulsar el Poder Ejecutivo como a futuro, ¿no? ¿Por qué? Porque dice, en enclaves estratégicos a nivel mundial, para el flujo del comercio internacional en los próximos años va a ser a futuro importante para el resto del planeta. Así que bueno, esperamos ahora que termine esta reunión, por un lado, para ver, porque de acá después los diputados y senadores se tienen que ir al local de La Libertad Avanza, que si bien es de la provincia, queda aquí en San Telmo, en Capital. Así que todo esto es lo que tenemos que dialogar cuando finalice esta reunión.
2: En un ratito más en contacto, Lili, seguramente para tener la voz de alguno de los diputados y senadores y que nos den sus impresiones respecto de este encuentro con el presidente Milei. Un abrazo grande, gracias.
0: Abrazo.
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0: 22 minutos han recorrido desde las 5 de la tarde. Seguimos haciendo segundo round en este lunes 14 de septiembre. Fernando Farías nos reitera los datos de la meteorología, lo que está sucediendo, por lo menos aquí en el área metropolitana.
1: 14 grados, 4 décimas, la temperatura en Buenos Aires, con un porcentaje de humedad del 45. Y con cielo algo nublado, pronóstico que anticipa un martes 15 con 10 de mínima y máxima de 19, miércoles mínima de 6, máxima de 15, y el jueves mínima de 11, máxima de 22, va a ser calor el jueves, y ninguno de estos días, incluido el fin de semana, por lo menos según el Servicio Meteorológico Nacional, se viene con lluvia, lloviznas, precipitaciones, agua de ningún tipo en el área metropolitana. Déjame convocar a la gente que quiera comunicarse. 113-870-7485, 113-870-7485 es el WhatsApp de Nacional. También pueden llamar por teléfono y dejar un mensaje grabado en nuestro contestador a la vieja usanza, llamando al 0810-222-0870.
0: En un ratito más repasamos meteorología también de otros lugares de la República Argentina, porque leía por allí un frente frío, muy frío, en zonas de la Patagonia que se viene para esta semana, incluso generando una contraposición de temperaturas muy marcada en lo que es el extremo sur de nuestro país, respecto de lo que va a suceder de repente en provincias como Río Negro, que van a quedar con temperaturas más acordes a lo que es el centro del país. Pero veía temperaturas bajo cero, muy muy importantes, incluso para promediar este mes de septiembre, que de cualquier manera, aunque nos inste o que nos llame a decir que estamos todavía en invierno, de cualquier manera, bueno, son temperaturas, si se quiere, más acordes al mes de julio o de agosto. En un ratito más repasamos eso, y también pendientes de lo que sucede en otras zonas del país, que están mirando lo que sucede en países vecinos. Siempre recuerdo a nuestro oyente, que seguramente estará escribiéndonos un ratito más, el amigo Atair.
1: En San Pablo
0: se registró en lo que va de septiembre más lluvioso en años, en la proyección a incluso décadas atrás, con desbordes de lo que son los dos ríos principales que atraviesan la ciudad, y veía imágenes del fin de semana muy, muy preocupantes, con indicios claros, ¿no?, de lo que está sucediendo con el Niño en el sudeste brasileño, pero también en el sur, y todo esto también, como charlábamos el viernes con nuestra compañera y colega de Radio Nacional Iguazú, ya claramente con repercusión. De hecho, el viernes conversábamos respecto de, tristemente, este trabajador que había fallecido allí en la zona de San Pedro Misiones, en zonas de campos de la provincia, y también con cortes de luz producto de las intensas lluvias que habían estado acompañadas de granizo. 14 de septiembre, en el que cumple años el Papa León XIV, y ha habido comunicación por parte de la Conferencia Episcopal de la República Argentina saludándolo y, por supuesto, haciendo votos para lo que será su llegada a nuestro país. Recordemos, 8, 9, 10 y 11 de noviembre cierra esta misiva por parte de la Conferencia Episcopal. Feliz cumpleaños, Santo Padre. Argentina lo espera con los brazos abiertos. Y al respecto, atención, porque en próximas horas va a estar la oficialización, de acuerdo a la información que tenemos, respecto de los lugares que va a visitar el Papa León XIV, más allá de que ya hay un bosquejo de lo que va a suceder en Ciudad Gran Buenos Aires, en Córdoba y también en la ciudad de Luján. Pero atención con las novedades ya con oficialización por parte de la Santa Sede y también comunicado aquí por el gobierno argentino. Se espera también una nueva reunión en ese sentido que tendrá lugar en Casa Rosada con la presencia de la secretaria general de la presidencia, Karina Milei. Jorge Vaccaro con el espectáculo.
2: Mirta Legrand ya está recuperándose en su casa, fue dada de alta del cuadro de crisis bronquial que padeció durante más de una semana. El comunicado, el parte médico que emitió el Mater Dei, las autoridades del sanatorio Mater Dei, es concluyente. La señora Mirta Legrand ha recibido el alta médica de su internación. A partir de ahora continuará con la recuperación en su casa para volver a sus actividades lo antes posible. Hay que ver si este lo antes posible significa que ya para el sábado o para el viernes, que es cuando se graba el programa que se emite los sábados a la noche por la pantalla de Canal 13, Mirta ya está completamente recuperada como para volver a sentarse en la cabecera de la mesaza. Agradecemos junto a su familia el cariño y el respeto que le transmitieron estos días. Cierra el comunicado que fue difundido ayer Por parte de las autoridades del Sanatorio Mater Dei, al momento de darle el alta a Mirta Legrand, que ya se está recuperando en su hogar, con sus 99 intactos y esperando los 100, que va a ser el 23 de febrero.
0: Bueno, muy buena noticia. Y Jorge, y respecto a la posibilidad de reincorporarse a lo que es...
2: Y eso es lo que están viendo los médicos que siguen atendiendo ahora en la recuperación... Claro.
0: Bueno,
2: en su casa,
0: uno,
2: ¿no?,
0: como espectador reclama, y en realidad desde ya tiene que haber una evolución.
2: Cualquier cuadro es complejo a esta edad, lo decíamos desde el día uno que fue internada Mirta. La recuperación en la casa es un paso muy favorable porque,
0: por supuesto,
2: como pasa con todos los pacientes, la externación favorece, la externación rápida, lo antes posible, favorece que la familiaridad con el ámbito personal ayude a la recomposición, ¿no?, a la restauración de la salud. Hay que esperar ahora que en las próximas horas esa evolución continúe y así se puede llegar a especular con que el viernes, yo creo que es medio pronto igual para que el viernes que viene vuelva a grabar, me parece que va a tener una semanita más, pero esto es una apreciación personal habida cuenta de lo que comentan en el entorno de Mirta, ¿no? Hay que ver, me parece que es un poco pronto, yo creo que todavía puede llegar a tener una semanita más de descanso en su casa Mirta hasta que vuelva a la regularidad, a la frecuencia, por más que es un reclamo de ella misma también, ¿no?
0: Claro que sí.
2: Parte de su actividad, digamos, de que por algo se mantiene como está, porque tiene esa pulsión laboral que la impulsa a estar permanentemente en esa vidriera que es la televisión.
0: Totalmente. Antes de irnos a las noticias de las 5:30 de la tarde con el top, recordamos mañana el homenaje a Antonio Carrizo.
2: Correcto, a las 19.
0: Que estaría cumpliendo 100 años.
2: El centenario de Antonio Carrizo aquí en el auditorio de Radio Nacional a partir de las 7:00 de la tarde. Con la conducción de Julio Lago, con un desfile incesante de figuras, recordando y celebrando lo valioso que ha sido, que es y que será Antonio Carrizo para todas las generaciones y todos los espectadores y todos los oyentes de la buena televisión y la buena radio.
0: Totalmente, todo el público, todos los oyentes desde ya invitados, vengan con tiempo, la capacidad obviamente es limitada del auditorio, es un auditorio hermoso el que tiene Radio Nacional y muy amplio, pero de cualquier manera, los que quieran venir, vengan con...
2: Vengan con tiempo,
0: exactamente.
2: Pero van a vivir una noche inolvidable seguramente.
0: Totalmente. Nosotros nos vamos a las noticias, 5:30 de la tarde en la República Argentina.
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4: Hora 17:31 en la República Argentina. Ratifican el embargo preventivo del departamento de Cristina Fernández de Kirchner. Se trata del inmueble ubicado en San José 1111, donde la expresidenta cumple con el arresto domiciliario por la condena en la causa Vialidad. Lo decidió la Cámara de Casación Penal, que dejó firme el fallo judicial sobre ese departamento que pertenece a la empresa familiar Los Sauces. La medida cautelar alcanza a propiedades de OTESUR y otras empresas de la familia Kirchner. Se pone en marcha la Fiesta Nacional de los Estudiantes en Jujuy. La información con Alejandra Bejarano.
5: Con la tradicional pintada estudiantil, Jujuy comenzó a palpitar la gran edición de la Fiesta Nacional de los Estudiantes. Escuchamos a Leandro Morales, presidente del Ente Autárquico Permanente.
6: Una linda actividad, hacer un arte, un proyecto, un mensaje. La idea es hacer una intervención en lugares emblemáticos que fueron parte de estos 75 años, la Soberano y Avenida Córdoba. Uno de los programas que tiene el Ente es luchar contra el bullying, grooming, bulimia, anorexia, relaciones tormentosas.
4: En Buenos Aires, cielo algo nublado, temperatura 14 grados 4 décimas, humedad 45%.
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0: 32 minutos, han pasado desde las 5 de la tarde, seguimos haciendo el segundo round por Radio Nacional. Decíamos en la apertura, en el comienzo, en los títulos, en los temas que nos convocan, desde ya venimos de un fin de semana en el que habló Donald Trump, el presidente de los Estados Unidos. Y cada vez que habla, bueno, suscita una serie de reacciones y modifica también el tablero, más allá de que efectivamente después estas expresiones tengan un cauce en la realidad. Pero lo cierto es que su paso por Irlanda, sus dichos sobre la República Argentina, sobre las Islas Malvinas, sobre el conflicto de 1982, también sobre la propia integración del Reino Unido y, además, expresiones sobre la inteligencia artificial han dado que hablar en estas horas y siguen dando que hablar. Y bueno, para analizar de todo esto, el desafío que convoca o que lo convoca y por el cual lo convocamos, Alejandro Corbacho, director del Observatorio de Seguridad y Defensa de la UCEMA, analista internacional. Alejandro, buenas tardes. Hernán Mundo, Nacional.
1: Hola, buenas tardes, Hernán. Un gusto escucharte.
0: ¿Cómo va, Alejandro? Bueno, vamos bien. Por partes, sí, claro, porque hay mucho, sí. Hay mucho para conversar.
1: Como dijo Frankenstein,
0: sí,
1: ¿no?
0: Sí, claro que sí. Bueno, respecto de Malvinas, estas expresiones sí. Sobre una eventual mediación entre la Argentina y Gran Bretaña, ¿qué primera impresión te ha generado?
1: Bueno, la impresión es, creo que él sigue hablándole al Reino Unido, principalmente, está muy enojado, porque el tema es recurrente, pero al mismo tiempo mantiene una línea que es la que los Estados Unidos ha adoptado históricamente y también le ha agregado un condimento. Yo te diría que el hecho de que él no dijo que los británicos recuperaron las Malvinas en el 82, sino que fueron para allá, ¿no? Nosotros recuperamos las Malvinas el 2 de abril, los británicos dicen que nosotros las invadimos y viceversa. Nosotros decimos que ellos la invadieron y ellos dicen que la recuperaron en junio, digamos, cuando terminó el conflicto. Yo creo que eso es un cambio que hay que mirar, esa expresión, porque es una expresión más neutral, decir que se va con la línea de los Estados Unidos, que dice el hecho de que nosotros aceptemos que ustedes las administran, o sea, que están ahí, porque son las Naciones Unidas, también lo reconoce, no significa que nosotros digamos que son de ustedes. Por eso los Estados Unidos sigue apoyando que se realicen las negociaciones. Ese es un primer elemento. El segundo elemento es, me parece interesante, es la idea de la mediación, ¿no? O sea, él cree, y acá, que podría generar algún tipo de cambio. Porque, bueno, los Estados Unidos ya medió entre la Argentina y el Reino Unido. Todos recuerdan en la guerra, digamos, Alexander Haig y todo eso. Pero el tema es que luego, durante el gobierno de Raúl Alfonsín, los Estados Unidos también medió entre el Reino Unido y Gran Bretaña a lo largo de 3 años, ¿no? Luego de que los británicos impusieron unilateralmente el pago del cobro de licencias de pesca. Y eso generó una crisis. En la Argentina el gobierno del presidente Alfonsín llamó una movilización, movilizar las Fuerzas Armadas, ese tipo de cosas, y inmediatamente el presidente de Ronald Reagan dijo que envió al vicepresidente, pero luego no lo envió a un funcionario de alto nivel del Departamento de Estado, y se llevaron a cabo estas negociaciones, donde los Estados Unidos fue aceptado como mediador por parte de Argentina y por parte del Reino Unido. Esto desembocó en el año 90, finalmente, pues en el medio también tuvimos las elecciones, el cambio al presidente Menem, digamos, el paso de Alfonsín a Menem. Esto desembocó en este acuerdo de Madrid de 1990, digamos, ¿no? Pero también lo de Alfonsín ayudó a restablecer el paraguas de soberanía. Y luego se restableció, por ejemplo, el veto que teníamos con la Unión Europea, ¿no? Así que, en ese sentido, me parece que Trump está tocando todos los botones, pero sobre todo está muy enojado porque la campaña, él dice, fueron para allá, y él también agregó, sí, ahora les costaría mucho llegar. Obviamente les está diciendo, no te voy a ayudar como te ayudé en el 82, con los Estados Unidos no los va a ayudar, con lo cual necesitan tener capacidad militar que en este momento no están teniendo, y por supuesto una larga campaña, porque tampoco recibirían los mismos apoyos que tuvieron antes. ¿Todo por qué? Porque el Reino Unido no ha apoyado la política de los Estados Unidos, o sea, del presidente Trump, y por lo tanto de los Estados Unidos, respecto de Medio Oriente, principalmente Irán.
0: Estamos conversando con Alejandro Corbacho, él es analista internacional. Bueno, Alejandro, en el mismo sentido, de buena forma, bueno, por lo menos en la dirección al gobierno laborista, el gobierno que está al frente de la administración británica, este paso por Irlanda, por Dublín, en donde nada más y nada menos que Donald Trump expresó que su deseo, o en todo caso su visión, es la de una Irlanda unificada, como un hecho fantástico. Esto, por supuesto, suscitó todo un revuelo, y hoy ha tenido una respuesta formal. Estamos hablando de una respuesta desde ya, por lo menos, de Escocia, de Gales y de Irlanda del Norte.
1: Sí, el problema es que el Reino Unido está, o sea, fíjese la ironía de la vida, ¿no? Está presionando por la autodeterminación de los isleños en defensa, y resulta que ahora los escoceses y los Irlanda del Norte, sí, y Gales le están diciendo: queremos nuestra autodeterminación, ¿no? Esto no quiere decir que se vaya a realizar ahora, pero están discutiendo. Están muy enojados estos tres estados-naciones, porque sí, son naciones componentes del Reino Unido, porque en el fondo, digamos, en el año 2014 hubo un referéndum nacional en Escocia por la continuidad o no, la separación de Gran Bretaña, y resulta que el Reino Unido, o sea, Londres en ese momento, lo que les dijo es: si ustedes se van de la Unión Europea, y además le quito todas las ventajas que tienen en astilleros y todo eso, que en ese momento había un gran trabajo en los astilleros escoceses para la industria naval británica. Bueno, el principal entonces el resultado fue: nos quedamos. Bueno, más tarde el Reino Unido decide en un insólito referéndum irse de la Unión Europea. Entonces ellos quedaron fuera de la Unión Europea, todo el Reino Unido. Y hoy en día se siente el golpe económico de haberse ido de la Unión Europea. Entonces y esto reaviva estas discusiones. Y sobre todo las políticas británicas, o sea, en el Reino Unido hay una política, lo que se llama devolución, que se inició en la propia Inglaterra, pero luego se le aplicó a Gales, a Irlanda del Norte y a Escocia, que es darle mayor autonomía a los gobiernos, digamos, locales. Algo así como las provincias nuestras, ¿no? En un régimen federal, pero obviamente no es un régimen federal. Pero en esta idea de devolución, por ejemplo, el caso de Gales quiere que le llegue más dinero por parte del gobierno central. Entonces también puede ser que estemos viendo algún tipo de negociación, de que hay tiempo para que Londres ejecute alguna maniobra y los logre contener. Pero, por un lado, la aspiración de estos tres estados, me refiero a Gales, Escocia e Irlanda del Norte, de formar parte de la Unión Europea, y por otro lado, este tema de la recomposición económica, bueno, si Londres o Westminster, sino el Parlamento británico, logra reequilibrar, bueno, esto ya no sería un problema. Pero por el momento, esto es un dato muy fuerte, porque es la primera vez que estos tres estados se agrupan para pedir autonomía. Y en el caso de Irlanda del Norte, realmente hay como una fórmula, ya hay una convivencia con Irlanda. De hecho, tienen un primer ministro que es del partido pro Irlanda, y por otro lado tienen un viceprimer ministro que es del partido unionista de los protestantes. O sea, y conviven, o sea, tienen las mismas potestades. Entonces, los 14 condados que conforman Irlanda del Norte no tendrían a esta altura, con este paso de los años, problema de incorporarse a Irlanda. Así que lo que dijo Donald Trump es como un consejo del abuelo que está recomendando a su nieto que fíjense lo que van a hacer, ¿no? Pero está ocurriendo.
0: Y Alejandro, y por último, y nada más y nada menos, otra cuestión, y desde ya que genera, por cierto, grandes discusiones desde el punto de vista político, pero también filosófico, tecnológico, abordó Donald Trump expresiones vinculadas a la inteligencia artificial. Y aquí, bueno, ha habido posicionamientos en las últimas horas, bueno, para observar, porque por un lado están las Naciones Unidas que reclaman que se regule la inteligencia artificial, ha habido expresiones por parte de directivos de grandes firmas que hacen a la tecnología, el caso de Anthropic, también el propio Elon Musk pronunciándose y hablando, en el caso de este director ejecutivo de Anthropic, Darío Modei, sobre riesgos asociados a los modelos de inteligencia artificial más avanzados, y Donald Trump, mientras tanto, señala que limitar el avance de la inteligencia artificial favorece a China.
1: Sí, bueno, yo creo que lo que estamos viendo acá es como cuando estaba en las armas nucleares, ¿no? Sí, la inteligencia artificial es una tecnología que ha llegado y no se va a ir. Pasó con los submarinos, pasó con la artillería, o sea, pasó con la internet, o sea, estos son son desarrollos tecnológicos que se van a adoptar. En el caso de Donald Trump, lo que está a favor de continuar, por un lado, porque está los Estados Unidos está en viva y pura competencia con China con esto, y efectivamente los chinos no van a cumplir, porque ya la tradición es que China dice que firma todo lo que vos quieras, total, no lo cumplen, y nadie le dice nada. Así que ellos, Estados Unidos, no está dispuesto, lo que está haciendo Estados Unidos, digo, el presidente de los Estados Unidos, es no está dispuesto a entregarle una ventaja estratégica a China, porque posiblemente, primero, que es muy complicado decir que la podemos controlar. Lamentablemente, yo como docente sufro y padezco la inteligencia artificial, y tengo miedo que sí, las generaciones futuras cada vez vamos a ser más imbéciles, pero bueno, llegó para quedarse. ¿Cómo se va a manejar? Bueno, ese es el gran desafío, y es bueno que haya un debate público y que la gente sea consciente, pero los seres humanos tienen una tendencia a ser cada vez más, somos, me incluyo, vagos. Entonces, cualquier cosa que te facilite el trabajo, y la inteligencia artificial en ese sentido te ayuda, puede continuar. Entonces, digamos, es difícil lo que está ocurriendo ahí, el manejo de eso. Es bueno que las Naciones Unidas también se ocupe, pero no veo mal la auto que el presidente de los Estados Unidos está defendiendo el interés nacional de ellos, de que no permitirle que los otros obtengan las ventajas. Esto es lo mismo que acá en la Argentina hubo alguien que tuvo la idea de prohibir los drones, de generar toda una serie de auto exclusiones, que si vos podés ser, los podés hacer. Lo mismo pasa con las políticas de género. En Europa, bueno, muy importante, y la gente lo siguen y le da mucha importancia, pero el resto del mundo no, y ellos han incorporado inmigración que no creen nada. ¿En qué política de género? ¿Qué igualdad? Y están ahí. O sea, se están dando cuenta que vos, en ciertas regiones se aplican a ciertas reglas, pero el resto del mundo no. Entonces, el mundo va a ser muy peligroso y ya es muy competitivo. Así que tenemos que navegar en este escenario.
0: Alejandro Corbacho, director del Observatorio de Seguridad y Defensa de la UCEMA, analista internacional, gracias por además aceptar hablar de distintos temas de estas horas que concitan mucha atención y que generan desde ya muchísimo debate. Un abrazo grande, gracias como siempre.
1: No, gracias a ustedes. Un abrazo grande. Saludos.
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0: 17:49 minutos en segundo round por Radio Nacional, y mientras empiezo a ver titulares en algunos zócalos televisivos que hablan de que el jueves tendremos un modo primavera y empieza a dar temperaturas que empiezan con el número 2, ¿no? En cuanto a cifras que nos acercan al 21 de septiembre, se empiezan a sonreír a aquellos que aman las temperaturas más cálidas, y empiezan a sentir un poco de saudade a aquellas personas que, bueno, se aferran al invierno, ¿no? ¿Qué nos cuenta al respecto el señor Fernando Farías?
1: Es verdad, es cierto, el jueves veo un 2, aparece en el horizonte un 2 al comienzo de una marca térmica.
0: Puede ser un 2 solo.
1: No, veo un 2 al comienzo de una de dos cifras. Máxima 22 se pronostica para el jueves. Si esto se efectiviza y el viernes se concreta esta máxima de 23 que se pronostica, y el domingo máxima de 26. Bueno, podríamos estar llegando a un comienzo oficial de primavera con temperatura de picnic.
0: Sí, realmente. Eso, por supuesto, aquí.
1: De remera.
0: Ciudad de Buenos Aires. Lo veremos el lunes que viene ese, ¿no?
1: Lo veremos el lunes que viene, ¿no? Claro. Temperatura de remera ahí, porque no hay que confiarse. Sí, sí. Siempre hay que salir con el buzo. Incluso el pullover esta época del año. Pero
0: totalmente.
1: Bueno, a valores actuales, sí. Todavía no. 14 grados 4 décimas la temperatura en Buenos Aires. Cielo algo nublado. Humedad 45%. Y si querés saber cuál fue la temperatura más alta hoy, te va a sorprender. Porque fue en Neuquén. En la ciudad de Neuquén. 23 grados 7 décimas se registró en Neuquén hoy. Y la segunda más alta en Posadas, y la tercera en Puerto Iguazú. Y por el contrario, bueno, la más baja en Ushuaia, 2 grados con 5 grados bajo cero de térmica. Y en Río Gallegos, 4 grados 7 décimas, la temperatura que se registró hoy, 2 décimas de grado. Y en Río Grande, 4 grados 8 décimas, 8 décimas de grado, las tres temperaturas más bajas registradas este lunes 14 de septiembre en la República Argentina.
0: Bueno, eso era un poco de lo que charlábamos, ¿no? Dentro de, por supuesto, la extensísima dimensión que tiene la Patagonia Argentina, una comparación tremenda en las cifras respecto de Neuquén
1: por
0: capital,
1: supuesto, sí,
0: respecto
1: sí.
0: De, bueno, lo que es el extremo sur del país con Tierra del Fuego y con Río Gallegos, el capital de la provincia de Santa Cruz. En el móvil, con la información, el señor Cristian Varela. ¿Cómo estamos? Buen lunes, Cristian.
2: ¿Qué tal, Hernán? Con la información y todavía con remera térmica. No la abandonamos.
0: No, está
2: todavía.
0: Muy bien, está muy bien. A no descuidarse, por favor.
2: Así es. Estamos en el norte de la ciudad, en el CENAR, este predio de alta competición, donde se entrenan deportistas de élite. Bueno, aquí fue el lugar que eligió el secretario de Turismo, Ambiente y Deportes, Daniel Scioli, para encabezar el lanzamiento de lo que va a ser el Campeonato Mundial de Canotaje, que se va a realizar entre el 22 y el 25 de octubre en la ciudad de Gualeguaychú. Más de 700 deportistas de más de 40 países van a llegar a esta ciudad para participar de este evento. Va a ser la primera vez que, ya no que se realice en la Argentina, sino que se realice en América Latina. Si te parece, escuchamos lo que decía Daniel Scioli sobre este Campeonato Mundial de Canotaje y lo que representa el turismo vinculado al deporte.
0: Por favor.
3: Muy buena, la mejor capacidad de tener la colmada. El impacto positivo del turismo deportivo de gran auge hoy en el mundo.
4: ¿Cuál es el movimiento económico que genera el turismo vinculado al deporte?
3: Mire, recién me llevaron la cifra, la última, batimos los récords del siglo de llegada de turistas receptivos. Eso porque la Argentina ofrece óptimas condiciones de estabilidad, de seguridad ciudadana, de una política de cielo abierto del presidente Milei, que nos da una conectividad dentro de Argentina y con el mundo extraordinaria. Es el 10% del movimiento del turismo mundial lo generan los eventos deportivos.
2: El 10% de la masa global que mueve el turismo está vinculado al deporte. Y obviamente quien está de parabienes es el gobernador de Entre Ríos, Rogelio Frigerio, quien decía lo siguiente.
5: Es la primera vez que se hace este mundial de canotaje en la Argentina, que se haga en nuestra provincia. Para nosotros significa un honor y una gran oportunidad también.
4: ¿Hay alguna estimación del movimiento económico que puede generar?
5: Y bueno, vienen 700 deportistas de distintos lugares del mundo. Imagínese eso con los visitantes, los equipos. Estamos convencidos que va a ser van a ser unos días de mucha actividad y movimiento económico en la ciudad de Gualeguaychú, que es una ciudad acostumbrada también a recibir gente, es una ciudad que hace eventos de primer nivel también permanentemente, así que los vamos a atender a todos muy bien, como se merece.
2: Obviamente, Hernán, este evento cerró con un paso de comparsa, con representantes de distintas comparsas de Gualeguaychú, que pese al frío, se exhibieron con poca ropa, como es habitual en este tipo de comparsas.
0: Bueno, muy bien, abrigarse entonces después del paso allí, desde ya, claro, las comparsas, preparándonos y ya encaminándonos a lo que va a ser fundamentalmente el verano, pero a tono entonces con esta competencia, este mundial de canotaje que se viene entonces allí en la provincia de Entre Ríos. Cristian, una tarde, de cualquier manera, todavía entre sol y nubes, ¿verdad?
2: Sí, pero vos sabés que al menos en el predio del CENAR había bastante solcito, es un lugar abierto, ya Avenida Libertador, donde nos encontramos, sí. Mucho edificio, poco sol.
0: Claro, sí, abrigarse entonces y a volver a casa, por supuesto, con los resguardos, ¿no? Y ya no descuidarse con temperaturas que hasta hace un rato eran un poquito más cálidas. Cristian, un abrazo grande, gracias.
2: Hasta luego.
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0: 17:56, seguimos haciendo segundo round por Radio Nacional, la información del espectáculo con el señor Jorge Vaccaro.
1: Tembladeral en Telefe.
0: Sí.
1: Por la salida de Elegante. Elegante era uno de los confirmados para el MasterChef Celebrity, que iba a arrancar apenas termine Gran Hermano, ¿no? Se termina Gran Hermano. Esa es la buena noticia. No, y como habíamos anticipado, Telefe entra en ese, digamos, en esa rueda de realities, ¿no? Termina Gran Hermano, arranca MasterChef, después viene Got Talent. Bueno, la cuestión es que, al haberse anticipado un poco las grabaciones de MasterChef, parece que se superponía con compromisos contractuales previos que tenía el cantante de RKT. De hecho, el RKT Tour, que lo va a llevar por Europa, arranca ahora la gira el viernes, por España, por varias locaciones europeas. Lo tendrán Elegante llevando su talento, su performance. Bueno, la cuestión es que esto ha hecho que Elegante tuviera que ser apartado de MasterChef Celebrity, a pesar del peso pesado que significaba dentro del reality, porque por su vínculo con Wanda Nara, que es quien va a conducir el envío, se especulaba con que eso podía redituar en algunos puntos de rating. Dentro del canal me dicen que no es que van a ser 23 en lugar de 24 los participantes, sino que se va a buscar un reemplazo para Elegante, confirmada ya su salida del reality, que arrancará apenas termine Gran Hermano.
0: Muy bien, el saludo para Adrián Moreno, nuestro colega y amigo que nos está escuchando en Radio Nacional Viedma, siempre atento a los contenidos, estaba muy interesado en lo que veníamos conversando con Alejandro Corbacho, analista internacional, refiriéndonos, bueno, a lo que está sucediendo en Argentina, Inglaterra, la cuestión Malvinas a partir de los dichos de Donald Trump, también lo que está sucediendo en Gran Bretaña, también por los dichos de Trump en relación con Irlanda, y sobre todo el tramo referido a inteligencia artificial, un tema que desde ya genera siempre opiniones de distinto tipo, preocupaciones. Hay gente que de repente es más acorde con lo que está sucediendo, hay gente que por supuesto es más crítica, plantea los reparos, así que desde ya nosotros abiertos a que la gente nos deje sus mensajes al
2: 11-3-870-7485 es el WhatsApp de Nacional para que envíen mensajes, como el que nos envió efectivamente Atair Soares Coelho de San Pablo, y nos dice: buenas tardes, Hernán y participantes del programa, un hermoso lunes y un excelente programa. Aquí en la ciudad de San Pablo,
0: sí,
2: la lluvia continúa sin
0: cesar.
2: Impresionante. Sin cesar. Atair Soares y manda Beijinho. Y un abrazo al amigo Hernán Mondo.
0: Un abrazo grande para Atair. Veíamos, de hecho, los dos ríos que atraviesan San Pablo, el Tieté y el Piñeiros. En el caso del Tieté, que es una especie de río que podría asemejarse al Riachuelo, aquí en el límite entre la ciudad y el Gran Buenos Aires, desbordado durante el fin de semana en algunos tramos, y eso generando que el agua, con muchos residuos, por cierto, derramara y cayera sobre tramos de lo que son las marginales, o sea, de las carreteras que están pegadas justamente al curso del río, con lluvias que no cesan, como decía Tahir, y que vienen afectando a todo el sudeste y también a buena parte del sur, sudeste y sur de Brasil, bien digo, estados de Paraná, Santa Catarina, también Río Grande do Sul, con, bueno, lo que está sucediendo a nivel niño, ¿no? Uh-huh. Del cual no estamos exentos, sobre todo con la advertencia y la mirada puesta en las provincias de nuestra Mesopotamia. 6:00 p.m, ustedes escucharon el top, nos informamos aquí en Radio Nacional.
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4: 6:01 p.m. en la República Argentina. Confirman que el Senado tratará el jueves la reforma de la Carta Orgánica del Banco Central. Lo anticipó la senadora Patricia Bullrich al asegurar que la Cámara Alta buscará convertir en ley el proyecto que redefine la autonomía de la autoridad monetaria. Durante una charla en la sede del Colegio de Abogados de la ciudad de Bullrich, volvió a elogiar la marcha de las políticas económicas del gobierno y abogó por su continuidad. Ultiman los detalles para el torneo mundial de canotaje. La información con Cristian Varela.
5: El gobernador de la provincia de Entre Ríos, Rogelio Frigerio, participó junto al secretario de Deportes de la Nación, Daniel Scioli, del lanzamiento del Campeonato Mundial de Canotaje, que se realizará en Gualeguaychú entre el 22 y el 25 de este mes. Allí Frigerio afirmó:
6: vienen 700 deportistas de distintos lugares del mundo, imagínense eso, los visitantes, los equipos. Estamos convencidos de que van a ser unos días de mucha actividad y movimiento económico en la ciudad de Gualeguaychú.
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7: La información con Agustín Domper.
8: Hace instantes llegó la quinta medalla dorada para la delegación argentina en los Juegos Suramericanos. Se quedó con el oro la delegación nacional en equipos femeninos de gimnasia artística y es una medalla histórica porque se cortó con una hegemonía brasileña de 32 años.
7: Actualizamos la información del tránsito con Ernesto Arriaga.
9: Tránsito intenso en la ruta 7, totalmente habilitada, desde Luján hacia la zona de San Luis. Micros, máximas 90 kilómetros por hora y paso por localidades, máxima 40, como indica la cartelería. El puente Rosario Victoria, totalmente habilitado, con muchos camiones que llegan a los tres puertos de Rosario. Aeroparque Ezeiza, operan con normalidad.
7: En San Martín de los Andes, en donde nos escuchás por AM 1440 y FM 92.5, temperatura 18 grados 8 décimas, humedad 16%, cielo ligeramente nublado. Y en la ciudad de Buenos Aires, cielo algo nublado, temperatura 14 grados 4 décimas, humedad 45%.
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0: Archi otra vez, dice Bechi Sangalo, con PC Macabú, a quien no conozco.
1: Ah, no,
0: no sé
1: tampoco,
0: quién es, seguramente
1: hasta ahí Bechi es local conocer, acá.
0: Pero es lo último de Bechi Sangalo, la bahiana que, bueno, tiene presencia aquí en la República Argentina, que ha venido aquí a la República Argentina, y que ella es muy conocida por todos aquellos argentinos que van a Brasil seguramente en alguna parte del año, sobre todo en tiempos de verano, y bailan y recuerdan sus temas, y bueno, y la permanencia aparte de Bechi Sangalo, que
1: es inoxidable. Sí, además, la verdad, ¿no? Que sí, décadas.
0: Sí, claro, sí. Además, cuando baila parece que tuviera 25 años, ¿eh? Impresionante realmente. El señor Fernando Farías nos actualiza los datos del tiempo, que hay lo que hay que saber. Nos trae a la realidad de Buenos Aires.
1: Sí, a la realidad de Buenos Aires, después de imaginarnos lo que son...
0: En alguna playa, ¿no?
1: En alguna playa brasileña, escuchando a Ivechi. Bueno, 14 grados 4 décimas la temperatura en Buenos Aires, 45 el porcentaje de la humedad. El cielo está algo nublado y para mañana martes 15... En la zona del AMBA se espera una jornada que va a comenzar fresca y que va a tener una mínima de 10, pero la máxima será de 18 y no se esperan lluvias ni precipitaciones.
0: Muy bien, el señor Vaccaro, con novedades que hay que saber.
2: Los elencos femeninos siempre le han sido muy, muy generosos a José María Muscari. Todas las puestas con elenco femenino siempre han funcionado muy bien. Desangradas en Glamour, La Casa de Bernarda Alba. El 8 de octubre, a las 8 de la noche, estrenará Ocho Mujeres, que es la versión teatral de una, en realidad es una obra de teatro, que fue llevada al cine en 2002 por François Ozon, con Fanny Ardant, con Catherine Deneuve, con Emmanuel Béart, con Isabel Huppert. Bueno, en esta oportunidad, en el multiteatro, subirán a escena Marita Ballesteros, Cecilia Dopazo, María Leal, Emilia Masser, Linda Pérez, Silvia Pérez, Iliana Repetto y Mónica Villa. Juntas van a ser las ocho mujeres que se conocieron a partir de esta versión de François Ozon en cine ya por 2002, pero que es de una obra francesa, de las primeras de un autor francés que en su momento pasó prácticamente inadvertido y que murió sin conocer el éxito de esta propuesta, que fue una de sus primeras obras, porque falleció en 1989 el autor de esta pieza, y la fama le llegó póstuma a partir de la versión cinematográfica de François Ozon en 2002. Así que bueno...
0: Bueno, pero han nombrado todas grandes actrices.
2: Grandes
0: muy,
2: actrices.
0: Muy buen elenco.
2: Francesas en la película de François Ozon,
0: claro,
2: que se las recomiendo, que es una gran comedia francesa. Comedia que... una comedia negra, porque estas ocho mujeres están vinculadas por un crimen. Y bueno, y... En este caso, en la versión argentina, versión teatral argentina, esta reunión de mujeres como Emilia Masser, Linda Pérez, Cecilia Dopazo, María Leal, Marita Ballesteros, Silvia Pérez, bueno, Mónica Villa, la gran Mónica Villa, bueno, juntas en el teatro, en el escenario del multiteatro, haciendo esta comedia que, como viene sucediendo con otros elencos femeninos de bajo la dirección de Muscari, yo creo que va a ser igualmente generoso para con este director y con el público que vaya a verla.
0: Muy bien, separamos y seguimos con más Segundo Round.
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3: Estamos en todo el país. Neuquén. Al norte de la provincia de Neuquén, a través de un camino bastante rústico, existe el pico más alto de la Patagonia, con sus 4.709 metros, en la zona de Barbarco, y se lo conoce como la Puerta al Pico del Domullo. Allí existe un paisaje llamado Los Bolillos, en donde las formaciones, en tonos llamativos, modeladas por el viento y el agua, pueden parecer crestas de un dragón imaginario sobre las colinas.
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0: 18 y 11 minutos en la República Argentina. Nosotros aquí haciendo segundo round en Maipú 555 en la ciudad de Buenos Aires. Nos trasladamos a la ciudad de Salta, en donde tiene lugar, lo veníamos contando, lo venía contando muy bien el viernes en el tramo final del programa, nuestro compañero y amigo Oscar Humacata de Radio Nacional Salta, todo lo referido a esta movilización popular, de alguna manera, esta festividad que hace a lo religioso, pero que también convoca no solamente a salteños, sino a gente de distintas partes de la República Argentina, distintos feligreses de la República Argentina. Me refiero a gente que se congrega allí en Salta, que va desde distintos lugares del país a expresar su fe, su agradecimiento, su oración al Señor, al Virgen y a la Virgen del Milagro, allí en Salta capital. Fernanda Navarro, colega nuestra, en Radio Nacional Salta, trabaja justamente allí frente a la Catedral salteña. Fernanda, ¿cómo estás? Hernán Mundo en Buenos Aires.
1: ¿Cómo te va, Hernán? La verdad, en un momento emotivo, justo en estos momentos, está ingresando a la Catedral Basílica la mayor cantidad de peregrinos que viene de la Puna, lo que se esperaba en este día del Triduo, del Señor y la Virgen del Milagro, en la previa de lo que va a ser la procesión. 15.000 peregrinos de la Puna caminaron desde el 2 de septiembre para llegar hasta acá, hasta la catedral, algunos con diferentes historias, alguna con una emoción profunda, porque caminaron en diferentes inclemencias, bajo el sol, bajo la lluvia, con grandes temperaturas, bajas temperaturas, pero llegaron hasta acá con los pies ensangrentados, otros con algunas lesiones, pero lo importante era llegar. Y ellos llegan de la mejor manera, que te traspasan esa emoción, porque llegan con los cánticos, con las banderas, con las imágenes peregrinas del Señor y la Virgen del Milagro, y lo único que quieren algunos solamente poder caminar ese tramo del peregrino y con cantos y llegar al Señor y la Virgen del Milagro para recibir su bendición. 15.000 personas, se ha aumentado más que el año pasado, que habían llegado a 12.000, así que en estos momentos están ingresando a la Catedral Basílica, donde el Padre Bernacchi les da su bendición y pueden ingresar hasta el atrio de la catedral.
0: Fernanda, contanos, bueno, todo lo que ha pasado y qué es lo que se espera para el día de mañana con, como vos decías, una enorme cantidad de personas que, bueno, vos narrabas muy bien con la emoción del caso, gente que viene desde rincones muy muy lejanos también del noroeste de nuestro país a expresar su fe. ¿Qué esperan para mañana y cómo están las condiciones del tiempo? Esperemos que la mejore para que todo se dé de la mejor manera.
1: Ha bajado la temperatura, hoy sí. Estamos ya con 10 grados de temperatura, estamos un poco abrigados, pero con el calor de los peregrinos, que la gente también de Salta se acerca hasta con carteles para darle la bienvenida al peregrino. Acá te cuento que en Salta, en septiembre, desde que comienzan a llegar las peregrinaciones, la gente, el vecino, no solamente los funcionarios o la gente o el Estado, ayuda en la colaboración de la asistencia al peregrino, al darle un vaso de agua, una botella de agua, un alimento, para que puedan llegar de la mejor manera, porque ellos vienen solamente con su bolsito y con su calzado. Como te decía, algunos en condiciones no óptimas para caminar, pero vienen igual porque es la promesa que es hacen año tras año. Y hoy, ¿cómo se va a vivir? Hoy va a estar abierta la catedral durante toda la noche. Se hace realmente un momento muy, pero muy emotivo, porque se hace la vigilia de la procesión del Señor y la Virgen del Milagro, y comienzan las misas a partir de las 0 hora del día 15, o sea, a partir de hoy, 1 de la mañana, 3 de la mañana. Los padres tampoco no van a dormir durante toda la noche para asistir a los peregrinos que se quedan a dormir aquí, algunos en la plaza, para tener el privilegio de acompañar desde el minuto cero al Señor, algunos al Señor, otros a la Virgen del Milagro, en esa procesión que se hace año a año y que va a estar arrancando a las 3 de la tarde, 15 horas va a estar arrancando, y con la señora, con la Virgen de las Lágrimas, que va a estar saliendo primero, después lo hace la Virgen del Milagro, a las 3 y media, 4 de la tarde estará saliendo el Señor del milagro y, por supuesto, con todo el acompañamiento de los salteños, que algunos que pueden hacer la procesión, otros se quedan acá en la plaza para el regreso del Señor y la Virgen del Milagro y vivir otro milagro bendecido acá en la ciudad de Salta.
0: Fernanda, desde ya toda la zona céntrica allí de la ciudad de Salta, toda con el tránsito cortado, claramente, porque estamos hablando de una manifestación multitudinaria y sobre todo de cara a lo que va a suceder mañana.
1: Sí, y aparte un gran operativo policial, casi 1,000 efectivos policiales están realizando la cobertura de lo que es la llegada de los peregrinos, porque

0: último día de la novena, que es hoy. También se acercan acá, aunque sea afuera de la catedral, lo quieren hacer gente realmente de una edad, algunas personas muy grandes, alguna gente que no puede caminar, lo mismo lo hace, se acerca a lo que es la catedral, para aunque sea poder rezar la novena, que lo hace año a año y también es muy emotivo.
1: Fernanda Navarro, nuestra compañera, colega de Radio Nacional Salta, transmitiéndonos toda la emoción, sin duda, de lo que está sucediendo allí en la Plaza 9 de Julio, frente a la catedral tan, tan bonita que tiene la ciudad de Salta, una de las más lindas, sin duda, de la República Argentina. Bueno, con esta evocación, con esta ceremonia que se repite año a año, la advocación de la Inmaculada Concepción, hablamos de la Virgen de Milagro, Santa Patrona de la ciudad de Salta. Un abrazo grande.
0: Un abrazo y feliz milagro.
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0: 18 y 20 minutos, segundo round por Radio Nacional. Fernando Farías nos actualiza los datos del tiempo aquí en el área metropolitana.
1: En la ciudad de Buenos Aires, cuando son exactamente las 18 y 21 minutos en todo el país, 14 grados 4 décimas la temperatura, 45 el porcentaje de la humedad, el cielo está algo nublado. Pronóstico anticipa para este martes 15, mínima de 10, máxima de 18, con cielo algo nublado durante toda la jornada. Y como veníamos comentando, la temperatura va a ir aumentando paulatinamente, sin pronóstico de precipitaciones, hasta llegar a un domingo. Falta mucho, ya lo sé, pero lo digo porque será la víspera, será el último día del invierno, con una mínima de 14 y una máxima de 26. Ahora, esto puede cambiar, como sabemos que sucede con estos pronósticos.
0: Claro que sí. El señor Jorge Vaccaro, y un ratito más estaremos con la información deportiva del señor Eladio Arregui. Pero mientras tanto, el espectáculo.
2: Hoy es noche de Emmys, noche de premios para la producción episódica en la televisión. Los Emmys son los Oscar de las series, de los productos televisivos. Y esta noche va a haber un hito en la conducción, porque Mariska Hargitay iba a ser la conductora. Hacía 15 años que una mujer no conducía este acontecimiento para la industria audiovisual. Mariska Hargitay es la protagonista de una de las series policiales más conocidas, que es La Ley y el Orden, seguramente con muchos fanáticos entre nuestro público también. Y además es la hija de Jane Mansfield, ese ícono sexual de los 50. ¿Se acuerdan que falleció trágicamente en un accidente de tránsito en 1967? Justamente Mariska Hargitay iba en ese auto, tenía 3 años cuando ese accidente, por ir atrás, en el asiento de atrás, salvó su vida y fallece su madre y su padre adoptivo en ese momento. Bueno, ella va a ser la encargada de la conducción de esta ceremonia, que entre otras cosas, entre otras novedades, tiene, muchos se preguntarán cuál es la plataforma con más nominaciones. No es Netflix, es HBO. Y eso marca claramente también el impulso que ha tenido la plataforma dentro de lo que es la industria audiovisual y la industria episódica. Por ejemplo, Hacks, que es una de las favoritas de esta edición.

0: Esta gran comedia con James Martin, 24 nominaciones. Igualmente encabeza la lista The Pitt, que es esta gran serie de HBO sobre el universo de una sala de guardia en un hospital con mucho tránsito y con mucho conflicto, 25 nominaciones. Y en Apple TV, La Maldición de Widow's Bay, que para mí es una de las mejores series de terror psicológico y suspenso que se han hecho en el último tiempo, con Matthew Rhys en el protagónico, además con toques de humor, con homenaje al género en cada uno de los capítulos, realmente brillante, tiene 19 nominaciones. Por otra parte, Netflix, que no es la que tiene mayor cantidad de nominaciones, HBO es la que tiene la mayor cantidad de nominaciones, con 122 en total. Netflix tiene algunas perlitas por ahí, por ejemplo, Bronca, cuya segunda temporada alcanzó las 16 nominaciones. Bronca es esta serie que se dispara a partir de un pequeño conflicto de tránsito y va escalando en cada capítulo hasta que los protagonistas estallan de maneras prácticamente inverosímiles, algo que podría pasar en las calles de Buenos Aires tranquilamente. Esta noche, entonces, a partir de las 9 de la noche, en TNT o en los que tengan HBO, en HBO, podrán seguir las alternativas de esta 78ª edición de los Emmy desde Los Ángeles, y para los seguidores de los formatos episódicos, una cita obligada a ver si su favorita gana o no.
1: Venimos de un fin de semana cargado de deporte, de fútbol, por supuesto, entre otras disciplinas, con una fecha que se cierra hoy y con una semana que también tiene mucho por observar con los hinchas de Boca, entre otros, pero bueno, los hinchas de Boca, por ser muchos en la República Argentina, esperan lo que va a suceder mañana. Señor Eladio Arregui, con la información, ¿cómo estamos, Eladio?
2: Hola, Hernán, tengo un ventanal, pero abierto tremendo, no ventanas, ventanal. Un
1: Bueno.
2: ventanal muy, pero muy grande, con mucha información. Por ejemplo, dentro de un ratito empieza a cerrarse la fecha 9 del campeonato Banfield Barracas, qué partido, 7 de la tarde. Ojo con el árbitro de este escenario, sabemos cómo viene la mano, va a ser Sebastián Zunino el árbitro del partido. A la misma hora, Deportivo Riestra Lanús, aquí en el Bajo Flores va a dirigir Leandro Rey Hilfer, y a las 21 y 15 en Alta Córdoba, Instituto Estudiantes de Río Cuarto, para cerrar esta fecha 9 del campeonato. Se aguarda el próximo jueves la definición con respecto al partido de Boca Vélez por la Copa Argentina. Se estaba informando con respecto a una nueva incorporación para Boca de Marcos Galarza. Dicen que se cayó la posibilidad de la transferencia, de la llegada a Boca, así que no va. Se reunieron hace un ratito Milito y Saja con el técnico Juan Pablo Voivoda. Sigue partido por partido. Hay que ver si llega a ser el técnico contra Boca. Juega el viernes el Racing ante Sarmiento. Si no le va bien, me parece que cuando empezamos así, tarde o temprano se terminan yendo los entrenadores. Pero bueno, eso es por un lado. Por allí más o menos pasa lo más importante de la jornada, Hernán.
1: Muy bien, preparándonos para lo que va a suceder mañana, como decía, con
2: Sí,
1: Boca,
2: mañana
1: que está
2: tenemos.
1: jugando, pues ya, no nos olvidamos de Platense, que buscará recuperarse después de la derrota en el Maracaná frente al Fluminense,
2: Mañana a las
1: intentando la
2: 7 de la
1: hazaña.
2: tarde, Platense Fluminense,
1: Sí.
2: y a las 21 y 30 por la Copa Sudamericana San Pablo Boca. Y después todas las polémicas que quedaron este fin de semana, ¿no?
1: Sí, señor.
2: La más grande es la no expulsión del futbolista de River uruguayo Mauro Arambarri, que le entró muy fuerte a Alexis Canelo y que protagonizó allí un momento de tensión y que todo el mundo está hablando sobre esa jugada que debió haber sido expulsado porque fue muy fuerte abajo, más allá que fue bien contra ras del piso, pero llegó muy, muy, muy al límite, ¿no? Con una violencia tremenda, ¿no?
1: Y nuevamente hablando de arbitrajes y de cosas que dejan muchas cosas, mucho por conversar, también por observar, ni hablar,
2: Ni hablar del
1: ni
2: ascenso.
1: hablar lo de la Primera
2: Bueno,
1: Nacional,
2: en
1: porque
2: Santa
1: este
2: Fe
1: fin de
2: están.
1: semana
2: Claro, en
1: ha
2: Santa.
1: pasado de todo.
2: Exacto.
1: Por
2: A mí me.
1: ejemplo, en cancha de Racing de Córdoba, donde el señor Colioni está indignadísimo después de lo que pasó ayer con un penal muy discutido a favor del Deportivo Morón, que él le da, bueno, más allá de que Morón está en un muy buen momento, recordemos que ha llegado a la punta.
2: Lo emparejó a Ferro.
1: Exactamente, pero por diferencia de gol, de acuerdo a cómo está planteado el reglamento, hoy Morón es el primero.
2: Hoy
1: Más
2: Morón
1: allá.
2: juega juega en este caso la final.
1: Jugaría la final. Pero lo cierto es que todos los fines de semana hablamos de arbitraje que dejan bastante, deja bastante que hablar.
2: Hoy llamó la atención, cierro con esto, llamó la atención lo de Beligoy, que publicó el audio con respecto a la jugada de Arambarri, sí, diciendo que hablen bien y qué sé yo, y en lugar de aclarar, creo que, como decía Atahualpa, no aclares que oscurece, ¿no? Así que bueno, ¿qué va a hacer?
1: ¿Qué se le va a hacer? 18...
2: No, no trates de entender.
1: No, no, por supuesto, disfrútalo, como dice, sí. 18 y 28 minutos nos vamos a Casa de Gobierno. Ha terminado la reunión del presidente con los diputados y senadores de La Libertad Avanza. Liliana Arias tiene un testimonio. ¿Cómo estamos, Lili?
3: Muchas gracias. Se abordó durante más de 2 horas, casi 3 horas, la macro punto por punto. Juliana Santillán, diputada de la Nación, así lo está explicando ahora.
4: Sí, nos llevamos a la mayorista. Y sobre todo, bueno, lo que tiene que ver con la iniciativa de que Argentina esté en el mejor de los mundos en cuanto al objetivo y al rumbo, y que los argentinos, digamos, nunca van a volver hacia atrás, sabiendo lo que nos ha costado poner un país en equilibrio fiscal, en términos económicos, y sobre todo también en no generar gasto público, ¿no?
3: Santillán, ¿se habló sobre el presupuesto, se habló sobre presupuesto 2027 y sobre ley de Malvinas?
4: No, no, hemos analizado los autores, como te dije, Jerry Hasley, hemos hablado estrictamente de términos de que nos había pedido el presidente que leamos el libro para el día de hoy. Lo hemos hecho, lo hemos analizado, y bueno, y la parte primera de la reunión fue hablar de los logros del gobierno, ¿no? Pero no desde los últimos días, sino desde que somos gobierno, desde el 23. Tomar dimensión lo que recibimos y a dónde estamos hoy, y un poco también analizar el autor que leímos para pensar que el Estado, digamos, tiene que ser una administración pública de largo plazo, básicamente, y no cortoplacista.
5: ¿Cómo preparar el bloque para la iniciativa de la
4: Mira, el tema de la morosidad, yo lo expliqué, no sé si los que miran redes sociales lo expliqué de la forma que entiendo yo que es correcta, que tiene que ver con un sistema que se ha quebrado respecto a personas que no estaban, que no podían tomar créditos porque no lo podían pagar o porque no estaban en los requisitos. Eso ha cambiado y ha roto un poco el sistema, la cantidad de personas que están inscritas en el sistema formal del crédito. Por lo tanto, el gobierno está analizando día a día la gestión. Siempre la gestión es la que no gobierna y tiene tiempo para hacer otras cosas. Nosotros somos gobierno y tenemos que pensar en el día a día, no en lo que va a ser la población en el futuro.
3: Ahí entonces la diputada Juliana Santillán. Si tenemos un poquitito más de tiempo, Hernán, Bornoroli también está aquí.
1: Lo escuchamos al diputado Bornoroli.
6: Nos marcó el camino de acá hasta las próximas elecciones y cuando vuelva a ser reelecto. La verdad que nos quedamos muy conformes con la explicación que nos da del futuro de la Argentina y cómo paso a paso fue cumpliendo lo que prometió cuando estuvo en campaña y ahora que está como presidente ya cumplió con todo lo que había dicho estando en campaña.
7: ¿Futuro, las PASO, este presupuesto?
6: Bueno, presupuesto sabemos que esta semana entra en el Congreso y el futuro de las PASO, ustedes saben que nosotros creemos que las PASO es una elección cara, que lo deberían pagar los partidos políticos y no la ciudadanía, así que vamos a seguir insistiendo con eso, está en el Senado, esperamos conseguir los votos, es importante para todos los argentinos, así como tenemos boleta única y nos sirve a todos los argentinos la boleta única, también la eliminación de las PASO sería otro gran paso que da la Argentina para un futuro, para tener una Argentina que cuando elige presidente sabemos que en el medio no hay nada raro ni se pueden comprar elecciones.
3: ¿Cómo se preparan para
8: quizá por única vez por decreto?
6: Suspender las PASO por decreto, no se habló de eso. Por eso hay una ley que se ha enviado al Congreso para que debatan todos los senadores, los diputados. Nosotros estamos expectantes. La idea es debatirlo con cada uno de los senadores y diputados, no por decreto.
3: ¿Cómo se preparan para debatir el presupuesto que tiene que ingresar mañana a última hora?
6: Bueno, esperando que llegue el presupuesto y como hacemos con todas las leyes en diputados, nos sentamos con los jefes de bloque, los explican, seguramente de economía lo explicarán al presupuesto y se generará el debate y ese debate es siempre fructífero. Después de eso vamos a la comisión, generamos el dictamen y después del dictamen vamos al recinto.
7: Se habla de una inflación menos del 20% para el próximo año, ¿es así?
6: A ver, que me hicieron dos preguntas.
7: Se habla menos de un 20%.
6: Bueno, la inflación ustedes han visto que va bajando todos los meses. eso es lo más importante para todos los argentinos, que la inflación siga bajando. Es importantísimo, es el impuesto más distorsivo que tuvo la Argentina en la historia.
9: ¿Qué es el presupuesto para el año que viene?
6: Yo no lo tengo, el presupuesto, no, todavía no tenemos presupuesto. Cuando llegue lo vamos a ver todo y seguramente va a ir a la baja.
9: ¿Y la soberanía nacional pudieron dialogar algo hoy con Ronnie?
6: No hablamos, pero eso, de eso ya está el DNU como primera parte, y seguramente en la semana o la otra semana va a entrar la ley que envía el presidente.
9: Muchas gracias. Ahí entonces el diputado nacional Gabriel Bornoroni y Hernán, están saliendo de a poco todos y cada uno de los legisladores libertarios que se reunieron por más de 3 horas con el presidente Javier Milei, una reunión en la que también estuvo presente la secretaria general de la presidencia, Karina Milei.
1: Liliana Arias, con toda la información y los testimonios allí de la diputada Juliana Santillán y luego del diputado Gabriel Bornoroni, como decíamos, de este encuentro, después de este encuentro con el presidente de la Nación. Gracias, Lili, un abrazo.
9: Abrazo, chau.
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5: ...18:35, tramo final de segundo round. Nos vamos a lo que es la cobertura de los Juegos Suramericanos que se están desarrollando en la provincia de Santa Fe. Facundo Paredes, colega, compañero de Radio Nacional Rosario. Facundo, ¿cómo estamos? Buenas tardes.
6: Hola, ¿cómo les va? Buenas tardes a todos. Estamos aquí, ya nos mudamos. Ahora estuvimos en el Parque Independencia en su rato. Ahora nos vinimos para el centro de natación. Acá sigue las competencias. Hace un rato nada más, Cecilia Dielec acaba de conseguir el oro en los 100 metros espalda. Plata para Leila Chaín en combinados 400 metros, José Materano recién bronce 100 metros espalda, y tengo acá a mi lado para charlar un ratito con nosotros a Agostina Hey, nada más y nada menos, que es lamentablemente la gran ausente de estos juegos. La esperábamos muchísimo, nuestra máxima esperanza en natación, pero en este caso te tenemos, Agos, fuera de la pileta. Bueno, tuviste una lesión, esa operación, pero ¿cómo estás viviendo en este caso desde afuera?
7: No, la verdad que muy contenta, muy feliz de poder ayudar, de poder estar con los chicos. La verdad es que fue una baja importante para mí, pero nada, me gusta estar en el rol en que estoy ahora, acompañando y nada, disfrutando de los chicos. Así que nada, muy feliz, ninguna tristeza y nada, muy agradecida con los que me permiten estar acá hoy.
6: Igual me imagino que el cuerpo y la cabeza de vez en cuando te deben tirar como para un chapuzón y empezar a competir, ¿o no?
7: No, porque entiendo que hay que cuidarse, que hay que priorizar la salud. Así que nada, voy tranquila, despacito. Obviamente yo quería estar en estos del sur, pero creo que no hubiera podido disfrutar este lado, ¿no? Del ser acompañante, de por ahí tirando los tiempos, de entrenar a los chicos. Así que nada, no, la verdad es que estoy muy feliz hoy.
6: Bueno, contanos lo último, ya te dejamos seguir, sabemos que estás trabajando también. ¿Qué es lo que se viene para vos antes de los Juegos Olímpicos?
7: Bueno, ahora en octubre tenemos el selectivo del Mundial de Pileta Corta, que va a ser en China, así que bueno, apuntamos a eso, y ya para finalizar el año, en diciembre, tenemos el Mundial en China, como dije. Así que bueno, ese va a ser nuestro objetivo. Ya el año que viene se vienen los Juegos Panamericanos y el Mundial de Mayores en Budapest, así que bueno, vamos a estar concentrándonos en eso.
6: Perdón, ahora sí la última. ¿Y cómo te llevas con las expectativas que generás? ¿Cómo lo venís llevando a eso?
7: No, yo lo llevo bien. Obviamente entiendo que hay mucha gente atrás mío que quizás espera cosas, pero creo que la gente que verdaderamente me quiere sabe que nada, que yo tengo que disfrutar, tanto mi familia como los dirigentes. Siempre me dejaron muy tranquila por ese lado, porque, bueno, soy chica y a la vez el disfrute tiene que estar. Aprendo mucho de los más grandes, también de cómo sobrellevan las participaciones en Juegos Olímpicos. A su vez, yo soy, la admiro mucho a Pau, y la verdad es que Pau me lleva, a Pau Pareto, me lleva a dar lo mejor de mí, porque ella tiene su lado al ser campeona olímpica. Creo que me ayuda muchísimo a ser mejor deportista y a bajar las expectativas, ¿no?
6: Gracias.
7: Muchas gracias.
6: Bueno, ahí estaban, compañeros, la palabra de Agostina Hein, que es la, bueno, estrella de la natación. Lamentablemente, en este caso no la pudimos tener compitiendo dentro de la pileta. Si les parece, ustedes díganme cómo vienen con el tiempo, porque está hablando la flamante medalla de oro, Cecilia Dieleke, en 100 metros espalda. Si tengo un rato, me puedo acercar el micrófono.
5: La escuchamos, por favor, sí, sí, una de las medallas de oro de la Argentina.
6: Exactamente, ya me acerco.
8: Y nada, eso. Perdón, pero estoy escuchando la premiación y creo que ya tengo que ir ahora, así que después vuelvo.
6: Bueno, habrán escuchado, no sé si alcanzaron a escuchar lo que pasó, la están llamando para premiarla, claro. Nada más y nada menos, así que salió disparando seguramente después a lo largo de la programación, ahí la vemos corriendo. A lo largo de la programación vamos a intentar tener su testimonio, porque ya obtuvo oro ayer, volvió hoy a conseguir otra medalla dorada, así que bueno, una muy buena jornada, y sobre todo con la natación, que viene dando muy buenos resultados.
5: Repasamos, si te parece, Facundo, medallas argentinas en los Juegos Suramericanos allá en la provincia de Santa Fe. Pascual Distela, hablamos de esgrima, sable individual; Macarena Ceballos, natación 100 metros pecho; la escuchábamos a Cecilia Dieleke, natación 50 metros espalda; Fernando Contreras, ciclismo, mountain bike. Estamos hablando de medalla de oro, por supuesto, también, y la felicitación del caso para la plata, y también para los que han ganado bronce en unos Juegos Suramericanos que están en marcha con mucha convocatoria de gente, y desde ya, si nos remontamos al fin de semana, con un comienzo artístico muy muy convocante, ¿no? El del sábado por la noche allá en Rosario.
6: Sí, sí, exactamente. Hace un rato nada más también hubo medalla de oro en gimnasia artística, en la modalidad rotación de equipo femenino. Julieta Lucas, Isabela Jala, Fila Dallinger, Emilia Costa, María Estoco. Bueno, fueron las que consiguieron otra medalla de oro para la Argentina hace un rato nada más. El acompañamiento del público es impresionante. Ayer domingo, que fue el primer día, uno lo podía llegar a entender porque, bueno, fin de semana, el día lo ameritaba, pero hoy lunes entre semana uno esperaba que los estadios, microestadios, no sean tan completos, y sin embargo, nada que ver, estaba el aforo completo en cada una de las disciplinas, por lo menos aquí en Rosario, en el Parque Independencia y a la sede de Zona Sur, todas las competencias a estadio lleno.
5: Facundo Paredes, que en un rato más estará ampliando la información en la tira deportiva con el señor Eladio Arregui, así que un abrazo grande de Buenos Aires, estamos comunicados.
6: Abrazo grande, la seguimos.
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5: Cierre de segundo round, últimos minutos aquí en Radio Nacional, luego llega el panorama federal y, como decíamos, Pasión Nacional con Eladio Arregui a partir de la hora 19. Mensaje de los oyentes.
9: Nos escribe...
5: Sí, a ver qué nos dicen.
9: Diego de la Paz, desde Canelones, Uruguay, para celebrar Uruguay, a propósito de los Juegos Ode Sur, medalla de oro en natación ayer, la primera medalla para nuestros hermanos rioplatenses, se la dio Angelina Solari en natación 100 metros libres.
5: Muy bien, la felicitación y por supuesto el abrazo para los hermanos uruguayos. ¿Con qué temperatura nos estamos despidiendo?
9: 14 grados 4 décimas en Buenos Aires, 45 el porcentaje de la humedad, cielo algo nublado.
5: Último apunte del espectáculo, el señor Jorge Vaccaro.
10: Recordar que mañana en esta radio, en el auditorio,
5: sí,
10: a las 7 de la tarde, se celebran los 100 años del nacimiento de Antonio Carrizo. Vengan a las 6 los que quieran participar de esta celebración. La capacidad es limitada, pero el corazón es grande, y sobre todo para aquellos que quieran recordar a este grande de Villegas, de Argentina, y me animo a decir, de toda Latinoamérica también.
5: Eladio Arregui, su cierre con el deporte.
11: El 30, el miércoles 30, ante Bolivia en Córdoba, luego el 3 de octubre ante Burkina Faso en el Monumental, y el 6 de octubre ante Benín en Monumental, los posibles tres partidos que va a jugar la selección argentina, campeona y subcampeona del mundo, en la fecha FIFA.
5: ¿Y qué imaginás, Eladio, respecto del público, la respuesta de la gente?
11: Y sin Messi.
5: Exactamente.
11: Y sin Messi.
5: Ahí va.
11: La verdad que es una moneda al aire. Ya, tiene mucho que ver el precio de las entradas.
5: Totalmente.
11: Ahí creo que por ahí pasa el tema. Si el precio de las entradas es como viene siendo últimamente, te digo que va a haber claros. Para mí.
5: Muy bien, amplía por supuesto toda la información. A la hora 19 se quedan ustedes aquí en Radio Nacional con la expectativa y todo el desarrollo de lo que ha sucedido en el fin de semana y lo que viene en materia deportiva para la semana. Nosotros nos vamos despidiendo, como decía Liliana Arias, con la información ahí en Casa Rosada, el cierre de este encuentro del presidente con legisladores de La Libertad Avanza. Mañana tendrá lugar la reunión de mesa política a la hora 13 y previamente la palabra del vocero presidencial Adrián Rabier, como suele suceder los martes a las 11 de la mañana. Pato Jules en la coordinación de Segundo Round, como siempre. Pato Graniero en la producción. El señor Charlie Zuboski acompañando también en producción. El señor Pepe Undiano, desde ya, allí poniendo la música. Claro que sí, levanta. No, claro, sí. Aparte, sí.
9: Hoy con un toque brasileño.
5: Hoy fue toque brasileño, fue variopinto, ¿no? Sí, musicalmente, sí, sí. Y nos llevó a otras latitudes.
9: Montaña
5: así que
9: rusa musical.
5: Está muy bien. Montaña rusa musical, me gustó, nunca se dijo. En este lunes de Segundo Round, nosotros vamos. Será esta mañana hasta la hora 17. Ustedes están mañana aquí, ¿no?
11: Sí, por supuesto.
5: Por supuesto, claro que sí.
11: Sí, sí.
5: Nos reencontramos.
11: Estaba por probar el nuevo barco de la empresa que cruza Uruguay.
5: ¿Ah, sí?
11: El China Zorrilla, que costó 200 millones. Pero no, mañana estoy acá.
5: Nos reencontramos mañana a las 5 de la tarde. Un abrazo grande.
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13: 18:45 en la República Argentina.
14: En Buenos Aires el cielo está algo nublado, 14 grados 4 décimos la temperatura.
13: Estas son las voces del día.
15: No digo que esto no sea un proceso doloroso. Es un proceso doloroso donde uno tiene que hacer un equilibrio entre el dolor del proceso y la realidad de una economía que, si se mantenía como estaba, cada día producía un país más pobre.
16: Las empresas que son las importantes, las que justamente llevan adelante todo lo que hace servicios en todo el mundo, básicamente se ha manifestado con la voluntad de seguir trabajando en Vaca Muerta y de respetar esto.
17: La semana pasada se abrieron las inscripciones para este gran servicio que va a ser el voluntariado durante la visita del Papa León XIV a nuestro país, que, dicho sea de paso, hoy está cumpliendo años el Papa León.
18: Claramente no está en condiciones, que fue nuestra primera postura que mantuvimos hasta el momento, no está en condiciones hoy, no está en condiciones hace 15 años de entender qué pasa en este debate.
19: Buscábamos el oro, sabíamos que no era fácil, pero muy orgullosa de haberlo logrado. Sabíamos que teníamos que hacer el trabajo que veníamos haciendo, así que estamos muy felices porque lo logramos.
13: El presidente se reunió con su gabinete y legisladores de La Libertad Avanza.
14: Desde Casa Rosada compartimos el informe de Liliana Arias.
20: Durante la reunión de gabinete que encabezó el presidente Javier Milei, el canciller Pablo Kirchner actualizó la información en relación a las denuncias penales y las notificaciones realizadas a las distintas empresas que operan en las islas del Atlántico Sur. También el pleno de gabinete se enteró de algunos pormenores del proyecto de ley de soberanía nacional. Se trata de la iniciativa anunciada por Milei hace 10 días y que, según altas fuentes oficiales, se enviará a la Cámara de Diputados esta misma semana. A todo esto, el gobierno la mantiene bajo estricta confidencialidad y está trabajando la Secretaría Legal y Técnica, la Cancillería y el Ministerio de Defensa. Por otra parte, el presidente hizo hincapié en el eje económico. Le pidió a sus ministros que no se dejen psicopatear por el status quo y reafirmó que al populismo no se le gana con populismo. Luego, el jefe de Estado mantuvo un nuevo encuentro con diputados y senadores nacionales libertarios.
13: Denunciaron a empresas pesqueras que operan en el mar argentino con autorizaciones británicas.
14: La denuncia quedó radicada en el Fuero Penal Económico tras la causa iniciada por el gobierno por las actividades hidrocarburíferas.
13: Los denunciantes sostienen que la explotación pesquera afecta la soberanía argentina y los recursos de la plataforma continental y la zona económica exclusiva.
14: Se trata de 7 empresas que operan en aguas argentinas con permiso otorgado por Londres, mediante autoridades ilegales de las Islas Malvinas.
13: Mañana ingresa al Congreso el proyecto de presupuesto 2027.
14: El informe de Alejandra Gallo.
21: A partir de mañana, 15 de septiembre, está ingresado el presupuesto 2027 en la Cámara de Diputados. Allí se establecerán los principales lineamientos económicos para el año que vendrá. Y todos esos detalles fueron analizados por el presidente y los legisladores del oficialismo. Pero además, en el Senado, Patricia Bullrich ya confirmó que el jueves está en condiciones de discutirse en el recinto la reforma de la Carta Orgánica del Banco Central. Fiscal, que como ya tuvo aprobación en la Cámara de Diputados y ya tuvo aprobación de dictamen en el Senado sin ninguna modificación, está a un paso de convertirse en ley.
13: Continúan los preparativos para la visita al país de León XIV.
14: La Conferencia Episcopal busca voluntarios para colaborar en la organización de la estadía de 3 días del Papa.
13: Federico De Stefanis, coordinador del equipo de organización, detalló las tareas que deberán cumplir los voluntarios.
17: Podemos hablar desde acompañar en todo lo que es las celebraciones litúrgicas, como la Eucaristía, donde hay múltiples tareas en el acompañamiento a la celebración particularmente, atención a otros voluntarios, equipos sanitarios, logística para los eventos, acompañar en todo lo que es la comunicación en algunos centros de prensa. Realmente las posibilidades son muy variadas, por eso para nosotros es importante que la persona que se preinscribe como voluntario que pueda poner en dónde le gustaría participar, así nos aseguramos que esta experiencia de servicio no solo sea justamente servir, sino que cuando el voluntario esté realizando su servicio, valga la redundancia, pueda realizar algo que disfruta y algo que le guste.
14: La preinscripción se realiza en el sitio episcopado.org y los interesados deben tener entre 18 y 65 años y ser argentinos o tener la residencia acreditada en el DNI.
13: Condenaron a José López y los hermanos Schocklender en la causa Sueños Compartidos.
14: En tanto, el Tribunal Oral Criminal número 5 absolvió al exministro de Planificación del kirchnerismo, Julio Devido.
13: En la causa que investigó casos de corrupción en la construcción de viviendas populares, fueron condenados con penas menores a 3 años los exfuncionarios José López y Abel Fatala y los hermanos Sergio y Pablo Schocklender.
14: Así anunciaba el tribunal las condenas para los acusados.
0: Condenar por mayoría a José Francisco López a la pena de 2 años y 9 meses de prisión de ejecución condicional, inhabilitación especial perpetua y costas del proceso por considerarlo coautor penalmente responsable del delito de administración fraudulenta en perjuicio de la administración pública. Condenar por mayoría a Abel Claudio Fatala a la pena de 2 años y 9 meses de prisión de ejecución condicional, inhabilitación especial y perpetua y costas del proceso por considerarlo coautor penalmente responsable del delito de administración fraudulenta en perjuicio de la administración pública.
13: Se realizará en Entre Ríos el Campeonato Mundial de Canotaje. Amplía la información Cristian Varela.
2: El secretario de Turismo, Ambiente y Deportes, Daniel Scioli, encabezó el lanzamiento del Campeonato Mundial de Canotaje que se va a realizar en Gualeguaychú entre el 22 y el 25 de octubre con más de 700 deportistas de más de 40 países. Allí se refirió al impacto del turismo deportivo.
22: Bueno, la mejor capacidad de tener acolmada el impacto positivo del turismo deportivo de gran auge hoy en el mundo. El 10% del movimiento del turismo mundial lo generan los eventos deportivos.
2: En ese contexto, Scioli destacó el aumento de turistas que eligen a la Argentina.
22: Recién me llevaron la cifra, la última, batimos los récords del siglo de llegada de turistas receptivos. Eso porque la Argentina ofrece óptimas condiciones de estabilidad, de seguridad ciudadana, de una política de cielo abierto del presidente Milei que nos da una conectividad dentro de Argentina y con el mundo extraordinaria.
14: Deportes. Le damos la bienvenida a Eladio Arregui. Buenas tardes, ¿cómo va?
23: Hola, buenas tardes, Darío, Abel, a toda la gente. Muy buenas tardes. Bueno, lo más importante, Voivoda sigue siendo el técnico de Racing después de la reunión que tuvo con Milito y Saja, por lo menos hasta el viernes. Va a dirigir su próximo partido, viene muy mal la academia. Se cierra la fecha 9, dentro de un ratito comienzan a jugar Banfield, Barracas, Riestra, Lanús, cierran en Córdoba, Instituto Estudiantes de Río Cuarto. Se cayó el pase de Marcos Galarza a Boca, proveniente de Talleres de Córdoba, por lo menos es la información que está circulando. Mañana juega Boca en San Pablo, 21:30, vuelve Milton Delgado a formar parte del equipo titular. Platense estará jugando con Fluminense a las 7 de la tarde. Por allí, lo más importante en lo que tiene que ver de deporte, vamos a ampliar todo a partir de las 7 de la tarde en Pasión Nacional, pero se están desarrollando, después de una gran ceremonia inaugural el sábado en Rosario, junto al Monumento a la Bandera, los 13 Juegos Suramericanos, aquí en la provincia de Santa Fe, en Rosario, en la ciudad de Santa Fe y también en Rafaela. Vamos a ir ya con Facundo Paredes, desde Radio Nacional Rosario, que nos brinda su informe.
3: Juegos Suramericanos Santa Fe 2026, día 2 en Rosario. El equipo argentino de gimnasia artística femenino le dio una nueva medalla de oro a la delegación argentina, en este caso en Rosario, en la modalidad de rotación. Vamos a escuchar a Fila Dallinger, integrante del equipo.
4: Muy feliz, mucha alegría. Antes estaba nerviosa, pero siempre con muchas ganas. Y me encantó la actitud de la gente, fue muy lindo competir en casa. Me parece que entre todos nos apoyamos mucho y sabemos que siempre podemos seguir adelante. Buscábamos el oro, sabíamos que no era fácil, pero muy orgullosas de haberlo logrado. Sabíamos que teníamos que hacer el trabajo que veníamos haciendo, así que estamos muy felices porque lo logramos.
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13: Juicio por la desaparición de Loan Peña en Corrientes.
14: En el proceso ya declararon los principales acusados, entre ellos la tía del menor, Laudelina Peña.
13: En este marco, el excomisario Walter Maciel afirmó que el niño había sido atropellado y enterrado.
14: Por Radio Nacional, la fiscal del caso, Tamara Porcel, afirmó que a Loan se lo llevaron.
7: Nosotros estamos en el juicio no por un accidente, no por la trata, sino por la sustracción. Esto es, Loan desapareció ese 13 de junio del año 2024. Tenemos la pericia odorológica que nos indica que Loan fue llevado desde el auto de Pérez y Caizaba, y eso es por lo que nosotros venimos a juicio y, bueno, por todas estas personas que estaban en el lugar que sabían qué fue lo que pasó con Loan.
13: La madre de Federico Martín Aramburú declaró en el juicio y habló de crimen de odio.
14: Cecilia Aramburú, madre del ex rugbyer argentino asesinado en París en marzo de 2022, cuestionó el accionar de quienes atacaron a su hijo.
13: Durante su testimonio sostuvo que se trató de un crimen de odio y apuntó contra los antecedentes y las ideas de ultraderecha atribuidas a los acusados Loïc Lepriol y Romain Bouvier.
14: La investigación y el proceso judicial buscan determinar las circunstancias del ataque y las responsabilidades penales por el asesinato.
13: Jujuy se prepara para la tradicional fiesta del estudiante.
14: El informe de Alejandra Bejarano desde la emisora de Radio Nacional en la capital de la provincia.
8: Con la tradicional pintada estudiantil, Jujuy comenzó a palpitar la gran edición de la Fiesta Nacional de los Estudiantes. Escuchamos a Leandro Morales, presidente del ente autárquico permanente.
24: Una linda actividad, hacer un arte, un proyecto, un mensaje. La idea es hacer una intervención en lugares emblemáticos que fueron parte de estos 75 años. Hasta verano voy a venir a Córdoba. Uno de los programas que tiene el ente es luchar contra el bullying, grooming, bulimia, anorexia, relaciones tormentosas.
13: Escocia, Gales e Irlanda del Norte afirmaron su derecho a la autodeterminación.
14: Tras una reunión, sus líderes firmaron una declaración conjunta en la que aseguraron que su futuro está en la Unión Europea.
13: Los tres partidos de los mandatarios que firmaron el texto quieren separarse del Reino Unido, pero tienen posiciones diferentes sobre cómo y cuándo podría producirse el hecho.
14: Se reanudó el juicio contra Pity Álvarez.
13: El proceso continúa luego de que Casación rechazara el pedido de la defensa para apartar a los tres jueces del tribunal.
14: En esta jornada declaró Jacqueline Guzardi, hija de la víctima, y aseguró que su padre no tenía ningún vínculo con el músico.
13: El abogado de Álvarez, Sebastián Queijeiro, aseguró que la declaración de la joven no aportó nada relevante.
25: No dijo nada relevante, importante que pueda conducir a otro camino, pero bueno, es un factor más emocional, más, sabémoslo, que por ahí busca conmover a los jueces a la hora de su veredicto. Sí.
14: Además, Queijeiro insistió en que Pity Álvarez no está en condiciones de afrontar un juicio.
13: Fernando Burlando, abogado de la familia de Cristian Díaz, celebró que se haya reanudado el juicio.
26: A veces que planteen todo y la propia justicia sea la que diga en esta instancia, bueno, hay que continuar el juicio, también es una garantía de que el día de mañana, cuando planteen algo similar, ya la decisión va a estar tomada de parte de la misma justicia, ¿no?
14: Fuerzas de Argentina y Estados Unidos realizan ejercicios militares conjuntos en Tierra del Fuego.
13: El informe de María Eugenia Duré desde Radio Nacional Río Grande.
1: Marines de Estados Unidos realizan actividades de entrenamiento conjunto con efectivos de la Armada Argentina en la capital de Tierra del Fuego. Los efectivos rotan por la provincia y participan de ejercicios de reconocimiento del terreno, marchas y supervivencia en zonas de montaña. Las actividades se desarrollan junto al Batallón de Infantería Marina número 4 y contemplan, además del uso de equipamiento de comunicaciones y tecnología aplicada al entrenamiento militar.
13: Fuerte suba de las exportaciones de carne caprina.
14: En el periodo enero-julio de 2026, las ventas al exterior del sector crecieron un 380% interanual, en divisas 186% en volumen y 68% en valores por tonelada.
13: Actualizamos la información del tránsito con Ernesto Arriaga.
5: Recordemos que Lugones, cuando ingresa desde General Paz mano a Palermo, hay dos carriles tomados durante todo el día por reparaciones y trabajos de gas. Disminuir la velocidad cuando viene por General Paz e ingresa a Lugones a 40 kilómetros por hora. Por otra parte, de Bariloche hacia la zona de Yao Yao, totalmente habilitada, máxima 40, como indica la cartelería. Toda la zona de Alto Río Senger, General, y toda la zona de Esquel, con tránsito normal hacia la zona de Río Turbio. Por favor, máxima 40 en alta montaña.
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0: Hola, hola, hola, hola, hola, pero ¿cómo les va? Qué gusto saludarlos. Muy, pero muy buenas tardes. Aquí estamos comenzando Pasión Nacional, segundo tiempo, en esta edición de este lunes, lunes 14 de septiembre del año 2026, lógicamente con el Chelo Marín, que ha regresado de sus merecidísimas vacaciones en la producción Pato y Patricia, en Control Central el Chelo Díaz, Charlie Simbile y toda la gente que trabaja en Radio Nacional en las plantas transmisora aquí de Pacheco y en todo el país, tanto operadores, locutores y técnicos de diferentes lugares de las emisoras, de las 49 emisoras que tiene Radio Nacional en todo el país. Así que bueno, el saludo grande a toda la gente que se va a comunicar al 11-38-70-74-85. Tengo muchos títulos a esta altura de la tarde. En lo que tiene que ver con el fútbol, lógicamente, creo que pasa por el cierre del libro de pases. Todavía está abierto para varios clubes el libro de pases, porque venden jugadores, porque se lesionan jugadores y porque pueden contratar. Ejemplo, Boca tiene tiempo hasta las 20, si es que no le dan una prórroga para poder incorporar un futbolista. Estaba haciendo gestiones por el jugador de Talleres de Córdoba, por Galarza, el ex argentino Juniors, y aparentemente el pase no se concretaría según las últimas informaciones, pero bueno, el pase de Matías Galarza, ya lo vamos a estar charlando, está el Negro Romero en Córdoba también. A esto hay que sumarle que hubo una reunión entre el técnico de Racing, Boivoda, con Milito y con Sebastián Saja, con el presidente y otros integrantes de la cúpula de Racing. Sigue Boivoda hasta el viernes, va a dirigir el próximo partido que Racing va a estar jugando con Sarmiento de Junín. A esto se le suma, lógicamente, que se está cerrando la fecha 9 del campeonato, porque ya están jugando en el Bajo Flores, Riestra y Lanús. Acaba de comenzar el partido, 7 minutos, están empatando 0-0. Y además están jugando en el sur del Gran Buenos Aires, Banfield y Barraca Central también están empatando 0-0. Más tarde va a jugar en Córdoba La Gloria, Instituto ante Estudiantes de Río Cuarto, dos equipos, uno de la capital y otro de la provincia, otro de del Imperio del Sur, como se lo conoce a los celestes de Río Cuarto. Así que bueno, por allí pasa. Después tenemos para charlar un rato largo con respecto a las polémicas de este fin de semana. Otra vez los árbitros en el centro de la polémica. Y bueno, y como viene la mano, yo le quiero preguntar a los oyentes de Radio Nacional, porque estamos entrando en la parte final del campeonato, y me parece a mí que de aquí en más puede pasar cualquier cosa. Yo creo que está lo que me parece que es lo más culminante del campeonato, y ya lo saludo a Nelo Romero, más allá de la clasificación para el torneo, para los playoffs, como se le llaman, o el reducido, o lo que usted quiera mencionar, el a todo o nada. Me parece que lo más importante en estas fechas que quedan es la tabla anual, porque allí sale un campeón. Y ahí está el tema, ¿no? Porque están muy apretados desde, sin ir más lejos, desde Estudiantes de La Plata, que tiene 41 puntos, hasta Independiente de Mendoza, que es el líder, 48, hay 2, 4, 6, 8 equipos. 8 equipos separados por 7 puntos, entre Independiente de Mendoza y Estudiantes de La Plata. Después viene Belgrano, que tiene 39. No lo menciono a Belgrano porque Belgrano, sí, también puede ser campeón, lógicamente, porque acá da un título esta tabla, pero más allá de eso, da lugares para la Copa Libertadores. Y Belgrano ya fue campeón y ya tiene el pasaje a la Copa Libertadores, por eso lo dejo, y porque está a 2 puntos de Estudiantes de La Plata. Por eso lo dejo un poco más atrás, pero no se descarta, al igual que Independiente de Avellaneda, que tiene 38. Están todos muy juntos, hasta del puesto 1 al puesto 10. La pregunta que le hago a los oyentes, que siempre son generosos y se comunican, escriben aquí, participan al 11-38-70-74-85, es ¿quién va a salir campeón del año? en esta tabla anual. ¿Quién la va a ganar? Independiente de Mendoza, 48, Argentinos, 47, Vélez, 45, Boca, 44, Rosario Central, 43, River, Gimnasia, La Plata, 42, Estudiantes, 41, lo dicho, Belgrano, 39 e Independiente, 38. Los 10 primeros lugares de la tabla anual, que para mí son los que más posibilidades tienen de adjudicarse el campeonato del año, podríamos llamarlo así, el salir campeón de sumando las dos tablas de que han participado este año. Que es una tabla anual, y usted dice, bueno, sí, es el mejor del año, pero recordamos que no juegan, más allá de eso, no juegan con todos los rivales, juegan con 15 equipos. O 16 equipos, porque juegan el interzonal y juegan el clásico. Y después tienen los 14 partidos que tienen. Bueno, acá acaba de hacer un gol Lanús. Lanús le está ganando a Riestra por un tanto contra cero. Hola, José Luis Romero, ¿cómo estás? Bienvenido. ¿Quién va a ganar la tabla anual? ¿Quién va a ser el campeón del año? 11, 38, 70, 74, 85. Y les adelanto que en un ratito ya nos contactamos con Facundo Paredes para tener todas las novedades de los 13 Juegos Suramericanos que se están disputando en la ciudad de Santa Fe, en Rosario, la ciudad Santa Fe de Santa Fe y también Rafaela. Hola, Negro, bienvenido.
1: Hola, ¿qué tal, Leandro? Fuerte abrazo para vos y los compañeros, la audiencia en todo el país. 14 grados la temperatura actual en Córdoba, 59% la humedad. Menos mal que me volvió la luz. En la cancha de Banfield.
0: ¿En la cancha de Banfield?
1: Se cortó la luz, recién vuelve.
0: ¿Ah, sí?
1: Está bueno, oscura en el Florencio Sola.
0: Yo estaba viendo el partido acá, estoy viendo Riestra Lanús y no, el monitor, tengo el monitor atrás que todavía no lo he puesto en funcionamiento para ver el otro partido, el que decís vos, Banfield Barracas. Bueno, yo sigo Riestra Lanús y vos seguís Banfield Barracas. ¿Se reanudó el partido ahí, Negro?
1: Sí. Vos sabés que duró un ratito el corte, menos mal, viste que a veces hasta que se enfrían, viste.
0: No, pero eso era antes, cuando no había LED, ahora el LED.
1: Bueno.
0: Ahora no.
1: Yo todavía me quedé con saltar los tapones, había un cable. Sé. ¿Te acordás en el oscuro con una linterna y buscar cablecitos?
0: No, ya ahora estamos con la IA. Ahora estamos con la IA. No sé cómo vamos a terminar, pero estamos. En cualquier momento la IA nos reemplaza a nosotros.
1: Sí.
0: Se va a agarrar un clavo cuando cobre el sueldo, eso sí. Va a querer que volvamos nosotros a trabajar después.
1: Sí, y preguntarle a la IA qué dice, quién va a ganar la tabla anual.
0: Habría que preguntarle, vamos a preguntar a la IA. Ahora le preguntamos, ya nomás le vamos a preguntar. Ahí estoy agarrando en este momento, le voy a preguntar a Panchito de la IA. Sabe todo. Bueno, no sé, ¿qué opinión te merece a vos el campeonato? Está muy, muy, muy apretado, muy, muy lindo, porque me parece a mí que puede pasar cualquier cosa. Después quiero decir algo sobre los arbitrajes de este fin de semana. No sé qué opinión te merece a vos. Hubo jugadas penales que no se cobraron, jugadas que pareció que no eran penales, la falta de Arambarri que yo tengo una particularidad con respecto al tema de todo lo que son los arbitrajes, de cómo se manejan, ¿no? Porque por ahí te benefician en un partido donde al otro que enfrentás, tampoco tiene afinidad con la AFA. Entonces a lo mejor te benefician a vos que sos grande, y después cuando jugás con uno grande realmente que necesitás que sean imparcial, te perjudican. Y dice, no digas nada porque te beneficiamos allá. Pero yo no quiero que me beneficien. Yo quiero que cobren lo que tienen que cobrar. Arambarri debió haber sido expulsado. Para colmo y sale Beligoy y dice que no, que es una falacia, que hablen bien, que opinen bien, que le pegó a la pelota. Pero fue muy fuerte abajo, lo barrió, lo levantó. Tuvo buena suerte de que no lo golpeó, no lo lastimó, lo pudo haber lastimado tranquilamente. Bueno. Es muy curioso, pero no solamente acá, el gol que le dan al City contra el Manchester También fue muy curioso el gol de Haaland, que los futboleros vemos todo. Para mí estaba recontra adelantado Enzo Fernández, que busca cabecear, y lo dieron. Y es la Premier League, el mejor fútbol del mundo. En todos lados, viste, se cuecen habas, ¿no?
1: No, indudablemente. A ver, digo, con respecto a la tabla anual, viste, es cierto, es un título oficial. Pero viste que muy de nuestra cultura, para nosotros ganar un campeonato con arbitraje en contra, que no te expulse un jugador, que, es decir, para nosotros ganar un título, un campeonato, es jugar una final. Jugar una final, como se debe ser, ganarlo en la cancha. Y viste, con todo esto, que entregás hoy medianoche, declarar un campeón, título oficial, copa, che, Di María, vení, Belloso, venite, que mañana les entrego la copa. Y viste, y viste como que el hincha dice, no me gusta ganar un campeonato así. Pero bueno, yo creo que con el paso del tiempo esto se va a ir aceptando, que va a quedar en la anécdota cómo surgió esto del campeón con la tabla anual. Pero si me apurás, te digo, con la foto de hoy, por ahí mañana la cambio, porque yo soy así, cambio de opinión a cada rato. Pero me parece que por ahí, viste, que River está sumando de a tres, che,
0: Sí, claro.
1: Guarda,
0: Sí, sí.
1: Viene desde atrás y por ahí, porque es lo, a ver, Boca a lo mejor está en la Sudamericana. Y después, bueno, si Boca sigue, le va a seguir dando bolita a la Sudamericana. Y va a poner equipos alternativos, los otros días le fue bien, pero por ahí, viste, no son los mismos que los titulares. Y a lo mejor, viste, si queda fuera de la Sudamericana, se engancha y bueno, va a apuntar a ser campeón de la tabla anual, si por ahí no le alcancen los playoffs. Digo, y después los otros, viste, Vélez arranca con todo, después se va quedando, Argentino Junior no termina de concretar, juega bien, gana, pero en las instancias decisivas se queda.
0: Y para cómo se le fue Lescano, ¿no? Un jugador muy importante, ¿no?
1: Sí. Yo digo que de los que vienen de atrás, bueno, Estudiantes también, está metido en la Libertadores.
0: Pero eso puede terminar, bueno, Estudiantes, Platense y Boca, los tres equipos que están en competencias internacionales, los tres están también en Copa Argentina. E inclusive Estudiantes y Platense se enfrentan en la próxima ronda de la Copa Argentina.
1: Sí, me parece que el que tiene, digamos, a River le vendría bárbaro ganar un título. Digo, ganar el campeonato. Yo creo que si el hincha de River, obviamente, todo el mundo quiere ganar todo, uno quiere ganar todo. Pero si le das a elegir a River, che, ¿qué querés ser campeón? ¿De la tabla anual? ¿O ser campeón de este torneo en el reducido? Si tenés que jugar de visitante, ganar, final, cancha de votar y salés campeón. Y te va a decir, jugando, donde sea, en el Kempes, en Rosario, en Santiago del Estero, en cancha neutral, donde sea, y salir campeón. Digo, me parece que todavía está dentro de nuestra cultura eso de jugar una final, jugar de la cancha. Y obviamente, si es un título más oficial, la tabla anual, bienvenido sea.
0: Bueno, mirá lo que dice el chat GPT. Panchito.
1: Sí.
0: Dice, mi pronóstico hoy, candidato principal Boca. Segundo, River, muy cerca, para mí es el que más puede descontar. Después Vélez, Argentinos. ¿Por qué Boca? Porque en una tabla anual tan apretada, la regularidad termina pesando muchísimo y Boca llega con una pequeña ventaja. Además, River acaba de ganar al Atlético Tucumán y encadenó tres victorias con Poncio, así que no lo descarto ni mucho menos. Si River gana un par de partidos seguidos, para mí pasa a ser el gran favorito, ahí puede cambiar todo, dice en este caso la inteligencia artificial que está tan de moda en este momento y tan cuestionada. Vos dijiste, mira, acá Atahir Suárez dice Boca, por ejemplo. Saludos, que tengas un hermoso programa. Tito Monteros, desde Famaillá, Tucumán. Los árbitros son un peligro, dice aquí, pero no me contesta lo que pregunté sobre quién puede ganar la tabla anual. Hola, Nacional, gracias por estar. Boca se queda con la tabla anual y campeonato, el único grande, Ricardo de Trenquelauquen. Bien, Perfecto, Ricardo. Gracias por comunicarte. 11 38 70 74 85. El tema de la tabla anual, que para mí coincido plenamente con respecto a Boca, que está en la Copa Sudamericana. Pero atención, porque esta semana puede ser crucial. Si esta semana Boca pasa mañana en Brasil, va a continuar en la Copa Sudamericana y va a tener que jugar la semifinal ante Vasco da Gama o no me acuerdo con quién estaba jugando.

0: en este caso consiguiendo triunfos y no empata, y sí, ya ganó 3 partidos y mira dónde se ubicó, ya está a 6 puntos de Independiente de Mendoza, y faltan muchos todavía.
1: Sí. No, por eso te digo, con la foto de hoy, por cómo viene River, que viene desde atrás, obviamente, después el hincha, nosotros, los analistas, analizamos, che, juega bien el River este de Poncio, es mucho más que el del Chacho Caudet, bueno, pero al menos gana, ¿viste? Y por ahí todavía el juego colectivo, a lo mejor el fútbol que le gusta al hincha de River todavía no aparece, pero son ráfagas, flashes, y aparecen las individualidades, ¿viste? Y bueno, y con eso le alcanza a River para ir ganando. Y además, ¿viste? Como que River, como no tiene otros torneos, le queda este nomás, entonces tiene mucha disponibilidad.
0: Sí.
1: Los otros vienen, ¿viste? Hoy lo pongo a este, hoy pongo a este, tengo Copa Argentina, y bueno, ¿viste? ¿Qué es eso?
0: Sí, eso es muy importante, que en este caso River... Que no puede, que ha quedado afuera de todo, ¿no? Y solamente le queda el campeonato y apunta a eso. Bueno, ha conseguido 3 victorias. Yo creo que juega mejor que el equipo de Coudet, porque bueno, también llegaron los refuerzos y además, al jugar un partido por fin de semana, el equipo está descansado, no tiene tanto trajín, y bueno, es más fácil así, si no, por lo menos no se pueden quejar que están cansados. Después, bueno, se pueden dar los resultados o no, como el otro día contra Atlético Tucumán, que River debió haber sacado mayor diferencia en el primer tiempo, y siempre en el segundo tiempo se le complica, porque la verdad que siempre tiene algún problema y no puede liquidar los partidos, no puede sacar una diferencia que le permita manejar el desarrollo del partido. El otro día se lo empataron, lo ganó sobre la hora y jugó casi todo el partido con un hombre más, porque Nicola fue expulsado a los 12 minutos del primer tiempo. Pero bueno, más allá de eso, creo que River ganó merecidamente el partido contra Atlético Tucumán. Ahora va a jugar contra Huracán el próximo fin de semana y después tiene que visitar a Sarmiento de Junín. Recién va a ser ya en octubre, porque viene la fecha FIFA. Ya vamos a hablar de la fecha FIFA también al respecto. Pero déjame, José Luis, y a la gente le agradezco los llamados. Estamos preguntando quién va a ser el campeón de la tabla anual. ¿Quién va a ser el campeón? Para ustedes, ¿quién lo ven como favorito? 11-38-70-74-85. Voy a ir a Radio Nacional Rosario porque se están disputando los 13º Juegos Suramericanos en Rafaela, Santa Fe y Rosario. Se inauguraron el pasado sábado, una gran fiesta allí ante el Monumento a la Bandera. Está Facundo Paredes. Hola, Facundo, un día muy importante para el deporte argentino con medallas doradas, ¿verdad?
2: Hola, compañeros, ¿cómo les va? Buenas noches a todos. Estamos aquí en el Centro de Natación de Rosario, donde se están disputando ya las últimas pruebas de la jornada, con nuevas medallas de oro para Rosario en estos Juegos Suramericanos, que lo trae nuevamente la natación. Así que, bueno, una buena. Hace un rato nada más se subió al podio José Materano, que sacó bronce en 100 metros de espalda, plata para Laila Chaín en 400 metros combinados, y después llegaron los oros, Cecilia Dieleque, que ayer también había conseguido la medalla dorada en 50 metros mariposa, bueno, hoy lo hizo la especialidad 100 metros de espalda, también doble medalla dorada para Macarena Ceballos, oro en 200 metros de pecho ahora y ayer en 100 metros en 100 metros pecho, así que bueno, siguen sumando preseas la delegación argentina, en este caso en natación. Por supuesto que hoy también tuvimos en otras modalidades, gimnasia artística, hace un rato nada más también le otorgó otra medalla dorada a la Argentina, que está haciendo una muy buena performance en estos Juegos Suramericanos que se disputan en Rosario, Santa Fe y Rafaela.
0: Perfecto, Facundo. Estamos charlando con Facundo Paredes, Radio Nacional Rosario, Juegos Suramericanos. Tenemos para escuchar a Fernando Contreras, que la verdad que el mendocino que se quedó con la medalla en el cross country de mountain bike. Lo escuchamos a Fernando y ya.

0: Sigo contigo, Facundo. A ver.
1: Dale, perfecto.
2: Muy buenas tardes para todos, gracias. Gracias, la verdad que la gente se ha pasado hoy. Y este triunfo para la persona que se me fue este año, para mi viejo, y para toda mi familia que me han apoyado en un año muy complicado para mí. Hace unos meses estuve a punto de bajarme la bicicleta. Y bueno, gracias a los profesionales, una persona que me ayudó muchísimo. Hoy en día puedo estar acá y nada, agradecido a todos. A todos, la verdad que esto para mi familia. Mi familia es la que me ayudó a estar acá.
0: Bueno, ahí está entonces Fernando Contreras recordando a Hugo, su papá, que falleció este año, fue quien lo incentivó a probar con el ciclismo y casi deja el deporte por lo que le pasó, pero bueno, pudo continuar y tuvo esta tremenda alegría, Facundo.
1: Sí, en este caso fue en ciclismo, en mountain bike, en la sede de Santa Fe, que fue la primera medalla de la jornada de hoy, la que apuntó Fernando. Bueno, como esas, Eladio, te imaginarás miles de historias aquí, ¿no?
0: Claro, exacto,
1: a sí. Estamos habituados en el fútbol profesional. Bueno, aquí son deportistas amateur en su gran mayoría, que este debate en mucho tiempo entre dejar y seguir, como el caso de Fernando, la verdad que muy emotivo, muy emocionante. Le agrega también que sea acá con varios de los deportistas y atletas que he hablado, esto de la cercanía, de tener a la tribuna a su papá, a su mamá, a su familiar, a tío, vecino, amigos. Bueno, eso me parece que está jugando también un papel importante para los atletas que se sienten muy locales, tanto en Rosario, Santa Fe como en Rafaela.
0: Perfecto. Bueno, Facundo, ¿se está desarrollando en Rosario? ¿En qué lugares allí? Porque, y además, ¿cuántas disciplinas se están haciendo allí en Rosario?
1: Mirá, en Rosario el centro donde se concentra la mayor cantidad de deportes es en el Parque Independencia.
0: Perfecto.
1: El grande Parque Independencia, cancha de Ñubes, hipódromo, el Club Provincial. Bueno, han hecho unas nuevas estructuras específicamente para estos juegos, una arena invencible que le llaman, con mucha capacidad también para las disciplinas artísticas, entre otras. Y después ahora donde estoy yo, que es en la zona sur, donde está el Museo del Deporte de Santa Fe, aquí en Rosario, bueno, todos los deportes acuáticos se desarrollan acá. Después hay otros desparramados también en otros predios de Rosario, el Jockey Club, bueno, entre varios otros.
0: Perfecto, Facundo. Bueno, y todo esto se desarrolla con mucho público yendo, ¿no?
1: Sí, muchísimo público. Vos sabés que decía hoy anteriormente que era de esperar ayer domingo porque, bueno, fin de semana, el día estaba lindo. Y hoy, cuando estaba llegando, fui primero al Parque Independencia y dije, bueno, hoy lunes va a estar más tranqui porque el día laboral, entre semana, bueno, no, me equivoqué, estaba lleno. Yo asistí al Beach Volley con Victoria, Rosarino, los hermanos Capogrosso, en Beach Volley, a jugar en estadio lleno, los partidos anteriores también de equipos argentinos de Beach Volley, estadio lleno, el Arena Invencible, donde se realizó la gimnasia artística, también completo, lo mismo para el levantamiento de pesas. Bueno, ahora vine acá al centro acuático y también está, no cabe un alma en este lugar. Así que por ahora, en estas dos jornadas de competencia, a juegos completos en los distintos escenarios. En Rosario se juegan 35 deportes, hay 20 escenarios, los dos más grandes, los que te dije, y juegan repartidos en otro lado los más chicos.
0: ¿Cómo es el tema de las entradas? ¿Son caras? ¿Hay que reservarlas? ¿Cómo es? ¿Para comprarlas?
1: Mirá, las entradas son gratuitas.
0: Ajá.
1: Los eventos, pero, hay un pero, uno puede, comprando una entrada de 10.000 pesos, independientemente de la disciplina, con 10.000 pesos vos te asegurás un lugar.
0: Ah, perfecto.
1: Porque
0: si no llegás, a lo mejor no hay más aforo.
1: Exactamente, que es lo que, ojo, está pasando.
0: Claro.
1: En algunos lugares. Hay mucha gente esperando afuera la puerta para que termine, no sé, ponerle un partido de beach volley y arranque el otro, así los que están se pueden ir renovando, pero vos con una entrada de 10.000 pesos... te asegurás el lugar en esa disciplina.
0: Tenés prioridad.
1: Exactamente.
0: Perfecto. Bien, Facundo, entonces lo más importante, recordamos las medallas de hoy de Argentina.
1: Exactamente, lo más importante, lo más reciente, por lo menos las medallas en natación recién, José Materano, bronce en todo esto de natación, Laila Chaín, plata, los oros lo aportaron Cecilia Dieleque, que también ayer ganó oro, Macarena Ceballos lo mismo, doble oro, la gimnasia artística en la modalidad rotación, en el equipo femenino de Argentina también, que calzó la medalla de oro, el que decíamos anteriormente en la ciudad de Santa Fe, Fernando Contreras, en ciclismo mountain bike. Bueno, hay bronce también en el cuerpo de adiestramiento, esto se disputó en Rosario, están los eSports, también los juegos electrónicos que se disputan, así que bueno, ahí tuvimos plata en Assetto Corsa, que es, tengo entendido, un juego de autos, que eso también se disputa en el mercado del patio, enfrente a la terminal aquí de Rosario. Hubo también bronce de Naira Sagasti en patinaje en velocidad, crédito local, rosarina ella. Así que bueno, una buena cosecha de medallas que se le suman a la de la natación de ayer, a la de la gesta, claro, entre tantas otras.
0: Recordamos que es hasta el día 26 en los Juegos Exacto. Sudamericanos, hasta el sábado 26. Facundo, la seguimos mañana, ¿te parece?
1: Dale, abrazo grande.
0: Facundo Paredes, desde Rosario, con los Juegos Suramericanos aquí en Pasión Nacional. Bueno, veo 31 minutos en la cancha de Riestra, gana Lanús con gol de Wilk por un tanto contra cero. ¿Qué pasa en el sur del Gran Buenos Aires, José Luis?
3: 30 minutos 40 del primer tiempo, están empatando 0-0 Banfield y Barracas.
0: Tengo el medallero de los Juegos Suramericanos. Brasil en cabeza con 17 oros, 16 plata, 11 de bronce, total 44 preseas. Colombia tiene el segundo puesto con 10 de oro, 6 de plata, 5 de bronce, 21 en total. Argentina tiene 10 doradas, 4 de plata y 12 de bronce, 26 en total. Pero como tiene de mayor de plata el equipo colombiano, es el segundo en este momento en el medallero de los Juegos Suramericanos 2026. ¿Quién sale campeón de la tabla anual? Los tres candidatos a ganarla son, en este orden, primero River, segundo Boca, tercero Independiente de Rivadavia, Alan de Santa Fe, Marcos de Ibarlucea. Hola chicos, para mí el campeón es Argentinos, soy del Rojo pero no va a llegar, gracias, saludos. El campeón será Central, a pesar de Almirón, dice acá un oyente que no sé, Alan de Caleta, bien Alan, gracias, Alan de Caleta. River va a ser campeón de la tabla anual seguro, Tito Monteros de Tucumán, fama y ya. Max, hola River, va a ganar la liga y la tabla anual. Fernando de Resistencia, opino que River es el gran candidato, solo le falta un buen arquero que marque los tiempos para sacar y un buen mediocampo, porque siempre a lo último le empatan, tiene que armar una barrera. Ah, la fresca, le falta todo entonces. Hola Eladio, para mí el gran candidato es Boca y el tema de los malos arbitrajes está íntimamente ligado a las apuestas. Saludos. Ah, buena reflexión. ¿Qué pasó acá? El árbitro Rey Hilfer está hablando con Izquierdos y con Celis. No alcancé a ver la imagen de lo que pasó. Le está mostrando el pecho Izquierdos como diciendo, mirá, acá me puso la patada, no sé, pero parece que no saca nada el árbitro. No sé si hubo otra polémica, ya voy a ver qué. Miriam de Quilmes, buenas noches, Eladio. Si nuestro River jugara los 90 minutos sería un equipo afianzado y por qué no ser, dice. Bueno, gracias a todos los oyentes que se están comunicando al 11-38-70-74-85. Negro, ¿cómo lo ves a los equipos de Córdoba? ¿Belgrano lo ves bien? ¿Y Talleres qué va a hacer con Galarza? Ya ahora yo voy a estar, vamos a escucharlo a Gerardo Murúa, pero dame un adelanto de lo que puede llegar a pasar, de lo que viste este fin de semana vos.
3: Bueno, mejoró Talleres. Al margen del resultado positivo, le ganó 2-1 a Unión en el Kempes. Había que ir a la cancha el sábado. El frío.
0: Estaba fresco Pachomba, ¿no?
3: Terrible, sí, terrible, terrible. Bueno, pero lo ha acomodado de Felipe. También.
0: Y no hace locuras, de Felipe no hace locura, no es Sampaoli.
3: No, viste, imagínate vos, cuando tenés un éxodo tan importante de jugadores, cuando los refuerzos que trajiste y viste no andan, no funcionan, algunos jugadores que estaban separados como le pasó a River, y después con todos pibes juveniles que por ahí no tienen la madurez como para que los tire ahí a la cancha, bueno, che, resuelvan todos los problemas. Y obviamente hace la lógica, la simple, la sencilla de Felipe. El 4 juega de 4, el 2 juega de 2, el 6 de 6, y bueno, y así, ¿viste? Porque si no, claro, llega Sampaoli, y por ahí si lo hubieran dejado a Sampaoli, termina siendo la naranja mecánica de los 70 en Holanda. Pero, ¿viste? Con todos esos inventos, experimentos, no, hermano, si no tenés mucho, es lo que hay. Poner cada cosa en su lugar, bueno, le ganó bien a Unión. Y Belgrano, es decir, Belgrano está fallando las dos áreas. Tiene distracciones defensivas, algo impropio en los equipos de Zielinski, y arriba le cuesta definir. No sé si, viste, está medio relajado porque ya salió campeón y está, viste, medio tranquilo. Bueno, y veremos un Instituto ahora, que venía de una racha importante de triunfos, se la cortó Unión de Santa Fe la fecha pasada, y hoy, ahora a 21:30, juega con acá en Alta Córdoba con Estudiantes de Río Cuarto, que bueno, pobre, viste, los últimos manotazos para quedarse en primera, ¿viste?
0: Sí. Vamos a escucharlo, Damián Zárate, las novedades de Boca, que juega mañana, transmite Nacional, mañana juega con San Pablo, relata Perazo, comenta Minotti aquí en Fútbol Show Nacional, en Radio Nacional, desde muy temprano. Así que, Damián Zárate, las novedades del Ceneice.
4: ¿Qué haces, Eladio, querido? ¿Cómo va? Buen comienzo de semana en este segundo tiempo de Pasión Nacional, aquí en el aire de la radio más grande de la Argentina. Boca, después de la victoria el viernes, que nos quedó lejos sobre el Ferroviario, ya piensa el partido de mañana. Partido de vuelta de cuarto de final de Copa Sudamericana, 21:30, mañana en el Morumbí contra San Pablo, lleva la diferencia en este entretiempo de una semana, de 1-0 con el gol de Merentiel en el estadio Alberto J. Armando. Hoy, pasado el mediodía, el micro partió rumbo a Ezeiza y a partir de ahí el vuelo rumbo a Brasil. Con la certidumbre de, está Montero, que viajó a Colombia, pero volvió, está Braida y se mete en la lista de concentrados, y yo imagino en el once inicial, Milton Delgado. No están los canteranos Basidalupe, Satas y Mendieta. El posible equipo yo creo que es con Milton Delgado adentro, ¿eh? Y el equipo casi, aunque no sé si a vos te gusta decir esto, casi de gala, con Montero, Lozano, Dilolo, Jagger, Herrera y Blanco, Paredes, Ascacíbar y Delgado, Velasco, Flores y Merentiel. Casi, casi que sale de memoria el equipo, ¿eh? Ese formato le ha dado el Vasco en este tiempo. Y una todavía del mercado de pases, que la propuesta que le hizo Boca a Talleres por Galarza, que te acordás hace un año y medio, el pibe que estaba en Bélgica quería jugar y ponía en Instagram que quería jugar en Boca, finalmente vino a Talleres. Bueno, no se dio la negociación por una cuestión de dinero entre Boca y Talleres, ¿sí? Porque además estaba ahí la exigencia, ¿te acordás el pase de Pavón, que Boca le adelantó dinero a Talleres por Pavón y, bueno, ese tipo de situaciones? Así que por ahora, o en este tiempo, no se va a dar el pase de Matías Galarza a Boca. Eladio, cualquier novedad volvemos. Te mando un abrazo enorme.
0: Abrazo, Damián Zárate. Así es, las novedades de Boca con el pase de Galarza. Y aparentemente está caído, ya está por cerrar el libro de pases, salvo que a Boca le den una prórroga. Pero vamos ahora a saber las novedades de River, que le ganó a Atlético Tucumán el sábado. Hola, Agustín, bienvenido.
5: Hola, hola, Eladio. Qué gusto saludarte en este segundo tiempo de Pasión Nacional para hablar de River. El millonario, luego de la victoria frente a Atlético de Tucumán el sábado, hoy tuvo regenerativo y los suplentes jugaron un amistoso frente a Estudiantes de Buenos Aires con victoria 1-0 del equipo de Poncio, gol de Borré, que junto con el resto de los jugadores, como el uruguayo González, Rivero y los que no vienen jugando, hoy tuvieron minutos de fútbol. River se prepara de cara al duelo del sábado, 19 horas frente a Huracán, seguramente busque repetir el equipo que viene dándole alegrías a Poncio en el 11 inicial, y ya no quedan jugadores, como contábamos la semana pasada en el container. Los últimos dos, Bustos y Viña, se fueron a jugar al fútbol brasileño. Y recordemos que después del partido del sábado, River va a Junín frente a Sarmiento, seguramente con público visitante también. Abrazo enorme.
0: Bien, el partido contra Sarmiento de Junín se iba a jugar un domingo, pero se ha postergado porque, claro, River iba a tener muchos jugadores ausentes con respecto a la fecha, a la cuádruple fecha FIFA, que es curiosa esta fecha FIFA, José Luis, porque después del Mundial, ¿no? Un Mundial que fue larguísimo, que duró 5 semanas, hacer una doble fecha FIFA es inentendible. Debería haber haberse dejado de lado esta fecha FIFA, pero claro, tiene que ver todo con el dinero, con todo lo que se habla. Y hablando de la fecha FIFA, lo que se está mencionando en este momento es lo siguiente. El 30 de septiembre, miércoles 30, con Bolivia en el Kempes. No sé si tenés algo vos, José Luis.
3: Sí, sí.
0: Después el 3 de octubre, que sería en este caso domingo, si no me equivoco, en el calendario, el 3 de octubre es sábado 3 de octubre, va a jugar Argentina con Burkina Faso en el Monumental, y luego el martes 6 de octubre cerraría con Benín en el Monumental también, sin Lionel Messi, y habrá que ver el precio de las entradas. Todo un tema, si es que se confirman estos partidos, ¿no?
3: Claro, y acá, Eladio, si se confirma, si se hace oficial, que va a jugar Argentina con Bolivia en el Kempes, sería con el 50% del aforo, porque está la sanción.
0: Ah, claro,
3: exacto. La sanción,
0: exacto,
3: por lo de la final.
0: Claro, claro, claro. Claro.
3: Creo que también hay otros partidos, pero no sé si después puede definir.
0: No, creo que era uno solo, creo que era.
3: ¿Uno solo?
0: Me parece que sí. Me parece, habría que revisar el fallo, pero me parece que es uno solo. Quizás por eso lo ponen primero en Córdoba, porque es más chico el estadio. Y entonces van a querer recaudar más acá en la cancha de River.
3: Sí, sí.
0: Digo yo que es así, pero por ahí me equivoco, ¿no?
3: Sí, porque en un momento...
0: Ahora lo buscamos para saber si es así o no.
3: Claro, pero también está bueno, a ver, ¿a quién va a convocar? Todavía no se sabe, obviamente, ¿a quién va a citar Scaloni? ¿Qué sé yo? A ver, bueno, Paredes no puede estar, suspendido, Molina suspendido, Messi ya se retiró.
0: Thiago Almada, el primer partido, no puede estar.
3: Claro, Otamendi también ya se retiró. Bueno, habrá que ver a quién cita. Y viste, claro,
0: dos partidos al 50%. Es decir, que Córdoba contra el primer partido sería, que dijimos recién, y contra Bolivia y contra Burkina Faso al 50%. Uno en Córdoba y otro acá en el Monumental, que es lo que se está manejando, pero no está confirmado. Los oyentes que están como locos comunicándose, les agradezco a todos. Completada, José Luis, y vamos a la pausa.
3: No, te decía simplemente eso, y ojalá que tengan en cuenta el precio de las entradas.
0: Eso es fundamental.
3: Claro, dejen de pedir locura, es decir, a veces la situación no da, viste, ha bajado un poco la espuma, todo bien, viste, después, viste, quedamos medio decaídos con la final, y viste que se fue Messi, estamos de duelo, entonces, viste, che, dejá de cobrar barbaridades para que...
0: Y además los rivales tampoco son de primera línea. Es decir, Bolivia, en este caso, de los tres rivales que se mencionan, Bolivia, Burkina Faso y Benín, pero Bolivia es Holanda del 74 con respecto a los otros. Tienen a Cruyff, al gordo Ronaldo, y no sé si hay, qué sé yo, y a Pelé también, comparado con los otros dos equipos, con el respeto que se merecen Burkina Faso y Benín, pero vamos al ranking de la FIFA y lo que significa, estamos hablando de eso. Bueno, acá Lanús sigue ganando 1-0, 45 minutos del primer tiempo. ¿Qué pasa en el sur?
3: 43 minutos 40 en el Florencio Sola, Banfield y Barraca Central están 0-0.
0: Vamos a la pausa, el Chelo Marín la pone en el aire, después seguimos en la parte final de Pasión Nacional.
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7: Pasión Nacional, aquí hasta las 8 de la noche. Voy a Córdoba. Gerardo Murúa juega la gloria. ¿Hay algún cambio en Instituto, Gerardo?
8: Una única modificación en el equipo Diego Flores, el ingreso de Juan Ignacio Méndez en la mitad de la cancha en lugar de Matías Gallardo, que fue expulsado ante Unión y recibió una fecha por parte del Tribunal de Disciplina. El equipo de la gloria con Marcos Ledesma en el arco, en la línea de fondo Mosevich, Alarcón y Jonathan Galván. El capitán de Instituto, Alarcón, deberá cuidarse porque tiene 4 amarillas, se puede perder el clásico ante Talleres. Por las bandas, Juliano Cerato, Diego Sosa. En el medio de la cancha, Gustavo Abreu, Juan Ignacio Méndez. En la delantera, John Córdoba, Matías Tisera y su figura, Alex Luna. En el caso de los riocuartenses, con el posible regreso de Alejandro Cabrera, Lucas Breuer en el arco, en la línea de fondo, Gonzalo González, Maffini, Valenti y Cobos. En la mitad de la cancha, Rosané Cabrera, Lucas Rodríguez y Tomás González. En la delantera, Mauro Valiente y Jason Moreno, los 11 que propondría Rubén Darío Forestelo. En el caso de Talleres, lo más importante, se cae la negociación por Matías Alejandro Galarza. La oferta de Boca no conformó, 4 millones por el 80% del pase, se trabajaba contra reloj porque el límite para el Llaneyse es la jornada de hoy. Talleres quedaría los 6 millones de la rescisión, por lo cual mínimamente este fin de año Galarza continuará en Talleres. En lo futbolístico mejoró notablemente, el equipo de Omar De Felipe le ganó muy bien a Unión 2-1 el sábado pasado y consiguió de esta manera su primera victoria como local en el campeonato. En Belgrano, la atención puesta en lo institucional, ya que mañana será la asamblea extraordinaria en la que se tratará la modificación del estatuto. Los socios del Celeste discutirán si renuevan el estatuto histórico y de esta manera le dan la posibilidad a Luis Fabián Artime de continuar 2 periodos más de 4 años. En total serían 14 como presidente del Pirata. De no ser favorable, Artime no podría ser parte de la próxima comisión directiva. También hay alguna cuestión financiera que ponen en discusión, sobre todo aquellos que dejaron la comisión y hoy se transformaron en oposición. Se espera una asamblea caliente y con mucha discusión por el lado del campeón del fútbol argentino.
7: Excelente, Gerardo. Bueno, dentro de un ratito entonces la gloria ante Estudiantes de Río Cuarto. Voy con Sergio Zarratea para saber las novedades de San Lorenzo, que le empató a Independiente. ¿Cómo es la semana de San Lorenzo, Sergio?
9: La semana en San Lorenzo rondará por no el cambio de esquema, sino el cambio de nombres. Insúa decidió ir con Teo Rodríguez Pagano en el lateral izquierdo, pero la realidad es que el jugador se transformó en un hombre muy ofensivo y tuvo que cambiar por Derritis en el segundo tiempo para tratar de contener a Montiel. Allí estará seguramente uno de los temas para definir durante la semana. Y el otro será lo que hizo en la banda derecha, el cambio en el segundo tiempo del ingreso de Herrera, para que salga Perruzzi. Recordamos, había estado con molestias durante la semana, pero Tripicchio pasó a la mitad de la cancha y de esa manera el equipo tuvo mayor presencia. Así que serán temas que charlaremos durante la semana en Pasión Nacional y las posibles modificaciones de Rubén Darío Insúa de cara al partido del próximo fin de semana, nada más y nada menos que ante Boca. Abrazo grande.
7: Bien, gracias, Sergio, con las novedades de San Lorenzo de Almagro. Vamos a ir ahora con Independiente, Rubén Santos, y las novedades del Rojo de Avellaneda. Hola, Rubén, bienvenido. Dale nomás.
10: Eladio, querido, un saludo grande para vos. Independiente, después del empate del domingo por la noche frente a San Lorenzo, 1-1, dejó conforme a su técnico, sobre todo por el primer tiempo. Fue un muy buen primer tiempo de Independiente, que no aprovechó las situaciones que tuvo, y después en el segundo el golazo de Farías y clavar el empate de San Lorenzo intentó, pero las situaciones riesgosas no llegaron. En cuanto a lo que tiene que ver con lo futbolístico, lo institucional, Iván Marcone habló después del partido respecto a la renovación de su contrato que se vence a fines de este año. Yo decidí dejarlo stand-by. ¿Qué será de la vida de Marcone? Ayer capitán de Independiente y querido por unos, resistido por otros. Bueno, habrá que ver cuál fue la decisión o qué motivó, mejor dicho, esa decisión de dejar stand-by la rescisión de su contrato. Por ahí pasan las noticias del Rojo. Eladio, habrá que ver qué decide su capitán de cara al futuro. Un abrazo grande.
7: Abrazo grande. Estamos en Pasión Nacional. Gracias, Rubén Santos, en Novedades Independiente. Hola, ¿cómo están?
11: ¿Cómo te va, Fiel?
7: Cuando hablen de los árbitros, no se olviden que Belgrano le arrebató el título a River en la final. Soy Luis de Santiago del Estero. Gracias, Luis, por comunicarte. Soy Guille de Mosconi, provincia de Salta. River, para salir campeón, tiene que cambiar a Martínez Cuarta. Todos los partidos se manda una. Jorge de San Vicente, buenas tardes, gente. El campeón va a ser Vélez, dice aquí. Gracias, Jorge, por comunicarte al 11-38-70-74-85. Saludos de Coronda, Santa Fe, aguante el Tatengue. Están beneficiando a los grandes con arbitrajes polémicos, dice aquí el oyente. Soy de Pirané, Formosa, la primera vez que escribo. Terrible equipo, ya tendría que ser campeón. Peor está peor que antes, no sé a quién se referirá. ¿Cuál es el equipo que no está bien? Si me pones, te agradezco. Buenas noches, mi amigo de Radio Nacional, soy Jorge de Recreo Santa Fe, Independiente Rivadavia, está muy bien, dice. Bueno, posiblemente pueda ser uno, es el primero en este momento de la tabla anual. Voy a ir con Nacho Sansó y después ya entramos en la parte final, seguimos charlando con el Negro Romero que está en Córdoba, José Luis Romero. Recordamos, primer tiempo, Lanús le gana a Riestra 1-0, José Luis, terminó el primer tiempo en la cancha de Banfield.
11: Y fue gol de Banfield en el minuto 47. Se mandó un jugador, Lautaro Gómez, limpió a dos rivales, apareció por la izquierda y se la cruzó a Miño. Cuando parecía que ya se iban al descanso empatados, rompe el cero. Lautaro Gómez le está dando la victoria parcial al taladro, 1-0 a Barracas.
7: Excelente, José Luis Romero desde Córdoba, toda la información aquí en Pasión Nacional, junto al Chelo Marín, ahora Rosario, Nacho Sansó, bienvenido.
12: El saludo de siempre, compañeros, el abrazo grande para todo el equipo del segundo tiempo de Pasión Nacional, nuevamente con la información del fútbol de la ciudad de Rosario. Arrancamos con el panorama canalla, un domingo feliz para Rosario Central el de ayer, que le ganó a Tigre por la mínima en victoria, cortó una racha de 3 partidos sin ganar y sobre todo ratificó su lugar dentro de los primeros 8 de su zona. Además, el triunfo de ayer le permite seguir vivo en la tabla anual, otro de los objetivos que tiene Rosario Central. Un triunfo que llega en un momento justo del torneo porque se vienen 2 partidos importantísimos, Argentinos y Estudiantes, uno por el torneo y otro por la Supercopa. Desde lo futbolístico, el equipo no brilló, pero con jerarquía, pero con la jerarquía de los nombres, le alcanzó para quedarse con un juego bravo en el Don José de la Llobana. Emanuel Coronel fue expulsado, se pierde el juego contra el Bicho de la Paternal, buen nivel de Ángel Di María. Lo que más preocupa al DT Jorge Almirón es el flojo desempeño de Hamilton Campás, que viene arrastrando una sobrecarga muscular, y del uruguayo Alan Rodríguez. Hoy fue día de descanso en Arroyito de cara a lo que se viene. Si cruzo la vereda, me meto en el panorama rojinegro, un Newell's que viene de igualar el viernes con Vélez de forma agónica y sobre la hora. Terminó Matías Cócaro con una molestia. De hecho, jugó con un dolor que no le permitió, por ejemplo, patear el penal que Marchiori le atajó a Solari el viernes en el Coloso. Lo único que ocupa a Fran Darío Kudelka es lo físico, y hay tiempo hasta el próximo domingo para ultimar detalles. Dicho domingo, visita Platense. La comisión directiva trabaja en conjunto con sus pares del Calamar y sobre la seguridad para que haya visitantes en Vicente López, para que el público leproso pueda ir al partido contra Platense. Todavía está todo en veremos, seguramente mañana haya más certezas al respecto. Atentos, porque si hoy Lanús le gana por 2 goles al Deportivo Riestra de visitante, Newell's queda fuera de los primeros 8 de la zona A. Newell's sacó 3 de los últimos 9, pero los objetivos primarios es salir de la zona baja y seguir sumando puntos para evitar el descenso. Compañeros, la seguimos. El abrazo grande desde la cuna de la bandera. Con la información del fútbol rosarino, Nacho Sansó.
7: Excelente, Nacho. Bien, gracias a todos los compañeros que todos los días nos entregan la información. Dice, los velezanos protestan porque según ellos a nuestro River lo favorecen siempre y no reconocen que a ellos lo favorecieron en el año 68 y le robaron a River. Pero estamos hablando de 60 años ya. A mí me da risa porque los hinchas se acuerdan, viste, de una mano que hizo el 4 de, no sé, por decirte un ejemplo, de Gimnasia de La Plata en el 35. El oyente es así, el hincha es así. ¿Se acuerda? El único que se rasca para adentro es el perro. Después todo el mundo se rasca para afuera. Todo el mundo se acuerda de las que no le favorecieron. Ahora, no dice nada cuando lo favorecen, ¿eh? Hola, Eladio, soy Juan de Santiago. Aguante Nacional. Y si gana todo hasta la fecha 15, Boca incluido, hay que ver si le alcanza Mendoza, a pesar de no tener a Villa. Pensé que se caía, pero no se resintió, dice acá el oyente. Bueno, acá otro oyente, Mario de San Juan, me manda un mensaje de audio, no lo puedo escuchar. Mañana juega Fabri Díaz con su equipo, dice Diego de la Paz de Canelones, Uruguay. Eladio, por favor, que hable Pomelo o está internado, Daniel de Rosario, por Racing. Bueno, hoy Fabián no pudo salir, pero me pasó el mensaje que sigue Boivoda, que por lo menos hasta el partido con Sarmiento sigue, el técnico de Racing, así que bueno, gracias a todos los oyentes. Negro, para vos entonces, ¿quién es? Al final no me dijiste quién es el que va a ganar la tabla anual.
11: Y si te dije, Eladio.
7: Me dijiste Boca, ¿no?
11: No, yo te dije que como venía la mano ahora,
7: sí,
11: y capaz que sea River.
7: Ah, me dijiste River. El que me dijo Boca es el Panchito del ChatGPT.
11: Sí, no, yo te dije de Boca. Sí, obviamente que Boca también lo puede ganar. El tema es que Boca tiene 3 frentes. Tiene...
7: Claro, lo que pasa es que si esta semana Boca sigue es una cosa. Ahora, si Boca queda fuera mañana, ya tenés un frente menos y después se verá la Copa Argentina.
11: Claro,
7: es lo que pasa, pero bueno, al tener más frente también tenés mayores posibilidades de lograr un título, porque si vos tenés el abanico es mucho más grande, ¿no?
11: Sí, yo digo de cómo viene dándose el contexto, qué sé yo, a ver, Boca lo tiene que cuidar, mirá, entre algodones a Paredes, un jugador clave, determinante, bueno, ahora vuelve Milton Delgado, pero viste, son jugadores que son insustituibles. Sí, puede entrar Belmonte, Rey Domenech, pero no es lo mismo. No es lo mismo si quiere tener aspiraciones allá en Brasil y si sigue con lo que vendrá después. Es decir, obviamente Boca va a priorizar un torneo internacional. Yo lo digo por ese lado, pero bueno, por ahí también con los suplentes puede jugar Copa Argentina, un equipo mechado. Pero como River no tiene que jugar otros torneos, pone todo lo que tiene,
7: claro.
11: Y... Claro,
7: ahí está la clave. Sí,
11: pero
7: sí,
11: después
7: sí.
11: Argentinos Juniors, Vélez, Independiente Rivadavia, y sí, también, pues, ¿por qué no?
7: Todos son candidatos. Negro, la seguimos mañana.
11: Dale, fuerte abrazo.
7: Abrazo grande. José Luis Romero de Córdoba, gracias Chelo Marín, gracias Pato y Patricia, nada más. Mi nombre es Eladio Arregui. Mañana a las 7 de la tarde, más Pasión Nacional. Chau, y que la pelota siga rodando. Mañana ya va a estar Martín Perazo para Boca Sao Paulo. Chau.
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14: En la República Argentina, a las 8 de la noche. Nueva reunión en Casa Rosada del presidente con legisladores libertarios. Adelante, Liliana Arias.
15: Durante la reunión de gabinete que encabezó el presidente Javier Milei, hizo hincapié en el eje económico. Le pidió a sus ministros que no se dejen psicopatear por el status quo y reafirmó que al populismo no se le gana con populismo. Luego, el jefe de Estado mantuvo un nuevo encuentro con diputados y senadores nacionales libertarios. Fue el diputado Sebastián Parejas quien señaló.
16: El presidente ha sido muy claro y contundente y ahí nos pide que nosotros seamos tan claros y contundentes como lo es él cada vez que cruza alguna mentira que se dicen tanto en los medios como en las redes como en algún otro político.
14: Ya hay 60.000 peregrinos en la Catedral de Salta por el Señor del Milagro. La llegada de peregrinos a Salta continúa y podrían sumar 100.000 esta noche en la antesala de la procesión del Milagro. Miles de los peregrinos son mineros que bajan desde la Puna. La fiesta del Señor y la Virgen del Milagro, que se celebra en Salta el 15 de septiembre, tiene una tradición de más de 4 siglos. El tránsito con Ernesto Arriaga.
17: Ya está cerrado el paso Zamoré Villangostura Osornos, al igual que el Futuro del Unfú en Esquel a Chile. El paso internacional del Estrecho de Magallanes, que es chileno para pasar los argentinos de Tierra del Fuego a Santa Cruz, está habilitado hasta las 21 horas del día de hoy.
14: En Tartagal, donde nos escuchás por AM540, la temperatura 13 grados. En Buenos Aires se anticipa buen tiempo, pero con fuertes vientos del sudeste para mañana a la tarde. A esta hora el cielo está algo nublado, la temperatura 13 grados 8 décimos, humedad 52%.
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1: El Hotel Termal de Puente del Inca fue un hotel de gran fama que contó con visitantes ilustres. Ubicado en las cercanías del Cerro Aconcagua, a 2.720 metros de altura, construido en la época de los ferrocarriles ingleses en el año 1925 y destruido por una lud en 1965. Las clases altas de Buenos Aires viajaban en el tren trasandino y descendían con sus largos vestidos y sus baúles de ropa para lucir durante su prolongada estancia, muchas veces de un mes. El llamado Pabellón del Río era el más pedido por su maravillosa vista hacia el valle.
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0: Hola a todos, sean bienvenidos a un nuevo programa de la noche de Nacional y estamos muy contentos de comenzar una nueva semana especial por el cumpleaños de nuestra emisora. El próximo miércoles vamos a cumplir 45 años, así que una semana de festejos, sin lugar a dudas, así que quédense porque durante toda la semana va a haber sorpresas para compartir con ustedes, nuestros queridos oyentes. Mi nombre es Ezequiel Fuentes Zamba, los acompañaré hasta las 22 horas aquí en FM 102.5, AM 620 y en www.radionacional.com.ar junto al señor Sebastián Sorenelo, quien tiene a cargo la operación y musicalización de nuestro programa. Iniciamos con los datos del tiempo en la ciudad de La Rioja. Frío, bastante frío durante todo el fin de semana, aunque ahora tenemos una temperatura actual de 14 grados 9 décimas, el cielo está despejado, la humedad es del 56% y nos depara para el día de mañana una mañana fría con 4 grados de mínima, después mejorando un poco el clima, aumentando a una máxima de 20 y el miércoles también, aumentando la temperatura a una mínima de 7 y una máxima de 23, así que de a poco vamos retomando y yéndonos ya de lleno a la primavera. Comenzamos con nuestra agenda cultural. Bueno, es un motivo de celebración. Siempre que un riojano, y en este caso una riojana, se ha consagrado en un concurso, en un certamen televisivo en Canal 9 de Buenos Aires, y también ya es una amiga de la casa también, se trata de Lía Gómez Castellano, a quien la recibimos. Lía, ¿cómo estás? Bienvenida a Nacional, te saluda ese.
1: Hola, Eze, ¿cómo estás? Un gustazo siempre conversar con vos y con toda la audiencia.
0: Muchas gracias por recibirnos y, bueno, primero, felicitaciones. Imagino que mucha alegría, ¿no?, por conseguir este premio en un programa que se llama Bienvenidos a Ganar, de Canal 9.
1: Exactamente, es en Canal 9 en Buenos Aires. Un programa que antes lo conducía Laurita Fernández, pero ahora está conducido por Hernán Drago. Y bueno, me tocó de jurado Pepe Cibrián.
0: Pepe Cibrián, sí.
1: Así que estuvo genial, fue todo redondo, digamos, Pepe que está en el rubro, así que la verdad que estaba re contenta. Y bueno, participé el viernes pasado, viernes 11/9, ahí lo pueden ver el programa, buscan Bienvenidos a Ganar en YouTube, está el programa, o en mis redes, o en mi YouTube, también está, sí. Arroba Lía Gómez Castellanos, y bueno, ahí pueden ver, participé con finalistas, bueno, pasé a la final de ese día y gané, así que, no, súper contenta, emocionada, agradecida, viste, que se den estas cosas, así que bueno, lo estoy disfrutando mucho.
0: Seguramente, aparte de lo que conlleva toda la preparación, ¿no?, viajar también, no tan solo es preparar las canciones, es todo un sacrificio, ¿no?, también llegar a estos certámenes, ¿no?, de trascendencia nacional.
1: Sí, tal cual. Yo en general siempre me voy a Buenos Aires, o sea, de vez en cuando me voy, recorro un poco los medios y qué sé yo, pero esto fue, bueno, una cosa muy espectacular y la verdad que tiene una repercusión muy grande, no lo había dimensionado hasta que sucedió.
0: Sí.
1: Se ve por todos lados, o sea, lo ve todo el mundo. Y así que bueno, eso es muy bueno, viste, y así que bueno, estoy muy contenta por eso también.
0: ¿Y es la primera vez que participas en estos realities o ya tenías experiencia previa?
1: Participé hace muchos años en un programa que conducía, ¿cómo se llama? Yúdica.
0: Yúdica.
1: Exactamente, conocí así en el Teatro Mini Marshall. Estuve justo, me tocó, fue casualidad, pero también fue tremendo. Fue una noche que estuvo Jennifer López, vino al canal, no me acuerdo si era Telefe.
0: Creo que era Telefe, me parece.
1: Canal 3, ajá. bueno, fue una revolución, imagínate, estaba ella, bueno, todo preparación diferente, qué sé yo, que se hizo en el Teatro Nini Marshall de Tigre. Así que también fue una linda experiencia, pero hace muchísimos años.
0: Claro. Ahora, volviendo a lo que fue tu experiencia allí en Canal 9, ¿en qué consistió también superando instancias y para llegar a la gran final? ¿Cómo fue? Contra la gente.
1: Y yo participé en el programa del jueves 10, y quedé como finalista. Y sí, el viernes competí contra finalistas de varios programas.
0: Bien.
1: Y ahí quedé en la final de ese programa, y bueno, gané y pasé supuestamente a una gran final, que sí, se llama Finalísimo.
0: Sí.
1: Así que bueno, esa todavía no tengo fecha, no tengo datos, me dijeron que me iban a avisar. Así que, bueno, nada, estuvo lindo, canté El Triste, que es una canción que se hizo muy conocida por José José, justamente en un programa de tele también, hace muchísimos años, allá a principios de los 80 más o menos, y antes de eso pasé a la final de ese programa con O Sole Mío. Así que, bueno, fue lírico, digamos, hice una performance lírica fusionada con la música popular, que tiene que ver con el disco que yo grabé en el 2019, que se llama Creer también, que los invito a que lo escuchen, es algo diferente, está en todas las plataformas digitales, Lía Gómez Castellanos, y en YouTube también. Es una fusión del canto lírico con la música popular. Bueno, esto mismo hice en el programa y, bueno, les gustó mucho. Había otros cantantes líricos también y había cantantes populares. Había de todo. Rock, pop.
0: Bien variado, bien.
1: Sí, bien variado. Muy buen nivel. Y así que fue un desafío. Pero, bueno, estuvo lindo. Estuvo lindo y les gustó. Le gustó a Pepe, que era el jurado.
0: Lo deslumbraste.
1: Sí, ojalá que él se acercó después, incluso me saludó, me felicitó, me llamó aparte, me felicitó. Sí, yo estaba, imagínate, re mil chocha, con todo eso. Yo lo disfruté y bueno, todavía lo sigo disfrutando las repercusiones y todo, a dónde he llegado, porque he llegado muy lejos, de todos lados me han llamado, la verdad.
0: Qué lindo.
1: Estoy muy agradecida.
0: Por supuesto, ¿no? Y aparte esto es parte, como bien decíamos al principio, del esfuerzo que le venís metiendo con tus shows aquí en La Rioja, propiamente dicho, y también allá en Buenos Aires, ¿no? Que también fuiste partícipe de algunos recitales también, así que es ardua la tarea del artista, aunque no parezca, todo lo contrario.
1: Sí, sí, sí, sí, sí, sí. Persevera y triunfarás.
0: Sí, es así, es mucho laburo, es mucho tiempo de dedicación, imagino.
1: Sí, sí, claro que sí, es mucho detrás de escena, digamos, pero es claro. Lindo los que amamos la música y amamos cantar, ¿viste? No te cuesta dormirte a cualquier hora por estar preparando algo, preparando un dossier de prensa, preparando una base para que toquen los músicos, lo que sea, preparando los temas, estudiando las letras, ensayando, eligiendo el repertorio, qué sé yo. Lo que sea, o un domingo, ponele, porque lo disfrutás, ¿viste? Bueno, como todas las personas que hacen algo que les gusta, realmente lo hacen con pasión y no les cuesta. Así que yo lo disfruto y trato de vivir cada momento lo más consciente que pueda y prestar atención y estar presente, ¿viste? Porque esto que nos pasa hoy en día, que todo es efímero y por ahí no prestamos atención, así que bueno, yo trato de estar presente lo que más pueda, ¿no?
0: Así es. Bueno, felicitaciones nuevamente, Lía, y contanos más allá del... Vamos a hinchar por vos, por supuesto, como lo va a hacer toda La Rioja, en la finalísima. ¿Qué sigue después de esto? ¿Qué tenés previsto? ¿Recitales? ¿Qué estás preparando, canciones?
1: Sí, estoy preparando, con repertorio nuevo, bueno, El Triste forma parte del repertorio nuevo.
0: Bien.
1: El disco que yo tengo, que te decía, que se llama Creer, tiene canciones mías y canciones también, qué sé yo, como Honrar la Vida, como A Mi Manera, canciones muy conocidas como Chiquilín de Bachín, Aquellas Pequeñas Cosas, bueno. Y ahora el repertorio que estoy haciendo es un poco más universal, incluye Sole Mío, incluye El Triste, que es muy conocido en México, y de ahí de México se hizo conocido mundialmente. Bueno, cosas así, viste, que son como más internacionales. Ese repertorio estoy abordando ahora. Y bueno, yo firmé un contrato de exclusividad con Canal 9, así que no puedo estar en otros programas, no puedo salir en otros canales por un tiempo, ¿viste? Así que, bueno, estoy con ellos.

0: Éxitos.
1: Te agradezco mucho, Ezequiel, por estar presente siempre y ser tan gentil conmigo. Un abrazo gigante a toda tu audiencia y que tengan una hermosa noche.
0: A disposición. Hasta entonces. Chao.
1: Chao, chao.
0: Lía Gómez Castellano, una de las ganadoras del certamen de Canal 9. Lo invitamos para que lo vean. Bienvenidos a ganar. Ha clasificado a la final de las finales, como se le dice, o la finalísima, como en el fútbol. Y bueno, siempre es bueno que artistas de La Rioja, en este caso, o la cantante como Lía, llegue a estas fases, ¿no? Estas instancias de reality shows, que la verdad que hacen que mucha gente pueda percibir, pueda conocer el talento que hay en cada una de las provincias, en nuestro caso en La Rioja, con la propia Lía Gómez Castellano. Bueno, escuchamos el momento en el cual interpretaba su canción lírica seleccionada para este encuentro. Estaba al frente el señor Pepe Cibrián, y lo que vamos a escuchar es Lía Gómez, El Triste, de José José.
2: Lía Gómez Castellanos, de José José, El Triste.

0: ¡Bravísimo!
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6: Continuamos con más información musical, por supuesto, es parte de nuestro...

anuncio. Es la información más destacada de la semana, prácticamente, siendo lunes inclusive, porque Oasis finalmente anunció lo que todo el mundo sospechaba, que era una nueva gira en el 2027. Empezará por Europa, como fue la vez pasada, como fue la del 2025, con shows confirmados en Manchester, Glasgow, París, Ámsterdam, Roma. Van a ser parte de los shows que se han confirmado. Y también el itinerario va a ser por dos lugares muy conocidos por los Oasis, como el castillo Slane, en Irlanda, cerca de Dublín, donde hay un especial de un DVD en vivo de Oasis en ese momento, cuando estaban conformados allá por los años 2000, todavía no se habían separado. Y es un recital enorme que hicieron ahí en Irlanda, donde son muy vitoreados, muy aclamados. Y también en Network, histórico lugar donde los artistas consagrados elijan ese lugar para shows multitudinarios, ¿no? Recordar alguno, por ejemplo, de Robbie Williams, por ejemplo, que es muy conocido también. Y se preparan también, que se prepare Estados Unidos también, porque ya hay fechas comprometidas para Boston y Las Vegas. Y todo Latinoamérica está ahí, ansioso por conocer si en el 2027 Oasis vuelve a la Argentina.

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3: Regresamos a este programa para también saludar a todos los carteros y también aquellas compañeras que también trabajan en el servicio postal, a todas las carteras. Y especialmente a nuestros amigos del Correo Argentino, con quienes compartimos edificio y tantas cosas juntos también, inclusive hasta comidas, junto con, y también reclamos también, por supuesto. Así que desearles a ellos, a cada uno de ellos, que hayan pasado un excelente día. 14 de septiembre, el día del cartero y la cartera, y es por eso que estamos en comunicación con la secretaria general de la Asociación Argentina de los Trabajadores de las Comunicaciones, más conocido como ATRAC, seccional La Rioja, Alejandra Quiroga. ¿Cómo estás, Ale? Te saludo Ezequiel desde Nacional, muy buenas tardes.
4: Hola, Eze, buenas tardes para vos y para toda la audiencia, ¿cómo estamos?
3: Muy, pero muy bien. Bueno, primero, feliz día para ti y para todos los compañeros y compañeras. ¿Cómo la están pasando?
4: Gracias, gracias. Y la verdad que hoy es un día especial, ¿no? Estamos en un contexto bastante complejo. La verdad que celebrar este día nos llena de orgullo. Sí. Y bueno, también estamos tratando de ver cómo podamos posicionarnos entre tanta competitividad que también hay hoy ahí en el sector.
3: Claramente, ¿no? Cómo ha cambiado mucho las cosas y todo el tiempo, ¿no? Las comunicaciones. Uno por uno cree que las comunicaciones únicamente son los medios tradicionales, no, también el correo postal es parte de eso, una de las primeras comunicaciones que se ha desarrollado en nuestro país, inclusive con el antecedido por el telégrafo, y que también no ha sufrido estos cambios y estas adecuaciones.
4: Sí, nosotros tenemos, por ejemplo, les cuento un poquito a la audiencia de que este día se celebra porque el 14 de septiembre de 1771 asume Bruno Ramírez, que él fue el primer cartero oficial de Buenos Aires y de todo el territorio argentino. Uh-huh. Entonces, en virtud de eso, es que se celebra este día tan especial. Por ejemplo, antes de Bruno, la gente debía ir a retirar su correspondencia a la oficina. Y bueno, hasta que Bruno inicia el reparto a domicilio, y eso es lo que ha ido transformando, digamos, y generando un recorrido histórico en toda la Argentina, ¿no? Hoy, si bien, como decías vos, tenemos una transformación y una vigencia del servicio en donde hemos pasado de la carta de papel tradicional a los paquetes del comercio electrónico y las notificaciones oficiales. Pero el correo no desaparece, sino que se transforma y actualmente hoy es el motor físico de la economía digital también.
3: Claro que sí. No, y aparte, muchos de los pedidos llegan aquí, lo escuchamos siempre en este horario al camión que llega aproximadamente a las 22 horas y no, y todavía se sigue utilizando y bueno, ahora que el correo también alguna vez se lo valore, ¿no? Como se lo merece.
4: Sí, es importante ese, ya que estamos con la audiencia, de que podamos entender que el cartero y el correo sí asumen un rol social y territorial. Por ejemplo, si bien hoy las aplicaciones resuelven la velocidad de la información, pero los objetos, las historias, los trasladan las personas. Sí. El cartero conoce el barrio, la calle, la escalera, y muchos pueblos de acá de La Rioja, ¿no? En donde el único lazo con el mundo exterior a veces son ese tipo de objetos. Aparte seguimos siendo los que transportamos vacunas. Hay un rol muy importante y que, bueno, a través de este gobierno se ha intentado de alguna forma anular a través de las privatizaciones y de todo lo que ustedes ya más o menos conocen. Nosotros desde el rol de ATRAC en el gremio estamos acompañando este cambio tecnológico, pero cuidando que la modernización no signifique la pérdida de los derechos ni la deshumanización del servicio. La idea es que apuntamos desde el sector de gremial a la capacitación y que las condiciones sean dignas en esta nueva era. Eso no significa que el cartero esté trabajando bajo los salarios precarizados en los que el gobierno nos ha situado ahora al personal del correo en general.
3: Por supuesto, es así. Bueno, Ale, una última consulta y agradeciéndote el tiempo. Hace poco hubo elecciones también en ATRAC, en todas las seccionales. ¿Cómo fue el proceso electoral?
4: Y el proceso electoral en esta oportunidad hemos competido a nivel nacional con otra lista opositora. Nosotros desde la seccional de La Rioja estamos hoy actualmente, como fuimos candidatos a la lista nacional, en un cargo de secretarios de prensa y relaciones internacionales, lo cual es muy importante porque hemos pasado a formar parte de la mesa directiva nacional, y eso es un arduo trabajo porque, por supuesto, uno tiene que empezar también a trabajar para estar a la altura, ¿no? Pero nos va a permitir ser parte lo que son próximamente todas las negociaciones paritarias, y nos va a abrir otras puertas en cuanto al sector sindical acá en La Rioja. A nivel nacional, nosotros desde la lista nuestra, que es la lista celeste y blanca, hemos ganado las elecciones con una diferencia muy, pero muy importante a nivel nacional en todo el territorio, lo que es capital, digamos, de cada provincia. Esto fue el 4 de septiembre, y el viernes que pasó, el viernes 11 se han abierto los votos por correo, que eran todos los votos que venían de la gente del interior de todo el país, ¿no? Así que ahora en esta semana, hasta el 18, vamos a computar todo el escrutinio definitivo, y ahí se van a dar los resultados, pero ampliamente la lista nuestra, que es la celeste y blanca, es la que ha ganado a nivel nacional con una diferencia completamente importante en cuanto a votos. O sea, eso nos genera, nos respalda que tenemos un apoyo completamente federal, y nos da el impulso y la fuerza para seguir trabajando y renovando el compromiso que tenemos desde ATRAC con los afiliados, tanto de Correo, de Radio Nacional, como de radios privadas.
3: Muy bien, Ale, completísimo. Y bueno, por supuesto, así como deseamos que tengan un lindo día, que sigan pasándola bien, los amigos del Correo, los carteros y carteras también, también te sumamos a lo que van a ser las celebraciones de Radio Nacional, ¿no? El 16 de septiembre, ¿no? Que estamos más que hermanados.
4: Sí, mañana pienso pasar a visitarlos, si Dios quiere, así que bueno, nos vamos a encontrar para hacer un brindis. Por supuesto, ustedes ya saben de que generalmente siempre en septiembre, más tardar octubre, solemos hacer un brindis en conjunto. Exacto. Para todo lo que es Correo y Radio. Y también les quiero decir de que en este día, y tan cercano al día conmemorativo del Día de Radio Nacional mañana, que sigamos trabajando, porque la radio y el correo son los que comparten una misión federal, que es la de conectar a todos los argentinos.
3: Por supuesto. Te mando un abrazo, Ale. Hasta la próxima.
4: Un abrazo para vos y toda la audiencia. Saludos.
3: Muchas gracias. Alejandra Quiroga, secretaria general de ATRAC, seccional La Rioja, en el marco del Día del Cartero.
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0: La comuna rural de Colango 9 informa a su población que el jueves estará atendiendo personal del Banco Móvil. A los pobladores de la zona rural El Campanario se les comunica que se los irá a buscar a sus domicilios. Deben esperar.
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3: Avanzamos en más novedades musicales. Es el turno de mencionar que Las Pelotas ya presentaron su nuevo disco. Se llama Sin la Piel. Hemos pasado algunos temas, cortes de difusión, y ahora ya se lo puede contemplar de forma definitiva. Este nuevo disco, que se llama Sin la Piel, en formato físico y digital.

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0: Seguimos con más información. Se avecina el primer festival de fotografía riojana. Se va a desarrollar en el Pueblo Cultural y es por eso que estamos en comunicación con la subdirectora del Museo de la Ciudad de La Rioja, Natalia Díaz. ¿Cómo estás, Nati? Te saluda Ese. Bienvenida.
1: Hola, Ese, ¿cómo están? Muchas gracias por llamarnos.
0: No, por favor. Y ya nos venías anticipando que estaban preparando algo lindo para este mes de septiembre, un mes muy especial también para la fotografía y especialmente para los fotógrafos de La Rioja.
1: Sí, la verdad es que estamos súper contentos porque este sábado, que es 19 de septiembre, que además es el Día del Fotógrafo Riojano, tenemos el primer festival de fotografía riojano en el Pueblo Cultural y también en el Museo Histórico durante la mañana. Así que tenemos una gran jornada de actividades celebrando nuestras miradas, la fotografía, los archivos y el arte también, por supuesto.
0: Contanos en qué van a consistir algunas de esas actividades.
1: Bueno, el sábado durante la mañana, de 9:30 a 11:00, en el Museo Histórico, se va a desarrollar un taller de retratos de Marina Latanzi, así que pueden después entrar ahí a las redes de la MUNI y a través de un formulario inscribirse. Son todas actividades libres y gratuitas también. Y después del taller de Marina está Aníbal Mangoni, que es de Córdoba, fotógrafo y también director de la Feria de Fotografía Impresa, que viene a contarnos un poco y a conversar con nosotros de por qué el gesto de publicar. Y durante la tarde, de 18:00 a 22:00, se van a desarrollar diferentes actividades en todo el Pueblo Cultural. Va a haber exposiciones en el espacio público, vamos a inaugurar muestras. En los talleres de inclusión artística municipal vuelven a presentar su fanzine, resultado de los talleres de fotografía. Así que bueno, también hay una instalación artística, que es un slam de música, de poesía y fotos en vivo. Así que bueno, hay para todos los gustos, digamos.
0: Y sobre todas las cosas, resaltando un poco la labor de los fotógrafos riojanos, como bien lo mencionabas, y actividades que se van a desarrollar y que son todas gratuitas y libres.
1: Sí, es lindo también para los fotógrafos, artistas visuales y también a muchísima gente que siempre se acerca a preguntarnos sobre los talleres o que le gusta la fotografía o que un poco está iniciando, porque es un mundo tan amplio que la verdad poder asistir a estos encuentros. Son muy enriquecedores para todos, ¿no es cierto? Entonces, como este compartir colectivo que siempre nos gusta preparar, ¿no?
0: Qué lindo. Bueno, todo esto a partir del sábado, ¿a qué hora? Mencioname nuevamente el horario.
1: El sábado de 9 a 12:30, 13:00, más o menos, vamos a estar en el Museo Histórico, sí. Con el conversatorio y el taller de Marina, y de 18:00 a 22:00 en el Pueblo Cultural, que es entre el Museo Octavio de la Colina y el Museo de la Ciudad. Bueno, van a estar ahí sucediendo muchas cosas y también va a haber una feria de fotografía impresa que está muy buena para que se acerquen a ver los fotolibros y las producciones de latinoamericanas, no tan solo de acá del país, sino también va a haber de México, de Chile y bueno, es un trabajo la verdad que muy hermoso que vale la pena ir a verlo.
0: Por supuesto, así que invitamos a todos que participen porque está muy lindo todo lo que ofrece la MUNI y especialmente toda la gente ahí del Pueblo Cultural. También, Nati, quiero consultarte acerca de un seminario que estuvieron desarrollando el sábado pasado, tengo entendido.
1: Sí, el sábado pasado en el MOC estuvimos en un seminario junto con Ismael Fuentes Navarro, que también es fotógrafo de acá y fotoperiodista.
0: Sí.
1: Y bueno, estuvo la verdad que muy concurrido, fueron casi 30 personas y tuvimos una parte teórica y una parte práctica que, bueno, justo estaban las festividades de una virgen en el ex parque Sarmiento, así que nos vino justo para que los chicos pudieran practicar y todo lo que estuvimos viendo ese día, ¿no? Bueno, y todos nos quedamos con ganas de seguir los encuentros, así que seguro que se vienen otros más también.
0: Qué bueno, claro, fue intensivo, fue ese día, digamos.
1: Sí, fue intensivo desde temprano, incluso como estaba lloviendo y estaba frío. Bueno, no esperábamos, la verdad que vaya tantas personas y estuvieron todos, se coparon muchísimo con el taller. También tuvimos una instancia de que volvimos al museo, vimos las fotos en vivo, las editamos entre todos y creo que eso es lo realmente nutritivo, ¿no? Cuando uno permite mostrar su trabajo hacia otras personas y se construye de una manera diferente, ¿no?
0: Claro, y
1: que nos
0: aparte
1: sirva, me parece.
0: es distinto sacar fotos a plena luz del día y también cuando son días carentes de luz, como son los días nublados y con lluvia.
1: Sí, pero bueno, la verdad que salió un trabajo buenísimo y este sábado también va a haber un pequeño video de los chicos que estuvieron ahí
0: Bien.
1: trabajando de las fotos de la práctica del taller, así que bueno, ahí también los esperamos, así ven todo lo que se pudo lograr, lo que se hizo.
0: Perfecto, Nati, como siempre, agradecerte la gentileza y bueno, nosotros siempre a disposición para lo que necesiten y bueno, a continuar con todos los talleres y todas las actividades.
1: Bueno, muchas gracias siempre por llamarnos y por estar atentos y invitarlos de nuevo a todos para este sábado desde las 9 de la mañana en el Museo Histórico y desde las 18 en el Pueblo Cultural.
0: Excelente, te mando un abrazo, éxitos.
1: Un abrazo, gracias, chau.
0: Escuchábamos a Natalia Díaz, subdirectora del Museo de la Ciudad, quien además, bueno, licenciada de Comunicación Social y fotógrafa, quien está preparando esta semana, esta linda, linda semana dedicada al fotógrafo riojano, con quien mencionábamos ahí el seminario que desarrollaron el sábado pasado, y ahora este próximo sábado, el 19, en conmemoración del fotógrafo riojano, van a desarrollar toda una serie de actividades comprendidas en el primer Festival de la Fotografía Riojana en el Pueblo Cultural a partir desde tempranito de las 8:30, 9 horas en adelante.
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Continuamos con más información en nuestro programa. Es el momento de hablar de Jairo y de Ricardo Mollo, quienes se juntaron para realizar una nueva versión en calidad de homenaje de la canción Chacarera de las Piedras, canción original de Atahualpa Yupanqui. Y en este encuentro, donde no quedó registrado la grabación de esta nueva versión que encaró el propio Jairo y que invitó a Ricardo Mollo, quien ya sabemos y conocemos que ha abordado la obra de Atahualpa Yupanqui y la ha contemplado desde la música del rock nacional, por supuesto. Hemos escuchado muchísimas canciones de Divididos que son de la autoría de Atahualpa Yupanqui y que fueron muy bien abordadas por el propio Ricardo Mollo. Ahora es el turno de colaborar con Jairo, quienes juntos reversionan esta canción clásico de Atahualpa, Chacarera de las Piedras. Y con esto nos vamos a la pausa. Ya regresamos después de las noticias de las 21 y continuamos con más información, agenda cultural, novedades musicales y deporte aquí en la Noche Nacional.

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1: Las 9 de la noche en la República Argentina. Reiteramos, condenaron a José López y a los hermanos Schocklender por la causa Sueños Compartidos. El tribunal dictó sentencia tras rechazar el pedido de prescripción de la causa planteada por las defensas. Los jueces no encontraron pruebas para imputar al exministro de Planificación Federal, Julio De Vido. Juicio por la muerte de Maradona. Mañana declaran un gerente de la empresa de medicina Swiss Medical y un psiquiatra que fueron citados por los abogados de las defensas de los imputados. El psiquiatra Damián Chevar participó de las reuniones previas en las que se organizó la internación domiciliaria de Diego. La audiencia comenzará a las 10 en los tribunales de San Isidro y a fines de noviembre comenzará la etapa de los alegatos. Deportes con Eladio Arregui.
2: Está finalizando la novena fecha de la Liga Profesional de Fútbol. En el Florencio Sola, Banfield igualó con Barraca Central 1-1. Lo ganaba el local con gol de Gómez. Lo empató Tapia de penal para el Guapo. En el Bajo Flores goleó Lanús. Le ganó 3-0 al Deportivo Riestra con 2 goles de Wilk y 1 de Peña Biafiore. La fecha se completa en un rato. Van a jugar en Alta Córdoba, Instituto Estudiantes de Río Cuarto.
1: Y ahora actualizamos el tránsito con Ernesto Arriaga.
3: En estos momentos está cerrando el Cristo Redentor en la Ruta 7 Mendoza, al igual que el Paso Jamen Jujuy. Y el Cardenal Zamorín cerró a las 19 de mañana en Villa Angostura Osornos a partir de las 9 de la mañana. La Ruta 23 de Dinahuapi, Bariloche y Río Jacobasi hacia Viedma y San Antonio Este está habilitada, 38 kilómetros de ripio. La Ruta 8, totalmente habilitada, camiones máximo 80 kilómetros por hora, precaución en la noche.
1: En el Bolsón, Río Negro, donde nos escuchás por AM1160, la temperatura 16 grados. Aquí en Buenos Aires, 12 grados 6, la temperatura, humedad 56%, cielo algo nublado.
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